0: de Medicina de la Universidad de Chile, investigador vinculado al Centro Nacional de Inteligencia Artificial, aquí en El Jardín.
1: Muchas gracias por la invitación y conversamos cuando quieras.
0: Y nosotros nos despedimos acá, queridos radiovidentes, son las 8:02 de la tarde. Mañana a las 7 de la tarde vuelvo a abrir la verja de madera de mi jardín para conversaciones tan interesantes y variadas como las que tenemos aquí en Desde el Jardín. Muchas gracias por habernos acompañado.
1: Bueno, muchas gracias.
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0: 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Pitágoras. 20:28. 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
1: 21 horas, 27 minutos.
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5: Son las 7 en punto de la mañana de este día miércoles 19 de agosto. Y arrancamos con un abrazo solidario y grande al norte de nuestro país. Ayer el gobierno decretó estado de excepción para la provincia de Tocopilla por estas lluvias fuertes, por los aluviones. Seguramente usted ya vio las imágenes a través de redes sociales, de televisión, de la manera brutal en que esos aluviones, esa agua fue buscando también su curso, obligando a un estado de excepción decretado por el gobierno. Hay clases suspendidas, activación de quebradas, daños, muchísimos daños. Y hoy miércoles, el presidente Kast viajará a Antofagasta en medio de estragos por este sistema frontal. Creo que hay que partir así. Nos escuchas además en Antofagasta en la 99.1. Gerardo Gómez, buen día.
6: Hola, ¿cómo estás, Claudia? Claro, debería ir saliendo a esta hora aproximadamente porque pasado las 8 de la mañana ya va a estar en Tocopilla, lo que tenían anunciado ayer. Ayer dejamos anunciado también otro tema que tenía que ver con las bencinas, que es lo que iba a decir Hacienda con respecto al alza inminente debido a que el precio internacional del crudo ha estado subiendo de manera permanente en los últimos 4 días, ha subido bastante. Bueno, no va a intervenir al parecer Hacienda en esta alza que viene para mañana, va a ser 30 pesos aproximadamente, se confirma hoy por la tarde por ENAP. En las bencinas, en sus diferentes octanajes, y 90 pesos el diésel. Dijo el ministro, sí, que lo han tenido observado, que ahora ya hay una recaudación también por parte del Estado, esto por tema de impuestos, así que podría después mantener regulado, intervenir más, pero mañana no se va a intervenir. 30 pesos aprox sube las bencinas.
5: Sí, que igual son un golpe fuerte, porque hubo una alza muy fuerte cuando comienza la guerra, de casi 100 pesos por litro, después bajó, pero nunca bajó.
6: Fue 500.
5: Fue 500.
6: Fue el bencinazo.
5: Tienes razón, después bajó y nunca volvió a su punto.
6: 200 nomás bajó en un periodo.
5: La vida está más cara, la economía ayer no tuvimos buenas cifras en el día de ayer, se ha hablado un balde de agua fría para la economía, ¿no es cierto? Con un PIB, con un Producto Interno Bruto que estaba encadenando 2 trimestres consecutivos en rojo. Dicen que se estanca también la inversión, por lo tanto la situación no está pintando primaveral en ese sentido.
6: Hablaremos de informaciones internacionales, también todo lo que ha pasado con el deporte. Universidad Católica en Copa Libertadores no le fue bien. Coquimbo Unido tiene la oportunidad hoy. Eso lo hablaremos con Francisca Vargas. Son las 7:02. Comenzamos. Esto es Primera Pauta.
5: El presidente José Antonio Kast decretó estado de excepción de catástrofe en la provincia de Tocopilla debido a los aluviones en la zona generados por las lluvias. El mandatario viaja hoy, esta mañana, a la zona.
6: Las lluvias en el norte dejan 64 damnificados, más de 500 personas albergadas y 3 lesionados. SENAPRED ordenó evacuaciones en Iquique y Antofagasta por la activación de quebradas.
5: El gobierno dijo estar abierto a incorporar buenas indicaciones a la propuesta de seguridad, mientras en el oficialismo persisten las dudas por los cambios constitucionales que plantea el gobierno. El expresidente Gabriel Boric cuestionó la reforma y calificó como un estado de sitio de 240 días la propuesta para crear un nuevo estado de excepción.
6: El Tribunal Constitucional admitió a trámite el requerimiento seguimiento del gobierno.

0: No contra la norma que obliga a reconectar gratuitamente servicios básicos en zonas de emergencia. El Ejecutivo cuestiona que esta disposición, incluida la mega reforma, no tendría relación con las ideas centrales del proyecto.
1: Y ayer la Cámara de Diputados y Diputadas aprobó el proyecto que busca prohibir y sancionar las carreras de perros galgos en Chile. La iniciativa se impuso sobre la propuesta que planteaba regular esta actividad y ahora continuará su tramitación en el Senado.
0: Chile Vamos rechazó el informe de la Cámara de Diputados sobre el estallido social que cuestiona al gobierno Sebastián Piñera por excesivos incumplimientos. Renovación Nacional, la UDI y Bópoli adelantaron que van a rechazar el documento cuando sea votado en sala.
1: También a noticias internacionales. El presidente de Estados Unidos, Donald Trump, suspendió por 3 días los nuevos aranceles del 50% a productos canadienses tras un acuerdo de última hora entre Washington y Ottawa. La pausa permitirá continuar las negociaciones entre ambos países.
0: Universidad Católica quedó eliminada de la Copa Libertadores tras caer por 3-0 ante Estudiantes de La Plata en el Claro Arena. Hoy Coquimbo busca su paso a cuartos de final cuando enfrente como local a Platense de Argentina.
1: 7:04, ya estamos empezando a mirar. Si usted está conectado en pauta.cl podrá ver cómo empieza ya a clarear sobre la ciudad. Sí, ¿no? ¿Qué estamos viendo, Jorgito, ahí? ¿Qué es? Macul, la comuna de Macul. Mira que se ve lindo el cielo. Está empezando ya a clarear. Me encanta esa hora de la mañana, se ve linda. 5,3 grados en un Santiago despejado con máxima 19. Tú tenías razón, Gerardo, ayer. Qué lindo que estuvo el día, que estuvo exquisito. Vamos a Antofagasta. Antofagasta 19 grados, una situación compleja. Usted, lo decíamos en titular, se está viviendo en la zona norte. Máxima 19, despejado, con vientos, pero no veo proyección de lluvia, al menos en la página de meteorología, para este día en que también empiezan a aparecer con mayor fuerza también los estragos que dejó estos aluviones y este sistema frontal. Saludamos a nuestros auditores en la 99.1. Valparaíso, Viña del Mar, estamos en la 96.7, amanece con perdón, nublado y neblina. Y máxima de 15 grados. Ahora se ve San Antonio. Mira qué linda que está la ciudad puerto. Preciosa. Clarita. No amaneciste con tanta.
0: Tan expresivo, dice
1: tan tú. Impresivo, tan tan motivado, digamos.
0: Es que estoy mirando.
1: Te vi muy pensativo. Vamos y saludamos a nuestros amigos de la Quinta Región, que tendrán una máxima de 15 y nos escuchan en la 96.7. Dijimos Santiago 19 y Temuco. Ojo con Temuco, que tiene 2 grados arrancando, 14 la máxima, nublado, niebla y helada. Se mantiene con nubosidad parcial y para allá mañana jueves hay una proyección de chubascos aislados. Saludos a ustedes también. Ahí en Temuco, en la 96.7.
0: Revisamos qué es lo que pasa en las calles de Santiago. Cerrado el ingreso de Avenida Presidente Kennedy al poniente desde Estoril al norte, esto en la comuna de Vitacura, debido a un derrame de combustible desde un vehículo. Opte por Costanera Norte, es lo que se recomienda a esta hora. Además, restricción de berma y pista derecha en Costanera Norte al oriente, sector Petersen, debido al volcamiento un vehículo menor. Esto es precaución, corresponde a la comuna de Renca. Hay varios semáforos apagados en Renca: Domingo Santa María con Dorsal, Pajarito con Vicente Reyes y Las Parcelas con Las Torres en Maipú, además de Eduardo Frei con Cañaveral en la comuna de Quilicura. En el aeropuerto se informa que todos los vuelos están saliendo según lo programado. Son las 7 de la mañana y 7 minutos.
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1: Ha sido semanas duras a lo largo de todo el país. Lo vimos también en el Norte Chico, lo vimos en la región de Coquimbo, lo vimos en el sur y lo seguimos viendo, en este caso, en el Norte Grande, Antofagasta, Tocopilla fundamentalmente. Las imágenes de ayer, Gerardo, son brutales, cómo caía, cómo pasaba el agua y un balance de lluvias. Son 64 los damnificados, 521 los albergados, hay 3 personas lesionadas. Durante la jornada ayer, había más de 13 alertas de evacuación SAE, incluyendo las comunas de Tocopilla, Taltal, Antofagasta, Iquique y Diego de Almagro. La situación es muy, muy compleja. Yo digo compleja porque cuando uno escuchaba los testimonios de las personas, de la alcaldesa de Tocopilla, se da cuenta de que esto superaba cualquier proyección. Ella misma decía, cuando hablábamos de esto, como que no nos creían de los riesgos que se venían en la zona, los deslizamientos de tierra que ha habido ahí en la zona norte.
0: Estamos viendo imágenes de apoyo hasta ahora a través de pauta.cl, cómo bajaba el agua. Eran un río que bajaba desde las zonas altas y que arrastró vehículos, mucho barro, piedras, y que esto fue atenuado por obras que habían sido realizadas después de los aluviones del 2015. Fueron piscinas de cantadores que ayudaron a frenar un poco todo esto. Dijeron que ayudaron bastante.

0: Pero así todo no pudieron con este fenómeno porque se cayó más o menos la misma cantidad de agua que en aquella oportunidad, incluso un poco más. Se explicaba que podía estar el 60% de las viviendas de Tocopilla con algún tipo de daño, y eso muestra la gravedad de lo que ha ocurrido, y es por eso que el presidente José Antonio Kast va hacia la zona, va a llegar allí en los próximos minutos y declaró estado de catástrofe para poder liberar recursos y atender más rápido las necesidades que tienen las personas. Además, Tocopilla está completamente aislado. Hasta ayer las autoridades desde Antofagasta no podían llegar a Tocopilla porque la ruta tenía en cada quebrada, sí, cruzó la ruta, entonces no había ninguna posibilidad de llegar allí. Y ayer hubo 3 alertas SAE en Tocopilla, Taltal, Antofagasta, en Iquique y también en Diego de Almagro.
1: En el caso de la zona norte, que son zonas que han vivido con una sequía crónica, no estamos hablando de una sequía temporal, son sequías crónicas. Escuchaba ayer a Michelle Ebert que decía, bueno, el agua va buscando sus cursos, el agua tiene memoria y va buscando cursos, estas son zonas que llueve muy poquito. Y no es solo un río, es la velocidad que toman los aluviones, porque tampoco es solamente agua, no es solamente inundación. Esa cantidad de barros, aluviones, la manera en cómo se rompían las quebradas, es brutal. Y los dejará a ese norte en una situación muy compleja, porque además son zonas bien golpeadas económicamente, no son zonas tan pudientes. Se habla esta mañana de un rescate a 2 personas, entre ellas una de 80 años que quedó aislada luego de la remoción en Iquique. También la Sofi, o sea, la ciudad de Iquique, también ayer se veía, sí, sumamente golpeada por este sistema frontal. Y como tú decías, esta nueva activación de quebrada está obligando a evacuar al menos 6 sectores en la comuna de Tocopilla.
0: Habían vehículos que fueron arrastrados hacia atrás de la Sofri, habían caído de rutas que van hacia Alto Hospicio. Allí estos deslaves provocaron que se rompiera la ruta, que se arrastraran vehículos y que produjera daños materiales bastante importantes. Sirvió parcialmente lo que se había planificado, sirvieron las obras de mitigación parcialmente. Escuchaba un experto que decía que Chile sí ha aprendido, ya no lo había dicho también un experto de la USACH hace un tiempo, que Chile ha aprendido las obras y es por eso que ha ido preparándose mejor, pero esto es paulatino. ¿Por qué? Porque es reactivo. Chile modifica las obras, los badenes los transforma en puente después que ocurre un fenómeno que produce un daño de ese tipo, pero no lo hace preventivamente. No están los recursos probablemente para ponerse a cambiar todos los badenes por puentes. Así que bueno, vamos a seguir actualizando en los próximos minutos con respecto a esto. Son las 7 de la mañana con 11 minutos.
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1: 7:11 de la mañana, a pesar de que el lunes hubo un comité político ampliado en el que el gobierno quiso limar y llegar a acuerdo con las fuerzas oficialistas, especialmente con la UDI, que el domingo había anunciado que no iba a apoyar este proyecto de seguridad, esta agenda de seguridad que el gobierno finalmente ingresó al Senado el día de ayer. Ingresó la reforma constitucional sobre seguridad pública que comenzará recién su tramitación legislativa. Y esto va a tener distintas etapas, aquí solo voy a con la descripción, ya iremos a los temas polémicos. El primer paso será en la Comisión de Constitución, luego vuelve a Sala, vuelve a la Comisión de Constitución y luego vuelve a la Comisión de Seguridad y de Defensa. La defensa no estaba incorporada, hubo presiones ahí de parte de algunos senadores y logró incorporarse también. Hay críticas en curso y no solo de la oposición, fundamentalmente del oficialismo.
0: Claro, ayer escuchaba a la diputada y experta constitucionalista, por lo demás, Constanza Juve de la UDI, quien decía que de lo planteado había que acotar todo lo más posible, que fuera lo menos posible, y por ejemplo, ella veía que no iban a estar los votos, no estaba el de ella, para por ejemplo, estos estados de excepción por 120 días con prórroga otros 120 días sin pasar por el Congreso. Le parecía excesivo ese periodo y el debate va a estar sobre los plazos y sobre qué es lo que se va a hacer. Algunos parlamentarios ayer de la UDI, Guillermo Ramírez, decía que estaba ahora sí a la disposición, también lo decía Luciano Cruzcoque, pero parece más que claro que la situación no va a quedar ni cerca de lo que está planteando el gobierno. Va a tener que sufrir muchos cambios o cercenarse algunas partes de la propuesta porque no están los votos. Lo dijo ayer también, lo volvió a insistir el senador Matías Walker, que no va a estar su voto y que va a tener que hacer varias mejoras a esta propuesta. Estamos hablando siempre no de la propuesta de seguridad, sino que de la propuesta de cambios constitucionales. Es allí, sí, donde está, donde están el debate.
1: Yo creo que, bueno, una cosa es mirarlo con si están los votos o no están los votos, que también es un escenario complejo para el gobierno, porque se requiere 4/7 para poder aprobar una reforma constitucional. Yo creo que el debate va más allá y tiene que ver con cuál es la mirada para poder hacer frente al crimen organizado y al terrorismo, que esa es la agenda que el gobierno impulsa y por la cual llegó al gobierno y la gente confió en que este gobierno iba a dar soluciones a ese punto. Yo creo que son las modificaciones, que al final son 8,

0: O sea, consideran que es redundante, que no tiene ningún sentido incorporar este término de la seguridad pública. Segundo, un nuevo artículo 9 bis, donde se consagra el deber de resguardar la seguridad pública. El estado de excepción es lo que ha generado mucho ruido y que yo le escuchaba ayer a Luciano Cruzco, que decía, vamos a apoyar, pero esto, darle este nivel de prerrogativas al presidente nos parece un exceso. Es decir, 120 días de estado de excepción, prorrogable no, una vez por otros 120, sino, o sea, 240 días, o sea, ocho meses que el presidente, sin consulta al Congreso, con libertades totales para
1: intervenir
0: teléfono, libertades civiles, y bueno, será este gobierno y después será otro. Entonces, aquí se abre una puerta que afecta el Estado de Derecho, que es lo que el argumento que están dando todos los...
1: No, la lógica dice que se va a aparecer, con suerte, va a poder lograrse algo parecido al estado de excepción que se aplica en la Araucanía, por ejemplo.
0: Pasando por el Congreso.
1: Claro, bajo esa característica, yo creo que por ahí, ya que hay algo así, podría ser algo bajo esa característica, pero esto que está planteando no tiene ninguna posibilidad, se ve.
0: Sí, no hay. Parte también de la discusión constitucional será un régimen penitenciario diferenciado, con restricción de comunicaciones, visitas, traslados, beneficios. Eso está en curso, porque lo que vimos la semana pasada en la operación de la cárcel en Talca, no tuvieron que tener una reforma constitucional para tomar ese tipo de segregación. Lo que pasa es que se requiere a nivel de todo el país.
1: Y en el tiempo, yo no sé si se puede mantener a alguien bajo ese régimen durante...
0: No, actualmente son 60 días.
1: Entonces, por ahí yo creo que también puede obtener votos. Puede haber apoyo, pero la anterior yo creo que es el punto de discrepancia.
0: Y el principal. Otro tema que, como esto se ve tan polémico y tan complejo, todavía hay que ver qué pasa con el rol ampliado de las Fuerzas Armadas, que irían en el artículo 101, que es la colaboración con las policías que mantienen el mando operativo del día a día, y que tampoco queda claro finalmente quién se haría cargo de esa situación. Así que el mapa para el gobierno está complejo. El ministro Rau ha dicho, lo decía Anton Lance ayer el lunes, que se requieren facultades extraordinarias para zonas de difícil penetración del crimen organizado. Ese es el argumento que se entrega. Ahora, a mí me llama la atención, te lo decía el día lunes, Gerardo, que aquí en esta conversación no aparecen tribunales de justicia, no aparece fiscalía, no aparecen actores que son claves.
1: Probablemente las propuestas van a tener que ir por ahí.
0: O sea, no veo dónde está la justicia en Chile.
1: O sea, el Poder Judicial como participante.
0: El Poder Judicial, evidentemente. Y también qué atribuciones tendrá. No hemos hablado con los fiscales que están a cargo del crimen organizado. Están con las herramientas que tienen, ¿están bien o se requieren más herramientas? Esa parte no la veo. Y la otra discusión es si con dos procesos constitucionales fracasados, el 1 y el 2, desde la izquierda a la derecha, si la ciudadanía está interesada en un nuevo cambio constitucional. También eso es un tema importante.
1: Quedó la sensación que no, que así como estábamos, seguíamos. Son las 7:17.
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1: Bueno, en materia económica, ayer se conocieron cifras del PIB que no fueron buenas. La caída de un 0,2% sufrió el Producto Interno Bruto en el segundo trimestre frente al mismo periodo del 2025, que siguió un descenso del 0,3% en el primer trimestre, y allí comenzó un debate posterior. Primero, la situación económica no ha repuntado del todo todavía, y eso es evidente, pero el debate se puso más académico, ¿no? Si es que estábamos o no en una recesión técnica. A juicio del ministro Jorge Quirós, no lo estábamos, no hay recesión técnica, dijo, amparado en la variación desestacionalizada sin los decimales. Pero si le sumas los decimales, te da 0,02 negativo. Y eso implica que para algunos economistas estábamos en una recesión técnica, un titular, un nombre, un parche que por supuesto nadie quiere tener.
0: Claro, una discusión de economistas y que tiene que ver con esto. Yo creo que lo importante es la información que entrega el Banco Central, que reportó que la actividad cayó un 0,2% en el periodo de abril-junio, y esto se suma al menos 0,3% del primer trimestre. Entonces, ¿qué va a significar esto en la economía, en la microeconomía, en la gran economía? Porque se encadenan tres trimestres consecutivos en rojo, se estanca la inversión. Entonces, una discusión, ¿estamos en recesión técnica? Buena la discusión.
1: O sea, Quirós dice no, porque hay inversión ahora comprometida por 21 mil millones de dólares, algo que no había ocurrido. Es su justificación.
0: Sí. Ahora, estas son cifras, el informe de cuentas nacionales publicado por el Banco Central, y eso, perdón, la garganta está pésima esta mañana, y eso también es un tema ahí a analizar. hay que ver cómo decantan. Lo que

0: sí estaba claro en el día de ayer, que te decían todos los economistas, que la proyección de crecimiento para Chile se cae. Con este tipo de información se cae.
1: Ayer había hecho noticia también el ministro Quirós, luego que se conociera un reportaje de CIPER que esto acelerará las inversiones, terminó beneficiando a un hermano del ministro Jorge Quirós, una iniciativa por más de 43 millones de pesos, de dólares, perdón, una iniciativa inmobiliaria de Alto Santorini en Concón. Una inversión que el ministro dice: yo no tengo nada que ver, apuramos la inversión en general, ni para bien, ni para mal, ni para a quien yo conozca o no conozca. Y en su defensa se decía que el comité de ministros que hace esta aceleración, él no forma parte de ese comité de ministros.
0: Claro, lo que decía el sitio de investigación CIPER Chile es que el plan contra la permisología que ha impulsado el Ministerio de Hacienda terminó destrabando este millonario proyecto inmobiliario vinculado a su hermano. El reportaje muestra también presuntos conflictos de interés y ha provocado que parlamentarios anuncien medidas desde penales ante la Fiscalía y fiscalizaciones en la Contraloría General de la República. Pero bueno, él dijo que esto era totalmente falso. Aquí no lo acusan de que él hizo algo puntual en el reportaje, sino que simplemente dicen, bueno, aquello por lo que se jugó levantó la puerta también para que este proyecto millonario de inversión inmobiliaria de su hermano pudiera avanzar también, a pesar de que había una alerta técnica omitida. Decía que el Serna Geomin había emitido informes negativos sobre ese terreno.
1: El diputado Daniel Manucheri ya anunció que una denuncia respecto a este tema. Son las 7:20.
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1: Volvemos al tema del sistema frontal en la zona norte y los estragos que ha provocado la región de Antofagasta. Tenemos contacto con el gobernador regional de Antofagasta, Ricardo Díaz. Le agradecemos que nos atienda esta hora de la mañana. Sabemos que está muy ocupado. ¿Cómo está, gobernador? Buenos días, Claudio y Gerardo por acá.
3: Muy buenos días, Claudio y Gerardo. Bueno, acá siempre dispuesto para pauta porque siempre nos ayudan entregando muy buena información.
0: O sea, muchas nos gracias. Importa saber qué es lo que está pasando. Además, tenemos auditores que nos escuchan en Antofagasta en la 99.1. Gobernador, las imágenes de ayer fueron brutales, lo vimos en Tocopilla. ¿Cómo amanece este miércoles? El presidente va camino a la zona, estado de catástrofe es lo que se ha dictaminado, pero ¿qué es lo que está viendo usted? ¿Cuáles son los reportes que está teniendo ahí en terreno?
3: Bueno, la situación en Tocopilla es bastante compleja. En general, en toda la costa del norte, ustedes saben que nuestras viviendas no están preparadas para lluvias, hemos tenido mucho anegado, hay 1.086 personas que están en estos momentos en albergue, allá en Tocopilla son casi 500 personas. La situación es compleja porque si bien gracias a estas obras de ingeniería de los aluviones tú puedes canalizar la bajada de aguas lluvias, eso no significa que no se impacte, uno contiene el impacto. Pero nos decía la delegada que hay como 60% de las viviendas allá en Tocopilla que tienen daños y muchas de ellas daños estructurantes. Entonces, lo que tenemos que hacer ahora es ir pensando la reconstrucción. Tenemos que habilitar los accesos hacia Tocopilla, tenemos que sacar todo el barro de las calles y generar programas de habilitación de viviendas, que es lo más urgente.
1: Gobernador, usted logró trasladarse allá, entiendo que hasta ayer en la tarde no podía porque estaba cortada la ruta 5 Norte en diversos puntos. Yo no sé si es que eso se habilitó o todavía es imposible.
3: Todavía está difícil, se está habilitando la ruta que une Mejillones con Tocopilla para poder entrar por ahí, pero entiendo que vamos hoy día con el presidente.
1: Por el borde costero.
3: Entiendo que vamos con un vuelo aéreo y ya están entrando los equipos de MOB. Tocopilla tiene tres entradas, una que va hacia Calama, otra Iquique y otra Antofagasta, y se está entrando por la entrada hacia Calama y por la entrada hacia Antofagasta.
0: Todavía me imagino que la palabra reconstrucción todavía les queda lejos, todavía me imagino que están recién despertando luego de los aluviones, caminos cortados, casas afectadas. Estamos hablando además, gobernador, de que los aluviones no son solamente agua, que ya es brutal, sino que un barro que pastoso del que es muy difícil. Entonces, ¿qué es lo que le reportan los alcaldes de la zona, la ciudadanía? Estaba viendo esta mañana que incluso hay un rescate de algunas personas mayores que habían logrado encontrar, según información de Radio Bio Bio esta mañana.
3: Sí, mira, lo que pasa es que en Tocopilla, la planicie costera es muy pequeña, entonces está muy cerca de los cerros que forman parte de la cordillera de la costa, y eso hace que se vayan activando muchas quebradas en distintos puntos. En la ciudad están estas piscinas que canalizan el agua, pero cuando tú vas hacia la carretera pasan que se te activan muchas quebradas y en el fondo el barro te tapa el camino y eso hace que la gente quede atrapada. De hecho, ayer en Caleta Buena, que es una caleta que está hacia el sur de Tocopilla, entiendo que había un bus con pasajeros que quedó atrapado ahí, que no pudo seguir avanzando. Entonces lo que tenemos que hacer es ir generando esa conexión con las distintas caletas, con los distintos centros, recuperar a las personas. Hubo una ambulancia también atrapada, entonces eso se tiene que hacer, eso es como bien urgente.
1: Gobernador,
3: y por eso están dispuestos los equipos de vialidad. ¿Sí?
1: Gobernador Ricardo Díaz, ¿qué nos puede decir con respecto a si hay otras localidades que están con problemas? Sí, de las obras, porque yo sé que aquí en Tocopilla hace algunos años hubo problemas y se hicieron una especie de piscinas decantadoras, podríamos decirlo así, en la principal quebrada. ¿Cómo han estado las obras preventivas y las tareas preventivas también de parte de la autoridad?
3: Mira, yo te diría que las obras de las piscinas aluvionales que se fueron construyendo han resultado bastante bien. Si bien las imágenes son fuertes, lo que hemos visto en televisión de ese río que se lleva a los autos, esa es una piscina encantadora que recoge varias quebradas, va acumulando esa agua y la orienta en esa calle, la calle O'Higgins. Se levantaron las aceras de tal manera de canalizar eso para que pueda llegar directamente al mar. Y eso funcionó. O sea, lo que tú tienes que hacer es contener el flujo de agua y de escombros que van bajando y limitar su acción. En los eventos aluvionales que había tenido Tocopilla antes, lo más probable es que se hubieran activado unas 3 o 4 o 5 quebradas y hubiesen afectado mucha más población. Sí. Lo mismo en Taltal. En Taltal tenemos 6 piscinas, se nos llenaron 2 y eso va amortiguando y va de alguna manera conteniendo el impulso. Ahora, sin duda que las casas anegan, sin duda que acá se generan esos inconvenientes, pero no lamentamos pérdidas de vida y eso por lo menos es un éxito.
0: Sí. Hablamos esta mañana con Ricardo Díaz, gobernador regional de Antofagasta. Gobernador, ¿qué espera usted de la visita al presidente que viaja hoy a la zona?
3: Yo espero que nos coordinemos para ir generando planes de mejora. O sea, han levantado recursos para este plan de reconstrucción, que yo siempre escucho que es solo para el sur de Chile, que Chile no pierda el norte. Nosotros también somos parte de Chile, entonces yo espero que parte de esos recursos vengan ahora para Tocopilla, porque hay obras de vialidad que se tienen que hacer. O sea, en las quebradas, algunas contenciones, han existido muchos rodados, también con serbios, pero que planes de reconstrucción o habilitación de viviendas también se puedan plantear. Ahí nosotros podemos apoyar, pero los recursos del gobierno regional son limitados y necesitamos el apoyo ahí de vivienda y de obras públicas. Entonces, espero que esas conversas podamos tener.
1: Usted ayer pedía que secretara algún estado de excepción para poder movilizar rápido recursos. Lo hizo bastante rápido, al parecer, el presidente. No sé si usted coincide con eso, de decretar estado de excepción para catástrofe para Tocopilla. ¿Le pareció oportuna la respuesta del gobierno?
3: Mira, yo creo que tenemos que cambiar la legislación respecto de la situación de emergencia. O sea, se nos dan a nosotros los gobiernos regionales el 2% de emergencia, pero para poder activarlos tienen que haber decretos de emergencia declarada. Y aquí lo que había un decreto de emergencia preventiva. Entonces, no podíamos salir con mucha fuerza. Con esta declaratoria, obviamente, podemos hacerlo mucho más rápido. Y ahí agradecer la labor de todos los parlamentarios de mi región, que todos estuvieron en conjunto con nosotros abogando por lo mismo, levantaron una carta, estuvo la presidenta del Senado, estuvo el diputado Jaime Araya, todos a una misma voz. Y yo creo que eso ayuda muchísimo, el poder actuar todos, independiente del color político, con este sentido de urgencia.
0: Bien, gobernador regional de Antofagasta, Ricardo Díaz, muchísimas gracias por este contacto con Radio Pauta, porque sabemos que despierta con una intensa agenda por la situación catastrófica que está viviendo allí y a la espera de que aterrice el presidente José Antonio Kast. Muchas gracias.
3: Ya, un abrazo y les vamos a estar contando todo lo que pasa.
0: Muy amable.
1: Muchas gracias. Bueno, que esté muy bien. Son las 7 de la mañana con 28 minutos. Nos vamos a ir a la pausa antes.
0: Pero sí, no quiero dejar pasar una discusión que se ha estado dando en el Congreso y que tiene que ver con esta comisión que estuvo estudiando, mirando la situación que se vio para el 18 de octubre. Fueron bastantes personas las que fueron citadas. Ayer la comisión del 18 de octubre aprobó un informe que cuestiona la preparación del Estado de Chile frente a la violencia. Habló de la falta de un sistema de inteligencia robusto, es decir, de que había un problema de inteligencia que quedó ante los ojos de todos nosotros, de los ojos y la nariz. Así que ojo con esto, porque este informe, tardío, pero significó muchas figuras. Ayer el documento fue respaldado por diputados del oficialismo y votaron en contra diputados de la oposición. Pero también es importante acá porque había una moción del Partido Nacional Libertario que estaba poniendo especial foco y responsabilidad en la figura del expresidente Sebastián Piñera y el ANI en ese minuto también.
1: Uy, ahora que dijiste Partido Nacional Libertario, me voy a ir a otro lado, sí. Pero no están de acuerdo con el estado de excepción de 120 y prorrogable. Dice no, que coarta demasiado la libertad individual.
0: Sí, habló Johannes Kaiser durísimo en el día de ayer.
1: Son las 7:20.

0: 9:29, nos vamos ahora sí a la pausa. 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
0: 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Nos vamos a la pausa, volvemos. 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

0: 7:34, estamos de regreso, momento de la entrevista del día. Decíamos, el tema de seguridad es el tema de lo que más se habla en Chile y queremos hablar de esto con el senador general en retiro del ejército, Cristian Vial, senador por la región del Maule, quien tenemos en línea, senador por el Partido Republicano, que le agradecemos enormemente, nos responde hasta ahora en la mañana. ¿Cómo está, senador? Muy buenos días, Claudia Álamo y Gerardo Gómez, les saludamos.
1: Buenos días, Gerardo. Buenos días, Claudia.
2: Muy buenos días, senador. Gracias a usted, muchas gracias por su disposición. A ver, senador, gracias. A usted le va a tocar estar de las tres comisiones que van a revisar la agenda de seguridad que envió el gobierno al Senado. A usted le va a tocar estar en dos de las tres que se tienen por las TIC. Y lo escuchaba que ha señalado cuestionamiento fuerte respecto del rol de las Fuerzas Armadas. Antes de entrar en ese punto, usted, además de senador, como en su calidad de ex general del ejército, ¿qué opina de esta propuesta de estado de excepción por 120 días prorrogable, que ha sido bien polémico en las últimas horas?
1: A ver, yo creo que es un desafío para el Congreso, para cada parlamentario. Estamos viviendo tiempos muy complejos, con una crisis de seguridad, un tiempo excepcional. Y por lo mismo, creo que las medidas que hay que tomar tienen que ser excepcionales. No significa que no tenga reparos preliminarmente, anticipadamente. Recién entra el proyecto al Senado el día de ayer. Pero en este debate prelegislativo que hubo, donde se levantan las alarmas, que es muy propio, y hace muy bien también porque enriquece de entrada el debate legislativo, yo creo que lo que han sentido y lo que he visto aquí en el Congreso es un desafío por ponerse a disposición, por hacer fuerte al Estado con sus capacidades para hacer frente a este fenómeno que nos tiene tan complicado como es el crimen organizado y el terrorismo.
2: Sí, Cristian Vial, pero puntualmente respecto de la discusión de esta figura que viene en el proyecto que presenta el gobierno, que es este estado de excepción, este nuevo estado de excepción que podría son de 120 días, que se podría prorrogar por una vez sin pasar por el Congreso. Pero esto además decreta que las zonas afectadas van a quedar bajo la dependencia inmediata de un oficial general designado por el presidente de la República. Es decir, tampoco se sabe tampoco hay claridad respecto de ese punto. Entonces, quiero saber, ¿qué opina usted de un nuevo estado de excepción con otras reglas? Esto no pasaría por el Congreso. Esto lo decidiría el presidente de la República, este o el que venga más adelante. Y la dependencia a un oficial general designado por el presidente. Esos dos puntos son importantes en esta discusión.
1: Sí, claro. A ver, yo voy al fondo, voy a lo importante en la fase que estamos viviendo. Insisto, yo creo que esto recién ingresa. Lo primero que uno tiene que definir, sobre todo en la posición de parlamentario, es si a uno le hace sentido esto. Puede que suene preliminarmente que debe ser ajustado, por supuesto, que debe ser precisado, por supuesto, eso me sucede a mí, yo creo que como a muchos, a muchos. Entonces, pero no de plano descartar la posibilidad de lo que propone el Ejecutivo. Lo que propone el Ejecutivo es desafiante. Y le dice al Congreso, mire, estamos viviendo tiempos excepcionales, una amenaza, un fenómeno, un mal que está haciendo mucho daño al país, que pone también un desafío a su institucionalidad, al Estado de Derecho, y que si no lo detenemos hoy día, bueno. Entonces, partiendo de esa base, uno puede después analizar dónde están las líneas rojas. En el caso mío, por ejemplo, que es de mi sensibilidad y de lo que conozco, el tema de involucrar a las Fuerzas Armadas en orden público. Lo he dicho en muchas oportunidades, eso no puede ser. El ejército, las Fuerzas Armadas no están para eso. Eso no debe ser así porque esto es un problema policial, sigue siendo un problema policial. Sí, hay que apoyar a las policías, por supuesto, con las capacidades que tienen las Fuerzas Armadas. Pero eso no significa que yo de entrada, con esa aprehensión, diga que esto es una locura, que esto está mal. No, por el contrario, este es el desafío que nos pone el Ejecutivo para que nosotros trabajemos, hagamos nuestro trabajo acá y podamos, a través de la decisión del debate legislativo, podamos sacar algo que haga sentido.
0: Usted escucha al senador independiente en cupo republicano, Cristian Vial, conversando hasta ahora con Primera Pauta, además es general en retiro del ejército. Senador, ¿por qué usted dice que el ejército no está para eso? Hay experiencia internacional que muestra que sí colaboran con las policías. Revisaba Francia, Bélgica, Reino Unido, Italia, con una incluso una relación

0: mucho más activa en estado de excepción o situaciones barriales, por decirlo así. ¿Por qué no aquí en Chile?
1: A ver, hay dos motivos, y la experiencia no hay que ir a Francia, no hay que ir a Europa, hay que ir a Chile, hay que quedarse en Chile, y uno encuentra experiencia. Nosotros tenemos gente condenada que está encarcelada porque salieron a defender mandatados por el Estado, la ciudadanía, en el 2019, por esos hechos, y están condenados, ¿eh? Entonces, la experiencia está muy cercana. Yo creo que para explicárselo a la ciudadanía, a la opinión pública, es bueno hacer la diferencia entre el orden público, que tiene relación con el cumplimiento de la ley en la convivencia cotidiana. Y eso se traslada y se entiende muy bien cuando uno piensa en una protesta, en el orden público en la calle. ¿Qué es lo que hace Carabineros, fundamentalmente? En eso, las Fuerzas Armadas no tienen que estar, ni aquí en Chile, ni en Francia, ni en ninguna parte. Eso es una labor policial. Ahora bien, hay otro concepto que no es seguridad pública, es que es seguridad interior. Es seguridad pública, que es algo mucho más, es más amplio, y si pudiera yo explicarlo en simple, el centro de la seguridad pública es la protección de la ciudadanía, de los derechos de las personas, protegerlos de las amenazas. Por ejemplo, lo que está sucediendo
0: Senador,
1: ahora con el crimen organizado.
0: hay algo que no me quedó claro porque usted apela a... Mencionó aquí lo del 2019, es decir, una cuestión legal, protección legal, las RUF, por ejemplo, podrían estar activas o tener la protección legal para cumplir dicha tarea. Ese es su reparo, porque ese es el que mencionó recién como ejemplo, pero yo en otra oportunidad le he escuchado de temas de preparación, porque en Italia se prepararon y lo hacen y han tenido una labor complementaria muy importante en el combate a organizaciones criminales.
1: Sin duda, hay países que en su legislación y también su ciudadanía, la opinión pública, acepta de una forma distinta que sus militares, sus fuerzas armadas estén involucradas en orden público. Pero nosotros tenemos que transitar a eso. Estamos recién, por ejemplo, trabajando en las RUF, reglas de uso de la fuerza. Ayer tuvimos una sesión de eso, estamos avanzando en una comisión mixta, tenemos que tener un paraguas, una cobertura
0: Ya, pero
1: legislativa.
0: si estuviera eso, es que esa es mi duda, perdón que lo interrumpa, pero
1: Sí,
0: si
1: no,
0: estuviera
1: por
0: la
1: supuesto,
0: RUF,
1: yo
0: ahí
1: no.
0: usted sí apoyaría o sigue con reparo.
1: No, no, no. Independiente de las RUF, las Fuerzas Armadas no están preparadas para el orden público. Orden público. Perdón, para seguir con la misma explicación, en seguridad pública ya lo hace el ejército. Está desplegada en la frontera norte, por ejemplo. Eso es seguridad interior, seguridad
2: Claro,
1: pública, eso es lo que
2: pero no
1: hace.
2: lo ve
1: En la Macrozona
2: entrando,
1: Sur
2: claro,
1: también.
2: pero usted no lo ve, senador, entrando a Fuerza Armada a un barrio crítico, ¿no es cierto?
1: No.
2: Entrando subordinado a la
1: No.
2: policía, entrando a los barrios críticos, que es lo que propone el gobierno. ¿Eso usted no lo
1: No.
2: considera adecuado?
1: No, por ningún motivo. Y hay otra forma de explicarlo eso, también lo he dicho. La naturaleza del conflicto que estamos enfrentando en Chile todavía es policial, no es militar. Y hay indicadores de eso. Por ejemplo, la posesión del territorio. Cuando estos males ocupan el territorio y le restan gobernanza al Estado, hay países, por ejemplo, en el vecindario latinoamericano que viven eso, Colombia,
2: Sí,
1: de
2: México.
1: décadas, décadas, México. El poder de fuego, ese es otro indicativo, el poder de fuego. Entonces, cuando estos grupos armados tienen un poder de fuego distinto, más potente, bueno, la policía ya no está preparada para eso, entonces usted tiene que pensar en una solución militar. Pero en Chile todavía todo nos indica, aunque no podemos ser complacientes, ojo, que esto sigue siendo policial,
2: Claro, no.
1: la policía. Si nosotros lo empoderamos y le damos todo lo que necesita, y también con el apoyo de las Fuerzas Armadas en muchas cosas, muchos aspectos, ellos pueden hacer esta tarea.
2: Hablamos esta mañana con Cristian Vial, senador y general en retiro del ejército. Bueno, una cosa es el rol de las Fuerzas Armadas, y usted marca ahí un punto central que ya se lo hemos escuchado en otros momentos, que se ha hablado de esto de darle a las Fuerzas Armadas un rol en el orden público. Sabemos, ha trascendido que incluso comandantes en jefe han dicho que ellos no están para esto. Pero yo lo quiero llevar a la reforma constitucional que ha planteado el gobierno, que tiene que ver con un estado de excepción. Ayer habló el expresidente Gabriel Boric. Criticó esta reforma de seguridad del gobierno de José Antonio Kast y dijo que era una limitación de libertades inédita en la democracia chilena, que era acusaba al gobierno de buscar un estado de sitio por 240 días.

0: Esto es el análisis que hace un expresidente.
1: Sí, claro. A ver, dos planos para esa respuesta. Primero, como lo dije en las primeras palabras, esto tiene que ser perfeccionado. Yo creo que hay muchos que nos hace ruido la extensión sin control del Congreso. Bueno, para eso está el debate legislativo y vamos a tener que encontrar un equilibrio. También los 30 días o los 3 meses a veces se hace poco para cómo van evolucionando las operaciones. Ayer, de hecho, en el Senado discutimos mensualmente, ayer correspondió prorrogar el estado de excepción constitucional en la macrozona sur. Entonces, bueno, tenemos que encontrar el equilibrio, pero anticipadamente no podemos generar grandes críticas de esto. Ahora, yo con el respeto que me merece el expresidente Boric, yo le escuché al presidente la semana pasada, o hace un par de semanas, sus declaraciones durante el lanzamiento del señor Tironi de un libro, de su libro Resaca. Sí. Y el presidente reconoce en esa instancia que ellos no tuvieron la credibilidad en el manejo de la seguridad pública. Estoy parafraseando, eso es lo que leí. También dice que no fue prioridad inicialmente en su gobierno. Entonces, sus declaraciones ya dejan claro cuál es el peso de sus declaraciones, lamentablemente. Ahora hay un gobierno republicano. Esta proposición que le hace al país el gobierno republicano, muy con el ADN republicano, de la tradición republicana, de propender al orden, de propender al cumplimiento de la ley, al Estado de Derecho, de fortalecer sus capacidades para enfrentar una situación inédita en Chile, inédita. Y eso es lo que tiene incómodo a muchas personas, insisto, preliminarmente, porque hay instancias de mejorar esto, pero bueno, esto es lo que esperan 58% de los chilenos.
2: Senador, entonces, entiendo sus palabras que en base a eso que recuerda que había dicho hace 2 semanas el presidente Boric, hay una subjetividad ideológica en torno a la última opinión que ha entregado con respecto a estos 240 días.
1: No, tal como lo aclaro, los 240 días tiene que ser perfeccionado. Esas son los desafíos que le pone el Ejecutivo en este proyecto al Congreso. Mire, dígame usted cuánto debata, le dice al Congreso, parlamente, ¿cuánto estima usted? A mí, si usted me pregunta, yo creo que es mucho. Yo creo que es mucho también. Esa es la sensatez. Pero ¿significa eso que debemos anticipadamente decir que esto es un mal proyecto, que esto no va a contribuir? Por el contrario, sí, yo creo que aporta.
2: No. Mi punto era si es que le quitaba fuerza a las declaraciones del presidente Boric el que haya tenido esa distancia con la seguridad hace algunos años, como él lo reconoció.
1: Yo creo que definitivamente sí. Yo creo que definitivamente sí, porque lo que pasa, Gerardo, que hay que aportar en esto. Chile está viviendo un drama de seguridad, una crisis de seguridad. Entonces, escuchaba también hace unos días a la vocera de esto, que es la ex ministra Toá, y también con todo el respeto que me merece la ministra, también hablando en contra de lo que se puede hacer ahora cuando ellos, cuando fueron autoridades, no gestionaron con eficacia, con eficiencia esto, y mire cómo estamos. La misma exministra mencionaba en el contexto de la discusión de Naim Retamal, que hoy es ley, decía que era el gatillo fácil. Y también cuestionaba en un medio ella la proporcionalidad que estaría saliendo, que estaría quedando consagrada en las RUF. Entonces yo creo que aquí todos pueden opinar, pero por favor opinen pensando en los chilenos, pensando en Chile, en las personas que están sufriendo cada día esto.
0: Sí, senador, solo para hacer una precisión, porque es importante, la mayor cantidad de leyes en seguridad se aprobaron bajo la gestión de Carolina Toá, entiendo. Esto no empieza a discutirse ahora. De hecho, de las medidas que propone el gobierno, 19 ya estaban presentadas en el Congreso. Hubo una mesa de seguridad, es decir, el Parlamento anterior tuvo largas conversaciones sobre el punto. Y esto no empezó hace 4 años. Todo el ingreso del crimen organizado lleva por lo menos 8 años siendo un tema relevante. Lo que pasa es que ahora ya se desató.
1: Mire, yo también quiero ser muy preciso en esto. Yo creo que es válido, es honesto intelectualmente reconocer que hubo durante el periodo, la administración pasada, un esfuerzo en la aprobación de leyes. Pero

0: sí también es honesto decir, tal como lo reconoció la ex ministra también, creo que lo dijo y voy a parafrasear de nuevamente, dijo que su gobierno tenía alergia al tema de la seguridad, no era su prioridad. Bueno, recordemos que la administración pasada que quiso hacer un esfuerzo para combatir esto, son parte del inicio de esto, del diagnóstico. En 2019, cuando Chile ya tenía estos fenómenos instalados en el país, no aprobaban las leyes de seguridad, no las aprobaban. Y eso yo podría hacer una correlación clara, o al menos una relación de causalidad entre ese tiempo y lo que estamos viviendo hoy. Pusieron de rodillas al Estado, debilitaron el Estado de Derecho, el cumplimiento de la ley. ¿Y sabe qué es lo que pasó? Perdón, ¿sabe qué es lo que pasó en ese tiempo? Se fortalecieron todos estos males que tenemos hoy día, que queremos combatir, se fortalecieron. Yo estoy convencido que si no hubiese sucedido eso, nosotros estaríamos en un mejor pie combatiendo esto, estaríamos en un mejor pie. Entonces, sí, por supuesto, ellos promulgaron leyes o tramitaron leyes, sí, pero recuerden 4 años cuando se oponían, cuando ya debieran haberlo hecho.
1: ¿Y esto cuándo empezó, cree usted? ¿Es el gobierno de Boric o el comienzo del gobierno del presidente Boric el que a su juicio puso ese estado de rodillas en su momento o antes se refiere?
0: A ver, separemos para no confundir a nuestros auditores. Estas amenazas están avisando hace décadas. Ya en los 90, en los 2000, el crimen organizado nos avisaba, el narcotráfico. Sobre todo cuando Chile le empieza a ir bien en temas económicos, números macroeconómicos, cuando crecíamos al 7, al 5%, era lógico, porque todos estos males siguen la ruta de la demanda, donde están los recursos. Ya se nos venían para Chile. Entonces, no es el gobierno del presidente Boric, pero sí en 2019 y de ahí en adelante, lo que sucede es que debilitan al Estado cuando el Estado debía ser fuerte. Esa es la impugnación.
1: Oiga, senador, ¿le gusta la mano dura mostrada en el sistema carcelario que hemos conocido actualmente, Cancerbero, y lo que se mostró? Lo digo desde el punto de vista estratégico, que usted eso lo domina a la perfección, los detalles que se mostraron en este operativo hacia una región que usted representa, hacia el penal de Talca.
0: A ver, el régimen carcelario es uno de los grandes problemas que tenemos que solucionar dentro de esta crisis. Y de hecho, esta reforma constitucional que se propone está asociada a eso, a habilitar, entre otras cosas, un régimen carcelario especial para
1: la transmisión televisiva. Me refería, perdón, fui impreciso en la pregunta.
0: A ver, yo personalmente no me gustan las grandilocuencias, pero entiendo que hay una estrategia comunicacional potente, importante, un mensaje a la ciudadanía de que se están haciendo distintas las cosas, que hay una determinación y una voluntad política distinta. Ese es el mensaje. La puesta en escena, bueno, eso cada uno puede hacerlo.
2: Y brevemente, para ya liberarlo, senador Cristian Vial, general en retiro del ejército, también hay en Tolerancia Cero, el ministro de seguridad Martín Arrau decía que él preferiría estar preso en una cárcel de Bukele que en una chilena. Veía al ex ministro del interior Gonzalo Blumel diciendo que él de ninguna manera él prefería. ¿Cómo ve usted ese debate respecto de invocar la figura de Bukele y las cárceles de Bukele en nuestro país? Y se lo digo como senador y también por su paso por el ejército, que imagino que eso le da otra mirada respecto de la realidad carcelaria y de lo que son los gobiernos o los regímenes autoritarios también en la región.
0: Mira, dos puntos sobre eso. Nosotros no necesitamos ser Bukele, no necesitamos ser El Salvador. Chile tiene la institucionalidad necesaria, suficiente para poner todas las capacidades del Estado para hacer frente a esto en las cárceles. No es necesario. Ahora, el régimen carcelario, y esto es bueno que lo sepa la opinión pública, se ve limitado en este minuto porque en muchas ocasiones las cortes, los tribunales revocan las decisiones de gendarmería. A veces necesitan segregar presos o condenados, a veces necesitan limitar visitas, como es lo que se quiere hacer ahora en este régimen, para poder quitarle el control a los líderes que comandan, que conducen las operaciones criminales desde las cárceles. Eso ahí está el fondo. Entonces, para que no sean impugnadas, revocadas estas decisiones de gendarmería, también es necesario poner leyes robustas, una ley orgánica constitucional, y también dejarlo consagrado en la ley. Yo creo que en la Constitución, yo creo que ese es el espíritu de esto.
1: Bien. Senador Cristian Vial, le agradecemos estos minutos con primera
0: Muchas
1: pauta.
0: Muchas gracias por la invitación.
2: Muy agradecida. Días. Gracias, luego. Que esté bien.
1: Son las 7:54.
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2: 7:54, Francisca Vargas, muy buenos días.
1: Hola, Fran.
4: Muy buenos días, Clau. Buenos días también a Gerardo.
2: Oye, Fran, hay un 3-0 que dolió ayer, ¿o no?
4: A ver, hay un 3-0 que dolió ayer, hay una dirigencia con poca ambición que me parece que duele más, y hay jugadores que me parece tampoco estuvieron a la altura, concentrándonos en lo que pasó con Universidad Católica y Estudiantes. Ya sabíamos que la baja de San Pedri iba a ser determinante, y me parece que esa termina pesando más que la baja de Montes y la baja de Arancibia, que tuvieron algunos minutos ayer, que vale decir, en el caso de Montes se nota un poquitito falto de fútbol, pero a su vez cuando entró y ha pasado algunos minutos se notó que te daba algo distinto, que te daba una opción de pase distinta, que profundizaba más también, y muchos dicen, a ver, ¿tendría que haber tal vez arrancado como titular? Yo creo que no, que era arriesgar demasiado, pero también era el partido que tenías para arriesgar, pero la falta de ambición por parte de la dirigencia de Universidad Católica, de no ir a buscar a otro jugador cuando se te lesiona, por ejemplo, tu lateral derecho como Arancibia, que es el titular, pero claro, Arancibia viene con problemas de lesiones musculares desde principio de año. Uno piensa en García Basso, que es el refuerzo que trajo la UC, pero era para traerlo antes porque ya no lo podías inscribir para esta fase. Y el eterno problema que Universidad Católica lleva 7 años dependiendo exclusivamente de Fernando Sampedri, y el 9 que han traído para tratar de hacerle la competencia o para funcionar como una opción, no solamente se ha lesionado, sino que ninguno ha logrado estar a la altura de lo que sí te ofrece Fernando Sampedri. Me parece que eso termina pesando ayer en la eliminación de la UC en octavos de final de vuelta de Copa Libertadores.
1: Sí, los hinchas criticaban la falta de refuerzos y la institución más bien apunta a la responsabilidad financiera, ¿no?, que tiene que tener la UC ante estas instancias. Se ganaba mucho dinero, sí, pasar a la otra fase, no entiendo, un par de millones de dólares y no más. Coquimbo Unido tiene esa posibilidad hoy día.
4: Y Coquimbo Unido tiene una chance real, y mira qué diferencia entre Coquimbo y la UC, que me parece la dirigencia del cuadro pirata sí le da cátedra, al menos a la de los cruzados, porque cuando uno mira el 11 titular de Coquimbo, que ya sale prácticamente de memoria, y mira lo que tiene en el banco Hernán Caputo, tiene un 11 igualmente competitivo y de un nivel extremadamente similar a lo que te ofrecen los titulares, o sea, la respuesta que encuentra en el banco es prácticamente la misma que tiene en cancha, y eso es una de las claves para que hoy tenga también esta primera chance de avanzar a cuartos de final de la Copa Libertadores. Se mide con Platense desde las 6 de la tarde, es 2 horas y media antes que el partido de la Católica de lo que fue ayer, y hay que recordar que este partido también terminó igualado 1-1, así que para el hincha de Coquimbo va a ir de titular en el Mono Sánchez, vuelve Manuel Fernández, iría de titular Lucas Prato, porque no está al 100% todavía claro Nicolás Johansen, pero es muy probable que sume un par de minutos, así que toda la esperanza está puesta al menos en lo que pueda hacer Coquimbo Unido desde las 6 de la tarde.
1: Oye, el caso Sartor, que esto podría ser perfectamente de tribunales, pero te lo dejamos a ti porque se supone que partió en el fútbol, pero terminó por allá.
4: A ver, y ayer fue un día sumamente relevante porque estábamos muy atentos a lo que sucedía en el cuarto juzgado de garantía de Santiago, que decreta la prisión preventiva de Pedro Pablo Larraín, Carlos Larraín, Sergio Yáñez y Michael Clark Varela, todo esto en el marco, por supuesto, de la investigación por el caso Sartor. Se acreditan en esta etapa delitos como lavado de activos, fraude por omisión de la OPA, administración desleal, apropiación indebida, varios tipos ahí también de estafa. Y esto es importante porque no solamente van a ser estos 120 días de investigación de plazo que se da el Ministerio Público para seguir con estas diligencias, sino que también me parece sienta un precedente para lo que se va a venir de aquí en más y para el hincha de Universidad de Chile, que ayer me parece, después de muchísimo tiempo, Gerardo y Clau, no sé si respiraba tranquilo, pero sí tenía una cuota de esperanza respecto a lo que ha sido el manejo en su club hace ya varios años.
1: Muy bien, Fran, te damos las gracias. Apareció una carta de Nick Kyrgios, recién tenista, que ha dado positivo por cocaína y lo reconoce. Dice que ha pasado por una etapa oscura de su vida y que se disculpa con los seguidores, con los hinchas. Que esté muy bien, Fran.
4: Un abrazo, que estén, Fran, muy bien. Chao, gracias.
1: Son las 7 de la mañana y 58 minutos.
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2: 7:59 de la mañana de este miércoles 19 de agosto. Vamos cerrando solamente esta primera pauta, saludando a nuestros auspiciadores, porque cuidar a nuestros padres es una prioridad. 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
0: 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Cerramos.
1: Sí, nos vamos. Ya viene Pauta de Análisis. Estaremos junto a John Miller y también una interesante entrevista con la ex ministra del Interior, Carolina Toa.
0: Que tengan un bonito día. Gracias por escucharnos.
1: Chao.
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1: Hola, ¿cómo están? Muy buenos días. 8 de la mañana con 4 minutos. Comenzamos Pauta de Análisis para dar una mirada distinta a diversos temas a nivel país e internacionales. Hoy tendremos a nuestro compañero John Miller con un interesante reporte de lo que ocurre en el mundo, donde están las miradas en las redes sociales y un juicio multimillonario que comienza en Estados Unidos. Pero también hablaremos de temas país. La seguridad es lo principal. Claudia Álamo, ¿cómo estás? Muy buenos días.
2: Muy buenos días a ustedes, auditoras, auditores que nos escuchan, que se unen a esta pauta de análisis. Creo que para partir corresponde hacer un abrazo solidario y grande para las personas del norte que lo han pasado mal, muy mal. La zona de Tocopilla se encuentra en este minuto como zona de catástrofe, es lo que dictaminó el gobierno en el día de ayer. Pero la verdad es que cuando uno mira las cifras, gracias a Dios, nos decía el gobernador, no hay cifras de fallecidos, pero una situación muy catastrófica por la que por los aluviones, por el rompimiento de quebradas, todavía hay zonas con caminos quebrados. Entonces, simplemente mandar un abrazo. Esto ha pasado en todo Chile, pasó en el norte chico, ha pasado en el sur, pero creo que corresponde, sobre todo a nuestros auditores, sí, a la gente que nos escucha en Antofagasta, en la 99.1.
1: Estuvimos hablando con el gobernador de Antofagasta hace algunos minutos, quien nos decía que las obras de mitigación han ayudado, y resaltaba la presencia del presidente José Antonio Kast, que espera ahora sí que fluyan los recursos para la reconstrucción, porque decía el norte también es parte de Chile. Son las 8:06, vamos a conocer un resumen de titulares.
2: El presidente José Antonio Kast decretó estado de excepción de catástrofe en la provincia de Tocopilla debido a los aluviones en las zonas generadas por las lluvias. El mandatario viaja esta mañana, hoy miércoles, a la zona.
1: Las lluvias en el norte dejan 64 damnificados, más de 500 personas albergadas y 3 lesionados. En APRED ordenó evacuaciones ayer en Iquique y Antofagasta por la activación de quebradas.
2: Ayer el gobierno dijo estar dispuesto a incorporar indicaciones a la propuesta de seguridad, mientras en el oficialismo persisten las dudas por los cambios constitucionales. El expresidente Gabriel Boric habló y cuestionó la reforma de seguridad y calificó como un estado de sitio de 240 días la propuesta para crear un nuevo estado de excepción.
1: En primera pauta, el senador y general en retiro del ejército Cristian Vial advirtió que las Fuerzas Armadas no están preparadas para labores de orden público. Además, sostuvo que Chile sí tiene capacidades propias para enfrentar el crimen y que no necesita replicar el modelo de Bukele.
2: El Tribunal Constitucional admitió a trámite el requerimiento del gobierno contra la norma que obliga a reconectar gratuitamente servicios básicos en zonas de emergencia. El Ejecutivo cuestiona que esa disposición incluida en la mega reforma no tendría relación con las ideas centrales del proyecto.
1: Chile Vamos rechazó el informe de la Cámara de Diputados sobre el estallido social que cuestiona el gobierno de Sebastián Piñera por excesivos incumplimientos. RN, la UDI y Bópoli adelantaron que van a rechazar el documento en la sala.
2: Y en el deporte, Universidad Católica quedó eliminada de la Copa Libertadores tras caer 3-0 ante Estudiantes de La Plata en el Claro Arena. Hoy Coquimbo Unido busca su paso a cuartos de final cuando enfrenta como local a Platense de Argentina.
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1: Momento de saludar a nuestro compañero John Miller para analizar lo que ocurre a nivel internacional. Un juicio multimillonario, habla de billones con B, de dólares que podría tener que pagar Meta por una batalla legal, acusaciones de fomentar la adicción en menores a las redes.
2: Temazo esto. Bueno, lo conversamos con nuestro querido John Miller, que ya lo tenemos conectado desde las Europas.
3: ¿Qué tal?
1: Hola, John, ¿cómo estás?
3: Buenos días, Claudia. Buenos días, Gerardo.
2: ¿Qué tal, John? Buen día.
3: Matizarte solo, Gerardo, que son billones americanos, billones anglosajones, que los tenemos bastante arrinconados. Son 200 mil millones de dólares, que ya es una cantidad importante. Mira, un porcentaje importante del PIB de Chile, pero del Producto Interior, de toda la riqueza que produce Chile al año, pero más o menos las reservas de los fondos de pensiones chilenos. Esa es la cantidad, para hacernos una idea, por la que se estaría demandando a Meta, ¿no? A la que antes conocíamos como Facebook, la compañía que cofundó Mark Zuckerberg. Bueno, ahora la historia oficial dice que la fundó porque él pagó a esos hermanos brasileños que salen en la famosa película de la red social, donde se ve cómo fue de polémica la fundación de la misma compañía. Y Meta está, pues eso, sometida a un proceso que comenzó ayer, que va a durar prácticamente un mes,

0: Donde lo que estamos viendo es a cuatro estados, que son California, Colorado, Kentucky y Nueva Jersey, cuyos fiscales generales han acusado o están liderando la acusación ante el Tribunal Federal de Oakland, aunque detrás de estos cuatro estados hay otros 29 estados que se sumaron a la demanda original que se presentó en 2023. La juez federal se llama Yvonne González Rogers. El jurado de 8 personas emitirá un veredicto que es consultivo, no vinculante, pero la decisión final sobre la condena la tendrá que tomar esta juez. Las acusaciones incluyen básicamente el diseño adictivo de las plataformas, o sea, lo que sostienen los acusadores es que Meta sabía que su red social tenía elementos adictivos, no solo lo sabía, no solo no advirtió sobre esa capacidad de generar adicción, sino que además la potenciaron. Y tiene testimonios internos que se van a ir conociendo. Ayer se conoció uno de un ex trabajador de Meta que decía que efectivamente no se podía hablar no se podía usar la palabra adicción, no se podía investigar sobre qué tipo de mecanismos estaban generando esa adicción. Y bueno, todo esto en relación con los niños, porque se supone que este es un juicio por protección de los derechos de la infancia, no tanto a los adultos, que se considera que los adultos tenemos criterio formado para resistirnos a las adicciones de las redes sociales, cuestión que yo pongo en
1: Yo te
0: duda.
1: iba a
0: Yo
1: decir,
0: también,
1: se
0: también
1: supone,
0: pongo en
1: porque
0: duda.
1: no sé si les pasa, pero yo cada vez me encuentro con la gente ya casi no habla y uno se encuentra con pareja en un restaurante y están pegados.
2: Scrolleando eso,
1: Sí,
2: como pasar, pasar,
1: pero
2: pasar,
1: me
2: pasar.
1: parece que hay un punto bien relevante que lo decía el fiscal general de Colorado, Phil Weiser, a propósito de esto. John decía que todo esto además hay que ponerlo o envolverlo en el punto de que hoy día niños y jóvenes están atravesando una crisis de salud mental gravísima en el planeta. No estamos hablando, o sea, que también acá hay una resaca muy profunda de lo que dejó la pandemia y han encontrado en estas redes sociales una adicción, pero que simplemente alimenta este problema de salud mental que está golpeando al planeta
0: Claro,
1: en esa franja.
0: bueno, yo he escuchado opiniones a favor y en contra de eso. Hay expertos como, por ejemplo, Jonathan Haidt, a que admiro muchísimo por sus investigaciones y por una serie de libros donde él ha planteado ideas que realmente me parecen muy interesantes sobre cómo funciona el cerebro humano, etcétera. Pero sin embargo, yo no comparto la campaña que él ha lanzado a nivel mundial contra las pantallas o contra los teléfonos móviles y que ha tenido su primer resultado en Australia. No, o sea, no lo comparto porque en el sentido de que las pantallas serían las que estarían provocando estos problemas mentales o el mejor artículo que se ha publicado fue uno de John Bourne Murdoch, un periodista de datos del Financial Times, que lo publicó a comienzos de agosto en el Financial Times, donde venía a explicar que los chicos en Estados Unidos definen como enfermedad mental estar triste. O sea, para ellos estar triste es una enfermedad mental y quieren apoyo médico por estar triste. Entonces, cuando se ha distorsionado tanto el concepto de enfermedad mental y estar triste pasa a ser considerado enfermedad mental, creo que tenemos que andar con pies de plomo a la hora de estas afirmaciones que se hacen sobre si estas enfermedades mentales han empeorado, etcétera. Porque si la gente está más triste, evidentemente no. Esto no significa no reconocer que efectivamente un porcentaje importante de la población tiene enfermedades mentales o padece y debe merece, y merece tener una respuesta médica, una respuesta profesional para sus problemas. Pero me resultó increíble la comparación que John Bourne Murdoch traía comparando cómo se definía la enfermedad mental hace 30 años entre los jóvenes estadounidenses y cómo se define
1: Sí,
0: ahora.
1: mira, quizás es polémico y no es parte de esta conversación, pero me parece que está interesantísima. Lo que pasa, quizás como un comentario como de vieja, pero
0: Pero
1: sí,
0: por favor.
1: no, no, no, me refiero a que hay una generación, y quizás la nuestra, que cuando uno estaba triste, los papás uno lo miraba y lo dejaba, y uno fue desarrollando
2: No
1: una
2: quería ni
1: cierta manera, y
2: recordarla.
1: uno desarrolló ciertas herramientas para poder,
2: Para
1: pero
2: que
1: tengo la impresión,
2: bloqueara eso, claro.
1: y para convertirlo en otra cosa, pero que hoy día, y quizás producto de que nosotros los propios padres o madres,
0: Sobre protección, dice, sí.
1: un niño triste es que genera un verdadero caos en la casa y uno hace todo lo
0: Es
1: posible, le lleva al
0: verdad, tienes toda la
1: psicólogo.
0: razón.
1: Entonces hay un tema.

0: también de que no los hemos dejado desarrollar herramientas para enfrentarse con su frustración, con su tristeza. Son más frágiles en ese sentido. Entonces, claro.
1: Es muy buen punto porque a lo mejor la perversión del concepto la hemos iniciado nosotros mismos.
0: Yo creo que los, claro.
2: Oye, pero ayer cuando empezaba este juicio, habían muchos padres con letreros de rostros de sus hijos que se suicidaron.
1: Se suicidaron, se quitaron la vida.
2: Se quitaron la vida
1: la
2: porque
1: respuesta que da,

0: ellos no cumplían, etcétera. Bueno, sí, hay algo ahí.
1: Sí, el abogado de Meta tiene una respuesta para eso. Lo que Meta sostiene en el centro de su estrategia es que, a diferencia de las tabacaleras, ellos no han generado los problemas mentales. Los pueden haber agravado, pero ellos no estaban advertidos y apenas supieron que había una capacidad adictiva que afectaba a los menores, pusieron medidas. Bueno, veremos si esas medidas fueron reales o no. Pero lo fundamental que dice el abogado de Meta es que el teléfono se lo compraron esos padres. El teléfono, el smartphone, el acceso a esa tecnología se la permitieron esos padres.
0: Ya, pero el cigarro,
1: si eran menores,
0: el cigarro
1: de edad.
0: Te lo compraste tú, que era lo que era con las tabacaleras. Pues me hiciste
1: bueno,
0: recordar
1: pero
0: de inmediato.
1: Lo que está diciendo el abogado es distinto. Está diciendo usted le dio el cigarro.
2: Ya, pero usted es como si usted le compró el juguete al niño.
0: Pero tú compraste la cajetilla. Es tu problema.
1: No, pero el que le compró el cigarro al niño fue el papá. Le compró una cajetilla al niño. Entonces, ahora no me venga usted a decir que su responsabilidad desapareció. Y esto es muy importante porque se supone, por lo menos en España, que los menores están bajo la tutela de la patria potestad de los padres. Y incluso hay un delito en España, que es que si tú no mandas a tu hijo al colegio, vas preso,
0: bueno, aquí igual,
1: vas reo. O sea,
0: igual.
1: Y allí igual, claro. Entonces, el asunto es que esto tiene una importancia fundamental, porque fíjate que el Consejo Constitucional francés acaba de tumbar la ley por la cual Francia iba a ser el primer país europeo en poner una limitación a los menores para acceder a las redes sociales. Y la razón del Consejo Constitucional francés tiene que ver con la determinación de la mayoría o minoría de edad. Y entonces lo que decían las plataformas es que para determinar la minoría de edad de los niños es necesario determinar la edad de todo el mundo. Y el Consejo Constitucional francés consideró que eso es un abuso sobre la intimidad de las demás personas que no son menores de edad. Con lo cual la ley tiene que ser reescrita para sortear este problema. Pero el problema es interesante, porque una de las soluciones que se contempla en Francia es que los padres que le compren un smartphone a un menor de edad lo notifiquen a las plataformas. O sea, este teléfono está en manos de un niño o este teléfono es usado por un menor de edad, y entonces usted, plataforma, no solo padre puede censurar el teléfono del hijo, sino que la plataforma le tiene que privar del acceso. Claro, volvemos al punto de que los padres tienen una tarea protagónica en la crianza de los hijos.
0: Yo estoy de acuerdo con eso.
1: Yo soy muy partidario de eso.
0: Sí, yo estoy en la misma línea.
1: Y creo que además el tratar de presionar en la opinión pública, como veíamos a esos padres ayer, que muchos han vivido un trance muy doloroso, pero donde las responsabilidades van a quedar establecidas es en el tribunal. Lo fundamental es, muchos padres dicen, es que si yo no tengo a un Estado que diga que esto está prohibido, yo no se lo puedo imponer a mi hijo porque yo no quiero tener una mala relación con él, o no me quiero disgustar, o no me quiero poner colorado, etcétera. Bueno, es que desgraciadamente habrá que ponerse colorado alguna vez.
2: Ahora es cierto, porque tú tomas a tu hijo, le dices que no vaya con el celular y llega a un espacio de amigos donde además hay que mirarlo así, donde los jóvenes se constituyen a sí mismos, donde todos los demás sí lo tienen y él empieza a quedar fuera y todas las cosas empiezan a pasar por WhatsApp.
0: Lo hablamos con un especialista que trajimos acá hace una semana.
2: Solo quería, una cosa es que a propósito de esta denuncia de Meta, es que se le está hablando de adicción. Veía que ahora en marzo un tribunal de Los Ángeles ordenó a Meta y a Google pagar un total de $6 millones a un joven de 20 años que los demandó a las compañías por negligencia y adicción a las redes sociales durante su adolescencia.
0: Ya es un precedente, ¿eh?
2: Hay un precedente.
0: Que asumen que tiene que ver con la adicción.
2: Y lo segundo, yo no soy experta en esto, pero la adicción a las pantallas tiene que ver con que la neurociencia ha ido mostrando que el uso excesivo de pantalla altera circuitos mentales de dopamina, debilita la corteza prefrontal encargada del control de impulso, reduce tiempo dedicado al juego físico, o sea, también afecta la neuroplasticidad.
0: A mí esa argumentación me parece súper interesante, porque el scrollear, lo que hacemos nosotros de poner una pantalla, pasar al siguiente video, al siguiente video, al siguiente video, está comprobado que está hecho con una fórmula para que nuestro cerebro no pueda parar. Cuesta mucho salir de eso cuando caemos en él. Entonces, allí me parece que hay una trampa.
1: Todo es completamente arbitrario, porque y resulta que a los 18 años, ¿qué pasa con la corteza prefrontal?
2: Ya
1: no es maleable.
2: ya está más desarrollada. Sí, yo hablaba con
1: ya
2: Amanda.
1: No le puede pasar nada. No, o sea, Amanda, yo veo un montón de gente con 21 años completamente adicta al teléfono móvil. Sí. Ustedes mismos están contando que la gente cuando va a comer, hay gente de 30 años que no se puede liberar de su teléfono móvil.
0: Pero ya tiene la herramienta, la ya
2: adicción,
0: depende.
2: La adicción,
1: sí, pero ¿a qué edad se adquieren las herramientas? O sea, ¿le quitamos los móviles a todos los niños hasta los 16 años?
0: Pero mira, escucha lo que...
2: No, lo que me tocó entrevistar a Amanda Céspedes, digamos, neuropsiquiatra.

0: Acá chilena, me imagino que allá en Europa hay muchísimas más, es un tema del desarrollo de la plasticidad del cerebro. O sea, cuando tú eres más niño, es como fumar marihuana. Hay gente adicta a los 30 años a la marihuana, pero fumar marihuana a los 12 años es muy distinto porque te
1: El daño.
0: afecta el daño que te afecta cerebralmente en la constitución de tu corteza prefrontal, del desarrollo de tu cerebro.
2: Yo solo voy a dejar una duda, una pregunta, porque yo en esto la verdad es que creo que somos ciegos que vamos a tientas avanzando en la oscuridad. Esa evolución de la corteza cerebral que dicen los médicos que debe ser normativa o canónica, ¿está basada sobre qué? ¿Sobre una formación alfabética? ¿Sobre una formación, o sea, basada en el alfabeto, en la letra imprenta? O sea, porque eso es lo que conocemos hasta ahora. O sea, no, nuestros cerebros están formados, esta corteza prefrontal tomó su forma canónica, que es la que el médico dice, es que no pueden llegar a esto, porque nosotros venimos formados de una manera. Y si se está generando una nueva manera de formar la corteza prefrontal, o sea, yo lo que digo es, hemos cometido muchos errores para llegar hasta aquí. ¿Por qué no podemos cometer unos nuevos?
1: Es posible, pero tienes que buscar algún parámetro para saber cuándo tienes aproximadamente un
2: Ah, ¿y
1: desarrollo
2: cuál es la
1: cognitivo.
2: corteza prefrontal
1: Pero
2: canónica?
1: no, no.
2: ¿Quién dice cuál es la corteza prefrontal canónica? O sea, ¿qué neurocientífico se puede arriesgar ahora mismo a decir, no, no, no, la corteza prefrontal canónica es esta, la que no ha tenido pantalla hasta los 16
1: Es que hay
2: años?
1: que buscar
2: Yo
1: consensos,
2: creo
1: por
2: que nadie.
1: supuesto. Hay que buscar algún parámetro. En alguno tenemos que establecernos, pues si no,
0: Claro.
1: sería
0: Lo
1: todo
0: que pasa es que, perdón,
1: fluctuante.
0: lo que dicen los neurocientíficos es que la corteza prefrontal es como el director de orquesta del cerebro. Y
2: Correcto, sí,
0: que
2: ¿dónde está
0: esa,
2: la racionalidad?
0: claro, y eso demora mucho más en madurar.
1: Obvio.
0: Más o menos hacia los 25 años, es lo que dice la ciencia. Y que las
2: Entonces
0: pantallas
2: prohibamos las pantallas hasta los 25 años.
0: Interfieren directamente en ese proceso crítico, porque finalmente los estímulos que provoca afectan justamente al
1: John.
0: desarrollo, donde se frena la impulsividad, se regulan las emociones.
2: Claro, porque la cultura alfabética te llevaba a detenerte en la página, a tener que pensar, a tener que volver a releer, etcétera. Pero es que ahora estamos enfrentándonos a nuevas tecnologías y el cerebro tendrá que funcionar de otra manera. O sea, lo que yo digo es, a lo mejor frustra el desarrollo, pero lo canónico es que hasta los 25 años el cerebro se forme de una determinada manera o no.
0: Sí,
2: Oye,
0: eso es
2: no
0: lo que
2: sé,
0: la ciencia está señalando, digamos.
1: ahora el debate está, Australia lo hizo
2: Lo
1: de
2: que está
1: poner.
2: claro es que ya no son los cerebros que eran los de Gutenberg. Eso sí, eso está claro.
0: Claro, eso sí.
2: Tendremos que abrirnos a nuevos cerebros.
1: Decía que
2: A lo mejor no nos gustan, eso es otra cosa.
1: Australia puso límite a los 16 años para acceso a las redes, de manera muy arbitraria, es muy alta la multa si es que alguien rompe eso, pero leí que en España también estaban en lo mismo, estaban en un proyecto así, ¿no? De
2: Sí,
1: restricción de acceso a redes.
2: pero bueno, a ver, el contexto europeo es completamente distinto porque aquí hay un reglamento de gestión de datos digitales brutal, absolutamente estricto, y de hecho tengo que decirte que desde 2007 existen limitaciones para que los niños tengan acceso a las redes sociales, por lo menos en España.
1: Vinculados a
2: En
1: la
2: Europa a
1: privacidad
2: lo mejor ha
1: principalmente,
2: tardado un
1: ¿no?
2: poco más.
1: Vinculado a la
2: ¿Cómo?
1: privacidad, probablemente principalmente, ¿no?
2: Básicamente la protección de datos, la
1: Claro.
2: privacidad, y hay una protección reforzada para la infancia. Pero efectivamente el gobierno quería hacer explícita la medida de la prohibición de acceso a las redes sociales, pero también se ha encontrado con los mismos problemas que se está encontrando Macron en Francia. O sea, hay un problema constitucional, hay una cantidad de derechos que tú puedes pasar a llevar cuando legislas de esta manera prohibitiva. Bueno, pues censora, privando el acceso a una determinada tecnología. Bueno, yo creo que la experiencia de Australia va a ser muy útil cuando dentro de 20 años descubramos que la industria digital en Australia va muchísimo más atrasada que en el resto del mundo.
0: Sería interesante saber qué pasa, por ejemplo, en China, ¿no? Que ha ido avanzando de una manera
2: Ellos viven con
0: impresionante.
2: China tiene un control absoluto de las
1: de
2: redes
1: todo.
2: sociales. Los niños hay una determinada edad que no pueden entrar en las redes
0: Claro, no,
2: sociales
1: y tiene
2: y
1: una
2: creo
1: red
2: que es hasta los
1: propia.
2: 12
1: Ellos
2: años.
1: tienen una red propia.
0: Ya, pero junto con eso,
1: Limitada.
0: China ha ido desarrollando inteligencia artificial y manejo de pantalla y todo como nadie en el planeta, digamos, esa es la gran pelea que tiene con los Estados Unidos. Entonces, por una parte, hay que ir viendo cómo empalma una
1: Sí,
0: cosa
1: porque
0: con la otra.
1: China es el ejemplo perfecto conejillo de India, porque está todo controlado desde arriba.
2: Eso es. Eso es. Así que, el partido es el que sabe lo que es bueno para ti.
1: Exactamente. No, hay una red social propia. Ellos donde hablan los jóvenes chinos, lo que se muestra allí lo determina.

0: el partido. Eso es lo que pueden ver, interactuar y bromear. Tienen hasta incluso artistas que el PC determina si es que es bueno o no
1: Sí.
0: para la juventud local.
1: Una brutalidad, pero esos regímenes autoritarios
0: Bueno.
1: parece estar como al alza. Oye, dejo solo puesto el tema, John, porque le hemos hablado la semana que el régimen de Irán estaba planeando atacar objetivos militares de Estados Unidos en Europa si la guerra vuelve a escalar. Es la información que se ha entregado esta mañana tempranito. Dice que son base operativa en Bulgaria y en Chipre, que
0: Ya,
1: podrían ser posibles.
2: es un lío porque Rusia acaba de amenazar al Reino Unido por haberle entregado unos drones a Ucrania.
1: Chuta.
2: O sea, con lo cual, la verdad que el panorama mundial es realmente apasionante. Gerardo me decía que quería hablar de Natalie Hart,
0: Uy, sí,
1: no
0: pero no nos va a
1: alcanzamos.
2: dar tiempo.
1: Sí,
0: La
1: el
0: atractiva
1: viernes.
0: asesora de Trump que ayer
1: Pero atractiva porque es rubia nomás, porque qué otra cosa, yo la
0: No,
1: miré
0: sí, bien
1: bien.
0: llamativa,
1: Yo
0: sí,
1: la
0: bien
1: miré.
0: llamativa.
1: Bueno, porque es rubia. Ah, tenemos
2: Bueno,
1: que.
2: por lo visto tiene la habilidad, le llaman la impresora humana,
0: Sí,
2: porque
0: eso es.
2: suele llevar una impresora portátil, porque aquí está el problema. El cerebro de Trump se formó en el mundo alfabético, en la época de la
0: Sí.
2: imprenta. Entonces,
0: Lo quiere
2: él
0: en
2: no quiere
0: papel.
2: pantalla, quiere que le pasen el papel impreso. Entonces, habría que ver cómo está la corteza prefrontal de Trump.
1: Bueno,
2: Pero
1: digamos que no. Pero dejémoslo para el viernes, como
0: ¿Qué
1: tema.
0: asesora te escribe un papel que diga eres todo lo que me importa?
1: Ah,
0: Yo
1: bueno,
0: no sé, a mí me parece
1: ya.
0: sospechoso eso.
1: John Miller, muchísimas
2: Oye,
1: gracias. Un abrazo enorme. Tenemos ya a nuestra invitada esperándonos acá.
2: un gusto charlar con usted. Chao.
0: Cuídate, que esté bien, chao. 8:26.
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1: 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Una pausa y volvemos con Carolina Toa, ex ministra del Interior y Seguridad, aquí en Pauta Análisis.
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5: Son 8:31 de la mañana, discusión sobre la agenda de seguridad. Hay varias propuestas polémicas que ha hecho el gobierno en esta agenda que ingresó ayer al Senado, que tiene todavía varios pasos, tiene que pasar por 3 comisiones, pero de eso y más queremos hablar con Carolina Toá, ex ministra del Interior, ex ministra de Seguridad, porque esta agenda justamente apunta allí a una reforma constitucional, pero también a otros proyectos, y hay varias iniciativas que están instaladas. Muy buenos días, Carolina Toá, gracias por estar aquí.
6: Muy buenos días.
7: Hola,
6: gracias por invitarme.
5: A ver, ayer habló el presidente Gabriel Boric y hizo una declaración muy dura respecto de esta propuesta del estado de un estado de excepción con 120 días prorrogable, que no pase por el Congreso, sino que es una atribución del presidente. Lo que decía el expresidente es que es una limitación de libertades inédita en la democracia chilena y un estado de sitio por 240 días. Esa es la postura que está teniendo hoy día el expresidente, y también uno lo ve en figuras de la centroizquierda, pero también incluso en figuras de la centroderecha. ¿Cómo está viendo la exministra del Interior este debate?
6: Bueno, efectivamente, ha habido muchas voces. Ciertamente el presidente Boric es un expresidente de la República, así que pesa mucho, pero en alguna medida no es sorprendente. Pero en cambio es más sorprendente ver sectores que son parte del actual gobierno, partidos que son aliados del partido que gobierna, que es el Partido Republicano, que también han salido con opiniones muy críticas. Y uno podría decir, bueno, aquí se ha armado un frente muy amplio, digamos, donde está la oposición, donde está parte de Chile Vamos, que tienen resistencia a esta reforma. El gobierno está en problemas. Eso es como el
5: ¿por qué está en problemas el gobierno?
8: Puede ser la sensación.
6: Puede ser la sensación, pero mi opinión es que esto está bastante previsto que va a generarse una reacción contra esta reforma.
5: Previsto por parte del gobierno.
6: Del gobierno, fundamentalmente del núcleo del Partido Republicano en el gobierno, sabe que esto va a tener resistencia, espera que tenga resistencia, está dispuesto a ceder. De hecho, el ministro yo creo que ya ha dicho, miren, estamos dispuestos a ceder, pero gran parte de la apuesta es con esto volver a una dinámica como la de la campaña, ¿no? Ser los más duros entre los duros, poner a los demás, arrinconarlos hasta llevarlos al punto de tener que defender los derechos de los delincuentes y poder decir, ve, ellos son los que defienden a los delincuentes, que es una, digamos, tipo de estrategia que se ocupa mucho en las campañas hoy día en todo el mundo, pero que es muy complicada en su efecto de unir al país detrás de la tarea de la seguridad. O sea, atenta contra ese
8: pero
6: objetivo.
8: Pero no traicionaría lo que se hizo en la campaña, ni lo que probablemente mucha gente que votó en esa campaña por ellos, los más fieles, esperaban de ellos. Es decir, sería fiel a sí mismo, ¿no?
6: Sería fiel a lo que es hacer una campaña. Pero sería bastante contradictorio con la idea de fortalecer al país frente a la delincuencia. Pondría al país en un conflicto en este tema, en lugar de en este camino que nos ha costado tanto lograr.

0: ¿no? De avanzar a paso firme, todos detrás, todos unidos con un propósito común.
1: Ahora, eso, Carolina, todo es pensar que, después para ir bajando las propuestas, pero extremar el argumento, plantear un estado de excepción a 120 días que sea prorrogable, ¿no es cierto? 8 meses en que el presidente finalmente el que decide si limita libertades. Lo que usted dice es que el gobierno del presidente Kast y el núcleo republicano quieren extremar el debate para arrinconar a otros.
0: No, y en una de esas les va bien, así que es como win-win, ¿no? Si me va bien, gano, y si me encuentro con una resistencia muy grande, igual gano, porque los dejo a los demás como poco firme y yo ratifico que soy duro.
1: Ahora, vimos ayer a Johannes Kaiser, sí, del Partido Nacional Libertario, sumamente en contra de esta, de sí, esta propuesta, ¿no?
0: Así es.
1: O sea, si es por derechizarse en ese lado, también Franco Parisi, que no es, pero también que es un factor... totalmente en contra de una reforma constitucional.
0: Yo creo que el gobierno va a ceder, va a buscar al menos no tener una derrota y buscar más votos, pero haber pasado por esta versión tan dura, digamos, le va a servir para decir nuestro propósito fue este.
2: Ya,
0: no tuvimos apoyo, tuvimos que ceder.
2: O sea,
0: entonces, en el fondo, yo lo que quiero decir con esto es que los obstáculos que está enfrentando el gobierno para esta reforma, sabía que los iba a enfrentar, calculó que iban a estar ahí y le echó para adelante igual.
2: Ya, entendido eso, esa teoría, podríamos decir, o esa hipótesis, entiende entonces que nunca de todo lo que hemos estado temiendo, por así decirlo, en los cuestionamientos a los cambios constitucionales, van a ser realidad. O sea, lo tiene claro que no va a andar ni cerca probablemente mucho de esto de que se ejecuten, ¿no?
0: Es que, a ver, salgámonos un poquito de la reforma constitucional. Si uno ve la agenda en su conjunto que presentó el gobierno, que es muy variada, tiene muchos temas, que a diferencia de otras agendas que se hicieron antes en seguridad, no pasó por ningún esfuerzo de incluir opiniones de otros, nada, no se consultó ningún sector, ni siquiera los mismos partidos del oficialismo, tan conformes, digamos, en el sentido que no los consultaron. En el ámbito de los expertos, se armó un comité de expertos que se creó en el gobierno anterior, pero no hay nadie de oposición en el comité de expertos, cosa que no había pasado nunca, siempre los comités de expertos son amplios, ahora hay un comité de expertos, pero no hay nadie de oposición. A pesar de eso, como esa agenda es tributaria en gran parte de una agenda anterior que se creó con acuerdo, hay muchos proyectos que tienen muchas posibilidades de salir con amplio respaldo. Y la oposición ha dicho varias veces que está muy dispuesta a colaborar en muchos de los temas de esa agenda, no solo los que vienen de atrás, sino que los temas nuevos que se incorporaron.
2: Hay algunos que sí.
0: Hay varios que son bastante bienvenidos y que tienen buen espacio para colaborar. Entonces, yo no diría que en general, en toda esta cosa, estamos cruzados.
2: Con lo constitucional, lo que estamos hablando de lo constitucional.
0: Lo constitucional es lo que generó este punto duro. Y en lo constitucional se hace una apuesta tan, digamos, dura, tan desmesurada, que incluso si se retrocede, incluso si termina la mitad de lo que se propuso originalmente, sigue siendo dura y sigue siendo desmesurada. Entonces yo creo que está previsto que esto va a tener un retroceso, que de los 120 días
1: vamos
0: a llegar a 60, que igual es inusitado, o sea, no hay ningún otro estado de emergencia de este tipo, de excepción, tiene esos plazos, pero bueno, respecto a 120 parece una...
2: Pero se parecería a la de la Araucanía, por así decirlo, ¿no?
0: No, si la Araucanía...
2: Pero con control del Congreso.
0: No, es que la Araucanía... A ver, la Araucanía es el estado de emergencia. El estado de emergencia se declara por 15 días. Se renueva una vez por 15 días y después hay que empezar a ir al Congreso. Si tú ya lo has renovado varias veces, no me acuerdo el número exacto.
2: 64 creo que van.
0: No. Si tú ya lo has renovado varias veces, en el periodo anterior se creó una norma por la cual tú puedes extender la renovación a 30 días.
2: Sí.
0: Después de una negociación arduísima que una vez rechazaron, la segunda se logró 30 días. Aquí partirían con 60 y habrían bajado la mitad de lo que originalmente propusieron.
1: Dos preguntas, Carolina Tomá. Uno, ¿qué es lo que permite que la discusión haya llegado a este límite? La opinión pública, que hemos visto que insistentemente viene señalando en distintas encuestas que está dispuesta a hipotecar libertades personales a cambio de seguridad, una parte. Y lo segundo, el argumento que da el ministro Martín Arrau, que lo dio en tolerancia cero. Él decía que el estado de excepción como herramienta sirve para intervenciones profundas y temporales en zonas de difícil penetración. O sea, justifica este plazo largo y necesario, dice, para derrotar el fenómeno delictual. Es decir, que esa sería que se necesitan herramientas, nuevas herramientas para el crimen organizado. Entonces, dos preguntas en uno. ¿Cuánto condiciona el clima de la

0: de la opinión pública para este tipo de propuestas. Y el argumento del ministro de Seguridad, necesitamos más herramientas para la gravedad de este crimen organizado.
1: Yo, si me preguntas respecto al clima, yo creo que la parte del clima que condiciona es que el gobierno tuvo un debut muy, muy complicado en seguridad, con una manera de instalarse que mostró ningún diseño, ninguna claridad de lo que había que hacer, y necesita reposicionarse. Entonces, en ese aspecto, de nuevo conectar con la opinión pública, pero la política pública no está para eso. Para eso están las campañas, para eso están las comunicaciones, pero la constitución no puede ser una herramienta de posicionamiento. La constitución es como nuestro pacto de convivencia, no se puede jugar con ella de esa manera. Eso en primer lugar. En uh-huh. segundo lugar, en la manera en que está planteada esta reforma en el sentido de este estado de emergencia, uno podría hacer intervenciones profundas en lugares con el estado de emergencia que existe, no se requiere un estado especial nuevo. ¿Qué es lo que agrega esta herramienta nueva? Primero, que la reanudación es mucho más larga, estos periodos más largos, lo cual todo el mundo lo ha considerado algo muy peligroso, inusitado, no existe nada parecido en nuestra institucionalidad. Segundo, permite que no solo se restrinja la circulación y el derecho a reunión, sino que se pueda restringir el derecho a asociación, por ejemplo, suspender el funcionamiento de los partidos políticos, de distintas organizaciones, se puedan interceptar comunicaciones y se pueda hacer requisiciones de bienes, quitarle bienes a personas sin pasar por un tribunal. Entonces, en la práctica, ¿qué significa esto? Ya se pueden hacer requisiciones de bienes si un tribunal lo ordena. Entonces, con este estado, ¿qué es lo que va a pasar? Que en los lugares donde se nombre, por orden del presidente, se va a poder ir y quitarle los bienes a cualquier persona, aunque no tenga una causa, aunque no tenga una acusación penal, porque lo decidió una autoridad sin control de nadie. Y hasta 120 días después, nadie puede decir ni pío. O sea, de hecho, 240, digamos. Nadie puede decir ni pío. Entonces, las personas que hemos trabajado en temas de seguridad en lugares complicados, pensamos, ¿eso, ese es nuestro problema? ¿Esa es nuestra dificultad? Ahí es donde estamos, digamos, nos aprieta el zapato. Donde nos aprieta el zapato realmente es que nos faltan fuerzas policiales. O sea, toda esta discusión se podría eliminar si hiciéramos un acuerdo como país, decir, hagamos un esfuerzo por tener una dotación policial a la altura de las necesidades. Y no nos metemos con líos con los militares, no nos metemos con líos con facultades especiales, no vulneramos los derechos de las personas que no tienen participación criminal, porque cuando tú intervienes en un barrio, intervienes todo el barrio. Bien. Yo no quiero estigmatizar a nadie, sé que no voy a nombrar ningún barrio.
2: No, pero son 50 críticos. Supone que en eso iba a hacer esto.
1: Imaginémonos en qué barrios va a pasar esto. No, no sí, va claro. a ser en cualquier parte.
2: No.
1: Va a ser en ciertos lugares. En esos lugares, las personas que viven ahí, primero después van a tener que ir a buscar trabajo. Y decir, yo vengo del barrio no sé cuánto, donde bueno, está el estado de...
2: Sí, pero el ministro Rau dice que ya viven así. Ya le tienen que pedir permiso a un soldado para pasar por ahí. Ya tienen que vivir encerrado. Bueno, ya viven en ese barrio estigmatizado. Sí, es lo que dice el gobierno.
1: Si uno tiene esa opinión y quiere proteger a esa persona,
2: sí, y está en
1: el Estado
2: sitio.
1: Tiene que ir y proteger a esa persona y no ponerla bajo el estigma de usted tiene limitado su derecho a reunión, le puedo requisar bienes, le puedo interceptar sus comunicaciones a esa persona que vive hoy día en ese barrio. Ahora, quiero decir esto, si uno dijera, a ver, este es el sacrificio que tenemos que hacer para lograr la seguridad, porque así se quiere poner esto, ¿no?
2: Esto para es recuperar una, el control del barrio, por
1: claro, la verdad que desde el punto de vista de lo que se requiere para la seguridad, no es ahí donde podemos hacer la diferencia. La mayoría de esta reforma, porque aquí estamos hablando del tema de este estado de emergencia, pero la mayoría de esta reforma tiene cosas que o no se necesitan o son más simbólicas, políticas que efectivas. Porque recordemos, es una reforma grande. Hace mucho tiempo que no se hace una reforma así, que tome tantos temas distintos.
3: Una mega reforma en seguridad.
1: Es como una mega reforma constitucional en seguridad. Primero, esta cosa de que el Estado tenga la obligación de la seguridad pública. O sea, no hay un constitucionalista, no hay un fallo judicial, no hay un informe en derecho que ponga en duda que el Estado tiene la obligación de la seguridad pública y la protección de las personas.
3: O sea, que reincorporarlo es redundante.
1: Totalmente redundante, es música. Segundo, que las personas que son parte de agrupaciones terroristas o de crimen organizado sean sancionadas por el hecho de pertenecer a esa organización. ¿Esa ley ya se dictó? Está dictada respecto al crimen organizado, a las asociaciones criminales, a las delictivas y a las terroristas.
2: El ministro Rau decía que actualmente, cuando se lleva a juicio a alguien que pertenece, por ejemplo, al Tenderagua, en cada oportunidad

0: hay que demostrar la existencia del tren de Aragua, pese a que todos sabemos que existe, ante el tribunal. En cambio, ellos quieren hacer que quede este registro para que no tenga que volver a demostrar que existe un organismo, una organización criminal que se llama Tren de Aragua. Dice que es muy burdo eso y eso es lo que quieren eliminar con este registro, al menos.
1: Sí, pero eso es el registro y eso es bastante discutible, porque en realidad, cuando tú tengas un registro y digas, existe el Tren de Aragua, no es que hoy día los jueces digan, no, no existe el Tren de Aragua. Lo que pasa es que igual tienes que demostrar que esa persona está vinculada a otras personas que son parte de esa organización, y eso lo vas a tener que demostrar igual. Ningún juez va a bastarle
0: Sí,
1: que
0: pero
1: le
0: ahora
1: diga.
0: además hay que mostrar que existe la organización.
1: No, es que
0: Eso es
1: no,
0: lo
1: es
0: que
1: que
0: nos
1: no es,
0: explica.
1: efe, no es, es que no es efectivo. Eso no es efectivo. Entonces, eso tampoco es verdad. Tampoco es verdad que tú necesites hacer un cambio en la ley para tener un régimen de alta seguridad. Hoy día, desde el gobierno anterior, hay un régimen de máxima seguridad. Hoy día, mientras se discute esta reforma constitucional, las personas que están, por ejemplo, vinculadas al Tren de Aragua, están con visita con locutorio, no pueden tocar a la visita, tienen restringidas las encomiendas, tienen solo 2 horas de patio, tienen que usar uniforme, todo eso existe hoy día. ¿Qué necesidad hay de ponerlo en la Constitución?
2: ¿Y qué necesidad hay?
1: Armar una polémica, armar una discusión, decir aquí empezó la verdadera máxima seguridad con nosotros. Y desde el punto de
2: Ahora,
1: vista del esfuerzo por tener cárceles seguras que funcionen bien, esto no va a agregar nada, de hecho nos va a distraer. Nos va a dividir respecto de algo que debiera unirnos y que en realidad nos une.
2: Sí. Tempranito entrevistábamos al senador y general en retiro,
0: Cristian
2: Cristian
0: Vial.
2: Vial, y hacía mención a Carolina Toa cuando fue ministra, y decía, y también al presidente Gabriel Boric, que recientemente hizo como mea culpa respecto de que no fueron convincentes en los temas de seguridad frente a la ciudadanía. Y también decía, bueno, todo esto finalmente como que explotó bajo el gobierno del expresidente Gabriel Boric. Entonces, hay también una sensación de que el gobierno anterior dejó esto muy lábil, muy, muy, muy frágil, todo el tema de la seguridad y la pelea contra el crimen organizado. Eso
1: Pero
2: también da alimento. Sí.
1: es que realmente eso es brutal. O sea, lo que dijo el presidente Boric no se refiere a que el gobierno anterior fue lábil. Se refiere a que su partido político había pasado por una serie de planteamientos antes de estar en el gobierno, que cuando estuvieron en el gobierno se los cobraron. A pesar de que sacó adelante una agenda que, desde el punto de vista de fortalecimiento del Estado, de incorporación de nuevos recursos, de nuevas capacidades de gestión, de tecnologías, de políticas públicas de nueva generación, es indiscutible que en esa administración se dio un salto gigante,
0: No,
1: les
0: si eso
1: siguieron
0: lo.
1: cobrando por siempre que
0: No,
1: había tenido
0: pero.
1: ciertas posturas antes. Eso es lo que
0: Claro.
1: dijo el presidente
0: No,
1: Boric.
0: bueno, y el senador le reconoce eso, lo de los proyectos y lo que se avanzó, pero dijo que inicialmente no, ustedes no actuaron con. No gestionaron con eficacia, con eficiencia, y mire cómo estamos.
1: No, a ver.
0: Y dice que esto había partido, sí, reconoce él, antes de Boric, sino que el 2019 partieron con esta idea, dijo que. Y todas esas cosas después se pagó el precio, lo estamos pagando
1: Es que yo
0: ahora.
1: no escuché la entrevista, entonces me cuesta
2: Sí.
1: contestarlo, pero
0: Sí, traté de parafrasearlo lo más exacto
1: el tema
0: posible.
1: sí lo conozco. A ver, aquí en Chile hubo una crisis de los temas de seguridad que se fue acumulando desde el año 2016, sin una respuesta. Y efectivamente llegó a su punto álgido el 2022. El primer año del presidente Boric, después de acumularse por año.
2: Sí,
1: Ese es el punto peor.
2: y que la pandemia además fortaleció y pasó en toda la región.
1: O
2: Sí.
1: sea, por una parte
2: Sí.
1: fortaleció, pero por otra parte ocultó, porque
2: Claro.
1: estábamos todos distraídos en otra cosa, mientras tanto esta cuestión se instalaba. Entonces, es verdad que durante el gobierno del presidente Boric esto llegó al punto álgido, el primer año, pero venía subiendo desde 2 gobiernos antes. Le tocó a él administrar, digamos, el reconocimiento de esta nueva realidad. Y desde el momento que lo hizo, que fue a partir de finales de 2022, después del plebiscito, todos los datos empezaron a retroceder. O sea, el gobierno del presidente Boric, así como la delincuencia venía aumentando los 2 gobiernos anteriores, durante el gobierno del presidente Boric estuvo bajando durante los 3 años de su administración. Ahora, ¿cuál es el tema hoy día? Si yo creo que aquí no tiene mucho sentido sacarse cuentas entre gobiernos. Lo que tiene sentido es decir, a ver, venimos en una curva en que hemos ido logrando resultados. Entonces tenemos que profundizar y acelerar esto, porque ojalá bajen más rápido, ¿no? No solo que sigan bajando, sino que bajen más rápido. Y no hay tanto misterio respecto a qué se necesita hacer para lograr eso. Y eso es lo preocupante de esta parte de esta agenda, que distrae energía en cosas en que. ¿Ustedes han escuchado a algún experto que haya dicho esto es lo que nos falta? ¿Han escuchado a alguien que realmente esté involucrado en los temas

0: seguridad que diga cuánto tiempo que estábamos pidiendo este nuevo estado de emergencia.
1: El organismo, no. Otras cosas, el organismo para administrar los bienes de
0: ese, por ejemplo. Es que eso sí se necesita. Lo que sí piden, cuando habla con las autoridades, lo que sí piden es que cuando hay un delito de manera inmediata se pueda tener un periodo de flagrancia más largo. Para tener una actuación inmediata.
2: Eso sí
0: es algo que se necesita. Lo que más se necesita y que a mí me preocupa mucho que no se hable con más intensidad de esto, es hacer un esfuerzo de país, porque eso cuesta tiempo y plata, pero vale la pena, para tener una dotación policial adecuada. Porque si resolviéramos eso, no necesitaríamos estado de emergencia en el sur, no tendríamos que estar teniendo esta discusión, nadie se plantearía que vamos a meter a los militares en cosas que no saben hacer, que eso es complicado. Entonces, ¿por qué no discutimos en cambio eso y hacemos un esfuerzo, este gobierno, el próximo, y damos algo sólido y que todo el mundo va a respetar y cuidar?
2: Pareciera ser que no hay un consenso respecto, o un diagnóstico respecto de la seguridad en términos país, del Estado de Chile. Porque si las propuestas difieren tanto entre uno...
0: Y eso, no es así, Claudia. No, es que eso es lo lamentable, porque cuando tú sientas a las personas que han estudiado los temas de seguridad, que conocen experiencias de otros países... que han mirado los datos en detalle, porque los datos, nosotros hablamos de dos o tres datos, pero hay cientos de datos que analizar, que cuidar, que cruzar. Hay bastante acuerdo de izquierda a derecha en lo que hay que hacer. Cuando tú sientas técnicos...
2: Pero esta agenda no...
0: Bueno, porque esta agenda no se basa en una mirada, digamos, técnica de la seguridad. Esta agenda se basa en volver otra vez a transformar en una disputa política la seguridad.
1: ¿Usted ve una deriva autoritaria? ¿Se habló que tenía tufillos Bukele, todo esto? ¿O le parece que precisamente decir eso aleja de la realidad y transforma todo esto como una puesta en escena
0: que es superflua? Creo que esa discusión, yo creo que sin duda están todos esos elementos, pero creo que es más importante decirle a los chilenos que les importa tanto la seguridad... que sobre todo esta discusión...
1: ¿Pero tengo una deriva Bukele?
0: Es que, mira, esta gente se llama Acoto. La cárcel de Bukele se llama Secoto. O sea, partiendo por ahí. No, pero quiero decir lo siguiente. El problema no es ese. El problema es que esto no es lo que necesitamos. Esto no es lo que va a hacer la diferencia. Los chilenos, yo creo que están dispuestos a hacer muchos sacrificios a cambio de la seguridad. El tema es que esto no va en esa dirección. Esto va en la dirección de ponernos de nuevo en una pelea por la seguridad en lugar de fortalecernos ante la delincuencia. Eso es lo preocupante. Sí. Y creo que al lado de eso hay muchas cosas que se pueden hacer que van a tener resultados, que van a tener amplio apoyo y que tienen evidencia, no son tan riesgosas. Aquí hay cosas riesgosas. Mira, lo que decía el ministro, que espera hacer intervenciones puntuales en lugares acotados. Sí. Cuando tú cambias la constitución, la cambias para tu gobierno y para todos los gobiernos, para lo que tú quieres hacer y para lo que el ministro que venga después va a querer hacer y para lo que cualquier presidente puede querer hacer. Y por eso la constitución tiene que estar preparada para buenos y malos presidentes, buenos y malos ministros, buenas y malas mayorías en el Parlamento. Y lamentablemente esto... no hace eso, al contrario, abre la puerta a cosas que pueden terminar mal.
2: Bueno, podríamos revisar toda la agenda, pero hay otro tema polémico que tiene que ver con el rol de las Fuerzas Armadas. Cuando usted fue ministro del Interior, también estaba la discusión respecto de qué rol deben jugar las Fuerzas Armadas frente al crimen organizado, si entraron o no a los barrios, porque también acabó peticiones de alcaldes de izquierda que estaban pidiendo militares en sus comunas. Entonces, ¿cómo entra nuevamente este debate a su juicio respecto del rol de Fuerzas Armadas?
0: Bueno, este tema es muy polémico en todas partes. En general, la experiencia de los países que han hecho de las Fuerzas Armadas un puntal central en los temas de seguridad pública es mala. Es mala, no han sido buenos resultados y han traído una serie de problemas y en general ha incrementado la violencia, no la ha bajado. Sin embargo, yo no soy de las que cree que las Fuerzas Armadas no pueden tener ningún rol en la seguridad. Creo que pueden prestar apoyo en tareas específicas y en Chile lo han hecho, pero sin incurrir en ninguno de los riesgos que esto tiene. Entonces, en Chile las Fuerzas Armadas han colaborado, por ejemplo, en la frontera. Nosotros hicimos una reforma constitucional para permitir eso. No es que tengamos pudor. Yo al menos no tengo ningún pudor ni complejo con eso. Pero con una claridad, en primer lugar, de que las Fuerzas Armadas se integraban en tareas específicas con un mando claro civil en la manera en que funcionaban. Los estados de emergencia tienen una característica distinta porque el mando lo asumen las fuerzas de orden, en este caso militares, pero en este nuevo estado van a poder ser también carabineros. Lo segundo es que

0: Uno puede pedir participación en ciertas tareas de las Fuerzas Armadas, pero evitar que estén en roles de mucho roce con la ciudadanía en barrios densamente poblados, donde hay temas, muchos temas de que resolver en la actuación en el terreno, para los cuales los militares no tienen preparación. Los carabineros están no solo formados en eso, sino que tienen experiencia en eso y conocen Bien. Ese terreno. Entonces es complejo poner a militares ahí. Y también es complejo lo que se propone aquí, que es poner a militares bajo el mando de carabineros.
1: Sí,
0: eso en la tradición, en la tradición institucional es complejo. Ahora, uno podría decir, mira, las cosas complejas, cuando son necesarias y es el puntal que nos va a hacer la diferencia, bueno, corremos el riesgo. Pero aquí tampoco existe ninguna convicción de que esto va a ser la diferencia que necesitamos hacer. No existe para nada esa convicción. Entonces, ¿para qué meternos en temas que no tienen evidencia, que son polémicos, que son riesgosos, si no tenemos claridad de que ese es el camino para mejorar la situación? Mejor hagamos las cosas que sabemos que funcionan y que en general tienen amplio acuerdo.
2: Carolina Toás, le agradecemos haya venido al estudio de Pauta.
1: Muchísimas gracias.
0: Buenos días. Un gusto.
1: Carolina Toás, ministra del Interior y Seguridad, conversando aquí en Pauta de Análisis. Vamos cerrando este programa.
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2: Viene Tamaño Carta, luego Mercado Central con Gabriela Villalobos. Gracias por habernos preferido.
1: Que tengan un buen día.
2: Chao.
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4: Ayer revisábamos el comienzo de la historia de Heidegger y Hannah Arendt. Hoy vamos a ver cómo avanzó y cómo terminó. En 1929, a pesar de que el profesor y filósofo es cuestionado por su militancia nazi, ella, su mejor alumna, judía, no ha logrado renunciar a su relación. Sobre todo las cartas, y esta de Hannah es una de las pocas que logró conservarse. En ella decía: Querido Martin, seguramente ya te habrás enterado de mí por otras fuentes casuales. Eso me quita la espontaneidad de la comunicación, pero no la confianza que nuestro último reencuentro en Heidelberg volvió a confirmar de manera dichosa. Por eso me acerco hoy a ti, con la seguridad de siempre y la solicitud de siempre. No me olvides y no olvides hasta qué punto y con qué profundidad sé que nuestro amor es la bendición de mi vida. Nada puede alterar este saber, ni siquiera el día de hoy en que he encontrado un hogar y una pertenencia para mi desasosiego en la persona de la cual quizá más te cueste creerlo. Oigo hablar bastantes veces de ti, pero siempre de esa forma extrañamente ajena e indirecta, ya implícita en la pronunciación del famoso apellido, o sea que a mí me resulta difícil de identificar. Sin embargo, es enorme y hasta torturante mi deseo de saber cómo te va, en qué trabajas y cómo te sienta Friburgo. Te beso la frente y los ojos, tú, Hannah. Sería esa la última carta de ese primer periodo del que salen inevitablemente distanciados por la hecatombe mundial. Pasaron 17 años, pasa una larga guerra, holocaustos, 2 bombas atómicas antes de que se reencuentren. Desde su refugio en Estados Unidos, es ella quien propone verse. En un papel firmado de un hotel, Martin le escribe: «Estoy aquí». Se vieron por primera vez en 1975. En diciembre muere la brillante Arendt por un segundo infarto en su departamento neoyorquino. Casi todas sus cartas habían sido destruidas antes por su amante, que moriría 6 meses después. Otra historia tenemos para compartir con ustedes mañana.

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10: 9:02, sean todos bienvenidos a esta edición de mitad de semana de Mercado Central. Es 19 de agosto, el día después de las decepcionantes cifras macro que se dieron a conocer ayer. Hablamos bastante al respecto, lo comentábamos también a través de nuestros canales en redes sociales, a través de pauta.cl. El crecimiento decepcionó, no hay otra palabra para eso, son cifras para el olvido, dijeron también algunos economistas. De hecho, el que tuvimos conversando aquí en nuestro estudio, Felipe Jaque, el economista jefe de Vice, nos decía eso, que viene hacia adelante. Bueno, hay algunos elementos positivos que se dejan entrever en el IMASEC de junio, porque ahí hubo un aumento de ventas de maquinaria. Si uno ve lo que fue el comercio, ahí hubo cifras positivas. Si uno hace doble clic, fueron las ventas mayoristas, y otro doble clic nos lleva a ver que en realidad fueron maquinaria. Y eso podría estar mostrando de que, bueno, algunos proyectos se están reactivando. Ahora, ¿cuándo hace el momento de reflejar esto en el mercado laboral? Ya es otra pregunta, es un desafío mayor. Así que, bueno, se nos viene ya un segundo semestre. Estamos en el segundo semestre, pero el análisis de las cifras macro va a venir con algo de rezago. Así que, si es que pasamos agosto, vamos a poder empezar a ver también cómo estuvo este inicio del segundo semestre del año. Nos fijamos en los temas locales, porque, claro, la macro ha sido lo que ha estado llenando la discusión en las últimas horas. El caso Sartor también, ciertamente, y el impacto que tiene esto en la confianza en las instituciones. Ayer continuó la última jornada de las formalizaciones con las medidas cautelares. En Pauta

0: de juego han estado hablando bastante del caso. A partir de las 2:30 del día siempre hay discusión sobre ese tema también. No podemos dejar de lado las noticias internacionales, lo que está pasando en el mundo de las tecnológicas, el juicio de Meta, por el cual tuvieron una conversación muy interesante hoy por la mañana con John Mueller en Pauta de Análisis. Les recomiendo que escuchen esa conversación también para ver cuáles son los argumentos que tiene esta plataforma tecnológica, una de las empresas del sector más grandes del mundo, sobre este tema tremendamente importante, no solamente para la economía, sino que para la sociedad. Aunque en realidad todos los temas de la sociedad también pueden ser economía. ¿O no? ¿Qué opinan ustedes? Bueno, tenemos muchos temas de conversación a esta hora del día. Aquí parte Mercado Central.
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0: El presidente José Antonio Kast decretó estado de excepción de catástrofe en la provincia de Tocopilla debido a los aluviones en la zona generados por las lluvias. El mandatario viaja esta mañana a la zona. Las lluvias en el norte dejan 64 damnificados, más de 500 personas albergadas y 3 lesionados. Senapred ordenó evacuaciones en Iquique y Antofagasta por la activación de quebradas. El gobierno dijo estar abierto a incorporar nuevas indicaciones a la propuesta de seguridad, mientras en el oficialismo persisten las dudas por los cambios constitucionales. El expresidente Gabriel Boric cuestionó la reforma y calificó como un estado de sitio de 240 días la propuesta para crear un nuevo estado de excepción. En primera pauta, el senador y general en retiro del ejército, Cristian Vial, advirtió que las Fuerzas Armadas no están preparadas para labores de orden público. Además, sostuvo que Chile sí tiene capacidades propias para enfrentar el crimen y que no necesita replicar el modelo de Bukele. El Tribunal Constitucional admitió a trámite el requerimiento del gobierno contra la norma que obliga a reconectar gratuitamente servicios básicos en zonas de emergencia. El Ejecutivo cuestiona que esta disposición incluida en la mega reforma no tendría relación con las ideas centrales del proyecto. La Cámara de Diputados aprobó el proyecto que busca prohibir y sancionar las carreras de perros galgos en Chile. La iniciativa se impuso sobre la propuesta que planteaba regular esta actividad y ahora continuará su tramitación en el Senado. Chile Vamos rechazó el informe de la Cámara de Diputados sobre el estallido social que cuestiona al gobierno de Sebastián Piñera por excesivos incumplimientos. Renovación Nacional, la UDI y Evópoli adelantaron que rechazarán el documento cuando sea votado en la sala. El presidente de Estados Unidos, Donald Trump, suspendió por 3 días los nuevos aranceles del 50% a productos canadienses tras un acuerdo de última hora entre Washington y Ottawa. La pausa permitirá continuar las negociaciones entre ambos países. Y los mercados están en este minuto con algunas pérdidas, siendo más bien presionados por las empresas tecnológicas. OpenAI dio a conocer ayer que sus ganancias estuvieron por debajo de lo que estaba esperando el mercado. Esto en conversaciones entre la empresa y los inversionistas. En los futuros del S&P 500 estaban operando con algunas pérdidas. Los del Dow Jones también están cayendo 0,3% por el lado de los commodities. El barril de WTI está subiendo 1,19%, mientras que el de Brent está avanzando 0,57%. El precio del cobre, los futuros al menos, están cayendo 1%. Y vamos a revisar el impacto que está teniendo esto en el tipo de cambio. El dólar en este momento, a esta hora del día, está cayendo 4 pesos a 923,55 centavos.
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0: Los actualizábamos recién sobre el precio del cobre, pero ahora vamos a ahondar en su industria y para eso nos acompaña una de las personas con más experiencia del sector, Diego Hernández, expresidente ejecutivo de Codelco, expresidente Sonami, expresidente ejecutivo de Antofagasta Minerals, entre muchos otros cargos. Diego, muchas gracias por acompañarnos hoy en Mercado Central.
2: Buenos días. ¿Cómo están?
0: Muy bien, muchas gracias. Diego, ayer tuvimos cifras macro muy decepcionantes. La economía se contrajo por segundo trimestre consecutivo y la minería ya lleva 4 trimestres consecutivos arrastrando a los indicadores. Y esto en medio de un nivel de precios récord para el cobre, lo cual en general es muy difícil de entender. ¿Cómo se explica esto?
2: A ver, Gabriela, yo creo que hay un cambio en el último par de años con el inicio del gobierno de Trump, pero esto venía preparándose un poco antes, donde el acceso a los metales, particularmente a los metales críticos, es algo importante hoy día. Uh-huh. Antes de esto, el mercado te podía abastecer, ya había seguridad de abastecimiento. Hoy día, con los temas geopolíticos, hay un problema de asegurar el acceso a estos metales críticos, y dentro de estos metales críticos está el cobre. Entonces, si estuviéramos en el periodo anterior, el precio estaría más bajo, porque en el fondo los inventarios en bolsa han aumentado. Hace un año atrás, los inventarios en bolsa, en las tres bolsas de Shanghái, Nueva York y Londres, era de cerca de 400, cerca de 500 mil toneladas, redondeando, y hoy día, a la misma fecha, son cerca de 1 millón. O sea, se duplicó los inventarios en bolsa, lo que normalmente debería hacer bajar el precio. Pero en este caso no lo ha hecho bajar, porque Estados Unidos, con la amenaza de poner aranceles al cobre, hizo con que, preparándose para esa posibilidad, mucho cobre se fuera a Estados Unidos. Y hoy día, para ejemplificar eso, vemos que en total decíamos que hay como 1 millón de toneladas en las tres bolsas, y 70% están en el COMEX, la bolsa de Nueva York, lo que es atípico. Antes era 20% de los inventarios estaban en la bolsa de Nueva York, y el resto estaba en Londres y Shanghái. Y hoy día 70% están en Estados Unidos, porque los inversionistas, los traders, los consumidores se han precipitado para comprar cobre, de manera de, si hay aranceles, entonces ellos se ahorran el tema de los aranceles.
0: Claro, ahora, eso explica finalmente el aumento brutal que ha tenido el precio del cobre, los niveles que ha estado alcanzando, junto con otros temas estructurales del mercado, pero ¿por qué ese avance no se ha reflejado en las cifras de crecimiento de nuestro país? ¿Por qué está la sensación de que en momentos en que el precio del cobre está tan alto, nuestra economía anda tan mal?
2: Es porque la producción se ha estancado. Todos sabemos que las minas nuestras ya están más maduras, las leyes son más bajas. Hoy día se trata mucho más mineral para producir lo mismo, y han habido algunas fallas en algunas minas, por ejemplo el accidente de Teniente. También afuera hubo una inundación en una mina importante en el Congo. También hubo un accidente parecido al del Teniente en una mina en Indonesia. Esto en los últimos año y medio, dos años. Entonces, la expectativa de producción ha sido mayor que la producción real, a nivel global, y en Chile también. Entonces, eso, sumado a una expectativa que el cobre, con los data centers, con los vehículos eléctricos, etcétera, va a tener una demanda importante en el mediano largo plazo. Entonces, todo eso combinado ha hecho con que el precio ha aumentado.
0: Sí. Ahora, hay temas de productividad por la edad que tienen nuestros yacimientos, por el accidente en el Teniente también. Ahora, hace un par de semanas, hace dos semanas para ser precisos, Codelco detectó una anomalía sísmica nuevamente en el Teniente, que obligó a suspender el proyecto en Andes Norte, que es clave para compensar el agotamiento de estos sectores maduros, lo que decía usted antes. ¿Qué tanto impacto da esto en las proyecciones de producción de Codelco?
2: Mira, no sé, todavía ellos no han revisado las empresas productoras dan un guidance, la guía al mercado de cuánto van a producir durante el año, y dan un rango. Codelco Había hecho eso el año pasado para este año y hoy día...

la administración de Codelco dijo, mire, este guidance lo vamos a suspender hasta saber realmente cuánto podemos producir este año. Y si vemos el primer trimestre, la producción de Codelco fue más baja que el primer trimestre del año anterior. Entonces yo creo que no es realista llegar a esta meta de 1.300.000

0: Y lo que están dedicados ahora es empezar a ordenar la casa, justamente para estabilizar las operaciones y de ahí para adelante poder planificar y con mucho más exactitud.
1: Sí, a propósito de esa planificación, Rajoy Inca terminó costando cerca de 2.740 millones de dólares, casi tres veces en el presupuesto original de 1.000 millones. Hubo postergaciones de fecha de inicio, nuevo nivel mina arrastra atrasos similares. ¿Por qué Codelco está fallando sistemáticamente en ejecutar estos proyectos estructurales que son tan importantes para poder ni siquiera aumentar la producción, sino que mantenerla?
0: Mira, yo creo que hay un tema, históricamente ha habido un foco más en aumentar la producción sin un análisis detallado de la rentabilidad de esos proyectos, ¿eh? Y tal vez hicieron algunos proyectos que no deberían haberse hecho, por lo menos en ese momento, tal vez en el futuro se podrían hacer. Y en el fondo hay que jerarquizar en función de la rentabilidad de los proyectos. Y lo que han declarado ahora, que me parece bien, es que se tienen que enfocar en proyectos rentables, tienen una limitación en el financiamiento de los proyectos, naturalmente, porque la deuda, el objetivo es no seguir aumentándola, al menos mantenerla a los niveles que está ahora. Y para eso, bueno, hay que hacer los proyectos que sean rentables, y yo creo que ahí hubo una especie de laissez-faire, y a los ingenieros nos gusta construir y aumentar la producción, pero hay que ponerle un foco también en la parte de rentabilidad mucho más acentuada.
1: Ahora, para extremar un poco ese argumento, lo que entiendo que entonces, más allá de que hay temas estructurales de las minas, hay temas de bueno, de condiciones geológicas nuestras por el tema del teniente. También hay un tema de administración de Codelco que no nos ha permitido tener una producción lo suficientemente elevada como para aprovechar este nuevo ciclo del cobre.
0: Mira, yo creo que no es solamente Codelco, ¿eh? Tenemos otros ejemplos, ¿para qué los vamos a nombrar? Aquí mismo en Chile, de proyectos de empresas privadas que finalmente tuvieron un costo 30, 40, 50% más alto que el previsto, ¿eh? Entonces, es algo que sucede en la industria y que en el fondo hay que mejorar. Cuando tú tienes proyectos que son demasiado grandes, que son muy... Estos proyectos de 4.000, 5.000, 7.000 millones de dólares, hay que ser muy cuidadoso con los presupuestos y con la ejecución de los proyectos. Y ahí muchas, no solamente Codelco, con muchas otras empresas privadas también han fallado en eso.
1: Ahora, entonces no es solamente un tema como se ha dejado entrever de acelerar los permisos, por ejemplo, para poder aumentar la productividad, tiene que ver también con los gobiernos corporativos de las empresas de la industria.
0: También, pero naturalmente que los permisos, la demora en los permisos es una traba para poder ejecutar un proyecto. Justamente te aumenta el costo, y tiene una serie de otros efectos nocivos, ¿eh? De repente tú tienes un estudio de factibilidad, y cuando ya tienes los permisos, pasaron 3 años, 4 años, tienes que retomar los estudios, actualizarlo, etcétera, y todo eso redunda en poca eficiencia y más riesgo.
1: Claro. Ahora decía que finalmente hay un tema también de permisos. ¿Usted cree que la mega reforma va a tener ahí un impacto significativo?
0: Yo creo que sí, ¿eh? Yo creo que hay un aspecto que es el aspecto netamente legal y de tramitación de permiso, y hay un aspecto también de facilidad para invertir, ¿eh? Y yo creo que la reinstalación

0: del antiguo DL600 en una
1: Sí.
0: versión nueva es fundamental para darle seguridad jurídica a estos proyectos que son tan largos y que tienen retornos tan largos también.
1: Claro. Ahora tengo entendido que hay algunos temas para la implementación que todavía tienen que resolverse, porque la mayoría de los proyectos son proyectos que no parten desde cero y por lo tanto va a ser complicado calcular la producción, las ganancias, para ver también cuánto se paga para poder acceder a esta invariabilidad.
0: Sí, pero eso yo creo que se puede, no es tan difícil hacerlo, ¿no? En un mecanismo que sea transparente, que le dé garantía a todo, al Estado y también a los inversionistas. Yo creo que ahí hay maneras de hacerlo y hacerlo bien y hacerlo de una manera pragmática y que no sea tan burocrática, que no complique las cosas.
1: Sí, siguiendo con las decisiones de política pública del gobierno, el Estado anunció que iba a renunciar al menos por este año a recibir utilidades de su principal empresa, justo cuando el cobre también está en máximos históricos, el fisco necesita recursos también, no solamente la minería, sino que en general. ¿Comparte la decisión del gobierno de no retirar utilidades de Codelco o se debería haber condicionado esto a un plan de ajustes concreto a cambio?
0: No, yo creo que yo comparto la decisión, creo que es una buena señal. En cuanto a fondos, no es tanto, ¿eh? Son como 400, un poquito menos de 400 millones que era la utilidad distribuible, ¿eh? Y el no haber tocado la valorización, la incorporación de Novo Andino por 2.000 millones de dólares me parece también... Que es lo correcto, porque es un flujo que Codelco no tiene. Lo mismo hizo el gobierno de Piñera I, cuando Codelco ejerció la opción de los bronces y también hubo una ganancia en el balance de Codelco, un aumento de patrimonio de 2.000 millones de dólares que no los tocaron, ¿eh? Entonces, me parece que es una buena señal. Ahora, eso no significa que Codelco no hizo ningún aporte adicional entre impuestos, ley reservada del cobre, el royalty que empieza a correr ahora,
1: Sí.
0: el impuesto de 40% de segunda categoría o equivalente que Codelco paga. O sea, al final... Hay bastantes excedentes que fueron al fisco.
1: Claro.
0: Pero me parece una... No creo que haya que condicionarlo, porque en el fondo el gobierno es el que nombra al presidente del directorio entonces está en manos de ellos también responder, o sea, es parte del gobierno el que tiene que responder a esa inquietud.
1: Ahora, usted, a propósito del tema tributario, ha dicho que la carga tributaria efectiva de Codelco está en torno al 95, al 100%, frente al 44, 47% de la minería privada comparable. ¿Cómo llega a ese número?
0: Mira, porque primero la ley reservada del cobre, que termina el 2032, creo, le cobra, o sea, Codelco tiene que pagar el 10% del valor de las exportaciones de cobre y molibdeno con esta ley reservada del cobre.
1: Claro, ahí ya tenemos 10
0: Entonces, en el
1: puntos.
0: fondo... En el fondo hay 10%. Después el royalty, hay 1% que a todo evento
1: Sí.
0: y el resto en función de la utilidad operacional. Entonces, de partida, el Estado le saca 11%. Eso equivale a que la ley del yacimiento, que ya han ido bajando, en términos financieros, baje otro 11% para los resultados de poder. Después, Codelco tiene que pagar el royalty, que decíamos que este 1% más

0: cantidad mucho mayor en función de la utilidad operacional, tiene que pagar el impuesto de primera categoría igual que los privados,
1: Claro.
0: y después el equivalente al impuesto de segunda categoría es 40% del saldo después de haber descontado estos otros impuestos, el 40%. Entonces, en total,
1: Sí.
0: la tasa efectiva que paga Codelco es de entre 88 y 92, 94%.
1: Sí.
0: Entonces, lo que queda de utilidad es eso, es 10%, en cifras redondas. Y sobre ese 10%, el Estado lo retiraba, históricamente lo ha retirado completo. Entonces, los yacimientos estos, que ya no tienen las leyes que tuvieron, no resisten ese sistema tributario, ¿eh? Y eso es algo que los analistas internacionales ya tienen en el radar, ¿eh?
1: Ahora sí.
0: Entonces,
1: Sí, de todas maneras, perdón, estos recursos llegan finalmente al fisco, claro, ahora se retuvo eso, pero en general finalmente llegan a las cuentas nacionales. Da lo mismo si es a través de una carga tributaria o a través de del retiro de utilidades, ¿o no? ¿Cuál
0: no,
1: diferencia hay?
0: porque, o sea, en principio esa ha sido la manera de ver las cosas.
1: Claro.
0: Sí, da lo mismo, ponte tú, si yo tengo la unidad más ineficiente o más cara que tenga Codelco porque tiene las leyes más bajas, supongamos que a lo mejor esa unidad con los impuestos que se le aplican pierde plata, pero en el saldo el fisco gana, que es el dueño. Entonces dice, bueno, no importa, no importa que pierda plata, porque en el fondo, si le sumamos igual el flujo para el fisco, que es el dueño, es positivo. Entonces, con esa disculpa, se quita la disciplina de los resultados para la administración, o sea, exigirle a la administración. La administración no te puede decir, mira, esta unidad del fondo Codelco está perdiendo, pero no importa porque el fisco en realidad está ganando, si le sumamos todo lo que el fisco ya se llevó.
1: Claro.
0: Entonces yo creo que eso hay que disciplinarlo, y es una de las condiciones. La propuesta sería, que yo encuentro que es lo más sencillo, es que Codelco esté igual que las empresas competidoras, que las empresas privadas, y igual, de la misma manera, el gobierno va a decidir cuánta plata se lleva, porque en el fondo el payout ratio, es decir, lo que se lleva como dividendo de la utilidad, puede seguir siendo 100%. O sea, tendría esa facultad.
1: Claro.
0: La ventaja es que sería más transparente, y en términos comparativos es más fácil comparar.
1: Ahora, políticamente es bien complejo siempre hablar de cambios en Codelco. De hecho, te recordarás, hace solamente un par de semanas hubo toda una polémica porque en algún minuto desde el gobierno, cuando todavía estaban en campaña, se decían que estaban a favor de una privatización de Codelco. Bernardo Fontaine, el presidente ejecutivo, ha dicho que en realidad se abre también a una asociación en ciertos yacimientos. ¿Cómo ve usted esa discusión?
0: Mira, yo creo que primero, bueno, el gobierno ha declarado reiteradas veces que no tiene un plan de
1: Sí.
0: privatización. Que todos se queden tranquilos. Ahora, la dificultad es que desde la creación del gobierno corporativo en el 2010 hasta ahora, la deuda de Codelco ha ido aumentando todos los años. Entonces, en términos prácticos, el Estado se ha endeudado a través de Codelco también. Y hoy día el Estado tiene una deuda de 25 mil millones de dólares a través de Codelco. Entonces, eso es un autoengaño,
1: Claro.
0: Y eso hay que transparentarlo, y digamos, yo creo que el objetivo de la actual administración es poder equilibrar las cosas y tratar de no aumentar la deuda. Lo que me parece una buena medida.
1: Claro.
0: Ponerle más disciplina, etcétera. Decir, mira, no hay un saco sin fondo acá, sino que tenemos

0: recursos limitados. Tenemos que vivir de acuerdo a lo que nosotros podemos generar. Y yo creo que eso está bien. Ahora, ¿cómo lo haces con los proyectos futuros? Y yo creo que ahí hay que ir caso a caso. Tienes distintas alternativas. Una que ya está decidida es esta asociación entre el Anglo American, los Bronce
1: Sí.
0: y Andina, que es un win-win, es una buena asociación, es una buena medida y con una inversión muy baja. Y así tienes otros casos, tienes el caso del Abra, donde Codelco tiene el 49% y el socio controlador, que es Freeport, tiene un proyecto como de 7 mil millones de dólares para poner una planta nueva y una planta que va a estar ahí más de 30 años, etcétera. Es un buen proyecto. Entonces, ¿qué es lo que puede hacer Codelco? Codelco no puede financiar ese 49%. Pero sí puede
1: Sí.
0: repetir el mismo esquema que se hizo en los Bronces, cuando se ejerció la opción de los
1: Sí.
0: Bronces, que Codelco tenía en Anglo American, y se puede buscar un socio que ponga la plata del 49% y Codelco se diluye a lo que sea el resultado de esa negociación.
1: Sí.
0: O sea, se quede con 20% o lo que sea. Y yo creo que eso puede ser transparente, se puede licitar se puede llamar a varios socios potenciales, a lo mejor más que uno. Hay socios financistas, hay socios operadores, empresas mineras. O sea, hay que tener imaginación para eso,
1: Y muñeca
0: pero yo
1: política en
0: creo
1: estos momentos.
0: que...
1: Y
0: ¿Ah?
1: muñeca política.
0: Es muñeca política, pero de decisiones que se pueden defender. Porque si tú dices, mira, vamos a vender activos, van a achicar a Codelco con una visión de largo plazo. O sea, y además, lo más probable es que este no es el momento óptimo para vender activos.
1: Sí.
0: Sea, la casa está media deteriorada, hay que arreglarla, hay que pintarla, hay que equilibrar todo. Y ahí tú puedes empezar a pensar, bueno, ¿cómo le saco el mayor partido a este activo, a este otro activo?
1: Sí. Diego Hernández, expresidente ejecutivo de Codelco, expresidente Tsunami, muchas gracias por habernos acompañado a Mercado Central.
0: Muchas gracias, Gabriela.
1: 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Y con ese mensaje nos separamos, pero solamente algunos instantes porque ya está sentado al lado mío Francisco.
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3: 9:36, comenzar las operaciones en la Bolsa de Comercio de Santiago. Vamos a ver cómo está despertando el IPSA, cómo está digiriendo además los resultados de SQM que se dieron a conocer ayer. El EBITDA sorprendió con volúmenes récord en el caso de litio, y por lo tanto hay algunos analistas que están actualizando sus proyecciones de manera positiva para la demanda de litio. Bueno, el IPSA despertó con un avance del 0,57%. Estoy viendo aquí cuáles son las acciones más transadas. SQM está llevando el carro con un avance del 1,2%. Las sociedades Cascada también están en este minuto avanzando, y eso es lo que está llevando al IPSA al terreno positivo. A nivel internacional, los futuros del S&P 500 estaban apuntando a una apertura al alza. Lo que finalmente ocurrió, está subiendo 0,41%, el Dow Jones avanza 0,22%, el Nasdaq está subiendo 0,25%, en momentos en que, por el lado de los commodities, vamos a revisar en algunos instantes lo que está pasando con el barril de petróleo. Nos está costando en este minuto, estamos teniendo problemas con las páginas de los indicadores, pero les puedo comentar que por el lado del cobre, hoy tuvimos una toma de ganancias, el precio del metal retrocedió 1%, $6.43 la libra en la Bolsa de Metales de Londres. Ya tenemos el cierre de Cochilco, esta caída de 1,08%. De todas maneras, estamos ante niveles del precio del cobre muy cercano de sus máximos, pese a esta toma de ganancias sufrida en la jornada de hoy. El tipo de cambio estaba bajando al inicio del programa, lo estaba haciendo en 4 pesos, ahora está ampliando esa distancia. El dólar está cayendo 6 pesos con 50 centavos a 920 con 90.
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3: Está con nosotros lo que queda de Francisco Ackerman en esta jornada, día miércoles 19 de agosto, el día después del cumpleaños de Nati. Le mandamos un saludo. No solamente la señora de Francisco Ackerman, socia también, sí, la también mente todo. Creativa.
5: Yo diría, más que creativa, es la sostenedora de las ventas, ¿sabes? Es también la comercial, monstruo comercial.
3: En la empresa, y también tú como Ackerman S.A., como marca, sí, personal, sí, también ha sido la sostenedora de eso. Bueno, para transparentar la situación, ayer hubo celebración en la casa de Francisco.
5: Y poco dormir.
3: Y además, poco,
5: porque celebración y poco uno dormir. Piensa como, se fue. Nosotros las celebraciones con hijos son hasta las 12, ¿eh? Como Cenicienta. Entonces uno dice, ya, igual voy a dormir unas 7 horas, al menos quizás 6. Y no, llegamos y nuestro hijo como que tienen ese radar que dice, los papás carretearon, despertémonos y hagamos que sufran.
3: Si les gustó la...
5: Dejarnos solo desde las 7 hasta las 12.
3: Adelante.
5: Olvídense.
3: Bueno, ¿no? Pero en las horas previas estuvieron con mucha gente, rodeados también, sí, de amigos. Sí, y yo por lo mismo le hice hoy día en la mañana la pregunta a Francisco. Bueno, pero dicen que tener amigos es mejor que tener plata. ¿Sí o no?
5: Yo creo que son cosas distintas.
3: No, esa respuesta depende.
5: No, yo soy el rey del depende. No, pero obviamente tener amigos es demasiado importante, ¿no? Y también está, obviamente aquí no, es medio ambiguo, pero supuestamente uno de los estudios de la felicidad más importantes del mundo que se está haciéndose.
3: Es más

0: El más extenso, el de Harvard.
1: El de Harvard, sí. Que no quiere decir que sea real 100%, pero es, por lo menos se trató de buscar algún indicio de qué da felicidad en la vida. Mm. Y una de esas cosas era las relaciones, los vínculos, más que las relaciones. No es que tener 1,000 amigos, sino que tener buenos vínculos. Sí. No tienen que ser ni pocos ni muchos, pero vínculos. Y en ese sentido, en ese contexto, tener amigos es súper importante y pareciera ser más importante que la plata en sí misma.
0: Claro. Porque para lograr la longevidad.
1: Exactamente, para mantenerse como sano mentalmente, contento con el tiempo y además para disfrutar las cosas. Y normalmente uno celebra y uno quiere celebrar con alguien, celebrar con amigos, las penas las quieres pasar con los amigos o con la familia, pero con cercanos. Claro. Entonces es súper relevante, sí. Pero obviamente es fácil hablarlo cuando uno ya tiene una situación mínima resuelta, ¿verdad? Porque obviamente si uno está en una situación de precariedad, aunque tengas amigos, lo van a estar pasando mal igual, probablemente. Entonces uno siempre tiene que ver como ese contexto, como, oye, la plata, si no es importante la plata, sí, pero ¿hasta cuándo? O sea, si no puedo tomar agua potable, ¿es importante o no la plata? Sí. Ahí sí, pues.
0: Ahora, muchas veces se entiende esto también como que las amistades nos van a permitir cosas que el dinero nos permite, pero como mediador. Es decir, no solamente los vínculos, sino que también las relaciones nos van a llevar más lejos, por ejemplo, en el ámbito laboral.
1: Ah, también,
0: y algunos lo entienden eso como un pituto también.
1: Sí.
0: Y
1: se entiende así, probablemente ahora, es medianamente así, pero normalmente el tema del pituto, que es súper mal visto, porque siempre uno se relaciona al pituto a entraste por ningún mérito propio, sino que simplemente porque eras amigo de o familiar de, qué sé yo. Pero lo importante cuando uno tiene los contactos y cuando uno también entra a la vida laboral y todos los que les gusta odiar el pituto lo hacen igual, ¿eh? Igual si tienen la oportunidad de contratar a un familiar que saben que es bueno, porque al final el pituto tiene que ir añadido de yo estoy buscando el pituto, si uno lo hace porque busca confianza, que es algo que tú no sabes si tiene una persona que es desconocida. Aunque hagas 300 pruebas psicológicas, tú no sabes si alguien va a tener la confianza que tú esperas de alguien que tú ya conoces hace 10 años, por decir algo. Y si esa confianza se ve sumada a profesionalismo, o sea, si yo te invento, tengo dos candidatos, porque cada uno tiene que verlo en ese contexto, que son prácticamente iguales. Oye, ambos estudiaron lo mismo, han trabajado la misma cantidad de años, ambos han tenido gerencia en distintas empresas, supongamos que estoy buscando un gerente, y este gallo, perfecto, buena onda, pero este gallo ya conozco que en todos sus negocios siempre ha sido transparente, conmigo ha sido mano derecha siempre, ha estado disponible para cualquier cosa. Entonces, ¿este tendrá eso que esto ya sé que lo tiene? Porque lo he vivido.
0: ¿Sí? Ahora, ¿tú harías una distinción entre el pituto, o en el ámbito del sí, pituto, entre aquellos que con los que tú te relacionas por donde naciste, el colegio al que fuiste y los que tú creas después, los vínculos o las relaciones que tú creas después en el trabajo?
1: Yo creo que ahí tú decís como para contratar.
0: No. Sería un tipo de pituto con una carga negativa o positiva versus otro tipo de pituto con esa carga comparable.
1: Es que ahí empiezan son experiencias personales al final, porque si uno tuvo una pésima experiencia en el colegio versus tuvo una fantástica experiencia, pero, o al revés, si uno le gustan los valores de su colegio y cree que eso es importante, porque dice, oye, este es de mi colegio y yo sé que ese colegio, o sea, la impronta, todos salen como buenitos, por decir algo, entonces te puede dar cierto criterio positivo en algunos contextos.
0: Lo decía porque a veces se dice, no, este gallo es apitutado, llegó porque conoce al jefe. Pero claro, puede que lo haya conocido en el trabajo y que por lo tanto tú también tienes ahí hay cierta meritocracia versus no conocer al jefe porque era compañero del
1: laboral, sí. O sea, ya, te entiendo. Es como que, oye, este gallo nunca trabajó con él, pero claro, salimos de cuarto medio juntos y hacía cosas nada que ver, pero decía, el caso extremo, que ahí lo encuentro medio negativo. Así que, oye, ¿qué es lo que hacía antes? No, trabajaba en discoteca. ¿Y ahora qué estamos? Estamos en Banco Internacional.
0: En Banco Internacional no pasan esas cosas.
1: Sí, sí. Pero supongamos, ¿cachai? Que es como que yo estoy trabajando en el banco y le traigo candidato a mi jefe para probar. Oye, ¿de dónde lo cachaste? ¿Y de qué hace? No, de kamikaze. No, por decir. Y no, pues ahí uno tiene que ir cachando los contextos. Porque obviamente uno puede verlo en que laboralmente, si una

0: persona tiene un contacto de confianza, pero que lo has visto trabajar, y eso después empieza a pasar siempre, pues sí, uno pues. Es muy clásico, y ahí también uno dice, ¿eso es pituto o no es pituto? Que es cuando echan, por ejemplo, o se van, no sé qué tienen que echar, se levantan a un gerente de un gran banco. Y ahí nadie habla de pituto en esas situaciones. Y ese gerente se va de banco A a banco B, normalmente ese gallo empieza a traer a su equipo que sabía que era bueno.
1: Sí, a eso me refiero.
0: Y se pasa todas las entrevistas por la nalga, porque en verdad él dice, compadre, yo llevo trabajando con mi equipo hace 5 años, son unas bestias, con ellos logramos duplicar las ventas. Si tú quieres que yo duplique las ventas acá, ese es el equipo, probado. Sí. ¿Ah? O si no, tengo que ir a buscar gente que...
1: ¿Eso es pituto o no es pituto cuando tú llegas con...?
0: Pareciera ser que no, porque no acá tú estás trayendo de gente validada.
1: Claro.
0: ¿Ah? Que ya pasó por todos los procesos. O sea, antes que ahora tú te fuiste a otro lado y querías hacerla corta. Porque al final los procesos de selección son súper desgastantes. Son caros, y especialmente en cargos más... obligaciones, deberes, responsabilidades tenga una persona, esos cargos tienden a ser más caros, más complejos, difíciles de reemplazar. Y normalmente, si tú, por ejemplo, tú decís, oye, voy a traerme al que yo ya trabajaba bien, o me traigo una persona de otro lado X, normalmente traerse una persona es caro.
1: Sí.
0: ¿No? Tenés que tener, o sea, está justo la gente perfecta buscando pega, que no siempre lo usual, pero levantarse a alguien de otra empresa porque tú crees que es bueno, tú decís, oye, yo estoy en este lugar y mira, me han dicho o he escuchado, o las referencias de los headhunters dicen que la Gaby es seca, ¿eh? La queremos ya para otra rama. ¿No? normalmente, ¿qué es lo que hacen ahí? Para levantarte una persona a otro lado, se paga eso. Tú no le decís simplemente, mira, la oferta laboral tiene un poquito más de plata.
1: Claro.
0: Muchas veces te dicen, oye, estoy súper, si es que eres muy buena persona trabajando en la empresa que está y te sientes cómodo, probablemente decir, no me interesa, a menos que casi que te hagan una dupleta, ¿sí? Que ahí a veces hay ofertas que uno no puede rechazar muchas veces, pero a veces te dicen, mira, para venirte te paso 3 sueldos al contado con un bono, más un garantizado de un año, y con una indemnización a todo evento. Y se hacen esos contratos en puestos de alta.
1: Avísenme dónde se ofrecen
0: va pasando,
1: esos
0: va pasando con
1: esos contratos.
0: A mí me tocó una vez contratar a un gerente general en una empresa que trabajé.
1: ¿Ya?
0: ¿Sí? Y era
1: con esas condiciones.
0: Y tenía un año garantizado, ¿sí o sí? Y se echaba antes indemnización a todo evento. Y indemnización de 2 sueldos.
1: Mira, bien negociado. ¿Sí? Bueno, lo decía porque muchas veces las conversaciones, los pitutos, uno con amigos en el trabajo se dice también siempre, oye, pero es que todos lo ocupan. Entonces, ¿por qué no lo vas a hacer tú? Pero no sé cómo lo ves tú, Francisco.
0: Pero
1: es que además es como, yo siempre hago el símil con el mercado accionario. En el caso del pituto, tú también estás jugando con reglas del juego distintas. Tienes un cierto privilegio. Y utilizarlo es finalmente una anomalía de mercado. Entonces tú no estás... aportando a que el mercado laboral funcione de manera correcta, en que los empleos los llenen también las personas más capacitadas, que siempre van a haber errores,
0: no,
1: obviamente.
0: Estamos hablando de pituto con capacitación, por eso vuelvo a insistir, cuando es sin capacitación, si es como simplemente traerlo porque la confianza prima mucho más que el resto de los factores, ahí se encuentra esa anomalía, porque estás dejando un profesional competente por alguien que quizás no es competente pero te cae bien. Y eso es pituto total.
1: Sí.
0: ¿Sí? Pero yo vuelvo al plano de... por ejemplo, yo como trabajador, porque yo también apelo que exista el pituto. Si yo me esfuerzo en ser un buen empleado, trabajar sacándome la mugre, ser seco, hacerme amigo de la gente, además, porque lograr los pitutos no se logran sin hacer nada. O sea, haciendo un rato al orador que está ahí. No, tenés que mostrarte. Entonces empieza a pasar que después cualquier persona que se va para otro lado te quiere llevar a ti, o sea, eso es posible, habla bien de ti como trabajador, que tú, si estás trabajando y tu jefe se va y después tu jefe te dice, bueno, vente conmigo para esta empresa, eso habla bien de ti, de que tú hiciste una, ¿cachai?
1: Sí,
0: tú hiciste una muy buena pega,
1: pero ahí es un mérito.
0: ¿Ah?
1: Pero eso es mérito.
0: Sí, pues, pero se podría hablar. Pero hay gente que diría, oye, es el pituto, se trajo al amigo de la pega anterior. Entonces, por eso te digo que tiene que ser bien. En el fondo, nunca va a ser perfecto acá, pero como que la brecha entre confianza y tecnicismo sea corta. ¿Eh? Si es muy larga, si yo estoy contratando solo por confianza, tengo un tema.
1: Oye, ¿y te ha pasado que te levantan a alguien del equipo y tú le dices a la otra persona, oye, pero

0: te lo levanta un amigo
1: se ofende, conocía.
0: ¿Te ofendes o no te ofendes? Otra discusión que también he tenido. Tú sabes que la Fiscalía Nacional Económica estuvo investigando eso. Sí, y la Fiscalía Nacional Económica justamente una vez investigó el mercado laboral y creo que implementó o publicó una guía en la que se decía cuando las partes o los jefes acuerdan no levantarse personas.
1: Es muy feo eso. Que se haga eso y
0: no,
1: mucho
0: eso
1: feo.
0: Va contra la libre competencia. Totalmente. O sea... está mal,
1: pero
0: está
1: yo sé
0: muy
1: que se
0: mal.
1: Ofende. O sea, no estoy diciendo que me ofendería, sino que sé que pasa. ¿No? Sí, también lo viví trabajando en mi ex empresa inmobiliaria, que cuando aparecía otro grandote broker inmobiliario que se conocía porque había sido ex empleado, qué sé yo, y empezaba a tratar de levantarle personas, era una ofensa. Pero era como. Ay, y después yo como que me quedé pensando, dije: supongamos que somos las viñas. Yo me imagino que toda viña de Chile se levantaría feria de Conchitoro. No sé si sigue siendo así, pero uno en ese momento era como el líder indiscutido de Chile y el mundo, prácticamente. Entonces, es evidente que si tú eres grande o bueno o creaste una empresa sólida, lo más probable es que, aunque sean tus conocidos, te van a querer sacar a la gente.
0: Sí, no, absolutamente. La Fiscalía Nacional Económica publicó, de hecho, material de promoción sobre buenas prácticas en la prevención de la colusión en mercados laborales. Esto fue en junio de este año. Y lo que a mí me encanta aquí es cómo lo define la Fiscalía. Los acuerdos para fijar remuneraciones y para no solicitar o contratar trabajadores, que era lo que decíamos nosotros, son especialmente dañinos porque afectan directamente a los trabajadores y en general a la sociedad en su conjunto, al reducir la movilidad social y desincentivar la inversión en capital humano, entre otros efectos de negativos. Manera.
1: De hecho, bueno, yo tuve una situación muy, muy chistosa al respecto. Yo salí en algún minuto con una niña X de una empresa.
0: Siempre las historias de Pancho terminan en eso, ¿o no?
1: No, pero,
0: ya, pero sigamos.
1: Y yo estaba trabajando y necesitaba una. En esa época era líder de marketing, el cargo que se necesitaba, ¿no? Porque yo estaba en ese minuto liderando marketing comercial y proyecto y era mucho. Entonces yo tenía que traerme a alguien que me reemplace a mí en marketing. Y justo con la niña que estaba saliendo era muy buena. ¿El instituto?
0: No. No, esto puede terminar muy mal.
1: Espérese,
0: a ver,
1: no,
0: sigue.
1: Era muy seca y trabajaba, no me acuerdo en qué empresa, Lemontech, no sé, pero una de estas empresas como media innovadora.
0: No sigamos con nombre.
1: Ah, bueno, da lo mismo. Y seca. Entonces yo le dije al dueño, le dije, oye, está allá, o sea, pásala por la, porque ahí estábamos con Headhunter. Entonces dije, ¿por qué no le ofrezco y que vaya a todas las entrevistas? Que pase la psicológica, no sé qué. Y resultó que el perfil era, encajaba así, era.
0: Yeah.
1: Pero pasó que los dueños se conocían, no había cachado, después cachó y le pegó una llamada y yo supe que fue como incómodo, pero la que salió ganando fue ella, porque supe que para retenerla le ofrecieron el doble de sueldo y 2 horas menos diarias, porque ella alegaba que tenía muy poco tiempo, no sé qué. Entonces, como que ahí es donde se demuestra que ocurren estas cosas, a veces que es como la típica, es como, oye, no te suben el sueldo hasta que te vaya a ir, y ahí aparecen todas esas cosas que se podían hacer. Pero una historia que me recuerda a esa llamada entre dueños de empresas.
0: Francisco Ackerman, gracias por habernos.
1: Todo, ¿eh? Sí. Como de pituto.
0: Francisco Ackerman, gracias por acompañarnos. Chao, chao.
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0: 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Y con ese mensaje cerramos este capítulo de Mercado Central, pero lo cerramos con música, ¿sí? ¿Qué vamos a estar escuchando? ¿Qué estamos escuchando aquí? Esto es R.E.M.

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4: 10 de la mañana con un minuto de este miércoles 19 de agosto y estos son los temas que han estado marcando la pauta. El presidente José Antonio Kast decretó estado de excepción de catástrofe en la provincia de Tocopilla debido a los aluviones en la zona generados por las lluvias. El mandatario viajó esta mañana a la zona. Las lluvias en el norte dejan 64 damnificados, más de 500 personas albergadas y 3 lesionados. Senapred ordenó evacuaciones en Iquique y Antofagasta por la activación de quebradas. El gobierno dijo estar abierto a incorporar buenas indicaciones a la propuesta de seguridad, mientras en el oficialismo persisten las dudas por los cambios constitucionales. El expresidente Gabriel Boric cuestionó la reforma y calificó como un estado de sitio de 240 días la propuesta para crear un nuevo estado de excepción. En primera pauta, el senador y general en retiro del ejército, Cristian Vial, advirtió que las Fuerzas Armadas no están preparadas para labores de orden público. Además, sostuvo que Chile sí tiene capacidades propias para enfrentar el crimen y que no necesitan replicar el modelo de Bukele. En pauta de análisis, Carolina Tohá cuestionó la agenda del gobierno y afirmó que varias medidas son más simbólicas que efectivas. La exministra de la cartera advirtió que la reforma puede volver a convertir la seguridad en una disputa política en lugar de fortalecer la lucha contra la delincuencia. El Tribunal Constitucional admitió a trámite el requerimiento del gobierno contra la norma que obliga a reconectar gratuitamente servicios básicos en zonas de emergencia. El Ejecutivo cuestiona que esta disposición, incluida en la mega reforma, no tendría relación con las ideas centrales del proyecto. Chile Vamos rechazó el informe de la Cámara de Diputados sobre el estallido social que cuestiona al gobierno Sebastián Piñera por excesivos incumplimientos. Renovación Nacional, la UDI y Evópoli adelantaron que rechazarán el documento cuando sea votado en la sala. Y pasamos a noticias internacionales. El presidente de Estados Unidos, Donald Trump, suspendió por 3 días los nuevos aranceles del 50% a productos canadienses tras un acuerdo de última hora entre Washington y Ottawa. La pausa permitirá continuar las negociaciones entre ambos países. Y cerramos con el deporte. Universidad Católica quedó eliminada de la Copa Libertadores tras caer 3-0 ante Estudiantes de La Plata en el Claro Arena. Hoy Coquimbo Unido busca su paso a cuartos de final cuando enfrente como local a Platense de Argentina. 10 de la mañana con 4. Quédense con nosotros, tenemos una gran selección musical y a las 12 ya comienza la previa del juego.
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0: Sin tiempo no hay futuro, pero con tiempo puedes perderte el presente. Frank Sinatra. 10 de la mañana, 24 minutos. 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
1: Bienvenidos a un nuevo resumen informativo en Radio Pauta. Son las 11 con un minuto y aquí te entregamos las principales noticias de la jornada. El presidente José Antonio Kast ya se encuentra en la región de Antofagasta para monitorear en terreno las consecuencias del sistema frontal. Este martes el gobierno decretó estado de catástrofe en la provincia de Tocopilla debido a los aluviones en la zona. Y las lluvias en el norte dejan hasta el momento 64 damnificados, más de 500 personas albergadas y 3 lesionados. Senapred ordenó evacuaciones en Iquique y Antofagasta por la activación de quebradas. El ministro de Seguridad, Martín Arrau, dijo estar abierto a incorporar las buenas indicaciones a la reforma de seguridad, mientras en el oficialismo persisten las dudas por los cambios constitucionales. El expresidente Gabriel Boric cuestionó la reforma y calificó como un estado de sitio de 240 días la propuesta para crear un nuevo estado de excepción. En conversación con Primera Pauta, el senador y general en retiro del Ejército, Cristian Vial, advirtió que las Fuerzas Armadas no están preparadas para labores de orden público. Además, el parlamentario sostuvo que Chile sí tiene capacidades propias para enfrentar el crimen y que no necesita replicar el modelo de Bukele. Y en pauta de análisis, Carolina Toá cuestionó la agenda de seguridad del gobierno y afirmó que varias medidas son más simbólicas que efectivas. La exministra del Interior advirtió que la reforma puede volver a convertir la seguridad en una disputa política en lugar de fortalecer la lucha contra la delincuencia. El Tribunal Constitucional admitió a trámite el requerimiento del gobierno contra la norma que obliga a reconectar gratuitamente servicios básicos en zonas de emergencia. El Ejecutivo cuestiona que esta disposición, incluida en la mega reforma, no tendría relación con las ideas centrales del proyecto. Chile Vamos rechazó el informe de la Cámara de Diputados sobre el estallido social, que cuestiona al gobierno de Sebastián Piñera por excesivos incumplimientos. Renovación Nacional, la UDI y Evópoli adelantaron que rechazarán el documento cuando sea votado en sala. Y en materia internacional, el presidente de Estados Unidos, Donald Trump, suspendió por 3 días los nuevos aranceles del 50% a productos canadienses, tras un acuerdo de última hora entre Washington y Ottawa. La pausa permitirá continuar las negociaciones entre ambos países. Y en el deporte, Universidad Católica quedó eliminada de la Copa Libertadores tras caer 3-0 ante Estudiantes de La Plata en el Claro Arena. Hoy Coquimbo Unido buscará su paso a cuartos de final cuando enfrente como local a Platense de Argentina. Estas son las principales informaciones que están marcando este miércoles 19 de agosto. Te invitamos a continuar en compañía de la programación de Radio Pauta. Nosotros nos encontramos en una hora más por una nueva actualización.
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0: Cuida los minutos y las horas se cuidarán a sí mismas. Lord Chesterfield.
1: 11 de la mañana, 25 minutos.
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15: ¿Qué tal? ¿Cómo están? 11:30 para arrancar esta previa del juego, espacio donde les llevamos lo mejor del polideportivo nacional e internacional. De la mano, como siempre, a nuestros queridísimos amigos de Jugabet, y lógicamente tenemos que partir con lo que sucedió ayer. Universidad Católica lamentablemente quedando eliminada de Copa Libertadores después de caer por 3-0 ante Estudiantes de La Plata. Uno se que volvió a contar con Clemente Montes, que era una de las piezas fundamentales que no iba a tener o que no había tenido por temas de lesión. No pudo estar Fernando Sampedri porque estaba suspendido, pero lamentablemente quedan eliminados de esta Copa con una crítica sumamente fuerte, no solamente a la gerencia deportiva, sino que también a la dirigencia por la falta de ambición al momento de contratar refuerzos. Hay que recordar que el único refuerzo que llegó a Luce es García Basso, pero que por el momento en el que llegó no pudo ser inscrito para esta fase de la Copa y lamentablemente no lo pudieron utilizar, así que me parece que vamos a comenzar a ver a una Universidad Católica que se va a concentrar en la Liga Primera, sobre todo pensando en que tienen que tratar de arrebatarle ese segundo puesto a Universidad de Chile, que es lo más cercano que tienen. Pero tenemos otro partido porque desde las 6 de la tarde, en octavo de final también de Copa Libertadores, en la vuelta Coquimbo Unido va a recibir a Platense. Este partido terminó al menos para el cuadro pirata, para el elenco de Caputo, empatado, fue 1-1, y para este partido va a tener novedades. Va a estar de vuelta Manuel Fernández, no va a estar Gazzolo, va a ir Elvis Hernández en su posición. Y hasta último minuto se va a esperar también a lo que pueda hacer Nicolás Johansen, que todavía no está al 100%, y por lo mismo sería Lucas Prato el encargado de tomar esa posta junto con Guido Adalá, que fue el autor del tanto que le daba esperanza también a los de la cuarta región. Así que para que sigan muy atentos, al menos

0: con todo lo que tiene que ver con Coquimbo, todo lo que tiene que ver con Copa Libertadores, y también la invitación a que nos sigan en Pauta de Juego desde las 12:30, porque vamos a estar con todos los detalles de lo que pasó ayer en esta formalización, en lo que sucede con Michael Kerr cuando le dictan prisión preventiva, no solamente para él. Es el único, al menos, de los que están en prisión preventiva, que está en un recinto distinto. Lo vamos a estar abordando, vamos a estar con Fernando Tapia también hablando de todos los detalles y todo lo que viene también con el Superclásico, porque hay una noticia que me parece que al hincha de Colo-Colo no le va a gustar para nada. Así que si ustedes quieren saber más novedades de todo lo que tiene que ver con el polideportivo nacional e internacional, no lo olviden, desde las 12 nos encontramos en la previa del juego y desde las 12:30 en Pauta de Juego. Por ahora seguimos con la mejor programación de Pauta.
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1: Bienvenidos a un nuevo resumen informativo en Radio Pauta. Son las 11:52 minutos y aquí te entregamos las principales noticias de la jornada. El presidente José Antonio Kast ya se encuentra en la región de Antofagasta para monitorear en terreno las consecuencias del sistema frontal. Este martes el gobierno decretó estado de catástrofe en la provincia de Tocopilla debido a la emergencia en la zona. Las lluvias en el norte dejan hasta el momento 580 damnificados y más de 1.100 personas albergadas. Senapred ordenó evacuaciones en Iquique y Antofagasta por la activación de quebradas. El ministro de Seguridad, Martín Arrau, dijo estar abierto a incorporar las buenas indicaciones a la reforma de seguridad, mientras en el oficialismo persisten las dudas por los cambios constitucionales. El expresidente Gabriel Boric cuestionó la reforma y calificó como un estado de sitio de 240 días la propuesta para crear un nuevo estado de excepción. En conversación con Primera Pauta, el senador y general en retiro del Ejército, Cristian Vial, advirtió que las Fuerzas Armadas no están preparadas para labores de orden público. Además, el parlamentario sostuvo que Chile sí tiene capacidades propias para enfrentar el crimen y que no necesita replicar el modelo de Bukele. En Pauta de Análisis, Carolina Toá cuestionó la agenda de seguridad del gobierno y afirmó que varias medidas son más simbólicas que efectivas. La exministra del Interior advirtió que la reforma puede volver a convertir la seguridad en una disputa política en lugar de fortalecer la lucha contra la delincuencia. Chile Vamos rechazó el informe de la Cámara de Diputados sobre el estallido social que cuestiona al gobierno de Sebastián Piñera por excesivos incumplimientos. Renovación Nacional, la UDI y Evópoli adelantaron que rechazarán el documento cuando sea votado en sala. Y en materia internacional, el presidente de Estados Unidos, Donald Trump, suspendió por 3 días los nuevos aranceles del 50% a productos canadienses, tras un acuerdo de última hora entre Washington y Ottawa. La pausa permitirá continuar las negociaciones entre ambos países. Y en el deporte, Universidad Católica quedó eliminada de la Copa Libertadores tras caer 3-0 ante Estudiantes de La Plata en el Claro Arena. Hoy Coquimbo Unido buscará su paso a cuartos de final cuando enfrente como local a Platense de Argentina. Estas son las principales informaciones que están marcando este miércoles 19 de agosto. Te invitamos a continuar en compañía de la programación de Radio Pauta. En unos minutos viene la previa del juego a través de todas nuestras plataformas.
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7: Iniciamos la segunda mitad de agosto con un clima cambiante, pero lo que se mantiene constante es este lugar donde te contamos los principales hechos que están marcando el mundo de las inversiones.
8: En Europa, la eurozona creció 0,4% en el segundo trimestre, con un mercado laboral que se mantiene resiliente pese al bajo dinamismo de la actividad. En lo geopolítico, Estados Unidos amenazó con atacar a Omán si interfiere en el estrecho de Hormuz. El petróleo, tras saltar más de 5% la semana pasada, se moderó. El Brent quedó en $88 y el WTI en 81. En Estados Unidos, la inflación dio un respiro y bajó a 3,4% anual en julio. Con eso y datos más débiles de consumo, el mercado redujo a 42% las apuestas de un alza de tasas de la Fed en septiembre. En tecnología, Anthropic, la creadora del asistente de inteligencia artificial Claude, multiplicó por 14 sus ingresos en un año y se prepara para salir a bolsa este otoño. En lo local, el peso se fortaleció y el dólar abrió en 913 pesos, favorecido por el mejor clima para la inversión y el alto precio del cobre. Sin embargo, tuvimos decepcionantes datos macro. El PIB del segundo trimestre del año se contrajo 0,2%, mientras que el promedio del IMASEC apuntaban a un crecimiento.
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10: ¿Qué tal? ¿Cómo está dándose en punto para arrancar esta previa del juego con lo mejor del polideportivo nacional e internacional, como siempre? De la mano de nuestros queridísimos amigos de Jugabet. Me voy a sacar los audífonos porque me resulta demasiado extraño. Me los voy a poner después para la entrevista. Pero tenemos varias cositas para hoy. La primera de ellas, para quienes nos están mirando y quieren saber de lo mejor del polideportivo, hoy empieza una nueva era. Tomamos la decisión de que se va Evia y llega Osvaldo. Aplausos para esta decisión.
11: No lo odio yo mismo, esto es tristísimo.
10: No, es extraordinario. ¿Cómo estás, Osvaldo?
11: ¿Todo bien y tú?
10: Todo bien, contenta porque tenemos muchísima información para este programa. Por supuesto que vamos a hablar de lo que está pasando en el Mundial de Hockey Césped con las Diablas. Tenemos una entrevista muy interesante, así que voy a estar ahí atenta cuando me digan Jorgito con la Cata si es que está o no está. Tenemos tenis, tenemos bastante del Challenger de Cancún, está Nico Jarry, etcétera. Pero la gran noticia, al menos en el tenis durante

0: la última jornada fue lo que pasó con Nick Kyrgios, así que vamos a estar ahondando un poquitito en eso. Vamos a hablar también de Fórmula 1, porque vuelve después de prácticamente un mes que no tuvimos acción, al menos en el máximo o el más entretenido deporte del automovilismo. Bueno, va a estar de vuelta, hay varios datitos, así que vamos a revisar una gráfica muy interesante que nos armó nuestro querido Osvaldo. Tenemos también rugby, tenemos esquí, tenemos surf, tenemos muchas cosas porque es un programa extremadamente completo. Pero todo esto no lo podríamos hacer sin Jorgito, que está a cargo de nuestro buque, como siempre. La Catita, que se encarga que todo salga de la mejor manera posible. Este programa dedicado para ella porque está triste en esta jornada. Y sin ustedes, queridos pauteros, a quienes les agradecemos, por supuesto, por acompañarnos en una nueva jornada de La Previa del Juego.
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0: Ahora sí, por supuesto, les damos la bienvenida a esta Previa del Juego con la invitación a que ustedes nos escuchen en Antofagasta, la 99.1, 96.7 en Valparaíso, Viña y Temuco, 100.5 en Santiago. Síganos en Twitter o X, en Instagram, en YouTube, en nuestras redes sociales, en la aplicación, en todas partes, porque Radio Pauta está presente en absolutamente todas las plataformas que ustedes pueden también tener a disponibilidad. Y no quiero hacerlo esperar más, porque estamos con el presidente de la Federación de Hockey Césped, así se dice, Andrés De Vita, a quien le aprovecho de agradecer porque sabemos que encontrar un espacio en la agenda, Andrés, en estos días no está muy fácil para ti, así que te agradezco y de inmediato te pregunto por, a ver, lo que todos queremos saber. Hemos estado muy atentos a lo que pasa con las Diablas, a lo que pasa en el Mundial. Ya es un tremendo logro el hecho de que estén compitiendo, por supuesto. Pero ¿cómo viste tú este empate con Australia y el que lamentablemente no se logre el objetivo que se quería? Muy buenas tardes.
2: Hola, ¿cómo están? ¿Cómo les va todo? Mira, bien, la verdad que hoy día fue un tremendo partido. Lo mejor que he visto de nuestras Diablas, probablemente desde el qualifier. Como que nos volvió un poquito la alegría al corazón, nos había costado encontrar el juego incluso en los partidos preparatorios al Mundial. Y si bien con Holanda fue un buen partido, muy defensivo, con Japón demostró esa falencia, no logramos armar nuestro juego y estaba la gran duda. Hoy día lo demostramos con creces, la verdad que jugamos un tremendo partido. Nunca perdamos de vista que si bien a Australia le ganamos el qualifier, Australia es un top 8 o 9 del mundo, sí, claro, indiscutivo, y tiene un poder y tiene una historia en hockey que la quisiéramos. Entonces, haberle ganado a un país de esa talla, la verdad que no ocurre todos los días, y jugando de igual, remontando resultados adversos, yéndonos arriba, ellos nos empatan en los últimos 35 segundos, la verdad, de infarto. Pero esto solo nos hace crecer y demuestra dos cosas. Uno, que tenemos un juego que cuando lo ejecutamos bien causa daño, es de respeto. Hicimos 4 goles, cosa que no ocurre tan fácilmente en un mundial, de gran manufactura, muy bien hecho, muy diverso, y eso lo hace uno ganarse el respeto de los contrincantes, y hoy día obtuvimos eso. Probablemente queda un poquito el sabor de decir, bueno, pucha, no hubiese gustado estar en los 8 mejores del mundo.
0: Claro.
2: A lo mejor, siendo franco, un poco Eso lo podríamos haber obtenido, pero eso pasaba por ganarle a Japón. No fue. Hoy día vamos a jugar entre el lugar 9 y el lugar 16. O sea, todavía nosotros podemos jugar entre salir de noveno o 16avos del Mundial, lo cual es un tremendo desafío. La verdad, ese es nuestro Mundial, porque hay que disputar todas las posiciones y a través de puntos de la FIH, porque eso nos da acceso a torneos futuros. Eso, en el fondo, nos ubica en el contexto competitivo donde podemos aspirar a más. Entonces, los 3 próximos partidos que vienen son muy, muy, muy, muy desafiantes y probablemente son nuestro propio mundial en esa rueda, digamos, de equipos que nos toca enfrentar.
0: Me quedo con eso último que tú dijiste, Andrés, porque claro, cuando nosotros hablamos de las Diablas, hablamos de esta generación maravillosa que tenemos, que nos ha hecho soñar tanto, que nos ha dado tantas alegrías. Hemos hablado con varias de las Diablas acá en el programa, y si hay algo que las caracteriza, corrígeme, Andrés, si me estoy equivocando o no, es que nunca dan un partido por perdido, siempre creen que se puede hacer algo más, y por lo mismo, dentro de lo que tú has podido ver o conversar, ¿cómo están de ánimo para enfrentar esta última fase del Mundial? Porque claro, se acabó una parte, pero todavía hay que seguir peleando por algo más.

0: Sí, por mucho más. La verdad es que aquí hay tres comentarios al respecto de esa pregunta, que es una pregunta un poquito probablemente compleja si uno lo quiere elaborar, pero si uno compara con el año 2022, cuando jugó el Mundial acá, cuando estaba todavía nuestra querida Claudia Schiller, hoy día de las 20 jugadoras que tenemos en la delegación, 9 estuvieron en esa ocasión. Por lo tanto, primero hay una componente de renovación importante, ese espíritu, esa garra, esa manera de jugar, esa identidad de habla. Hoy se está transmitiendo de una generación a otra. Eso ya vale oro. Y es un trabajo constante. Y eso pasa por formación, pasa por la escuela de talentos que lidera Cachito Vigil. Eso es parte del plan de mantener este continuo en largo plazo, que es el mayor desafío. Y desde el punto de vista de lo que nosotros somos y la parte anímica, las Diablas, efectivamente, parte de sus valores es no entregarse nunca, es la resiliencia, es saber ganar, es saber perder. Es saber siempre estar en función del equipo, entender que el equipo es todo y siempre viene primero. Y eso efectivamente es lo que nos hace ser fuertes en los momentos en que lo necesitamos. Así que por eso digo que estamos con el corazón contento hoy día, porque todo eso que acabo de decir se reforzó hoy día en ese partido extraordinario contra Australia.
1: Pensando ya en proyectar también, Andrés, lo que viene para las Diablas, lo que viene para el hockey césped a nivel nacional, cuando nosotros mirábamos durante esta semana, Chile busca el Mundial de Hockey 2030. Chile quiere quedarse con esa sede. ¿Cuándo nace esta idea y qué tan real es también? Porque ya sabemos que se ha avanzado muchísimo con las canchas para el hockey, con los avances que hemos tenido, pero ¿qué tan real es la posibilidad de que podamos albergar esa cita?
0: Bueno, la realidad de las cosas solo depende del tamaño de los desafíos y la fuerza de los sueños. No nos olvidemos que hace 4 años atrás Chile no tenía cancha hockey
1: ¿Es verdad?
0: pública. El primer mandato que las Diablas, que salía permanentemente, digamos, en los medios, era una cancha para Chile. No existía. Nosotros, efectivamente, gracias a los Juegos Panamericanos Santiago 2023, obtuvimos, gracias al legado panamericano, el primer espacio público. Y eso nos ha dado tremendos, tremendos logros y tremendos eventos y un desarrollo impresionante en Chile, en todo Chile, gracias a esa inversión pública. Y la verdad, que si nosotros lo vemos desde el punto de vista de lo que hemos hecho, ha sido bien impresionante a nivel del mundo. Uno estando aquí y estando con todos los países del mundo, lo que a uno le dicen, lo felicitan, el reconocimiento que hay, es muy notable. ¿Y todo esto nace por qué? Porque obviamente después de estos 4 años, en que no nos olvidemos que el año 2025 nosotros recibimos el premio al mejor host internacional del mundo de la FIH, por todo lo que hemos hecho, 2 Mundiales Junior, Copa Naciones, Qualifiers, Panamericanos, etc. Me junté con el presidente de allá a hablar sobre el futuro de los próximos 4 años, diciéndole que nuestra meta es llegar a Los Ángeles 2028, ya sea con varones o con damas, con diablos o diablas, que queremos el Nations Cup 2 para varones ahora en mayo, junio, que queremos el preolímpico para damas en febrero o marzo del 2028, y también tenemos un compromiso para el Mundial Junior a fines del año 2027, porque el desarrollo junior de varones en Chile es extremadamente urgente y necesario. Y en esa conversación, en el desarrollo, él mismo me dijo: mira, para mí los mundiales son una palanca de desarrollo, son un medio.
1: Es
0: El fin es el
1: cierto.
0: desarrollo, el fin es más hockey. Y ustedes en Chile lo han hecho tremendo. Ahora Chile, si quiere un mundial, Chile, y me lo dijo, presenta ya para mí, me dijo, tiene todas las credenciales para poder ser un candidato a FIH. Es decir, es serio, ha demostrado que puede hacer las cosas bien desde el punto de vista organizativo, desde el punto de vista competitivo y deportivo, ha demostrado que está a la altura plenamente. Ha estado tanto en damas y varones mundiales, por lo tanto tiene las credenciales. Desde el punto de vista institucional, las instituciones funcionan. El Estado se ha puesto con lo que le corresponde, el mundo privado también. Por lo tanto, es un formato que a la FIH le da todas las garantías de que tenemos las capacidades, y además en el continente americano como un todo, hemos sido el país que ha liderado este desarrollo. Argentina, que es la mayor potencia, no lo ha hecho por motivo de política interna de ellos, y así como Estados Unidos y Canadá tampoco. Nosotros hemos llevado de alguna manera el liderazgo los últimos 4 años. Y ese momento que hemos creado, hoy día hay que aprovecharlo. Y uno se pregunta, bueno, ¿o es ahora la oportunidad? Y el presidente de allá me dijo, sí, es ahora la oportunidad. Por FIH ustedes tienen todas las posibilidades, todos los pergaminos. Depende de ustedes si quieren concursar o no en poder ser sede. No es fácil, cuesta dinero, mucho dinero, pero esto también llevaría obligadamente a tener sedes en Chile, o sea, tener un
1: Claro.
0: estadio como el de la Claudia Schiller en Antofagasta.

0: Antofagasta, como dije yo, en 8 en Concepción, idealmente en Valparaíso, Viña. Todos esos son temas que tenemos que conversarlos, porque esa es la manera de ir al próximo nivel en este deporte, que es un deporte que en el desarrollo ha demostrado que es una inversión tremenda. O sea, aporta valores, aporta educación, aporta fundamentalmente sentido de comunidad. Acá hay un sentido de comunidad, de pertenencia, en torno a esos valores que cualquier sociedad, incluida la nuestra en Chile, lo necesita tremendamente. Y la verdad que eso lo hemos ido creando y estamos muy orgullosos de aquello. Y,
1: ¿Andrés?
0: Y el líder que ha hecho esto ha sido Cachito, que también ha marcado una pauta en tener ese set de valores tan claro.
1: Andrés, consulta, ¿y sedes, o sea, otras candidaturas de otros países, considerando que el Mundial 2030 es dentro de 4 años, se sabe o de momento solamente se podría plantear la chilena?
0: O sea, hay varias. Esto el proceso de llamado, digamos, a interesados en lo formal todavía no se abre. Se va a abrir 1 o 2 semanas después de terminado este Mundial. Pero en todo caso, todo lo que es el cuaderno de cargos ya nosotros estamos anotados, nos los van a enviar de primero. En ese periodo, probablemente off the record, lo que sabemos afirme es que, bueno, primero está Australia, que se necesita alguien del hemisferio sur. No nos olvidemos que están los Juegos Olímpicos en Brisbane 2032. Por lo tanto, hacer un Mundial 2030 es un camino natural para ello. Entonces, va a haber competencia ahí. Y también el eterno candidato que es la India, pero en la India pasa algo muy muy muy notable, que el hockey mujeres, yeah. Si bien India es el país que tiene más jugadores de hockey en el planeta, el hockey mujeres ha vivido un proceso de crecimiento y de inversión por parte del Estado tremenda, y claramente un mundial de mujeres en la India es algo que también les vendría tremendamente bien. Pero nosotros tenemos también nuestro argumento, y creo que con esos mismos podemos presentar algo más sólido, más potente, para poder ganar esos países. O sea, en ese sentido nosotros no nos amilanamos para nada en términos de lo que esos países significan. Claramente hemos demostrado que estamos a altura.
1: Y Andrés, la última consulta por lo menos de mi parte de esto es, ¿qué sedes estarían planteando o cuáles serían como ese abanico de opciones para atraer a Chile? Porque sabemos, mencionaste anteriormente Antofagasta y obviamente lo que es la cancha de Claudia Schuller.
0: Absolutamente, o sea, esto requeriría como sedes por lo menos Antofagasta y la octava región, Concepción, pienso yo, ¿no? Ya hemos tenido un par de conversaciones, claramente son dos polos tremendamente importantes para nosotros. Una tercera alternativa siempre lo va a ser Viña, Concón, potencialmente Valparaíso. Estamos en contacto también con alcaldes, con Seremi, ya nos han mostrado todo su interés. Tan pronto salió la declaración acerca de que somos candidatos oficiales de FIH, me llamó el ministro. Muy diferente, expresándome su apoyo, su interés en que nos reunamos en una reunión de trabajo lo antes posible, tan pronto regrese, para poder ver cuáles son los caminos, pero claramente declaró que hay un interés de parte del gobierno y del Estado de Chile de apoyar este momento tan, tan promisorio y positivo para el hockey chileno.
2: Bueno, Andrés David, presidente de la Federación de Hockey Césped, te damos las gracias, sobre todo por hacernos un espacio en la agenda, porque sabemos que estás bien ocupadito, así que muchísimas gracias y felicitaciones también por todo el trabajo que se está haciendo.
0: Sí, no, mira, muchas gracias a ustedes por apoyarnos siempre en las comunicaciones, tremendamente importante. Solo destacar que venía un poco apretado en el tiempo porque veníamos de la inauguración del Hockey ID, del Hockey Inclusivo, que también tiene su mundial por estos días acá. Una delegación chilena también está presente con su selección, así que fuimos recibidos por el cónsul chileno en Ámsterdam, la verdad, un momento muy lindo. Por lo tanto, como digo yo, hay hockey para todos, para el hockey inclusivo, el hockey adulto, el hockey junior, las Masters que acaban de terminar de competir, 8 equipos de Chile estuvieron presentes. Creo que es una disciplina deportiva que ha explotado en su presencia y en su práctica y tiene mucho que ofrecer hacia adelante. Así que muy contento, muy entusiasmado y gracias por todo el apoyo.
2: Bueno, muchas gracias y éxito en lo que queda.
0: Gracias, que estén bien.
2: Chao. Ahí ustedes lo escuchaban, Andrés David, el presidente de la Federación de Hockey Césped Nacional, deporte del cual siempre hablamos y por supuesto vamos a seguir hablando y ahondando aquí en la previa del juego.
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0: Seguimos repasando lo mejor del polideportivo, la previa del juego, y tenemos varias cositas partiendo en el tenis por el Challenger de Cancún, porque se va a medir Tomás Barrios con el mexicano Rodrigo Pacheco, 292 del ranking. No debiera

0: Barrios, que va a tener, me parece, también un papel sumamente importante dentro de lo que pase en Copa Davis. Pero uno que sabemos no va a estar, porque no estuvo en la lista de los convocados por parte de Nicolás Massú para esta serie contra España, que va a ser entre el 19 y el 20 del próximo mes de septiembre, es el Nico Jarry. Dijo: ya llevo un par de meses en Chile intentando recuperar el codo, ha sido más lento de lo pensado, pero hablé con Nico y estaré en la banca apoyando a mis compañeros en la serie con España. Sigo viajando todo día a día, haciendo las cosas bien, recuperando y esperando que el tema del codo no sea factor. Quiero volver para los Challenger a Sudamérica a final de año, tengo ganas de volver y seguir compitiendo. Así que ahí viene al menos la primera señal de cuándo podría estar Nicolás Jarry de vuelta en el tenis. Pero lo que fue protagonista al menos durante esta jornada, Osvaldo, es lo que pasó con Nick Kyrgios.
1: Y es que el reconocido tenista australiano Nick Kyrgios, 919 del ranking, no pensé que estaba tan abajo, fue suspendido provisionalmente tras dar positivo por cocaína, informó este miércoles la Agencia Internacional para la Integridad del Tenis. Y es que el tenista de ya 31 años no superó un test durante el torneo del ATP 250 de Mallorca el pasado 22 de junio, y este fue el último certamen que de hecho él jugó. El 17 de julio, y cito textual lo que señaló la ITIA, un laboratorio acreditado por la Agencia Mundial Antidopaje, o la AMA, que confirmó la presencia de benzoilecgonina, un metabolito de la cocaína.
0: Bueno, es complicado. Él habló de cómo han sido los últimos meses para él, que no estaba fácil, así que vamos a ver cómo termina desenvolviéndose o cómo se desarrolla esta historia, porque no me parece que la vaya a tener muy fácil el tenista australiano. Seguimos repasando lo mejor del polideportivo y la previa del juego.
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0: Y le pido a mi querida Catita si me puede ayudar, por favor, con la gráfica, porque va a retornar la Fórmula 1 después de muchísimo tiempo. Quiero datitos, cuándo fue el primer gran premio, de cuánto es el circuito. ¿Es verdad que va a ser la última edición?
1: Así es, por ahora. De hecho, fue un comentario que una publicación que subió Max Verstappen, que asustó a todo el mundo, que era el mostrando su casco, el último casco en Zandvoort, y obviamente eso encendió todas las alarmas. Pero afortunadamente para la gente que le guste Max Verstappen, no es su retiro, sino que va a salir del calendario de cara a 2027 y quizás podría volver en 2028. Pero este gran premio se desarrolló por primera vez en 1952. Jim Clark es el máximo ganador con 4 victorias. La escudería con más victorias es Ferrari con 8 triunfos. El récord de vueltas del 2021 por parte de Lewis Hamilton con 1 minuto 11 segundos y 97 milésimas. Un circuito de 4,259 kilómetros, 72 vueltas, 14 curvas. El que más veces seguidas la ganó, ¿quién sino Max Verstappen? Del 2021 al 2023. Y esto es lo que va a deparar para este fin de semana, que va a tener por primera vez una carrera sprint.
0: Bueno, ahí vamos a estar atentos entonces a lo que pase con este gran premio. Le agradezco a la Catita por ayudarnos con la gráfica, pero algo que sí estaba seguro es que vuelve Yuki Tsunoda a Red Bull para ser el compañero de Lindblom, porque tal como lo habíamos comentado, esbozado, Hadjar tuvo una lesión en la muñeca y va a tener que ser reemplazado por Liam Lawson. Así que de Fórmula 1, de hockey, de tenis, de todo hablamos aquí en la previa del juego.
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0: 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Ayer, ¿qué dijimos? Jugamos, por supuesto, con Universidad Católica y Estudiantes. Dijimos, menos de 2,5 goles ya perdimos.
1: Listo, suficiente.
0: Para hoy, Coquimbo.
1: Coquimbo Platense.
0: Juega Coquimbo con Platense, terminó 1-1 ese partido. ¿Con qué vamos a jugar en esta jornada?
1: Yo voy a decir más de 2,5 goles.
0: Ah, pa, más de 2,5, perfecto.
1: Más de 4,5 corners.
0: Más de 4,5 corners.
1: Y hay que jugarse, la clasifica Coquimbo.
0: Por supuesto, me gusta estar con el espíritu de Coquimbo, porque tiene bastante a dónde echar mano el elenco de Hernán Caputo. 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
0: Y queremos terminar con varias cositas importantes del Freeride Andes, porque algunos de los principales resultados: Antonia Yáñez, campeona y máxima figura de la categoría. Tuvimos también a Isidora Asler, que obtuvo el segundo lugar, me refiero a lo que está pasando en el esquí en el Colorado.

Gagoñi, también tercer lugar en una competencia que la midió con varios rivales internacionales también, así que vamos a continuar mañana actualizándolo respecto de lo que pasa con el esquí, con el surf y con todo el polideportivo, porque nosotros llegamos hasta acá, nos volvemos a conectar mañana. Pero ahora, desde las 12:30, pauta de juego, Caso Sartor, Universidad Católica, Superclásico, todo eso y más en un ratito. No se despeguen. Chao, chao.

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0: Jorgito no está jugando a nuestro favor en esta y no estoy para nada conforme. Porque, bueno, primero que todo, ¿qué tal? ¿Cómo está dándose con 30 para arrancar esta pauta de juego de miércoles con el capítulo? Yo no me voy a aventurar porque
1: no sé
0: cuál es.
1: Pero
0: y no
1: apuesta,
0: quiero mandarme una.
1: Apuesta,
0: 2079.
1: No, estás lejos. Es hoy 2000... el capítulo 1085.
0: Ah, estoy clarita.
1: 2085.
0: Lo digo, pero bueno, para arrancar este pauta de juego con el hashtag pauta fotografía, porque es el día de la fotografía.
1: Mira,
0: y
1: qué bonito.
0: Me encanta porque nos vemos sumamente elegantes en el gesto.
1: Sí,
0: que nos propone nuestra
1: categoría. De la época en que surge la fotografía. Yo soy el fotógrafo en esa. Mira, bien.
0: Sí, está
1: poniendo. Tengo un sombrero así similar.
0: ¿De verdad?
1: Sí.
0: Es bonito, es elegante, es distinto. Yo parezco una vieja de mierda, pero...
1: Bueno.
0: Pero bueno, lo soy. A ver, tratamos de partir de una manera lógicamente alegre, porque a eso es lo que nos caracteriza. Pero la verdad es que pasaron muchas cosas ayer, Feña y Nico también.
1: Ahí viene Nico.
0: Que no dan como para estar tan contento, que no están tampoco para... Para echar la talla, porque uno, lógicamente vamos a estar ahondando en lo que fue el partido de Universidad Católica con Estudiantes, vamos a... Muchos hinchas dicen, a ver, nos faltó ambición, mercado de pases, etcétera, etcétera. Pero lo que marcó la jornada fue lo que sucedió con Michael Clark, con Pedro Pablo Larraín, con Carlos Larraín y con Sergio Yáñez. Me refiero a todos los involucrados en el caso Sartor que quedaron en prisión preventiva. Así que vamos a estar hablando de eso, vamos a estar... también con la columna de Fernando Agustín, muy buena, por cierto, para que la
2: muy
0: puedan...
2: Muy buena, como siempre.
0: Sí, para que la puedan ir a ver, vamos a hablar de Copa Libertadores. Quiero que ocupemos la pizarrita ahí para analizar, por supuesto, con Nico, con Feña, todo lo que va a pasar con Coquimbo, porque tiene una chance grande de avanzar desde las 6 de la tarde contra Platense, así que vamos a hablar de eso, de Copa Sudamericana, tenemos Catedral Deportiva, Colo Colo, Primera B y Fútbol Inter, con Jorgito a cargo de nuestro buque, la catita que siempre se encarga de que todo salga de la mejor manera posible, así arrancamos... Pauta de juego.
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0: Y ahora sí arrancamos con todo, pauta de juego, 12:33, con la invitación, por supuesto, a que nos escuchen en Antofagasta, la 99.1, 96.7 en Valparaíso, Viña y Temuco, 100.5 en Santiago, en la app donde nos escucha el papá del señor Nicolás.
2: Sí, don Nicolás
0: Pérez. Sumamente importante. ¿De verdad te escucha todavía?
2: Don Nicolás Pérez escucha, bicho.
0: ¿Por voluntad o porque
2: no? No, porque obligas. No tiene nada más que hacer a esta hora.
0: Prefiero no hacer.
2: No, siempre escucha, le fascina los programas. Mi viejo era de los que cuando íbamos al estadio, él íbamos a ver el partido de Rangers al estadio, pero él iba con su radio
1: a pila. Con la radio a pila.
2: Y lo escuchaba con su. Primero lo escuchaba sin audífonos, después descubrió que existían los audífonos.
0: Y que entonces, ahí podía escuchar.
2: Y ahí podía no molestar al resto de la gente.
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0: Muy bien. Le paso,
2: qué buena.
1: Paso pa- no.
0: Pero te paso a los leoncitos porque...
1: Lo voy a dejar acá tranquilamente.
0: Porque hay algo.
1: Claro.
0: Porque hay algunos que son bien manito y que se los quieren quitar.
1: Es verdad, es verdad.
2: Dos leones ya, que es cosa más rara.
1: ¿Puedo hacerle una pregunta al Nico Perich?
0: Usted puede hacer
1: están viendo,
0: ¿sabes? Que
1: es increíble la cantidad de gente que nos está viendo, nos está siguiendo. Sí, tenemos tiempo, sí. Es que hay un amigo que me pregunta, bueno, que estuvo contigo el día lunes y me pregunta...
0: ¿Contexto?
1: En el programa iZoom.
2: iZoom.
1: Que voy a ver ese espacio porque entiendo que te encontraste con el Claudio Palma chileno.
2: Sí, señor.
1: Y te vendaron los ojos.
2: Me vendaron los ojos.
1: ¿Y lo creíste?
2: Y lo creí.
1: Buena, ¿eh?
0: Pero... ¿Qué fue eso?
1: ¿Qué tal?
2: ¿Cómo estuvo eso? No, bueno, muchachos.
0: ¿Cómo te sentiste
2: ustedes
0: con los ojos
2: vendados? Sí, de la cadena periodista. Y hace imitaciones de Claudio Palma.
0: Ya.
2: Y de Claudio Palma.
1: Perfecto, sí, po. De Claudio Palma.
2: Y
1: de Claudio Palma.
2: Y no de, y de Aldo. Otro que hizo de Aldo Rómulo, Aldo Rómulo Claudio Palma.
0: Ya, pero la pregunta es, si te vendaron los ojos,
1: ¿solamente y hicieron escuchar la voz? Sí. Que...
2: Solamente me habló.
0: ¿Cómo te sentiste con eso? ¿Te pasaron cosas?
2: Vine a mi infancia.
1: ¿A la infancia? Como
2: tanto, no, es que justo ahí les contó una anécdota de cuando... Contó una anécdota de cuando el Negro Palma fue para tal, que hicimos un juego en los penales, un programa sí, que estaba haciendo él en ese tiempo en el antiguo CDF.
1: Es verdad.
2: Y coincidió que nos metimos a la cancha y que el Negro quería ser arquero y después quedó corto pata y no pudo seguir, pero sigue siendo arquero el Negro Palma.
0: ¿De verdad?
2: Siempre fue arquero. Y de ahí nos pasamos, justo había, ¿sabéis quién? Este era el funeral de don Arturo Emilio Rodenac.
1: Ah, estuvimos con el Negrito. Referente de la historia
2: estuvimos talca, con el Negrito... En el funeral me acompañó a despedir al Flaco y todo el cuento. Pero sí estuvo en esta cuestión de Aizuma. Ahora, el Negro Palma vio donde vivo yo, en el mismo loteo.
0: ¿De verdad?
2: Sí, pues somos vecinos.
1: Ah, son vecinos.
2: Sí, pues entonces no yo, claro, cuando empezó a hablar, y obviamente sí tiene un parecido gigantesco la voz del Negro Palma. Pero los argumentos no eran de mi vecino, ¿cachai?
1: Ya, entonces, cachaste al tiro que este no es. Acabado, ese es Claudio Palma chileno. Un saludo para él.
2: Extraordinario, un beso grande, lo hizo increíble.
1: Nos acompañó el lunes en el seguramente programa. Va a subir este reel también en sus redes sociales, está creciendo, así que lo buscan ahí en Instagram, Claudio Palma chileno. Saludos para él,
0: Un beso grande.
1: Que es un pautero, además, así que por eso yo. Sí, un pautero. Ahí en TVN nos escuchan todos los días, exactamente. Y nos ven, porque lo hacen a través de YouTube.
0: De

0: Seguro van a estar escuchando ahora cuando nos metamos en algo que nosotros, no sé si tú tienes la cuenta, Feña,
1: ¿sí?,
0: en qué momento empezamos a conversar lo que pasaba con Michael Clark,
1: ah,
0: qué
1: bueno,
0: pasaba
1: vamos
0: con
1: a echar
0: la
1: a ese
0: U,
1: tema.
0: Qué pasaba con
1: tema.
0: La propiedad, y hay que cambiar radicalmente de ánimo, me parece, porque es lo que nosotros pensábamos que iba a pasar también, pero queda en prisión preventiva Michael Clark, queda en prisión preventiva Pedro Pablo Larraín, Carlos Larraín y Sergio Yáñez, y dentro al menos de los delitos que se le imputaban, el único que no se dio por acreditado fue el de contrato simulado. El resto todo.
2: Que o sea, no lo descartaron.
1: 5 de 6.
0: Así es.
1: Que no está descartado claramente. Esto, a ver, digamos que este es el proceso de formalización. Me hacía una precisión una importante abogada, que además integrante de la Corte Suprema, que leyó la columna, que es hincha de la U. Me decía, ojo que no es que se estén... No es, que estén acreditados los delitos. Lo que se hace la jueza es que establece que efectivamente hay muchos fundamentos para iniciar el proceso de formalización y establecer estas medidas cautelares para los principales responsables o acusados en este caso. Recuerden que son 11 ex ejecutivos de Sartor, entre ellos por supuesto el expresidente de Azul Azul, que es una de las aristas del caso Sartor, y particularmente en el caso de Michael Clark es formalizado por 5 delitos: administración desleal, negociación incompatible, entrega de información falsa al mercado, fraude por omisión de oferta pública de adquisición de acciones, la OPA que no hizo el año 2024 para 2025, cuando explota el caso e intenta rescatar ese paquete de accionario para evitar que quede como prenda, y lavado de activos. Y este último delito me parece más relevante desde el punto de vista del análisis del deporte, ¿no? Sí. Que tiene que ver con el Club Deportivo. Porque... y yo vi prácticamente el 90% de las audiencias, fueron 14 días de varias horas cada una de esas, y en varias oportunidades se hizo mención, particularmente cuando se trataba de argumentar por qué se le quería procesar a Michael Clark por el lavado activo, es por la operación de compra de Azul el año 2021. ¿Qué es lo que ha establecido hasta ahora? Esto es lo que establece el Ministerio Público, lo somete a la revisión de la jueza y se establece un plazo de 120 días de investigación. Pero Clark tiene que esperar esto
2: en la cárcel.
1: En la cárcel, o sea, en la prisión.
2: Uh-huh.
1: Está en Capitán Llave.
2: Sí, Capitán Llave, sí.
1: Había un cupo, ¿eh? Tuvo suerte.
2: Oh,
1: o sea, no pasaba a Santiago 1.
0: Y Fede, perdón que te interrumpa, pero para explicarle...
2: Pagado, eso es pagado y él recibe, ya no sigue recibiendo su sueldo
1: director
2: de la U.
1: No, se dejó. De
2: ¿Qué, se ¿qué tuvo que hacer Cecilia Pérez? ¿Finiquitarlo?
1: Yo imagino que es así. ¿Ah? Es buena pregunta. ¿Sabes qué? Es buena
0: pregunta.
1: Es una buena pregunta.
2: Dios mío, tiene
1: es una
2: que
1: buena pregunta.
2: Venga a buscar su finiquito. ¿Cuánto alcanza a trabajar? Tanto. ¿Le corresponde tanto de vacaciones proporcionales y de...?
1: Tendrá que hacer un finiquito, sí.
0: No,
1: bueno,
0: impresionante.
1: Yo imagino que.
2: La U por eso. La
1: bueno,
2: gente
1: son las grandes contradicciones que hay que deja este tema, ¿no?
0: Pero, ¿por qué Michael Clark queda, para explicarle a lo mejor a la gente que le causó ruido y que no está tan metido en el tema Sartor? ¿Por qué Michael Clark no queda en el mismo recinto donde quedaron los otros
1: tres
0: formalizados?
1: Exacto. Básicamente porque es el personaje más mediático del caso, porque estuvo vinculado con la Universidad de Chile y por medidas de seguridad. Es decir,
0: para
1: la
0: él.
1: Jueza establece... Exactamente, por medidas de seguridad para él, porque te puedes encontrar... Igual están en sitios, digamos, de aislamiento en este caso, son delitos económicos.
2: Claro, no están juntos con los que comen delitos sexuales, ni homicidios, ni...
1: Tal cual.
2: Claro.
1: Hay una separación, pero uno nunca sabe. Entonces,
2: no, pues
1: en este caso se toman ciertos resguardos y por eso la jueza aceptó esta petición que hizo el abogado de Michael Clark de mantenerlo en un sitio, básicamente lo que antes se llamaba la cárcel de alta seguridad.
0: Sí. ¿Sí? Así es.
1: Ahí está, es un anexo, Capitán Llaver, por supuesto que está al lado y está en esa situación. Tiene que, fíjate que estaba viendo el régimen, es bastante estricto porque, claro, estás más seguro, pero asimismo estás mucho más aislado, tienes las visitas más limitadas, tienes que usar un uniforme, que uh-huh. en el caso de este anexo donde está Michael Clark es... Lo vi, era una chaqueta anaranjada y un pantalón azul.
2: En la de Talca Nueva es todo naranjo.
1: Sí, eso que depende de la calificación.
2: Sí.
1: En este caso, insisto, ¿no? Estamos en una etapa inicial de la investigación y a partir de ahora se inicia una investigación. O sea, lo que ha pasado durante estas 2 semanas, exacto, es que la jueza da crédito a las acusaciones del Ministerio Público y dice, chuta, hay fundamentos para creer
2: Exacto.
1: que efectivamente acá hay delito y por lo tanto en el caso de Clark queda en la cárcel básicamente porque constituye un peligro para la seguridad de la sociedad, y eso es casi una discusión técnica porque dependiendo de la sanción penal
2: uh-huh.
1: más de 5

0: años, entiendo, y un día tú ya pasas a ser un peligro a la sociedad. O sea, si el delito implica la posibilidad de estar en cárcel por 5 años y un día, tú ya eres un peligro per se para la sociedad. Y por eso, ese es un argumento. Y el otro es porque sí se estableció en estos días de audiencia de que Clark, así como los Larraín, hicieron maniobras para ocultamiento de información, destrucción de pruebas, como no sé, la mensajería, la eliminación del celular. De hecho, dice la jueza que en el caso de Clark eliminó un celular. ¿Eh? Y obviamente que ahí los equipos técnicos están tratando de recuperar mucha información, y por eso que pedía la Fiscalía del Ministerio Público un plazo más amplio de 200 días. Pero finalmente se estableció uno de 120 días, que igual es harto, son 4 meses.
1: Sí, pues un montón.
0: Es una cautelar grave, pero también hay que considerar que Clark no solamente tiene su participación en la lista Ciudad Azul, sino que él era miembro del comité de crédito de Sartor. Sí. Y estamos hablando de eventualmente una estafa con perjuicios por cerca de 200 millones de dólares para cientos de aportantes o inversionistas, entonces que muchos de ellos perdieron prácticamente los ahorros de su vida. Entonces no hay que dejar y perder de vista que Clark no solamente tiene una participación en el tema de Azul Azul y todo lo que a nosotros particularmente nos puede interesar, sino que también en el marco del caso Sartor, es decir, el caso madre de esta situación. Así es que, bueno, vamos a ver cómo avanza la fiscalía. Yo creo que aportó muchas pruebas. Hay también un par de confesiones de ex miembros del directorio de Sartor que terminan uh-huh. por destruir la defensa de Clark. Y por lo tanto quedó muy debilitado en su posición. Y vamos a observar y a estar muy atentos a cómo sigue esto, porque, insisto, esto recién se inicia, va a ser largo. Hay procesos de apelación, pueden recurrir a la Corte de Apelaciones.
2: ¿Hasta cuánto se podría dilatar?
0: Esto puede durar años. Sí, pues el caso Facto se sigue ventilando en tribunales, otros casos similares. Obviamente no esta envergadura de prejuicio económico, pero puede durar años. Pueden durar años. Ahora, yo creo que en algún momento determinado acá, o las apelaciones o la Suprema van a tener que determinar también si es que Clark o no aporta o no antecedentes. Aquí para adelante va a ser muy interesante si es que los que están hoy en prisión preventiva se van a... porque son los casos más graves. ¿Por qué? Fueron los que no contribuyeron con el trabajo de investigación del Ministerio Público. Hay otros miembros del directorio que negociaron con la Fiscalía, y sí, esto es muy habitual. Entregaron información, por ejemplo, el caso de Alfredo Harz, que se autodenunció, que es miembro del directorio, uno de los dueños de Sartor, se autodenunció, reconoció. Entonces a él le dieron detención domiciliaria porque efectivamente está contribuyendo al esclarecimiento de los hechos. Después podrá vender una condena, eso depende de la jueza y de los tribunales. Pero en esta etapa él contribuyó. Lo mismo Mauro Valdés, miembro del directorio de Sartor, que fue director ejecutivo de TVN en su momento. Entregó su celular, ahí está mi celular, y entregó todas las conversaciones que fueron parte de lo que uno pudo ver en el proceso de formalización. Ahora, llevándolo al tema básicamente deportivo, porque yo creo que la gente que nos está escuchando quiere saber qué pasa con la U.
2: Por supuesto.
0: ¿Qué pasa con la Universidad de Chile? Y la primera sensación que a mí que me queda, digamos, y lo digo en la columna, es que...
2: A ver si podemos pedirle ayuda a la Catita con la columna, va aprovechando, Feña, porque
0: sí, que está se llama,
2: muy interesante.
0: La columna se llama El elefante en la habitación. Y esto es una metáfora, por supuesto, muy, muy conocida, que es cuando en el fondo tú tienes un problema y gigante, grande, y te preocupa de lo pequeño, de lo que está aislado. No, pese a que el elefante está en tu pieza, está en tu habitación, tú haces abstracción de que está ahí, quieres evitar el problema mayor. Entonces yo lo que he observado, y probablemente es porque es una fase inicial de la investigación, pero los rostros que ustedes ven, los que están viendo el streaming, son de los verdaderos elefantes de la habitación, es decir, son los que uh-huh. Están controlando y participaron activamente en la operación de control y administración de la Universidad de Chile, a través de Azul Azul y a través de triangulaciones, que son Patricio Klivinsky, Victoriano Cerda y a su vez Cerda con su socio Peche. Y esos nombres fueron mencionados muchas veces en estas últimas 2 semanas por los abogados creyentes y por la fiscalía, pero así como
1: por encima,
0: porque obviamente aquí el tema eran los 11 ex ejecutivos de Sartor, pero aparecieron los nombres, se habla del grupo Nexus, se habla de Cerro el Plomo, la empresa que utilizaron para inyectarle dinero táctica al Sporting.

0: que a su vez así pagó a Carlos Heller. Se habla de Marinvest, la empresa de Victoriano Cerda. O sea, estas empresas están vinculadas en el corazón del caso Sartor. Y yo quería fijar la mirada en estos personajes, porque efectivamente es el tema de fondo para el fútbol chileno. Uh-huh. Y particularmente para la U. Y creo que cada vez han quedado más demostraciones de que ellos están detrás del control de la U, que muy probablemente, y esta es mi teoría, a Clark le ofrecieron ser el agente operativo, y a cambio sí, de ello le dieron el 10% de Tactical Sport, pero que maneja en la sombra, y así lo han dicho además exdirectores de Azul Azul, son Cerda, Kliwinski, así como ocurre en Ñublense, así como ocurre en Huachipato, y así como puede eventualmente estar ocurriendo en otras instituciones del fútbol chileno y en el fútbol argentino también, porque esto está empezando a investigarse en Argentina, la presencia de estos empresarios allá.
1: Tal cual.
0: Y por lo tanto la mirada es esta, ¿no? En este escenario, digo yo en la columna, cuesta entender, de verdad que me cuesta entender cómo el actual directorio, que sigue dirigiendo los destinos del club, nombrados en su gran mayoría por el imputado Michael Clark, se mantengan en sus cargos. De Cecilia Pérez para abajo. Están moralmente desacreditados. Y para que esto ocurra, es decir, que deje sus cargos, haría falta algo de dignidad y decencia para al menos liberar a la U de esta sombra de Sartor. Lamentablemente el futuro inmediato de la U está en manos de un liquidador que también está bajo una sospecha. Y esto es un reportaje que yo hice hace dos semanas ya también. El señor Eduardo Godoy Álex, que tuvo vínculos. Así no solamente tuvo vínculo, fue socio, compartió directorio con los sospechosos de siempre, con estos mismos. Entonces, creo que...
2: ¿Cuántos pudieron haber sido escogidos esos 120 y tantos que tú nombraste y justo me apareció Alex?
0: Es un proceso que supuestamente ahí... Eso es lo que yo estoy tratando en este momento de poder establecer con más certeza para darte una...
2: Para poder
0: responder a esa pregunta. Digno, es una designación del tribunal.
1: Ya.
0: Digamos que en última instancia del tribunal.
2: ¿De 120 personas?
0: Son 130 liquidadores disponibles en el Chile.
2: 126, digamos.
0: Claro.
2: Eligieron justo al señor que estaba implicado con la gente en la cual
0: que se... Que no era la primera... muchas veces los acreedores plantean nombres de liquidadores.
3: Ya.
0: Y en el caso de... Entiendo que en el caso de... no sé si es BCI o Credicorp, uno de los dos, que son importantes acreedores en el caso Sartor, habían solicitado una liquidadora.
3: Que no era la primera opción.
0: Al menos para algunos de los grandes acreedores. Grandes, exactamente. Pero es importante entender la mecánica, porque ¿cómo se financió la compra? En definitiva, ¿cómo se financió la compra de Azul Azul? Y esto es importante porque me parece que es lo que uno se enreda.
3: Lo medular, sí.
0: Claro. A ver, el caso Sarso, ¿qué significa? Es una administradora general de fondos. Es decir, una empresa que recibe la plata de los inversionistas, que a su vez coloca en diferentes instrumentos financieros e inversiones. Mucha gente puso su plata para diferentes inversiones determinadas, porque por ley tú tienes que saber
3: a dónde va tu dinero, claro.
0: Exacto, para leasing, otro tipo de inversiones, etcétera, etcétera. Y Sartor, con esa plata, las desvió para la compra de Azul Azul, usando como vehículo básicamente dos empresas, Inmobiliaria Cerro el Plomo, que es la que pertenece a Sartor, y creando este fondo de supuestamente inversión privada que se llama Tactical Sport. Y ahí efectivamente llegaron esos dineros. Prácticamente el 50% del dinero que costaron, el 63% de las acciones, es decir, casi 8 millones de dólares, vino de plata mala vida, plata ilegítima. Por eso el lavado activo, que es plata que se las arrebataron a los inversionistas sin su conocimiento, por supuesto, y terminó financiando la compra de Azul Azul. Eso hizo Sartor, eso hizo Michael Clark. Por eso se le acusa de este delito particularmente. Uh-huh. Ahora, con 8 millones de dólares no te alcanzaba a comprar el paquete mayoritario que tenía Carlos Heller, te faltaba una otra mitad.
3: Es verdad.
0: ¿Y de dónde salió ese dinero? El financiamiento viene de las empresas de Cerda y Kliwinski, efectivamente.
2: Directamente.
0: Claro, no directamente. A través de otras empresas, está la empresa Marinvest, que inyectan dinero a Cerro el Plomo, y a su vez Cerro el Plomo le entrega el dinero a Tactical Sport. Este es el derrotero del camino de la plata que hizo el Ministerio Público para determinar esta figura. ¿Se entiende?
2: Perfecto.
0: Y entonces Clark termina siendo

0: La figura, el que representa este grupo, administra, obviamente, saca su tajada, el 10% de Tactical Sport le pertenece a Clark. Eso le dieron, digamos.
1: Eso fue,
0: ahora,
1: el canje.
0: Lo que determinó el Ministerio Público es rotundo. Es decir, Clark, durante todos estos años, para comprar las acciones, no puso un solo peso. Ninguno. O fue la gente a quienes estafó Sartor, según la fiscalía, o fue la inyección económica de los señores Kleinsky, Cerda y Peche.
2: O sea, es un dueño sin poner plata.
0: Es el operador.
1: Es el operador.
0: Y recibe más como rédito, obviamente, el control de Azul Azul, la figuración, ¿no es cierto? Que es un poco también poner la cara, ¿no?
1: Por eso el costo. Ese es el costo.
0: Está hoy en prisión preventiva. Y eso es lo que ocurrió. Entonces, en este marco, considerando que formalmente es Clark quien nomina al actual directorio, en su gran mayoría, reitero el concepto. Es impresentable que se mantenga este directorio. ¿Cuál es el problema? Que la justicia ha designado un liquidador para saber qué va a pasar con ese paquete mayoritario del 63%, que es este señor Eduardo Godoy Ales, que tuvo en el pasado vínculos con Kleinsky, formó parte de una misma sociedad en la Sociedad Anónima de Ñublense de Chillán, lo cual ya genera una duda, y además ha sido una vez sancionado por conflicto de interés el 2016, eliminado de la lista de síndicos.
1: Sí, señor.
0: Eliminado de la lista de síndicos con una decisión de la Corte Suprema, y que gracias a que cambió la legislación volvió a entrar a la posibilidad de ejercer el rol ahora como liquidador. Que insistimos, y por eso la relevancia de la entrevista de la semana antepasada, ha estado nuevamente en el ojo crítico porque hay una inmobiliaria que está reclamando conflictos de interés, incluso cohecho, ¿no? Ya a nivel de denuncias en la respectiva superintendencia. Por eso digo, en este marco es preocupante el panorama para la U, porque el 2 de septiembre, el 3 de septiembre, se tiene que reunir la Junta de Acreedores.
1: Tal cual.
0: Y entre los acreedores
1: están los mismos.
0: Está Marinvest, la empresa de Cerda, de Peche. Va a estar Clivis, que están en la filita y pueden estar operando y pueden eventualmente querer retomar el control formalmente de Azul Azul, ahora quizás aparecer.
1: Exacto.
0: Porque ¿quién está detrás? Una de las cosas importantes de esta investigación es que el abogado José Ramón Correa tuvo que reconocer, cuando compró el porcentaje de la familia Chapira,
2: ¿sí?,
0: que de dónde viene la plata. ¿Él tenía 7.5 millones no, de dólares? No, no los tiene.
2: No los tenía.
0: Y tuvo que reconocer, es un financiamiento de SportCap, de esta empresa. ¿De quién es SportCap? De Kleinsky.
1: De Kleinsky, sí. O sea, puede ser que al final de toda esta cuestión, Fernando, lo que pretendan ellos es realmente quedarse con la Universidad de Chile a un precio irrisorio.
0: No, yo creo que ellos están en una operación mucho más grande, porque
1: ya.
0: El marco para el fútbol chileno es que ellos están, este grupo está en Huachipato y está en Ñublense, uh-huh, con la sospecha también de que puedan estar ejerciendo algún tipo de control a través de préstamos y créditos. De hecho, apareció en algún momento determinado la posibilidad de financiar a la propia NFP por parte de SportCap.
2: Sí, claro.
0: Entonces, ¿cuál es el objetivo? Bueno, algunos sugieren que el objetivo final tiene que ver con los derechos de televisación futuros, cuando se tenga que renovar el contrato con TNT y aparezca aquí el poder en la sombra y a través del control indirecto de los clubes se haga, ¿no?, de aquello, que como es el premio gordo, ¿no? Porque recordemos que la última negociación que hizo la NFP con TNT es un negocio de más de 2.000, escuche bien, 2.000 millones de dólares. O sea,
1: que no hay ni uno.
0: No sé, se reparten todos los meses, dice, igual llega a los clubes, pero ellos están pagando.
1: Poco, sí.
0: Ellos están pagando, o sea, obviamente prorroteado en el tiempo por lo que dura el contrato. Pero algunos sugieren que esa es
1: es
0: el objetivo final. Ahora, yo digo, si fuese un financiamiento claro, transparente, no habría problema. ¿Cuál es el inconveniente? Que es por eso que creo que es de interés del periodismo deportivo. Es que si tú empiezas a controlar a la U, a Huachipato, a Ñublense, equipos que compiten
1: en la misma división,
2: uno puede pensar absolutamente todo.
0: Bueno, yo creo que ahí lo que hay es que se destruye la integridad del deporte. O sea, ¿sí?, queda en duda todo. Y aparte, lo que han denunciado los accionistas minoritarios de la Universidad de Chile o de Azul Azul, de que entre Ñublense y particularmente Huachipato y la U hay una economía circular, en donde siempre el que pierde es la U.
1: Claro, el más grande, el que más caro compra.
0: Negocio, exactamente. Entonces, y ese vínculo es el que está bajo la lupa hoy de la fiscalía.
1: Ese vínculo podemos llevarlo

0: Hasta el partido donde Almirón estaba arriba y una cámara personal de Huachipato
1: no se menor duda. No te queda la menor duda.
0: Por
1: que
0: dar hay... un antecedente nomás. O sea, sí. Digo, si nosotros quisiéramos vincular cosas, partamos ahí hay nomás. Muchísimo. En el día que en el campeonato en que la U y Colo Colo lo peleaban y que fue Colo Colo allá y el técnico estaba arriba y tuvo una cámara permanentemente que era privada. Entonces hay cosas
1: no,
0: que
1: no, eso
0: son
1: claramente raras. Formado por la gente de Huachipato, pero porque a la sociedad la U, arriba, claro. Arriba, esto lo sospechábamos, pero ya hay más pruebas.
0: No, lo sospechaste, o sea, hace mucho rato, imagínate, lo sospechábamos acá, pero ahora las pruebas son demasiado contundentes.
1: Bueno, están las líneas de financiamiento, están las empresas de Cerda y Klevinsky en colita ahí esperando que se le retribuya, porque ellos inyectaron dinero para comprar a Tactical Sports.
0: Qué locura,
1: o sea, para poner en azul o comprar azul en su momento, y están ahí, por eso es que no debe haber una relación que no, ninguna duda de algún conflicto de interés entre el liquidador estas personas que están ahí, o sea, que están
0: rondando.
1: Lo que
0: pasa es que no podemos garantizarlo, es demasiado obvio.
1: Claro, exactamente. Así que bueno, resumiendo, es una noticia importante. Yo creo que además el daño para la imagen de la Universidad de Chile ratifica que la casa de estudios quedó corta.
2: Sí, absolutamente.
1: Más allá de la declaración de la semana pasada, ya, poco menos con los hechos ya bastante avanzados, pero lenta, fue tarde y dudosa. Y yo prefiero evaluar a la casa de estudio a partir de ahora en base a los hechos, más que
2: de
1: las declaraciones.
2: Más que la declaración.
1: Exactamente. Ahora, porque además, mira cómo es la cosa, que la rectora está inhabilitada, ella misma se inhabilitó, porque ella era una aportante, una inversionista en Sartor, es decir, perdió plata, es una víctima. Entonces, muchos se podrían plantear, bueno, ¿cuál es el interés de la rectora acá? ¿Salvar su patrimonio? ¿Velar por su patrimonio?
2: ¿O por el nombre de
1: la Universidad de Chile? Entonces, sí. ¿Qué es lo que hizo la rectora ante esta disyuntiva que se puede legítimamente presentar? Toma distancia y se hace cargo de enfrentar estos temas la prorectora, que es la quien hizo la declaración la semana pasada.
2: Bueno, vamos a seguir hablando de todo lo que tiene que ver con la U, porque estaba denso al menos el ambiente. Tenemos más cositas que las vamos a comentar a la vuelta de la pausa. 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
2: 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Pausa y ya volvemos con más pautas
0: y venemos.
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3: De vuelta en el Pauta de Juego, y yo les tengo que contar cositas respecto de Caja Los Andes, porque chequear tu salud es bienestar, y si tienes más de 50 con Caja Los Andes, cuida tu salud con reembolsos hasta 42 mil pesos. 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
3: Muy bien. Tal como lo dijo Nico, debe estar primero. Y nos quedaban pendientes un par de cositas de la U. Bueno, Rivero, que ya está entrenando con normalidad.
5: No te puedo creer. Qué buena noticia por él.
4: Irá la convocatoria el domingo, ¿no?
3: Convocar superclásico. Vamos a ver, porque
5: ojalá. Sería soñado para él y que entre unos minutitos y pueda mostrar su nivel. Qué bueno sería para la recuperación de un jugador como Octavio Rivero.
3: Y lo que tiene que ver también con el superclásico, y a ver, lo comentábamos acá que iba a ser el primer superclásico con las dos hinchadas, los 800 hinchas, pero el informe de Carabinero no fue positivo y hasta ahora se estaría jugando sin hinchas visitantes.
4: Anoche, el crédito primero para los reporteros que cubren Colo-Colo, particularmente creo que al primero que se lo vi, pues era otro, pero al primero que le leí fue a Tomatín Alvarado.
5: Qué grande
4: Tomatín. De la radio ADN, está obvio, ¿no? ¿Sí? ¿Está ahí o no? Sí, está ahí.
5: Sí, señor.
4: Ahí está. Saludos para él. Que dio cuenta de que había una preocupación porque no sabían qué pasaba con los 800 tickets que estaban disponibles para la gente de Colo-Colo de cara al partido del domingo, toda vez que ya la U vendió las 44.000 entradas para el público local. Y ahí se fue postergando, y él anuncia de que había un informe negativo por parte del Seremi de Seguridad. Y yo averigüé con las fuentes que me habían ayudado a informar también respecto a todo este operativo, y me confirman que el informe de Carabinero y también del Ministerio de Seguridad es negativo. Es negativo, dice, no, en estas condiciones no se puede hacer este partido con 800 hinchas visitantes. Tampoco una gran cifra.
5: 800, es tan difícil hacer control.
4: Yo creo que en general es un papelón para el fútbol chileno esto que se concrete. Ahora, lo puse en puntos suspensivos. ¿Por qué? Porque entiendo que esta decisión del Seremi de Seguridad o Ministerio de Seguridad, más lo de que la opinión de Carabineros, que es la más relevante de todas,
3: por supuesto,
4: generó mucha molestia en la delegación presidencial de la región metropolitana, porque el delegado, el señor Codina, se jugó por esto. Acuerdan que hizo una conferencia de prensa con Aníbal Moza, con Cecilia Pérez, vuelven después de no sé cuántos años el público visitante, van a estar las medidas de seguridad, va a haber un operativo, la U acaba de firmar un contrato con una nueva empresa para la identificación
3: facial.
4: Y bueno, entiendo que en estas horas sigue negociando Codina. El delegado insiste que quiere llevar adelante este ya como una cuestión política, porque en el
3: pero
4: fondo
3: todo
4: queda
3: dentro del margen de los 800.
4: Sí, eso no cambia, ese número no cambia.
5: No. Ahora, hay más.
4: No sé por qué.
5: No es como 2000 como las copas internacionales, solo 800.
4: No, solo 800 porque querían probar, quieren irse paso a paso.
5: Que paso a paso hasta poder llegar a un. Es que bueno, pero si quería hacer con 800, es como decíamos nosotros. O sea, la Copa, las Conmebol Libertadores Sudamericanas, los hinchas los trasladan de cierto lugar hasta el estadio, después desde el estadio a cierto lugar. Aquí era súper sencillo, desde el Monumental al Nacional, y desde el Nacional se suben todo hasta el Monumental, y hasta luego.
4: Yo creo que el tema acá es quien. A ver. Yo no sé, voy a especular porque estaba tratando de averiguar cuál es lo que está objetando Carabineros o el Ministerio de Seguridad, porque hay algo que objeta.
3: Sí.
4: Y por ahí alguien me dijo que estaba en estas reuniones de coordinación, de que les complicaba mucho esto de que todos tienen que juntarse en el Monumental, todos tienen que irse juntos, como que juntar a todos los piños es como difícil. Además, ¿quién distribuye esas entradas? ¿A quién iban a llegar esas entradas además, porque no creo que el público normal.
3: Perdón, es que si va... es por eso no juguemos sin público. O sea,
5: claro,
3: no,
5: o sea, claro. Me imagino que.
4: Pero, ¿te das cuenta por dónde va la cosa?
5: Sí, no, te entiendo. Es logística, pues es logística y es trabajo.
4: Sí.
5: Es logística y es trabajo y es gente y no te. ¿Y sabéis qué más? No, sin público. ¿Por qué? No, porque hay una logística que no quiero hacer, ¿no?
4: O sea, Nico,
5: no quiero trabajar en el fondo y esforzarme para que vuelva la gente al estadio. Vamos a seguir así nomás. Total, me ahorro un cacho. No,
4: yo creo que por eso mismo está haciendo el esfuerzo el delegado.
5: Sí,
4: porque se jugó por eso. Ahora,
5: se jugó por eso.
4: No sé qué piensas.

0: A ustedes, Fran, Nico, pero para mí que en el fútbol chileno no se pueda organizar un partido con 800 hinchas visitantes es un papelón.
1: ¿Y sabes qué, Feña? Sobre todo considerando que el anuncio de Codina de que ahora en agosto iba a ser el primer superclásico con hinchadas de ambos equipos, no se dio hace una semana, no se dio hace dos, no se dio hace un mes, se dio hace mucho más. Entonces, si en un par de meses no han sido capaces de generar un operativo para que estén las dos hinchadas, no solamente muestra desidia, flojera, falta de proactividad, inoperancia también. Entonces uno dice, algún interés creado, me parece, sin información tiene que haber, para que no sean capaces de, en un partido, a ver, nosotros entendemos.
2: Aparte, negra, acuérdate que tienen el sistema nuevo de reconocimiento facial. Entonces, sí. ¿Qué más te falta?
1: Sabemos lo complejo que va a ser, pero a ver, no estamos hablando de que vayan a ser 30.000 hinchas de la U y 15.000 de Colo Colo, ¿son cuánto? 40.000 versus 800.
0: Son 44.000 ya vendidas en el caso de la U. Y eran 800, mira, en rigor era 750, porque había, no sé por qué pidieron ese otro colchón de 50. Desconozco, pero insisto, yo creo que tendría una opinión mucho más acabada si supiera efectivamente qué es lo que objeta a Carabineros o el Ministerio de Seguridad. Pero por ahí me señalaban eso, digamos, que era con el tema del de un poco obligar, obviamente, este grupo de partir del Monumental en ciertos buses, iban a ser acompañados, por supuesto, por...
2: ¿Cómo se hacen en todos lados del mundo cuando vienen visitantes?
1: Nada más.
2: En el estadio, en el Claro Arena, como les conté, me tocó justo presenciar el partido del Barcelona con la Católica. Una maravilla de gestión. Llegaron todos en fila.
0: La gente
2: y
0: se
2: me
0: somete,
2: podrán decir a lo mejor que es novedoso para ellos, lo quieren pasar bien. Me imagino que los 800 con reconocimiento facial no van a ir a portarse más porque se van a ir presos y van a quedar afuera de los estadios de Chile. Entonces, digo, hay una capacidad de gestionar y ver cómo hacer. Pues si me dicen, no queremos sacarlo a todos del Monumental. ¿Por qué no? Si es su casa. Si son hinchas de Colo Colo, van a llegar a su lugar. Muchachos, vos tanto el de acá.
1: Perdón,
2: y vamos con la entrada.
1: Y hay
2: bueno,
1: un trayecto directo.
2: Directo.
1: No, del Monumental al Estadio Nacional hay una línea directa donde no te vas a demorar tanto, donde no debieras tener tantos desvíos. Y creo que Feña tiene info.
0: Sí, me llega información de una fuente de la que me estaban llegando información. Me dice que efectivamente en un principio el plan era que todos se subiesen desde el Monumental y fuesen en caravana, tal como ha descrito Nico. Ordenado y acompañado, por supuesto, por carabineros hasta el Estadio Nacional. Eso se hizo complejo porque es una otra fuente que me enseña lo mismo. Parece que no era difícil.
2: Sí, es más fácil trasladar presos a Talca con carabineros
0: que
2: llevarlo al estadio. Más fácil. Gastamos la plata en eso, mejor traslademos presos.
0: Y después se estableció que quizá una mejor medida para evitar esta resistencia o para enfrentar esta resistencia de juntarlos a todos en un lugar para que se fueran juntos era, entonces anticipar mucho más la llegada del hinchada visitante.
2: Claro. ¿Cómo se hace en otros lados? ¿2 horas, 3 horas?
0: 3 horas antes, por ejemplo, ¿no? Para tratar de evitar de que confluyan, se encuentren el conflicto con una entrada específica, una puerta específica. Lo que sí me dicen es que los tickets para la hinchada visitante se mantienen reservados, es decir, no se han vendido, están ahí. Y
1: esperando la resolución final.
0: Yo lo que sí sé es que el delegado presidencial de la región metropolitana, el señor Codina, quiere que sea, que se cumpla el compromiso que él asumió. Y que sea con hincha visitante, con los 800, que se llegue a un acuerdo. Pero, desconozco cuál fue lo que gatilla el informe negativo del Ministerio de Seguridad y la posición de Carabineros. Desconozco.
1: Que en las próximas horas al menos se viera ya a dar a conocer este partido.
2: Y nosotros en lo futbolístico, hoy recién es miércoles, estamos recién con Conmebol Libertadores y ya jugó Católica ayer, vamos a hacer ahora un análisis. Luego viene lo de Coquimbo y ya mañana nos iremos a meter cuando ya tengamos un poquito más clara las formaciones, o el jueves, en lo
1: mañana
2: que realmente...
1: ¿Mañana es jueves?
2: Yo mañana no puedo venir.
0: Hoy juega Coquimbo con Platense
2: a las 6 de la tarde.
0: Partidazo. Exactamente.
2: Y ya mañana veremos entonces las formaciones y tendremos más información de lo que irá a pasar. Vamos a ver si le apuntamos un poco a la forma de juego.
1: Que no le hemos venido apuntando mucho a las formaciones.
2: ¿A las formaciones? Yo creo que voy a andar cerca de que... Yo creo que va a jugar Iván Román, el último hombre.
0: Yo creo que tú la tirás así, pero yo creo que tú tienes información.
2: No, veo fútbol nomás, y al ver fútbol uno dice...
1: el técnico.
2: Es que los técnicos...
0: Intuye lo que piensa el técnico.
2: No, sí. No. Los técnicos ven situaciones de pronto demasiado puntuales. Y yo siempre creí que los arqueros tenían que

0: estar capacitado para eso siempre.
1: Porque siempre. Ustedes tienen la panorámica
0: porque,
1: en la cancha.
0: Claro, porque uno tiene que, como arquero, tiene que saber lo que quiere su técnico, claro, para no errarle a la instrucción.
2: Sí, pues uno.
0: Y mientras más precisa sea la instrucción del arquero, más relevante es que sepa lo que dice su técnico.
2: Qué buena observación, porque de hecho, probablemente debe ser el jugador de campo que más diálogo tiene con los técnicos y el arquero.
0: Absolutamente. ¿Ah? Tiene que ser.
2: El que ordena, el que grita.
0: Para mí, por eso te digo,
2: el que tiene la panorámica desde atrás.
0: Creo que el arquero, el que logra manejar más sistemas de juego y entender mejor el juego, tiene un plus importante, porque para mí no es mejor arquero el que más se tira, sino que el que menos se tira.
2: Claro, que está mejor ubicado.
0: El que está mejor ubicado, el que mueve mejor a su defensa, el que la pelota le llega más mansa, al que no le generan ocasiones de gol clara por tiempo. ¿A qué me refiero? Que no hay un compañero apurando a alguien que pueda rematar.
2: Claro.
0: Entonces eso sí es ganancia, y para eso yo creo que hay que apurarse aprender de los técnicos.
1: Incapacitarse
0: y lo que yo vi de Román el otro
2: Román
0: día
2: titular, dice,
0: me parece que es muy posible que él sea el último hombre, y con lo que vimos de Alarcón, que ha estado saliendo más y que pase Arturo a jugar al medio campo, yo creo que es factible. Yo creo que es factible en una defensa que, con toda una semana ya de entrenamiento, más los de la otra semana que también hizo algo parecido, yo creo que puede ser una opción súper válida. Y
2: la posibilidad de Romero con Correa.
1: Correa. Doble nueve,
2: porque también ayer, ¿te acuerdas que dio la información el Coque? Que era un dato de
1: Leandro
2: algo,
1: Hernández, que estaba un poquitito más atrás.
2: Algo recibió desde las de lo que están ahí mirando el Monumental.
0: Sí, sigue jugando Hernández.
2: Hernández tiene que ser titular.
0: Bueno, ya está. Hacemos la línea de tres, los dos laterales, sí, ¿verdad? 5-6 más el arquero. 7-8 los dos volantes de contención, porque si vas a jugar así no podéis volver a tener tres. O uno centralizado y dos más. 7-8. Claro. Hernández 9 y 10 y 11 los dos delanteros. Mira, es la única opción que alcance.
2: Y eso
0: te deja afuera. O a Iván Román o a Arturo Vidal. No hay más nombres.
1: Y Arturo Vidal, perdón, no lo van a sacar. Es muy complejo pensar que lo pueda sacar del superclásico.
0: Porque la otra es que sea Víctor Felipe Méndez con Arturo. ¿Y quién marca ahí para atrás?
1: Nadie.
0: ¿Quién corre para atrás?
1: Que hay un poquitito cojito. Pero bueno, lo vamos a estar ahondando mañana, probablemente cuando tengamos más información de cómo fueron los entrenamientos. Pero para que nos vayamos también ya en lo que pasó ayer. Y a ver, más allá de las ausencias, Nico, de Sampedri, de Montes, de Arancibia, que bueno, en el caso de Arancibia y de Montes sumaron un par de minutos. No sé si ustedes van a estar de acuerdo o no, creo que Montes se notó, al menos en las dos primeras jugadas en las que estuvo involucrado, falto de fútbol. Creo que lo intentó corregir sobre la marcha también. Pero se esperaba un partido. Para mí, derechamente, jugó mal la Católica. Se esperaba un partido así, con 3 goles por parte de Estudiantes, más allá que Carrillo hizo un partido extraordinario y muy distinto a lo que hizo en el último encuentro.
0: No sé si es un partido tan distinto. Siguió haciendo los mismos movimientos que les marcamos siempre.
1: ¿Qué hora les funcionaron?
0: Que, muchachos, les marcamos los movimientos. Sí. Llevo 3 o 4 semanas marcándole los movimientos de Carrillo, lo vimos un montón, y le dije, sale a recogerse, rebota la pelota y vuelve al área, pero no vuelve al área a picar al primer palo, le hace el rulo y aparece al segundo palo. Gol de cabeza apareciendo al segundo palo con un centro de 3/4, que es lo que le dijimos todos los días, que no necesita ir al fondo. 3/4, gol de Carrillo. Entonces, para no ir a lo específico de los goles, yo creo que el partido de Católica es un partido inteligente, Fran.
1: Yeah.
0: Fer. Yo creo que Católica no tenía argumentos futbolísticos para ir a atropellar a un rival que tiene en nombres propios más argumentos que en lo colectivo, ¿sí? Me parece a mí que es inteligente no querer arriesgar a lo que tiene Católica como impronta. Es su cancha,
1: sí,
0: y a que los equipos les cuesta acomodarse. Eso sí pasó ayer. A Estudiantes sí le costó acomodarse a la cancha, al sintético, a la velocidad del pique, a todo. Le costó. Pero por contraparte, Católica esperó en 3/4 y en su mitad de campo a recuperar el balón para tratar de correr la cancha, para que eso fuese el punto de ventaja con su pasto sintético. Bueno, no resulta, porque Gianni no es 9 y no tiene la velocidad que se requiere para cuando vinieron los dos chicos para hacer defensa, para picar a los espacios. No, porque Palacio estaba más rápido que él.
1: Y puede ser que haya coincidido, Nico, que cuando hacia los últimos 20 minutos del partido, cuando algunas jugadas se generó Universidad Católica, bueno, coincidió también con que entró Clemente Montes, me parece. pero cuando Gianni se tira un poquitito más hacia la banda, es precisamente eso.

0: solo que le entregó una chance real también a Clemente Montes, porque ahí juega justo Gianni.
1: A ver, el partido, yo creo que, insisto, estaba bien pensado por Garnero. Lo que pasa es que Montes, Arancibia, sí, Montes y Arancibia en mayor medida, porque eso va a acomodar a Dani González al centro, y lo de Montes y Arancibia no era para un tiempo.
0: ¿Era para más?

0: minutos de quemar lo que tengo, de aguantar el dolor y de ver si soy capaz, pudiese Católica hacer una diferencia. Y ahí sí te digo, viene Gianni en otra posición y podemos hacer cosas diferentes. Pero el gol del minuto 43 del primer tiempo derrumba todo lo bien que había hecho Católica. Si el partido era malo, el partido era malo, pero era bueno para Católica. El partido tenía un desarrollo que le venía de perillas a Católica en base a lo que había pensado su técnico. No tengo con qué, no tengo con qué, voy a ver cómo logro, pero después sí tengo con qué. Pero ese tengo con qué lo tengo 30 minutos máximo. Y como le hacen el gol a Católica, no le quedó otra que poner a Montes, que claramente no está, y que Arancibia futbolísticamente tampoco está.
1: Yo creo que eso fue un acto de desesperación.
0: Por eso te digo, más, ¿no? O sea, el colocarlos antes de los tiempos presupuestados, claro, es un acto de desesperación y poca capacidad de tener una banca profunda. Y eso se hizo sentir en la cancha. Tuvo que salir de Matías Claro a dar declaraciones, porque tampoco puede esconderse más, porque su gente lo gritoneó en el San Carlos. Esa típica canción de dirigente,
1: claro, ¿verdad? A ver si se da cuenta.
0: A ver si se dan cuenta.
1: Bueno, no lo quiere nadie. Eso cantaron.
0: Entonces, entra después un chico de 16 años. En
2: ¿qué
0: el fondo,
2: le pareció Maro Pérez?
1: No, o sea, yo creo que ni no he hecho
0: nada. Yo lo analizo como el hecho de que el técnico, claro, pone un chico de 16 años y dice a sus dirigentes: miren, no tengo más nada.
1: Exacto. ¿Sí?
0: Eso es todo. Y después, nada, aparece Carrillo, los movimientos que habíamos anunciado, la forma que tiene de jugar estudiante, y lo gana 3-0. Cómodo en un partido que no era cómodo para ninguno de los dos. Pero bueno, termina siendo una falta de plantel. Voy a decir que una falta de plantel para no matar.
1: Digamos que
0: a nadie.
1: Igual, a ver, en esta Copa que tuvo un pasaje y una primera fase tan buena para Católica, terminó siendo quizás un espejismo para los dirigentes, porque eso yo creo que los convenció de que no era necesario reforzarse tanto si con el plantel que tenían o que tienen. Pucha, ganaron en Brasil, ganaron en Ecuador, ganaron en Argentina, un partido histórico en la Bombonera. Entonces, yo creo que eso frenó un poquito esa necesidad que el equipo sí necesitaba, que era inyectarle, darle un upgrade. Los mismos lo declararon hace 2-3 meses, Fulju, así claro, que el equipo iba a tener un upgrade, iba a tener una incorporación. Y ahí hay una responsabilidad. Porque uno puede entender, hay circunstancias que son inmanejables, la suspensión de San Pedro y lo de Cuevas, las lesiones de Arancibia y Clemente Monte implican que Católica tuvo que enfrentar esta llave de octavo de final con 4 titulares menos, jugadores importantísimos, pero que te exhibieron en una falta de plantel, pues, de variantes, sí, de las cuales se quejó permanentemente el técnico Garnero, dio varias indirectas.
0: Sí.
1: Entonces yo creo que por eso ahí en la dirigencia, los dos principales apuntados por los hinchas tuvieron que salir a dar respuesta, o por lo menos poner el pecho a las balas, como se dice, ¿no? Tanto el presidente Cruzado como Matías Claro, como José María Bulho Basich, sí, porque ahí le faltó la ambición.
0: No, mira, después su capitán en esta oportunidad, que Franco Ampuero, también dijo lo mismo. Post partido dijo: acá nos hubiese gustado,
1: claro,
0: que hubiésemos tenido un plantel más competitivo o mayor número de jugadores.
2: Totalmente.
0: Y esto no es
2: de
0: algo, esto
1: más
0: es
1: variantes.
0: Hoy Branco Ampuero lo hace saber, dice, ¿verdad? Nos cuenta, lo expresa, exterioriza lo que este plantel ya sentía.
1: Claro. O sea,
0: nosotros hicimos un análisis también en cuanto no solo a lo futbolístico. Este plantel necesitaba en algún momento
1: un
0: palmotazo en la espalda, como siempre, claro, decimos: vamos, exacto, vamos, Fernando Agustín, listo, palmotazo en la espalda, intangible para lo que yo quiero, sí, hacer, ¿verdad? A Garnero lo escuchamos decir: no tenemos cómo competir porque los jugadores prefieren otras ligas, nosotros acá no quieren venir. Branco Ampuero sale a decir esto ayer, entonces no le quedó otra, claro, que salir a declarar situaciones.
1: Lo que siente el plantel,
0: y me quedo, obvio, exacto, y su plantel se lo hizo sentir antes, y su técnico
1: y
0: se lo hizo
1: también
0: sentir antes, y ustedes no, y le dieron el
1: también
0: extra.
1: Y ellos respondieron, porque quiero remarcar, o sea, respondieron ganando el grupo de la muerte, ganando,
0: sí,
1: la primera fase.
0: Lo más difícil. Se tenían fe ellos.
1: Y yo creo que ahí yo por eso remarco ambición y gestión.
0: Bueno, después, y en cuanto a la gestión, antes que se me vaya, Fer, destaco lo que dijo el presidente Católica, Matías Claro: vamos a tener que ver un mejor scouting.
2: ¿Y sabes qué? Yo creo que,
0: o sea, cuando tu presidente dice: vamos a tener que ver un scouting mejor, es porque estáis haciendo mal las cosas.
2: Yo creo que incluso va mucho más allá del tema del scouting o no del scouting, porque cuando nosotros hablamos de que la opción, y me quedo con el lateral derecho, que creo que es de lo que más hemos hablado acá, al menos en el programa, y que al final lo de Cerezo era por una sinovitis, y me parece que si no hubiese tenido ese tema en la

0: Rodríguez probablemente tampoco habría sumado muchos minutos.
1: No sé, no creo tampoco.
0: Pero a ver, en el tema de los refuerzos, de las variantes, Arancibia durante todo el año ha tenido problemas musculares, entonces a mí no me vengan a decir que a principio de año o a fines del año pasado no pensaban que necesitaban una competencia ahí, y si no la pensaban cuando ya se diste cuenta de que Bernardo Cerezo no era la solución me parece, al menos para Universidad Católica, no era poner desde el arranque a Daza, a lo mejor, no sé, pero sí era responsabilidad del cuerpo técnico probar los partidos antes, porque los minutos que sumó en su debut, no te quiero decir, a ver, que es Roberto Carlos, que, no, pero demostró que está listo y que si hubiese sumado más minutos, eso habría derivado en que a tu mejor jugador, que o uno de los mejores jugadores, que es Daniel González, lo podrías haber puesto en su posición. Entonces yo siento que eso, sumado a que arriba con Fernando Sampedri, hace 7 años que tienes una dependencia tan grande que no te das cuenta que tiene 38 años, que el próximo año tiene 39, y que claro, con Diego Valencia, que no ha jugado más allá de la lesión, y
2: no, que Rosell,
0: que no están a la altura,
2: es que
0: Rosell no es 9. Claro, ese es el punto.
1: No,
0: la planificación,
1: si Católica no se metió la mano al bolsillo nomás, Católica no quiso arriesgar algo que era palpable, si la clasificación estaba ahí. Si Estudiante ahora juega con el que va de Rosario Central, Corinthians, me parece que empataron a 0 en Arroyito el otro día. Entonces ahora, esa es otra llaga, a lo mejor, que es más difícil, pero Estudiante es un equipo del montón nomás.
3: O sea, si tú invertías, yo creo que se abría un poco la copa, y por eso hablo de la falta de ambición, porque efectivamente a veces la copa, no en general, o sea, uno ve obviamente las estadísticas y tiene que asumir de que acá hay un tremendo dominio de los equipos brasileños, en términos de la conquista de la Copa Libertadores, sí, sí, sí, sí, ¿no es cierto? Es difícil incluso para los argentinos hoy competir con los brasileños. Está claro que esa diferencia es una brecha que se ha ido alargando, una diferencia cada vez más grande. Pero a veces la Copa te brinda alguna oportunidad. Yo creo que Católica acá la desaprovechó totalmente. Y en gran parte la responsabilidad de la dirigencia, porque los futbolistas respondieron, el plantel respondió cuando había que responder, cuando estaba pleno, respondió. Le faltaba un upgrade, efectivamente. El hincha, ¿para qué decir, po? Se llenó los estadios, locales de visita. El hincha estaba comprometido con la campaña y faltó la otra parte, la parte fundamental, pero la de los dirigentes. Entonces, creo, por eso la crítica del hincha me parece que tiene.
1: Ahora,
3: yo quería marcar una diferencia.
1: Yo creo que Garnero también le erra. Bueno, porque Garnero es blandito, igual no, muchas no podemos.
3: Sí, bueno,
1: pongamos a.
3: Dice que le faltó más carácter, más.
1: Que era de Colo-Colo. ¿Cómo es?
0: ¿Quién?
3: ¿Cuál de todos?
1: Que era de Independiente ahora.
3: Gustavo.
1: Buscamos a Gustavo Quintero en esta situación en Católica. Claro, antes de.
3: Ese reclamaba.
0: Acá faltan jugadores. Mire lo que estoy peleando,
1: acá si no traes jugadores, este equipo no va a pasar a ningún lado.
3: Son estilos distintos.
1: Bueno, entonces yo creo que Garnero, lo de incluir al chiquitito de 16 años era un poco eso, pero más me gustaría que lo diga de frente, que le faltan jugadores, porque al final cuando gire la rueda y su equipo no rinda, lo van a echar igual, por más que haya defendido a los dirigentes.
3: Mira, hay una cuestión que me llamó la atención.
1: Igual por el técnico siempre.
3: A propósito de las declaraciones del presidente de Cruzado, Matías Claro, que hay que reconocer que, bueno, en esta circunstancia se le exige al presidente poner la cara, obviamente, algo respuesta y todo el asunto. Y también escuchaba a José María Buscovacic, que sí lo vi un poquito más mosqueado, ¿no? Porque siente que la crítica se le ha cargado a él. Pero era el que está, el responsable de precisamente esto, ¿no? De este tema que estamos hablando.
0: De
3: gestionar.
1: No sé quién será
3: yo
1: su
3: digo,
1: scouting.
3: De verdad, me pregunto, y esto es una pregunta, no conozco los números en detalle, pero me cuesta entender o aceptar de que la U, viviendo la peor tránsito de su historia institucional, económica, financiera, los tribunales, o sea, en la cárcel, el presidente sea capaz de incorporar en este mercado de pases 3 futbolistas, y la Católica, o sea, con suerte subió uno que no pudo jugar, pero además no estaba inscrito, García Basso.
1: Y otro que quedó libre de un equipo como Racing, para que no, y no tenía otro.
3: ¿Cómo no tenía esa posibilidad de gestionar? Digo, es una responsabilidad de la dirección deportiva, de la gerencia deportiva que encabeza Buscovacic. Nadie le niega que en cuanto 16 años de gestión, porque ayer tiró sobre la mesa los títulos, los campeonatos que ha ganado.
0: Pero después de 16 años de gestión, lleva por lo menos 4 mercados de pases, lo que ha sido bastante deficiente o un desastre.
3: Exactamente.
1: Todos los jugadores gratis.
3: Pero ¿sabes qué me llamó? Yo quería marcar una cosa, porque creo que hay una paradoja. La definición de la paradoja, amigos que nos están escuchando, es una contradicción aparente. ¿Por qué? Porque dice José María Buscovacic, que se han dicho mucha mentira, de que nunca tuvieron a disposición 6 millones de dólares. Yo no sé si que han dicho que

0: a disposición 6 millones de dólares. Lo que sí se ha dicho es que Católica, producto de su buena campaña en Copa Libertadores, recaudó una buena cantidad de dinero. Hay que sacarla nomás los cálculos, más el tema de las recaudaciones, etcétera, etcétera. Él dice que esa es una información falsa y que finalmente, producto de todos los descuentos, tiró a pelea los premios, los jugadores, la logística, los charters, bueno, que tenía ahí en caja 800 o un millón de dólares para eso, y aún así no fue capaz de incorporar un jugador, llegar a un acuerdo, algún préstamo, digamos, con alguna opción de compra. Y dice, y esto no tiene nada que ver con el tema del estadio. Y fíjate, ¿cómo? Que eso dijo, que no hay deuda, poco menos que aquí no hay pago permanente. Y fíjate que hay una declaración que hace 2 o 3 semanas le hace Matías Claro,
1: ¿ya?,
0: a nuestro amigo Bruno Sampieri en su programa.
1: Ah, ¿verdad? En Frecuencia Cruzada.
0: Exacto, porque Bruno le pregunta directamente por qué no toman deuda. Ya que se, ¿sí?, habla mucho esto de que hay que invertir, pues, en la Copa Libertadores. Te está abriendo una ventana a la Copa.
2: ¿Perdiste cuánto por no clasificar?
0: Exacto. Y la respuesta de Matías Claro fue la siguiente: no podemos tomar más deuda porque ya estamos pagando una deuda, que es la del estadio. Entonces, que se pongan de acuerdo el presidente Cruzado y su gerente deportivo con el argumento, porque por un lado está el presidente Cruzado, que además es accionista mayoritario,
1: sí,
0: controlador, por eso está ahí, que dice no, porque hay que pagar deuda, hay que ir amortizando una deuda, porque el estadio terminó costando mucho más de lo que estaba previsto.
2: Está bien, pues, don Matías, pero para eso usted está ahí, para gestionar cosas que ya no se han hecho.
0: Pero lo que yo estoy diciendo es lo siguiente: estoy diciendo, bueno, que se ponga de acuerdo con el gerente deportivo, porque el gerente deportivo, ¿qué? ¿No estamos pagando deuda? ¿Cómo no estás pagando deuda? Pónganse de acuerdo, ¿están pagando o no están pagando? ¿Hay plata o no hay plata?
2: Claro, de una vez por todas llegar a una
0: buena decisión. ¿Cómo van a decir que Católica, con la infraestructura que tiene, con los conciertos, con los eventos, con las recaudaciones, tiene menos recursos que Azul Azul?
2: Claro.
0: Cuyo presidente está ahí en Capitán Yab, sí. Que no lo puedo creer.
2: O sea, es que eso es, pues, Católica. Uno puede comparar a Católica con lo que hace la Universidad de Chile sin un presidente y sin una cabeza clara. Y es 3 veces mejor que lo que hace Universidad Católica poder contratar.
1: Sí, mira, ahí lo que nos dice Lin Gonzalo: la mezquindad y mediocridad directiva puede dejar a la UC sin absolutamente nada hasta 2026. Esto viene desde Tagle hasta la época de Claro. Bueno, sí, vamos a ver.
2: Y obvio.
1: Vamos a ver también cómo se termina solucionando eso. 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Pausa y ya volvemos con más en Pauta de Poder. Yeah.
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2: De vuelta en la... iba a decir la Catedral Deportiva, pero no de vuelta en Pauta también. De Juego, sí. Con la Catedral Deportiva, con un señor Tomás Zavala que hizo el esfuerzo, se levantó temprano, se cortó el pelo, se afeitó.
4: Mira.
2: Intentó,
4: no se ha afeitado.
2: Pero de,
4: se bañó, no
2: tanto. Por estar, no porque tanto. Estuvo la semana pasada. Señor Tomás Zavala, ¿con qué nos sorprende hoy?
5: Aparte con mi presencia.
2: Porque la semana pasada nos dejó
4: votar. Sí. No, ¿de verdad?
5: No, con mi presencia. Tengo algo que traerlo, mucho que traerles esta semana.
4: A ver.
5: Bueno, quiero partir, creo yo, por lo más importante en el básquetbol nacional. Al menos por esta semana, porque arranca una semana muy importante para la selección chilena de básquetbol, porque este fin de semana, este sábado a las 19 horas, se juega un amistoso. Van a decir, ah, es un amistoso. Calma.
4: Ah, contra un amistoso. Bahamas. Bahamas.
5: Dale, Perich, por favor.
4: Vamos contra a ir a verlo, Bahamas.
5: Amigo. En el Polideportivo Estadio Nacional, si no me equivoco.
6: Sí. Sí, señor.
5: Donde va a venir BJ Edgecombe.
6: No.
5: Jugador de los 76ers.
6: Sí, señor.
5: DeAndre Ayton.
6: No.
5: Jugador de Los Ángeles Lakers. Buddy Hield. Kai Jones.
4: Oh.
5: No me acuerdo quién más venía. Pero bueno, viene talento NBA.
4: Cinco,
5: a
4: por lo
5: jugar
4: menos.
5: A nuestro país.
4: Qué tremendo.
6: Hay que estar ahí. ¿Quedan entradas?
5: Las entradas se ultra mega agotaron.
4: No,
5: se volvieron a sacar ayer. Y se volvieron a agotar. Liberaron un poco más de espacios. Y uno dirá, bueno, es un partidazo muy importante. Obviamente viene jugador NBA, pero es un amistoso. ¿Y para qué se juega este amistoso?
4: Claro.
5: Para el plato fuerte del jueves, muchachos. Oh. Jueves 27 de agosto.
6: Sí, señor.
5: Eso sí es a las 8:30. Clasificatorias al Mundial FIBA 2027. Chile recibe a los Estados Unidos de América.
4: ¿Y ahí también vienen de NBA? ¿En el equipo norteamericano viene alguno? ¿O estamos hablando, obviamente, que uno entiende que los gringos vienen con el equipo universitario y te clasifican igual, digamos?
5: Vienen muy buenos jugadores, pero obviamente no son de tercera línea ni siquiera. Viene Jay Huff, Orlando Robinson, que estuvo participando del concurso de clavados. Uh-huh. No sé si se acuerdan, no sé si fue este año o el otro. Jay Huff juega en los Pacers. ¿Cómo?
4: Su recorrido.
6: El del campeonato de los clavos fue el año pasado, me parece.
5: El año pasado. Mike James también tuvo un recorrido por la NBA, jugó por los Brooklyn Nets, por ahí algunos lo recordarán. ¿Quién más? Matt Ryan quizás viene, que estuvo jugando en Atlanta, New Orleans. Todavía falta ver esa nómina completa, pero eso es como la selección de los Estados Unidos de América para estas clasificatorias.
6: Y todavía no hay nómina.
5: No, está la nómina, pero siempre son como prenóminas,
6: ya,
5: ¿cierto?
6: Perfecto. Pueden sorprender con algún nombrecito.
2: Reservado.
5: Hay que ver quiénes van a jugar realmente, ¿cierto? Eso es lo más importante.
6: Ya, pero para que la gente entienda, no va a venir ni LeBron James, ni Stephen Curry, ni
5: Jaylen
6: Brown,
5: ni
6: Jason Tatum.
4: Con suerte van a los Juegos Olímpicos.
6: Con suerte ellos van. No, los Olímpicos sí, ahí se juegan la vida, pero...
4: Claro,
6: qué es lo que es para ir al... Es que estos gallos a ese nivel, lo único que les falta de pronto es la medallita olímpica.
4: Sí, obvio.
6: Que es la que tienen todos los grandes, el Dream Team, son todos... ellos quieren siempre compararse al Dream Team.
5: Sí, por eso, ¿cuál es de la última vez que ganaron los Juegos Olímpicos?
4: Le dijo Drink
5: lo llevaron a dos.
6: Obvio, pues si quisieron ir top.
4: Claro.
6: Ellos mismos se seleccionaban.
5: También.
4: Exactamente.
5: Sí,
4: una derrota.
5: Fueron como los Avengers.
6: Exacto.
5: Sí,
6: ya.
5: Así que bueno.
6: Pescó LeBron, dijo ya tú. Y empezaron a llamarse ya. Y como viene Curry, que llame a alguno. Y así se hace la selección.
5: Así mismo. Fue un dominó tras otro. Oye, y la buena noticia, transmite TVN.
4: Sí, señor.
5: Felicitaciones a TVN.
4: Sí, señor. El día sábado va a estar con la conducción de Pedro Carculo.
6: Sí,
4: es el área deportiva de TVN, por supuesto. Sí.

0: Me invitan, pero voy a hacer el básquet con él.
1: Oye, es que impresionante no la cantidad de gente que me ha preguntado por entrada. Yo, la verdad, quiero aclarar, ninguna.
2: O sea,
1: igual pregunté, pero no hay nada, pero nada.
0: Acá en la radio y por Catedral Deportiva estoy acreditado. Sí, yo hablamos ya
3: buenísimo. Te acreditaste.
0: No, pues cómo,
1: qué bueno. Si tú me pero si tú le prometiste al aire.
0: Tú lo hiciste al aire, Tomás. Pajarraco.
1: No te acordás.
0: ¿Qué? Me ya está
3: cuidado. No, pero no se puede lograr, Nico. Ah, no, porque, mira, yo les tengo una noticia que va a ser un breaking news.
1: Un breaking news.
3: Si se quedó sin entrada, ¿ya? Para eso están sus amigos de Catedral Deportiva.
1: ¿Les va a regalar?
3: Vamos a estar regalando entradas. Atentos a mañana. Atentos a mañana. Cuando estemos regalando entraditas para el sábado.
2: Por primera vez, el señor Tomás Zavala se metió la mano al bolsillo.
0: Sí, ese es el único partido que tiene Chile, tenemos algo más.
1: De preparación, el único, porque después viene Estados Unidos.
3: Pues, perdón.
0: Perdón,
3: me estaba saltando algo muy importante. Después de Estados Unidos, que ya es el primero de esta ventana clasificatoria, viajamos a la República Dominicana, a Santo Domingo,
0: ahí para vamos enfrentar a estar
3: nada más ni nada menos, ojalá, nada más ni nada menos que a Karl Anthony Towns, campeón con los New York Knicks, figura de los Knicks, y a Alfred Horford, campeón de la NBA también con los Boston Celtics. Una selección dominicana es muy difícil.
0: Hay que ir a jugar ahí.
1: Tengo la pregunta de rigor. ¿Y cómo está Chile? Porque obviamente uno admira a los grandes basquetbolistas que tienen presencia en la NBA.
2: Con ellos
0: pero ¿cómo llegamos nosotros? Avanzado, Fernando.
1: Sí, pues hemos avanzado, pero quiero saber.
0: ¿Eliminamos a Colombia? Sí.
1: Porque obviamente se va a sumar mucho público. Perdón, Tomás. Se va a sumar mucho público que no está habituado a ver ni la NBA ni el básquetbol chileno. ¿No es cierto? Correcto. Y de repente se va a encontrar con un resultado que lo va a desalentar. Entonces yo quiero saber que tú, con tu visión especializada, los instales en el contexto.
3: Hay buenas noticias para Chile en el sentido de la nómina, por ejemplo, con las últimas ventanas que tuvimos, que no hubieron tan buenas noticias, ¿cierto? Mucha lesión, va a estar, por ejemplo, Seba Herrera va a viajar de París, va a estar y está en la nómina, por eso les digo, hay que ver si es que va a jugar o no y si es que entra en el último corte. Manny Suárez, muy importante, fue una de las figuras, sí, por ejemplo, cuando Chile le ganó a Argentina en Valdivia en febrero de 2024, perdón. Está Chapa Suárez, está Diego Silva, está Carlos Lawler, que está hoy día jugando como uno de los mejores jugadores del torneo local. Nacho Arroyo viene, Seba Carrasco viene, que fue campeón y MVP de la
0: Liga Argentina.
3: De las finales en Argentina.
1: Es una figura.
3: Felipe Jasse. Entonces,
1: buen equipo.
3: Hay material.
0: Nosotros tenemos de las mejores selecciones que hemos tenido en la historia del básquetbol. Ni hablar. Un crecimiento impresionante en nuestro básquetbol. Ahora, lo que pasa es que
1: muchos de ellos fueron campeones sudamericanos
0: jugando amateur, que hoy estamos acercándonos, pero todavía estamos demasiado lejos. Sí, o sea, es una realidad, ¿verdad?
1: Por eso.
0: Pero esta posibilidad de lo que nos está contando el Tommy, el codearse con esta clase de equipos, puede que te derroten, ¿verdad? Pero el crecimiento, Fer, es otro, es otra cosa. Sí, lo han dicho nuestras diablas, lo han dicho nuestros cóndores. El codearse
2: con las mejores selecciones del planeta nivel, te da algo distinto.
0: Lo único que te hace es crecimiento, Tommy.
3: Estoy de acuerdo y lo más importante es que estos jugadores saben que pueden ganar este partido. O sea, lo tienen claro. Este mismo equipo hace dos años, cuando estaba aún más crudo, le ganó a la selección argentina en un partido oficial con todos los titulares. Entonces,
0: el día
3: es
0: que
3: un equipo que bien planteado, con todas sus fuerzas, con toda la cana a la barrilla, ¿cierto? Uh-huh. O sea, se puede ir a ganar este partido. Si es que no creyéramos que se puede ganar, no viene nadie. No viene Seba Herrera, no viene nadie, no viene Manny Suárez de Europa tampoco. Entonces, creo que es muy importante las señales que te dan los jugadores de esta selección, porque hay muchos que no tienen por qué venir. O sea, tienen temporadas por delante, se pegan un viaje gigante, pero acá están y eso también es admirable.
2: Sí, sin duda. En ese momento, como lo recordaban ustedes contra Argentina, bueno, hubo buenas noticias y esperamos también que podamos tener... Sí, hubo. Y esperamos también que podamos tener buenas noticias también en los próximos partidos. Así que, señor Tomás Zavala, Catedral Deportivo, muchas gracias.
0: Avíseme si me va a dar mi credencial de prensa.
2: Y avise, por favor, con más de 3 días de anticipación si se toma vacaciones o nos deja votados de nuevo.
3: Ok, gracias. Dos avisos.
2: A ver,
3: mañana subimos el concurso de las entradas.
0: Bueno,
3: hoy día a las 10 tenemos time out en nuestro canal de YouTube. Vamos a estar hablando de la NBA a full. Ahí se suman, los esperamos.
0: Perfecto. Que vaya
2: muy bien. Tommy, que esté bien.
0: Procede a contarse de nuevo.
3: Voy a ponerme el pijama.
2: Bueno, ahí estaba el señor Tomás Zavala con la Catedral Deportiva. 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
1: Fernando Agustín
0: Tapia. 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Y así de simple esperamos que sea el partido para Coquimbo Unido, 18 horas, que se mide hoy con Platense, a ver si podemos darle un toquecito a eso y analizar
2: ahí
0: también.
2: Ahí está la formación.
0: Formación. La vemos en la gráfica, va a ser con Diego El Mono Sánchez, Salinas, Hernández, Totó Fernández, que retorna, hay que recordar que estaba suspendido para el partido pasado.
1: Señorita.
0: Juan Cornejo, Galán y con Cordero. Cordero le estaría ganando la pulsada, al menos a Camargo, Zavala, Guido Badalá, y no Pablo principio. Rodríguez, Rivero y Lucas Prato, porque Johansson todavía no está al 100%.
2: No está. No alcanza a recuperarse ni siquiera el banco.
0: Minutos sí, pero no va a estar al 100% al menos para arrancar el partido
2: ya,
0: en la previa.
2: Otro más que está para ser revulsivo del último 20-25 minutos.
3: Ahora, lo Prato no lo hizo mal en el partido.
2: No, se fajó
3: con los centrales, ahí estuvo, es mañoso, tiene experiencia, buena ubicación, y bueno, es creo que además su nombre y su trayectoria es un foco de preocupación para los defensas, en este caso de Platense. Ojalá que Católica, perdón, que Coquimbo pueda... iba a decir que Coquimbo pueda hacernos olvidar un poquito el trago amargo que nos dejó Católica en esta Copa Libertadores.
2: Yo tengo mis aprensiones con lo de hoy, si bien Coquimbo está completo, falta solo Johansen, Badalá está mucho mejor en lo físico. Para ser el amargo del día, cuando no soy nunca yo, es otro que hoy día, que ahora no está, gracias a Dios.
0: Por eso ha sido tan llevado el programa.
2: Les cuento que Platense
3: ¿ya?
2: es uno de los equipos que mejor campaña hizo de visita.
3: Mira, o sea, hay que tener atención con eso.
2: Que Platense viene de ganar sus partidos en Brasil en la fase de grupo.
3: Exacto.
2: Entonces, no es un equipo así nomás. Este Platense juega, es como Católica, juega mucho mejor de visita que en su casa. Y a mí me parece que hay que también el partido tiene que ser un partido inteligente.
3: Tiene que recuperar el libreto del año.
2: Tiene que recuperar el libreto que ha mantenido, que tuvo en Copa Libertadores de local, que al principio le costó agarrar vuelo, pero que después cuando fue adelante era capaz de llevarse los equipos por delante de local.
0: ¿Y qué pasa o qué cambia más bien entre un jugador como Camargo y un jugador como Salvador Cordero, que debe ser de los jugadores que más ha mejorado de la mano de Hernán Caputo?
3: ¿Perdón, es una decisión técnica o una cuestión física lo de Camargo?
0: Que no tengo jugador, la claridad.
3: Yo lo considero como un jugador muy importante, Camargo.
0: Ha
3: sido un jugador muy importante.
0: ¿Qué te entrega distinto Camargo de lo que te entrega Cordero?
2: Está, no está ni como ausente ni nada. ¿Físico?
3: Digo lo físico.
2: Más repliegue, más físico, más ritmo.
3: Más intensidad.
2: En
3: la batalla ahí en la mitad de la
2: cancha. Después la maña, la pelota contra el piso, eso lo tiene todo Camargo. Pero físico, ida y vuelta, trajín, que no te sorprenda que después sea Camargo un ratito también, ¿ah? Que pueda entrar y que pueda entrar Camargo, Johansen, y que intente hacer el partido largo que inteligentemente tendría que hacer. Muy relevante que no le hagan goles, muy relevante, Fernando Agustín, que no le hagan goles, porque después hacerle un gol a Platense
3: es
2: muy complicado. Platense es un equipo que logra generar ocasiones de gol en base a que sus equipos se vienen encima de ellos y ellos encuentran espacios a las espaldas. Es un equipo que corre la cancha.
3: Y tú sabes que lo que me da confianza es que
0: ahí
3: yo...
0: Ahí está la formación de Platense.
3: Sí, a mí lo que me da confianza es que tengo a Caputo como un técnico estudioso, alguien que efectivamente... Sí. Debe tener muy visto a Platense, obviamente ya lo enfrentó, pero desde antes y creo que él sabe mejor que nosotros que la forma de jugar del equipo argentino cambia cuando es de visita. Entonces tengo fe en que va a poder planificar también desde esta perspectiva el partido y en la previa uno también entiende que es un poquito lo que ayer planteamos de Católica, un partido largo, ¿no?
2: Parte
3: empatado.
2: Parte empatado y que no tiene ningún apuro de encontrarle el partido largo, porque si hay algo que no le acomoda a Platense es cuando ya el partido se hace largo y el resultado no ha sido el que ellos quieren. Después atacan mucho menos y el partido hay que hacerlo largo. Bueno, vamos con la formación.
3: A ver.
2: Cosani, Saborido por la derecha, el Nacho Vázquez primer central, Víctor Cuesta es el segundo central y marcador izquierdo, Tomás Silva es el lateral derecho, después en el medio campo, Martín Barrios por izquierda, Luciano Ferreira que sí, que se mantienen ellos dos en el medio campo. Aquí por ya un poco en los tres de más adelantados, el amigo de Fernando Agustín Tapia, Franco Sapiola, Bautista Merlini en el medio campo y Guido Mainero por la izquierda.
3: Para dejar en... Oye, no voy a dejar pasar. Tiraste la cuestión aquí, gratuita.
2: Para dejar arriba a Luciano Jiménez como único delantero. Pero este Sapiola es veloz y rápido por la punta. Un muy buen jugador. Sí. Tiene muy lindo desborde con Merlini. Cuando Merlini entra enchufado, Fer, sí, y te encuentra espacio a la espalda de los volantes con tensión, que puede ser un factor para, sí, que juegue Cordero, cuando tenga que correr la cancha, no hacer que Galani venga tanto, sino que equilibre y Cordero corra hacia atrás. Entonces, este equipo de Platense es un equipo que está con un técnico nuevo, pero que la forma de jugar de visita no la cambió. Sigue con ese mismo ímpetu de correr la cancha de tres cuartos hacia el arco rival.
3: Oye, ¿será algo de Sergio el Mago Merlini, este Merlini que juega en Platense?
2: Puede ser, que jugaba en esa misma posición.
3: Claro, y que estuvo en Chile fines de los 80, comienzos de los 90, en O'Higgins, Unión Española, sí, Cobreloa, un tremendo jugador.
2: No, en O'Higgins la rompió.
3: La recontra rompió, ¿te acuerdas?
2: El Mago Merlini.
3: El Mago, sí, Merlini, puede ser, que tenga algún parentesco, desconozco. Pero...
2: Mira, si tiene la varita, ya está bueno.
3: Yeah. Claro. Sí, y era peticito el Mago Merlini, ¿te acuerdas? 1.68 m, 1.70 m, jugadorazo, sí. Surgió en la cantera de Independiente.
2: Muy buen jugador, es verdad. Pero bueno, vamos a ver, si sí, ojalá y se le caiga la varita y no la encuentre, porque es necesario que Coquimbo al menos pase esta llave, ¿verdad? Y podamos tener un
0: uno
2: equipo
0: de los nuestros en cuartos de final de la
2: Sería
0: Libertadores.
2: Sería maravilloso después de tanto tiempo, Francisca Vargas.
0: Sí, con un Coquimbo que, bueno, lo comentábamos, pero no está de más reiterarlo, que sí le da cátedra a Universidad Católica, teniendo un equipo en el banco igualmente competitivo.
2: Ojo, que no contrató titular a nadie Coquimbo tampoco. No tiene contrataciones de mitad.
0: Y no necesita Coquimbo un refuerzo porque tuvo un plantel completo. Exacto. Y en forma desde el principio de año. A ver, Catita, si te puedo pedir ayuda con nuestra combi para que no se nos vaya a pasar, porque hoy...
2: Wow.
0: En algún momento yo voy a cantar esta canción y me van a echar. Espero que no sea pronto.
2: No.
0: Pero combi de 12-27, que es una combinada de 5 en el partido del Celtic con el Linzer, que clasifica el Celtic. Ese partido 1.60.
2: Clasifica el Celtic, ya. Perfecto.
0: 1.60. Después, en el Coquimbo Platense.
2: 1.67. ¿A qué?
0: Más de 1.5 goles.
2: ¿Seguro?
0: Seguro.
2: Pero seguro. Vamos, Coquimbo.
0: Después, en el Cerro Porteño con Palmeiras, que es a las 18 horas.
2: Partido empatado a 1, Negrita, de vuelta en Brasil.
0: Y 1.75, que hay más de 5.5 tarjetas totales.
2: Apuéstenlo solo, porque ya en Brasil la semana pasada se requete contra mataron a pata.
0: En el partido Flamengo con Cruzeiro, que gana Flamengo, 1.75 paga.
2: Es que es bastante partido, que muy probable que lo gane Flamengo, muy probable.
0: Y en el encuentro de Independiente Santa Fe con, no sé qué fue eso, con River Plate, más de 7.5 corners, 1.50.
2: ¿Ese qué es? Copa Sudamericana, ¿no? Independiente Santa Fe, sí. River Plate. Perfecto, Conmebol Sudamericana y Conmebol Libertadores.
0: Libertadores. Así que ustedes lo saben, 12.27 esta combi de la mano de Betano, por supuesto. Confía y dale, confía. Betano.
2: Wow.
0: Y nos queda todavía un par de minutitos y yo, a ver, tenemos que hablar sin duda de lo que pase con Colo-Colo, con la noticia al menos de que Felipe Raipán, que estaba en la Roja Sub-16, lo van a liberar antes y va a alcanzar a estar en el Superclásico, así bien, que va al menos a sumar, bien, desde ese punto de vista, sí, chances, al menos en ataque, el Tano Ortiz.
2: ¿Qué mejor?
0: Y también que, bueno, el Repre, que volvió a confirmar que efectivamente Ortiz había recibido ofertas desde el extranjero, pero que...
3: ¿El técnico?
0: Así es, pero que está enfocado en lo que pase con Colo-Colo y en tratar también de cerrar lo que podría ser una campaña prácticamente perfecta si es que logran coronarse como campeones. Así que eso con Colo-Colo, y lo que habíamos tenido votado, que tenemos que retomarlo, es lo que pasa en la primera B.
2: No quiero.
0: Y bueno, vamos a tener que hacerlo porque...
3: Verdad.
0: Solamente para repasar los resultados, porque ya en 2 días más vuelve a arrancar una nueva fecha. Partió todo con el partido entre Rangers y Magallanes, un Rangers que además está envuelto en una polémica por el Monosilva, que no va a continuar en el club, que sería por un video, porque él no estuvo citado en este partido en el que, perdón, Magallanes da vuelta el partido y tenía dos jugadores menos. Entonces me parece que eso te habla de de cómo viene también el equipo, perdón. Y no sé si se reponen de eso.
3: No, eso ya es como muy decidido.
2: El partido suspendió una hora por lluvia, después se inundó la ciudad, había imágenes, o sea, la cancha aguantó increíblemente. Se salió ni media champa de pasto, la mejor cancha del país para tener un equipo en segunda división.

0: Le expulsaron dos jugadores a Magallanes. La defensa de Rangers es desastrosa, desastrosa, desastrosa. Lo poco cohesionados que están, como sale uno del lado contrario solo, bueno, da lo mismo, ya no tiene sentido.
1: Juega nada, ¿no?
0: Y después, para rematar, la Márquez se hace expulsar, el capitán se borra de vuelta, otra vez expulsado. Rangers a capa, ya descendió, pero este fue el último clavo del cajón.
1: Es que es muy difícil volver de ahí.
0: Ya está. No, mira, ¿sabes por qué no echaron a Ivo, yo creo? Porque
1: ¿Por
0: Santa Cruz perdió.
1: Porque
0: si Santa Cruz ganaba,
1: le sacaba 13 puntos.
0: 13 puntos. Y no hay nada que hacer. No. Santa Cruz pierde los partidos, pero por una diferencia mínima. Claro. Santa Cruz juega, somos un desastre.
2: Santa Cruz no es un equipo que juegue mal. Y de hecho es un equipo que mejoró mucho de la mano de Alcio Giovanni.
1: Ahora, te entiendo pensar que estas cuestiones que han circulado en la región del Maule, en Talca particularmente, tiene algo así, porque... O sea, no tiene explicación lógica un partido que lo vas ganando 2-1, minuto 87, con dos jugadores más en la cancha.
2: Concentraciones.
1: La maldición.
0: La maldición del que contrata a los jugadores, de que no sabe que el scouting es necesario, que lo acaba de decir el presidente de Católica. Así que bueno, esto tiene un nombre y un apellido. La debacle de Rangers tiene un nombre y un apellido. Saludo a la gente que es propietaria del club. Y que cuando termine esto, cuando ya esté consumado, les vamos a mostrar los videos de los muchachitos bailando. Ustedes saben quiénes son. Con las otras personas bailando.
1: No.
0: Se les caían los pantalones.
1: No te puedo creer.
0: Ahí nomás se las dejo. Yo lo sé todo. No me meto.
1: O sea, no están tan comprometidos con el tema.
0: Porque no. ¿Qué? Si creen que creen que es amateur. Si los que llevaron gente del fútbol amateur, creyendo que esto era un club de barrio. Pero no importa, cuando desciendan, ahí les voy a mostrar la evidencia.
2: Bueno, vamos a seguir hablando, por supuesto, de Rangers. Solamente rapidito los resultados. Unión Española le ganó a San Marcos. Iquique empató con Antofagasta. Copiapó goleó a Curicó.
0: ¡Epa!
2: San Luis le ganó a Santa Cruz.
0: Ahí
2: Temuco
0: está.
2: Igualó con Recoleta. Y lo que marcó al menos el fin de semana, el empate de Wanderers, que tenía la chance de recortar distancia con Cobreloa. Y Cobreloa que le ganó a San Felipe y sigue puntero.
0: Gracias a Dios le ganó a San Felipe.
2: Acá. Llegamos hasta acá, al menos por
1: llegamos
2: hoy.
1: Hasta
2: nos
1: acá.
2: Encontramos
0: oye,
2: mañana.
0: Oye, qué manera de pasarlo bien ahora.
2: Se hizo muy liviano el programa, ¿no?
0: Qué programa más lindo. ¿Por qué no nos quedamos con la Carola también y hacemos entre todos?
2: Hagamos un programa entre los cuatro.
0: Aprovechando que va a estar pelado.
2: Chaito.

0: fin del partido. 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
1: Y en la 100.5 ya estamos aquí conectadísimos con Sintonizados. ¿Cómo están ustedes este día miércoles? Miércoles 19 de agosto, día totalmente despejado, por lo menos entre el centro y norte del país, acá en la comuna de Santiago. De hecho, es como una mini primaverita, ¿eh? Porque hacían, les voy a decir, pero por lo menos acá en la comuna de Providencia hay, yo diría que, dice acá, 19 grados, pero con una sensación de 25. O sea, claramente estaba para andar con una polerita sin mangas, como ando yo, y con una chaquetita. Y si anda en la calle, yo creo que aún más despejado, porque recorcholis, que uno se acalora caminando de un lado para otro. Oiga, ¿cómo están todos? Estamos acá en Sintonizados, como les contaba, con un día lleno de temas para comentar. Por supuesto, vamos a estar pendientes de lo que pasa en meteorología. Dicen que se vienen mañanas frías y como se está sintiendo en este momento, tardes cálidas. Esto es como cuando uno salía y cuando era chica la mamá te decía, ah, noches alegres, mañanas tristes. ¿Sí o no? Tantas veces que mi madre me lo dijo, ¿no? Pero bueno, correcto. Vamos a estar hablando, vamos a ver los 100 años de los parques nacionales. Vamos a estar con la Dani Silva, editora y conductora de Clima de Cambio, para hablar ese tema. Y también vamos a estar con un tema que la verdad que muchas personas lo están calculando hoy día. Antes uno decidía desarrollar la maternidad o empezar a hacer crecer la familia sin tanto cálculo matemático, pero resulta que hoy día en Chile uno se cuestiona y dice, bueno, ¿cuánto cuesta hoy día criar en nuestro país? ¿Aproximadamente a cuánto está el kilo de guagua? Esa es la pregunta que vamos a hacer acá en Sintonizados y vamos a hablar. Pero vamos a partir saludando a las personas que les gusta la moda, que les gusta, si pueden adquirirla, fantástico, si no, observarla y apreciarla también, ver las transiciones que han tenido en el tiempo, porque hoy día hay un gran...

Una grande en realidad, que nació y que se hizo célebre con su, yo diría, con su performance diferente, con una intención. Yo no sé si vieron a todo esto del documental, pero ya les voy a decir quién está de cumpleaños el día de hoy, porque ella decidió ser una figura diferente, apostar a un estilo totalmente diferente. Cuando todas andaban con vestido, ella andaba con blazer y falda y una blusa cerrada y un corbatín. Cuando todas andaban con polleras bajo la rodilla con forma de plato, ella las había hecho tubo y las andaba trayendo mucho más apretadas. Y me refiero a Gabrielle Bonheur Chanel, más conocida como Coco Chanel. Ella nació un día como hoy, 19 de agosto de 1883. Qué impactante, ¿eh? 1883. Bueno, es que pensé que era de los 1900, pero no, po. Pensé que era de principio de los 1900, pero cuando uno dice, bueno, 1800. Bueno, 1883 nació en Francia, mundialmente conocida, por supuesto, como Coco Chanel, una de las figuras más influyentes en la historia de la moda. Su infancia estuvo marcada, lamentablemente, pero como muchos, sobre todo en esos años, por la pobreza. Tras la muerte de su madre, pasó a ser parte de una niñez donde la tuvieron que dejar en un orfanato, donde aprendió a coser, y ahí comenzó trabajando como costurera y también como cantante en cafés. Y eso dicen por ahí que lo hubiese y le dio el estilo de una mujer mucho más moderna, también más resuelta. Y bueno, y ahí también surgió este conocido y su nombre, yo hoy día diría como ya emblemático, Coco. Bueno, a comienzos del siglo XX comenzó a desarrollar su carrera en la industria de la moda y revolucionó la vestimenta femenina al apostar por prendas más cómodas, sencillas y también funcionales, pero que marcaban la feminidad desde otra vitrina, por supuesto. Así que se alejó de todas esas como estructuras, los corsés, esa ropa demasiado ornamentada que estaba en esa época, y empezó a hacer este tipo de diseños. Entre sus grandes aportes están el pequeño vestido negro, The Little Black Dress, que es como, bueno, si nos ponemos medias gringas, como el must del closet de una mujer. The Little Black Dress, un vestido negro de corte sencillo y ojalá sobre las rodillas, que dicen que toda mujer elegante debería tener en su armario. Así que bueno, tantas cosas que comentar de Coco Chanel, pero dentro de sus aportes aparte están los trajes de tweed, las perlas como un gran accesorio y por supuesto también el reconocido, y yo diría que ya nunca bien ponderado, porque es lo máximo y es como un ícono del mundo de la perfumería, de la elegancia, de la sofisticación. Chanel No. 5, el perfume que introdujo y fue lanzado en 1921. Miren. Así que bueno, recordamos un día como hoy a Coco Chanel porque nació un 19 de agosto de 1883. Oye, ¿les parece si nos vamos a la música o celebramos también que es el Día de la Fotografía? A todos los fotógrafos les mandamos un beso, un abrazo. A todos los amantes, a los amateurs, a los que quieren aprender, a los que aprendieron y se aburrieron, a los que siguen aprendiendo y sacan fotos increíbles, o los que creen que sacan fotos increíbles, a todos aquellos que les gusta estar detrás de una cámara, ¡feliz día! ¿Sí? Ay, a la mamá de la Cami también le mandamos un beso, porque sé que saca unas fotos que a la Cami le encantan. Las encuentra súper, súper lindas. De hecho, por eso nunca las postea. Porque le fascinan las fotos que le saca la mamá. Es que no hay caso. Como que hay gente que tiene el ojo para encuadrar. O no. Es como cuando yo le pido a mi marido, andamos de viaje, le digo, sácame una foto. Y te juro por Dios que cuando veo esos Instagram de como el carrete de fotos o la galería de fotos que tienen los hombres y las mujeres, y tú ves las fotos que ellos te sacan, y que te juro que salís como con la boca chueca, con un ojo abierto, el otro cerrado, como con la mano arriba. Que tú dices, pero ¿en qué minuto no pensó que esa foto era macabra? Que podía desperfilarme totalmente. Bueno, hay personas que tienen la capacidad, el talento, la observación para encontrar ahí el foco, y otros que lamentablemente no. Pero los abrazamos a todos acá. Les mandamos un beso grande por su día y nos vamos con Cyndi Lauper. 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
1: Y seguimos avanzando, bueno, son las 2:17 de esta tarde, día miércoles, miércoles 19 de agosto, como les decía, apenas empezó el programa, 19 grados, por lo menos acá en la comuna de Providencia, con una sensación, yo diría, de 23, 24 grados, por lo menos al sol, está rico, templado, y aparecían ahí los meteorólogos hablando en la mañana que vamos a tener que acostumbrarnos en esta oscilación térmica, no solamente de lluvia, sino que cuando salga el sol, vamos a tener mañanas muy frías y tardes muy cálidas. ¿Qué me gusta igual? Suena como bien. Sí, como que me invita hacia ser mal pensada. Oye, ya, vamos a hablar de cosas mucho más contundentes y también cosas que en realidad nos llenan el alma, nos llenan la vida y sobre todo contribuyen al planeta, porque vamos a hablar de los 100 años de los parques nacionales junto a la Dani Silva, editora y conductora de Clima de Cambio, que me acompaña acá en Sintonizados. ¿Cómo estás, Dani?
2: Muy bien, Carola, ¿cómo estás tú?
1: Muy bien, mi capitana planeta, ¿cómo andas?
2: Aquí yo ando abrigada, no sé por qué, porque te veo a ti que estás muy veraniega.
1: Pero es que no tenéis
2: me
1: calor.
2: Me encanta. Es que, ¿sabéis qué? No tanto, pero es que aquí en la radio no hace tanto calor. No, pero afuera
1: este
2: está muy rico.
1: Dice 23 grados acá adentro.
2: Eso cuentan.
1: Sí, pues entonces no es sé. Que a mí me pasa que como que parece que

0: de la cámara con también amoroso, pero que siempre hace calor en este estudio.
1: Sí, ¿cuenta? Es verdad. El sí estudio es que las lamparitas.
0: Y digamos, yo soy súper inquieta, más el mate, ya. Pero vamos a hablar de los bosques nacionales, de los parques nacionales, de estos 100 años, me imagino, de registros, de identificación también, sí, y de recursos designados para su protección.
1: Exacto, estamos de alguna manera cumpliendo un siglo, como bien dices tú, de los parques nacionales ya formalmente de alguna manera nominados, es decir, uh-huh, tenemos un parque nacional que se crea el 17 de agosto de 1926 mediante un decreto supremo. Por primera vez se crea un parque nacional, es el Parque Nacional Vicente Pérez Rosales, allá tú sabes, en la región de Los Lagos, en la zona sur de donde eres tú. Y lo crean, fíjate, en 1926 un ministerio que en esa época se llamaba Ministerio de Tierras y Colonización.
0: Ah, pero o sea, era lo directamente más, sí, totalmente, los colonos, los primeros colonos.
1: 1926, o sea, oye, época... Es que si uno lo piensa 100 años atrás,
0: pero siento,
1: increíble, mira, ¿no?
0: 1926, yo hoy día acabo de saludar a Coco Chanel, que nació en el 1883. Imagínate. Y en 1921 lanzó el perfume Coco Chanel.
1: Imagínate. Y aquí franceses, no teníamos parques nacionales.
0: No, pues los franceses estaban lanzando perfumes que hasta el día de hoy son un ícono y nosotros estábamos recién descubriendo parques nacionales.
1: Y con un ministerio que se llamaba de tierras y colonización, porque recordemos, sí, que el sur, de alguna manera, sí, eran bosques nativos, con obviamente los pueblos ahí originarios que los habitaban, y luego se define colonizar, llegan, ya sabemos, las colonias alemanas, etcétera, al sur, y empiezan a trabajar, y por primera vez entonces se dice, pero este terreno de aquí, en la región de Los Lagos,
0: no
1: de
0: toca.
1: X hectáreas, en ese caso eran más de 250 mil hectáreas, la cifra es 253.780 hectáreas, se dedica a la protección de los bosques, de los volcanes, de los lagos, de las aguas cristalinas, que tienen, sabemos, un ecosistema de flora, donde está el coihue, la lerce, la lenga, pero también de fauna, el pudú, la huiña, el huillín, el monito del monte, la comadrejita trompuda, me encanta ese nombre, el puma y múltiples tipos de aves habitan ese parque nacional. Y entonces, obviamente, es en honor al político chileno Vicente Pérez Rosales, quien, sabemos, fue primo del presidente José Joaquín Pérez, imagínate. Y miembro, nieto de uno de los miembros de la primera Junta Nacional de Gobierno, aventurero, trotamundos, se le ocurre esta idea de traer a Chile a los europeos y entregarles ciertas tierras, ¿cierto? Y decirle, ¿qué tal si no colonizamos el sur de este país llamado Chile? Y lo empieza a colonizar a mediados del siglo XIX, entregándole, como hablábamos, estas tierras. Y entonces estamos justo en la conmemoración de eso. Está, además coincide con que, fíjate que esta semana también se celebra el Día Internacional de los Parques Nacionales, entonces como que hay una frase coloquial que dice, todo calza pollo, todo calza pollo.
0: Todo calza, tal cual.
1: Exacto, y entonces tenemos este parque que, fíjate que es el segundo parque nacional más antiguo de Sudamérica, solo nos ganan por un par de añitos los hermanos trasandinos ahí con el Parque Nacional Nahuel Huapi, que está... cruzando, digamos, desde el Vicente Pérez Rosales.
0: Y está como la misma altura también.
1: Exacto.
0: Qué lindo ese parque. El Parque Nahuel Huapi con los lagos que tiene es realmente precioso, alucinante. Bueno, es que toda esa zona
1: Y es parecida, ¿no? Pues si al final las fronteras, sabemos, son artificios que creamos, sí, que creamos los mismos humanos. Y fíjate que esta superficie de más de 250.000 hectáreas que tiene este parque en particular supera alrededor de una veintena de pequeños estados en dimensión. Es más grande que Singapur.
0: Ah, sí.
1: Es más grande que Singapur.
0: Ah, mira.
1: Es más grande que Malta, que Maldivas, que Andorra, que Mónaco.
0: Oye, pero eso, o sea, como que...
1: Solo nuestro Parque Nacional,
0: sí, pero
1: Vicente
0: como que
1: Pérez
0: da un
1: Rosales
0: poquito de... no sé si es orgullo, pero
1: orgullo,
0: como...
1: Orgullo.
0: Sí, pero también de esperanza.
1: Sí.
0: De saber que tenemos terrenos que, por ejemplo, no sé, si lo comparas con Malta, que hay una ciudad desarrollada donde viven millones de personas y tienen un ecosistema que les funciona perfecto. Bueno, andas a ver tu industrial, lo que sea, comercial. Pero tú tienes un espacio que es de las mismas dimensiones y lo tienes totalmente protegido.
1: Y es el primero,
0: lo tienes,
1: Caro,
0: como virginal, no agredido. O sea, lo encuentro.
1: Sí. Y fíjate que
0: lindo,
1: es solo en la punta de lanza, porque hoy día, un siglo después, en Chile tenemos 46 parques nacionales que se suman a 45 reservas nacionales y a 19 monumentos naturales. Y eso suma 18,8 millones de hectáreas protegidas, es decir, tenemos protegido más o menos el 20% del territorio nacional completo. Por eso es que Chile está tan avanzado en la meta de lo que le llaman el Tratado de Kunming-Montreal, que es esta idea de proteger el 30% de los ecosistemas terrestres y el 30% de los ecosistemas marinos de aquí a 2030.

0: Chile está muy avanzado porque ya va en el 21% de la tierra, y si nos vamos a la, al mar, ya superamos ese 30%. Entonces estamos bastante bien, y es bueno porque a veces no, nosotras estamos un poco asiagas acá conversando, y esto es un tema súper interesante. Y fíjate que los parques nacionales los visitan en Chile más de 3 millones de personas al año. O sea, son una zona súper importante.
1: Sí, pues son un atractivo turístico. De hecho, estaba viendo ahora, porque quería saber los países desarrollados, cómo funcionan en relación a lo que estamos nosotros como protegiendo nuestro país. De hecho, en promedio, los países desarrollados en el planeta protegen el 17% de la superficie terrestre, mediante, por supuesto, estos parques nacionales y diversas categorías de áreas silvestres protegidas. Pero quiere decir que nosotros en Chile estamos hablando de un súper buen número. Dijiste qué porcentaje era de
0: 21%
1: Chile.
0: De la tierra.
1: 21% de la tierra nacional.
0: De la tierra nacional.
1: Claro, y países desarrollados, por ejemplo, y que quizás no están tan comprometidos con la causa, porque
0: nosotros bastante.
1: Sí, Estados Unidos.
0: Por lo menos en el papel.
1: Estados Unidos. Bueno. No, como que no entienden, pero
0: pobre
1: bueno,
0: señor Trump, que lo pelamos cada vez que podemos.
1: El 13% del territorio americano o de Estados Unidos tiene una red de parques nacionales, monumentos y reservas federales.
0: Imagínate. Canadá, y Yellowstone lo conocemos, digamos, por el imaginario, por último, por Yo soy Yogi, Bubu y otras películas, digamos. Todos lo conocemos.
1: Pero mira, viene, o sea, estoy orgullosa de mi país.
0: Sí, como siempre, el desafío está, como sabemos, en el financiamiento. Y por lo tanto, dentro de esta celebración del siglo de los parques nacionales, se hicieron varios seminarios, uno en Puerto Varas, uno en Santiago, estuvieron ahí Rewilding, el Ministerio de Medio Ambiente, Ladera Sur, Pew, varias iniciativas internacionales y nacionales. Detrás de estos seminarios se reconoció a los últimos 5 presidentes por su labor de entender la conservación y la protección del medio ambiente como una política de Estado. Por supuesto, el presidente Sebastián Piñera estuvo representado por su esposa, estuvo la presidenta Bachelet, etcétera. ¿Okay? O sea, recibieron ese reconocimiento, y en ese contexto la que inauguró el seminario en Santiago fue la ministra del Medio Ambiente, y anunció que la postulación al próximo fondo del GEF, que es el Fondo para el Medio Ambiente Mundial, su nombre, que nos asignaría alrededor de 10 millones de dólares para el próximo ciclo. La postulación completa se va a asignar a conservar los parques nacionales.
1: Ah, pero buenísimo.
0: Sí, sabemos que se logró después de 14 años tener una institucionalidad que está recién poniéndose en marcha, que es el SBAP, el Servicio de Protección y de Conservación de la Flora, de la Fauna, etcétera, que de alguna manera va a reemplazar, entre comillas, al CONAF. ¿Ya? Y este servicio tenía problemas de financiamiento de origen, por lo tanto se dijo estos 10 millones de dólares van directo a esta protección. Es poco todavía, todavía se necesita mucho más, pero sabemos que también tenemos la ventaja de tener filantropía y de tener alianzas público-privadas. Ahí está, sabemos los parques que tiene Rewilding, que es el legado de Tompkins Conservation en el sur. Sabemos que está el Parque Tantauco, del mismo expresidente Piñera. Por lo tanto, hay ciertas formas público-privadas también de financiar conservación, porque no es menor el desafío de lograr conservar y mantener el 20% del territorio nacional protegido.
1: No, aparte que hablemos que es territorio, o sea, sin márgenes de fronteras ni líneas, o sea, cruzable totalmente. Volcanes. No falta el excursionista medio perdido que termina quemando todo. Entonces, es súper difícil controlarlo. Los recursos son infinitos, en realidad.
0: Lo que se necesitan,
1: o sea, para poder tener un buen control, no solamente de acceso, de cuidado, de también tener la logística de qué hay adentro, de cuáles son las especies. El otro día miraba el programa esto de los hermanos Pangal Andrade.
0: Ah, los Andrade.
1: ¿Cómo se llama el programa?
0: No sé cómo se llama, pero...
1: El clan creo que se llama.
0: Ah, ¿no? Los que descubrieron el alerce más antiguo,
1: Los que descubrieron el alerce más antiguo, y que puede ser que haya otro más también, porque descubrieron como al ojo.
0: Sí.
1: Pero voy más allá de eso, de como la diversidad que existe, las formas de poder acceder a ellas, el tener una
0: la educación.
1: Un catastro perfecto, la educación, el cuidado, y que no tengan que ser al final dos personas que andan recorriendo con su mochila y acampando a la deriva por años o meses, tratando de hacer una logística de lo que hay en nuestra tierra. O sea,
0: así, tal cual.
1: Y lo otro, como dices tú muy bien, Dani, la educación. La educación desde chiquitito a todos, de decir, esto es nuestro, pero esto es nuestro y se cuida. Eso no significa que se destruye.
0: Tal cual. Y entonces, por eso, Caro, te traigo dos invitaciones de lo que está ocurriendo ahora, que se está haciendo precisamente por estos 100 años, dos páginas web donde pueden entrar y pueden aprender y pueden participar. Una es www.naturalescuidar.cl. naturalescuidar.cl. Perfecto. Ahí tienes historias que inspiran, tienes artículos, te hablan de los parques nacionales, etcétera, etcétera. Y la otra viene desde el Ministerio de Medio Ambiente propiamente tal. Hicieron una web especial que se llama 100 acciones por la naturaleza. mma.gov.cl, pero búsquelo, 100 acciones por la naturaleza, y precisamente la invitación es que celebremos estos primeros 100 años de parques nacionales con al menos 100 actividades, acciones que podamos hacer para proteger nuestra naturaleza, para conocer los parques nacionales, para cuidarlos, etcétera.
1: Oye, y una linda herencia que uno le puede dejar a los hijos, ¿ah? Llevarlos sí. a recorrer, a que disfruten, a que conozcan, a que se impregnen de la naturaleza, que el olor los mueva y que los lleve a ese recuerdo el día de mañana cuando sean adultos y adultos responsables, porque yo te aseguro que las nuevas generaciones, nosotros ya vivimos la generación de la destrucción, ahora vamos a poder observar, y eso creo yo, esto ahora mira, súper optimista desde mi vereda, pero yo creo que vamos a empezar a observar unas generaciones de protección, de cuidado, de respeto, no yo solamente como humanidad y hacia los unos y los otros, sino que también hacia el espacio que existimos todo con la naturaleza.
0: Dicen planeta, que lo que no se conoce no se ama y lo que no se ama no se cuida, entonces llevemos a los niños 100 acciones por la naturaleza, recordemos. Perfecto. Muy importante.
1: Dani Silva, muchas gracias por acompañarme aquí en Sintonizados. Editora y conductora de Clima de Cambio, gracias Dani por estar acá y por supuesto por traernos siempre estos temas tan interesantes. Yo siempre lo he dicho, la Dani es nuestra capitana verde planetaria, ella viene y va dejando como una estela de hojitas.
0: Ay,
1: camina y como que se van.
0: Mira, me puse una polera de flores para ti.
1: De todas maneras, y van apareciendo como florcita. Es una cosa súper mágica lo que pasa cuando llega la Dani acá al estudio. Gracias Dani.
0: Gracias. Caro.
1: 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Nos vamos a una pequeña pausa comercial, chiquitita, cortita, y ya volvemos con mucho más Sintonizados.
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1: Oye, y estábamos escuchando ahí a Bryan Adams con esta canción que es Can't Stop This Thing We Started. Porque si bien no es una de las más populares de Bryan Adams, pero sí, por supuesto, para todos los que son amantes de este rock y de este autor, por supuesto, esta canción tiene un significado súper entretenido. A mí me encantan buscar los significados de las letras, porque antes, de hecho, tenían como mucho más significado que ahora. Que ahora dale duro, mami, dale, que súbete, que bájate, que ponte así, ponte acá, que no voy a decir nada porque esta radio es súper fina, es súper elegante, entonces no vamos a hacer esas cosas. Pero sí, la energía de esta letra que tiene esta canción es el himno de la determinación, también del optimismo y la resiliencia en el amor. Usando, por ejemplo, metáforas como esas fuerzas imparables de la naturaleza que te rodean y que logran atraer y a capturar y retratar un romance sólido.

0: Así que, bueno, si usted está pasando por esa experiencia en este momento, qué mejor que tener este himno y ponerlo en su playlist, ¿o no? Sí, bueno, ese es un dato que le queríamos dejar aquí en Sintonizados. Y, ¿sabe qué? A todo esto, hablando de como la determinación, hablando de estas fuerzas imparables que hoy día se ven un poquito atentadas con las redes sociales. Yo sé que no queremos seguir demonizando. Sabemos que las redes sociales nos roban, porque nos roban literalmente tiempo, espacio, comunicación, observación, ganas de movilizarse. O sea, claramente, y sabemos que Meta está enfrentando un juicio por la adicción a las redes sociales. O sea, esta es la empresa matriz, por supuesto, de Facebook, en Instagram, que enfrenta en Estados Unidos uno de los juicios más importantes de su historia. Una coalición de 29 estados acusan a la compañía de haber diseñado deliberadamente sus plataformas para generar dependencia. Y siempre dicen, entre niños y adolescentes, pero yo hoy día veo a los adultos la dependencia que tienen al scrolling y que lamentablemente lo único que logran es que nos quitan atención. ¿Y qué nos pasa? Hoy día observémonos. ¿Cómo nos sentimos después de estar 40 minutos haciendo scrolling? 50, estoy siendo súper generosa con los 40, porque hay gente que pasa hora y media y me ha pasado miles de veces de repente estar haciendo scrolling y de repente miro el reloj y digo, ¿en qué minuto me robaron esta hora? Y ya llevaba media hora más. Entonces, ¿cómo nos sentimos? ¿Cómo nos dejan? Nos deja con una sensación de letargo. ¿Cómo nos deja sin motivación? Porque la dopamina que produce las imágenes, el scrolling, el tener información constantemente, el estar absorbiendo también dentro de las luces, las personas que hablan, la información, la imagen, el video, el audio, por supuesto que nos quita atención y después al cerebro, y esto no lo digo yo, lo dicen los especialistas, por supuesto, le cuesta volver a conectarse. Entonces, ¿qué pasa hoy día en un mundo donde tenemos que quizás tener más disciplina, determinación, organización? Porque tenemos un mundo que con multifactores que nos va afectando, que nos va absorbiendo la atención día a día y resulta que la red social no nos ayuda a estar conectados. Al contrario, nos desconecta. Entonces, es como un reinicio, es volver nuevamente a hacer conexión, a buscar el foco y a también empezar a determinar qué quiero. Yo he aprendido y lo digo totalmente de modo personal, pero me pasa que cuando estoy con las redes sociales o me levanto en la mañana, trato de no tomar el teléfono al tiro, pero lamentablemente en la mañana siempre hay el mensaje de alguna reunión o algo que pasó. Pero cuando me veo con la cabeza así media frita, digo, pucha, estoy perdiendo el tiempo y tengo que empezar a reorganizar mi agenda y a ser más disciplinada y hacer las tareas de la vida diaria, de la casa, del trabajo, profesionales, con el teléfono en la mano, es lo peor que podemos estar haciendo. Así que, bueno, solamente ahí les dejamos esta información, esta demanda histórica que está sufriendo Meta en Estados Unidos con más de 29 estados que están acusando a la compañía, porque claramente sabemos que las personas que desarrollaron Instagram, TikTok, como los chinos que son los pioneros también en esta información oscilante de segundo a segundo, por supuesto que hacen que nuestras cabezas, yo creo que lograron el tono al final, lograron atraer nuestra atención y nuestro foco y claro, nos tienen totalmente controlados. Oye, bueno, tenemos a como el kilo guagua, ¿no? Queremos saber qué está pasando con el cálculo del costo de criar un hijo que puede llegar hasta los 739 mil pesos mensuales en nuestro país. ¿Y por qué le ponemos número con cifras y todo? Porque lamentablemente en Chile también pasa que sabemos más o menos cuánto cuesta criar un hijo, la educación, el vestuario, la alimentación, el techo, todo lo demás, pero muchas veces estos gastos no coinciden con las pensiones alimenticias que están recibiendo las familias que se quedan al cuidado de los menores. Y para eso estoy con Carolina Salinas, directora del Centro de la Universidad Católica de la Familia, porque un equipo multidisciplinario y académicos hicieron esta investigación, se apoyaron del Centro de Políticas Públicas buscando estimar cuánto cuesta realmente cubrir las necesidades básicas de niños y niñas y adolescentes en nuestro país. ¿Cómo estás, Carolina?
1: Muy bien, ¿cómo estás? Gracias por la invitación.
0: No, gracias a ti por pegarte el pique, venir. Yo sé que no es fácil, sí, y el tráfico no ayuda mucho.
1: Lo hicimos,
0: ¿sí?
1: Llegamos.
0: Aquí estamos. Te puedes sacar la chaqueta, te puedes relajar, así ya, toma agüita, por favor.
1: Gracias, sí, ya lo hice.
0: La pobre viene así como sofocada de haber corrido.
1: Tal cual.
0: Pero este es un cálculo súper

0: importante porque, bueno, cuando pensamos en el sueldo mínimo de nuestro país, cuando pensamos en las millones de madres o familias que se quedan al cuidado de menores y que vemos que las pensiones alimenticias como que están un poquito más centradas en cuánto puede apostar el padre o la madre también en muchos casos, no es la necesidad real de cuánto cuesta ese hijo ahí andante.
1: Exactamente. Y es un problema no solamente de las familias que están separadas, sino que sí, también de las que, vivimos juntos todos, ¿no? Porque el sueldo no alcanza. Pero por otra parte tenemos una realidad que es que tenemos niños que darle una adecuada sustentación, ¿no? Uno de los temas hoy día respecto de la natalidad, tú lo decías al inicio, era que las familias chilenas dicen es muy caro criar niños, y quizás nunca ha sido muy barato, ¿no? Pero desde luego, entonces, hoy día hacer un cálculo aporta, ¿por qué? A las políticas públicas, porque por una parte tenemos una gran problemática a nivel judicial, que entonces es lo que tú decías, ¿no? Hay las pensiones de alimentos que no reflejan realmente las necesidades que van a cubrir, necesidades que en nuestro cálculo, en nuestro estudio, básicamente eran las necesidades materiales de los hijos, ¿no? Y hay toda una serie de necesidades que se cubren que son inmateriales, dentro de las cuales están los cuidados. Nuestra investigación no fue al cálculo de los cuidados, hay otros hay otros estudios que sí se dedican a eso, pero el nuestro era básicamente a todas las necesidades alimenticias y no alimenticias, o alimentarias y no alimentarias, ¿no? Entre ellas la cantidad de calorías diarias que un niño debe consumir en la parte alimentaria, y en la no alimentaria todo lo que tú mencionabas que tiene que ver con necesidades múltiples, ¿no? Desde que nos levantamos hasta que nos acostamos todos los días. ¿Y por qué hicimos este estudio? Porque nosotros como país, ¿no?, estamos promoviendo desde hace bastantes años, incluso a nivel legal de tratados internacionales, que los niños tienen ciertos derechos, y uno de los primeros derechos es el derecho a la vida y a una adecuada sustentación de esa vida.
0: Claro.
1: ¿No? Por lo tanto, no estamos de alguna forma aspirando a un piso mínimo, sino que a un estándar de vida adecuado. Y eso es un derecho de los niños que si las familias no las pueden
0: solventar,
1: tendrá que ser el Estado entonces quien suple. El Estado en esto es el garante final de los derechos de la niñez. Tenemos convenciones internacionales firmadas, pero también tenemos una ley de garantías de derechos de la niñez que ya tiene cerca de cuatro años que así lo consagra. Y por lo tanto, nosotros dijimos ya, tenemos un piso legal, un piso jurídico que nos avala para pensar entonces cómo a esas familias que no llegan a fin de mes, cómo a esas, sobre todo a esas madres, porque de las familias monoparentales, en los hogares monoparentales en Chile, más del 80% de la jefatura es femenina. Por lo tanto, estamos hablando de mujeres con sus hijos que, desde luego, que si no tienen el aporte del otro progenitor, del que no vive en la casa, menos llegan a fin de mes, ¿no?
0: Claro, y ahí, bueno, tú dices, claro, y viene el aporte del Estado, y tenemos, por supuesto, la JUNAEB, que está supuestamente, no, está, la verdad que sí, está para el auxilio de la escolaridad y también de las becas para entregar ayuda social a estudiantes, como, bueno, los útiles, la beca, y el cuidado de ellos en etapa escolar.
1: Sí, pero desde luego, claro. Perdona.
0: Sí, no, por favor.
1: Hay subvenciones, hay aportes directos, pero hay muchas de las ayudas sociales que solo llegan a los primeros quintiles de ingresos, ¿no? Y nuestro estudio hizo el cálculo de necesidades de un niño, no solamente distribuidos por edad, porque ahí hay una diferencia notable, sino que también distribuido por sexo y por quintil. Obviamente que los ingresos de esas familias varían, y eso se refleja también en cómo se cubren esas necesidades de los niños. Por ejemplo, si yo te digo un niño necesita consumir al día 2.000 calorías, es distinto darle las 2.000 calorías a través de carbohidratos que dárselas, obviamente,
0: en una comida balanceada, por supuesto. Y también muchas familias sabemos que tienen que hacer malabares para pertenecer al quintil, para estar también y ser parte de esta medición. Y muchas tienen que, lamentablemente, y lo sabemos, o sea, no nos vamos a tapar acá los ojos cuando todos sabemos que hay unos que sí, otros que no, pero en realidad para poder tener los recursos y tener las becas y tener al final esa ayuda estatal, tienen que engañar un poco el sistema.
1: Sí, porque
0: no es fácil, y porque hoy día también estamos en una demanda, y yo sé que esto no tiene nada que ver. Ustedes midieron la alimentación, midieron la vivienda.

0: educación, salud y otros cuidados de los niños, pero hoy día la demanda que existe, materiales, es enorme.
1: Sí.
0: Porque a un niño tú ya no lo podís tener solamente con agua, comida, educación y techo. Los niños quieren
1: hoy derecho día, al juego también.
0: Tienen derecho al juego, a la dispersión, a tener algún juguete, a tener algo, y que hoy día no ayuda mucho la sociedad en la que estamos viviendo, que está tan materialista.
1: Claro que no.
0: Sí,
1: pero eso evidentemente cae dentro de cierto tipo de necesidades que se podrán cubrir, quizás no necesidades básicas.
0: No, claro, y la no son primordiales, por supuesto. Entre un juguete y un kilo de tomate y palta, obviamente estamos ahí, no hay nadie que lo ponga en duda.
1: Ahora, lo interesante de esto es que nosotros, en el fondo, lo quisimos enfocar desde propuestas de políticas públicas, ¿no? Por ejemplo, a partir de esta tabla, que en otros países, fíjate tú que tiene más años de vida, tablas como estas, cálculos como estos, que sirven en otros lugares, incluso como medio para fijar pensiones de alimentos en sede no judicial.
0: Claro.
1: ¿No? Eso fue una de las cosas que observamos. Hay distintos sistemas en el mundo, no necesariamente llegamos a juicio siempre, ¿no? En Chile o lo resolvemos en una mediación y por acuerdo, o tenemos que llegar al juicio. Hay otras instancias administrativas previas antes en otros países. En segundo lugar, nos parece que es tan rico y tan complejo la manera en que uno debiera resolver estos asuntos, ¿no? Porque no son sencillos de resolver, que necesitamos también que esto se traslade a la calidad, por ejemplo, de las sentencias judiciales, ¿no? Muchas veces lo que le pasa a una mamá que va a un juez a pedirle que por favor le fije una pensión de alimentos y termina con una cifra que tal vez no se explica.
0: Es harto menor, claro.
1: No se explica de dónde salió, ¿no? Tal vez tiene que ver con las capacidades económicas del otro de pagar, pero tal vez también sería bueno reflejar en esa sentencia que hay una parte de esas necesidades que abiertamente no se van a poder cumplir. Miramos también las sentencias judiciales y por último miramos a este Estado, ¿no? A este Estado que está de momento no interviniendo, ¿no?
0: Claro.
1: Y que quizás podría, no con mucho, con poco, paliar más allá, como decíamos, de estos aportes directos, de estas subvenciones a ciertos grupos socioeconómicos, crear quizás una, como en otros países también existe, una especie de Estado subsidiario en esto también, ¿no? Padre que no paga o padre que no puede pagar todas las necesidades de los hijos, bueno, ahí tenemos también una ayuda de parte de este garante último de los derechos.
0: Son varias aristas, ¿ah? Porque, claro, porque si uno va desglosando punto por punto, tú dices, sí, bueno, pero siempre cuando llegamos a juicio, la parte uno siempre se va a lo mínimo y la parte dos se va a buscar lo máximo. Entonces, como que también debería haber un garante total de un valor mínimo,
1: exacto,
0: o sea, asegurado por niño. O sea, yo creo que efectivamente, por supuesto que hay muchos padres y madres que les va a costar pagar esto en el caso de la separación, en el caso de llegar a un juicio, en el caso de tener el tema de pensión alimenticia, pero acá es el niño el que se ve favorecido. Acá muchos padres o madres cuando se separan piensan que al final la plata es para el otro, para la pareja o para que lo pasen súper bien en su vida, y en realidad el cabrón chico vive del prana, porque en realidad no están preocupados de otorgarle la tranquilidad también a ese hogar de que tenga los recursos para poder criar a él o los niños que pertenecen a este. Yo creo que ahí claramente tiene que haber una base, como lo decías tú perfecto, Carolina. Y el otro tema, claro, del Estado, también uno dice, bueno, ¿cómo hacer para que después no recaiga solo la mano en el Estado?
1: Así es.
0: Porque es hoy día siento que engañar, o siento que, y estoy siendo súper poco optimista con mi reflexión, pero es que lo veo a diario, lo veo mis amigas, lo veo mis amigos, lo veo en la prensa, uno ve al final los juicios, ve las divisiones que de repente tienen los padres cuando deciden separarse o cuando están viviendo juntos, que es más fácil la queja que la acción. Yo entiendo que es difícil de repente salir a buscar pega, es complicado para todos nosotros, pero también cuando tomamos decisiones y decidimos tener hijos, tenemos que concentrarnos en su bienestar.
1: Sin duda. Sí. Ahora, si hablamos de bienestar, justamente lo que esta tabla y este cálculo arroja son aquellas necesidades deseadas de cubrir, y por lo tanto, por eso no estamos hablando de cifras millonarias, ¿no? Sino que de ciertos estándares que pueden ser reflejo de una familia normal chilena en esos estratos, con esas cantidades de hijos, etcétera. Creo que también esto de ponerle número puede servir muchas veces, ¿no?

0: para terminar con ciertos prejuicios de aquellos que pagan una pensión de alimentos, de que creen que el dinero alcanza para muchas otras cosas, quizás superfluas, y no va a las necesidades, a cubrir las necesidades de los niños. Esto le pone cifras, le estamos diciendo, fíjese que si usted paga quizás los 200,000 pesos que le puso el tribunal, no va a alcanzar con eso quizás a cubrir ni siquiera la mitad de las necesidades de su hijo. Te digo 200,000 pesos porque ese es el promedio de las pensiones de alimentos en Chile.
1: Sí, es tremendo. Para dividir también un poco, porque sabemos que un niño entre 1 y 4 años gasta harto menos que quizás un niño cuando ya está en la etapa más adolescente, entre los 15 y los 18 años. O sea, claramente hay un aumento ahí de costo del hijo, de educacional, de gastos. Claramente, una guagua de un año come menos que el de 15, y el de 15, pucha, que come.
0: Entonces, y ahí está reflejado.
1: Sí, está reflejado. Entonces, también para entender y un poco, ponte tú, el costo mensual estimado para cubrir las necesidades de niños o niñas entre 1 o 4 años son de 352,000 el primer quintil de ingresos, hasta 662,000 el quinto quintil. Entonces, ahí va cambiando un poco, porque en hombres entre 15 y 18 años el costo mensual estimado fluctúa entre los 412,000 a los 739,000. Ahí llegamos, por supuesto, a esta cifra que estábamos dando al inicio de esta conversación, para que no piensen que también estamos inflando los números, que estamos hablando de 739,000 pesos para todos los niños. Claramente depende de la edad de desarrollo.
0: Y son los hombres, los adolescentes hombres, ¿no?
1: Claro. Que sabemos que, pucha, que comen.
0: Claro. Que sí.
1: Sí. Pero es importante tener también esto, porque muchas veces se determina en pensión. Yo sé que no estamos enfocando, Carolina, solo las pensiones, estamos hablando de las familias también, pero es súper importante.
0: Está bien.
1: Pero tienen que ir haciendo ajustes. El niño de 1 a 4 años, por supuesto que quizás va a estar bien con 200, 300 mil pesos, pero el de 14, 15, 16, 17, 18 años no le va a alcanzar.
0: Exacto. Bueno, y por eso en el sistema de pensiones de alimentos siempre son cifras las pensiones que son modificables cuando las circunstancias también cambian. Por lo tanto, la idea de esto también sería quizás aportar un elemento para que no tengamos que estar rejudicializando todo a cada rato, ¿no? O sea, en el fondo
1: es un desgaste también para poder judicial, y recursos.
0: Y hay muchas mamás que finalmente lo dejan y ya dicen, ya, me rindo, ¿no? Pero esto finalmente no es un derecho de la madre, es un derecho del niño. Los niños.
1: Tal cual. Oye, es que es súper interesante entonces este estudio y este cálculo del costo de criar un hijo en nuestro país, que hizo la Pontificia Universidad Católica con un equipo interdisciplinario de académicos, también apoyado por el Centro de Políticas Públicas, que buscaba estimar entonces cuánto cuesta realmente cubrir estas necesidades. Estamos al debe, tenemos que seguir desglosándolo, hay que seguir buscando políticas públicas, hay que también generar conciencia. Yo siento que la educación aquí también juega un papel súper importante.
0: Absolutamente. Y visibilizar temas complejos como este. Fíjate, lo que más nos costó en nuestro estudio fue dar con los datos. Hay muy poco dato. Piensa tú que nosotros tenemos una justicia prácticamente informática al 100%. Sí. Todo es a través de lo virtual, ¿no?
1: Claro.
0: Pero aún así, los datos no los lográbamos tener. Nos fue súper difícil conseguirlo. Finalmente, a través de la encuesta CASEN, logramos dar ahí con los datos de las pensiones de alimentos, pero ponerle número ayuda muchísimo a tener claridad respecto de lo que estamos hablando. Y eso creo que también es una deuda hoy día, si tú me dices en específico, del Poder Judicial.
1: Carolina, como última pregunta, porque ya estamos un poquito pasados, la que a mí me va a mirar
0: y
1: con
0: yo
1: cara.
0: Llegué tarde.
1: No te preocupes, no pasa nada, es que el tema es súper apasionante, lo pudiéramos en otro minuto, por supuesto, estás súper invitada a seguir desarrollándolo, pero con respecto a los montos, al final que tú dices que les costó tanto entregar o buscar, en realidad, pucha, se me fue el hilo de lo que te iba a preguntar, pues, Carola.
0: ¿Perdón?
1: Pero no, sí fui yo. No, pero es que es importante también, como dices tú, visibilizar lo que se necesita y tener un estándar básico de lo que sale en nuestro país por quintil, yo creo, criar niños. Porque acá estamos haciendo un estimado al final entre uno y otro, pero al final hay unos que pertenecen más a uno, pertenecen más a otro, y son la realidad de muchos padres o familias que se quedan criando hijos.
0: Sí,
1: no, solos o acompañados. Entonces,
0: y de hecho puede ser que el cálculo para las familias quizás de los primeros quintiles, el cálculo dirán, pero ¿cómo voy a gastar tanta plata en un niño?
1: Claro.
0: ¿No? Porque de verdad

0: se tiene de dónde. Pero también puede que quede chico para aquellas familias de mayores ingresos, ¿no? El último quintil es súper heterogéneo y por lo tanto ahí es muy probable y altamente probable que las necesidades sean con mucho superiores, ¿no?
1: Claro.
0: Pero efectivamente no podemos, no podíamos hacer un estudio uno a uno.
1: No, por supuesto.
0: Ahí nos vamos a quedar al medio.
1: De todas maneras, te quiero agradecer, Carolina Salinas, director del Centro de la UC de la Familia Directora. Gracias por estar acá en Sintonizado y, bueno, después me encantaría invitarte de nuevo para que sigamos como hablando un poquito de qué hay que hacer, en qué estamos pendientes. Yo sé que si uno mira a otros países desarrollados, que siempre ayuda, ¿no? Siempre estamos poniendo como el ejemplo, pero esto no es un ejemplo por ser majadero, es un ejemplo porque si ya le funcionó a los demás, ¿por qué no adoptar de repente ciertas cosas que funcionan en países mucho
0: ahora
1: más desarrollados?
0: Siempre dicen mal de mucho consuelo de tonto. El problema de las pensiones de alimentos es un problema en toda en todo el mundo. De hecho, nuestro hermano argentino hace poco tuvieron que poner además una sanción para quien no paga pensión de alimentos no ir al estadio, lo que para un argentino puede ser altamente nocivo.
1: Pero claramente era, funciona.
0: Era lo que tenían que hacer.
1: O sea, a ellos les funciona, quizás a nosotros es, no sé, hacer otra cosa. Pero de
0: quitarle el teléfono, a propósito de lo que estabas hablando antes.
1: Claro, que no tengan acceso a telefonía móvil. Oye, Carola, muchas gracias por estar acá, por haber venido.
0: Gracias,
1: acá
0: Carolina.
1: Sintonizado. Vamos a estar ahí pendiente, por supuesto, del tema. 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Nosotros, cuando son las 3 en punto, nos empezamos a despedir acá de Sintonizado. Nos encontramos mañana. Que estén todos muy bien, que tengan gran semana. Lo que queda de la semana, estamos en el ombligo de la semana, pero se quedan acá en compañía de toda la información y música acá en la 100.5. Que estén bien. Chao.
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5: Ayer revisábamos el comienzo de la historia de Heidegger y Hannah Arendt. Hoy vamos a ver cómo avanzó y cómo terminó. En 1929, a pesar de que el profesor y filósofo es cuestionado por su militancia nazi, ella, su mejor alumna, judía, no ha logrado renunciar a su relación. Sobre todo las cartas, y esta de Hannah es una de las pocas que logró conservarse. En ella decía: Querido Martin, seguramente ya te habrás enterado de mí por otras fuentes casuales. Eso me quita la espontaneidad de la comunicación, pero no la confianza que nuestro último reencuentro en Heidelberg volvió a confirmar de manera dichosa. Por eso me acerco hoy a ti, con la seguridad de siempre y la solicitud de siempre. No me olvides y no olvides hasta qué punto y con qué profundidad sé que nuestro amor es la bendición de mi vida. Nada puede alterar este saber, ni siquiera el día de hoy en que he encontrado un hogar y una pertenencia para mi desasosiego en la persona de la cual quizá más te cueste creerlo. Oigo hablar bastantes veces de ti, pero siempre de esa forma extrañamente ajena e indirecta, ya implícita en la pronunciación del famoso apellido, o sea que a mí me resulta difícil de identificar. Sin embargo, es enorme y hasta torturante mi deseo de saber cómo te va, en qué trabajas y cómo te sienta Friburgo. Te beso la frente y los ojos, tú, Hannah. Sería esa la última carta de ese primer periodo del que salen inevitablemente distanciados por la hecatombe mundial. Pasaron 17 años, pasa una larga guerra, holocaustos, 2 bombas atómicas antes de que se reencuentren. Desde su refugio en Estados Unidos, es ella quien propone verse. En un papel firmado de un hotel, Martin le escribe: Estoy aquí. se vieron por primera vez en 1975. En diciembre muere la brillante Arendt por un segundo infarto en su departamento neoyorquino. Casi todas sus cartas habían sido destruidas antes por su amante, que moriría 6 meses después. Otra historia tenemos para compartir con ustedes mañana en Tamaño Carta. 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
9: Muy buenas tardes, ¿qué tal? ¿Cómo están? 3:05, iniciamos el resumen de noticias acá en Radio Pauta 100.5. El presidente José Antonio Kast ya está en la región de Antofagasta para monitorear en terreno las consecuencias del sistema frontal. Este martes el gobierno decretó estado de catástrofe en la provincia de Tocopilla debido a la emergencia en la zona. Las lluvias en el norte dejan hasta el momento 580 damnificados y más de 1.100 personas albergadas. Senapred ordenó evacuaciones en Iquique y Antofagasta por la activación de quebradas. La mañana de este miércoles se desarrolló el cuarto traslado de reos hacia el recinto de La Laguna en Talca en el contexto de la llamada Operación Cancerbero. El operativo trasladó 198 reos de alta peligrosidad desde el complejo penitenciario de Valparaíso. En pauta de análisis, Carolina Toá cuestionó la agenda de seguridad del gobierno y afirmó que varias medidas son más simbólicas que efectivas. La exministra del Interior advirtió que la reforma puede volver a convertir la seguridad en una disputa política en lugar de fortalecer la lucha contra la delincuencia. El ministro de Relaciones Exteriores, Francisco Pérez Mackenna, encabezó en Beijing una serie de reuniones con autoridades de China para profundizar la asociación estratégica bilateral y abrir oportunidades de inversión. Según lo informado por Cancillería, el canciller abordó la reactivación del diálogo estratégico en cooperación y coordinación económica hacia el año 2027 ante la Comisión Nacional de Desarrollo y Reforma. Chile Vamos rechazó el informe de la Cámara de Diputados sobre el estallido social que cuestiona al gobierno de Sebastián Piñera por excesivos incumplimientos. Renovación Nacional, la UDI y Evópoli adelantaron que rechazarán el documento cuando sea votado en sala. En materia internacional, el presidente de Estados Unidos, Donald Trump, suspendió por 3 días los nuevos aranceles del 50% a productos canadienses tras un acuerdo de última hora entre Washington y Ottawa. La pausa permitirá continuar las negociaciones entre ambos países. Y en los deportes, Universidad Católica quedó eliminada de la Copa Libertadores tras caer 3-0 ante Estudiantes de La Plata en el Claro Arena. Hoy Coquimbo Unido buscará su paso a cuartos de final cuando enfrente como local a Platense de Argentina. Bien, 3 de la tarde con 8 minutos y hasta

0: fueron las principales informaciones que han marcado la jornada. Los dejamos invitados a seguir escuchando la programación de Pauta por la 100.5. Nosotros nos encontramos en una hora más para un nuevo resumen informativo.
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7: Buenas tardes, ¿qué tal? ¿Cómo están? Son las 4 en punto. Iniciamos el resumen de noticias acá en Radio Pauta 100.5. El presidente José Antonio Kast ya está en la región de Antofagasta para monitorear en terreno las consecuencias del sistema frontal. Este martes el gobierno decretó estado de catástrofe en la provincia de Tocopilla debido a la emergencia en la zona. Las lluvias en el norte dejan hasta el momento 580 damnificados y más de 1.100 personas albergadas. Senapred ordenó evacuaciones en Iquique y Antofagasta por la activación de quebradas. La mañana de este miércoles se desarrolló el cuarto traslado de reos hacia el recinto de La Laguna en Talca en el contexto de la llamada Operación Cancerbero. El operativo trasladó 198 reos de alta peligrosidad desde el complejo penitenciario de Valparaíso. El ministro de Relaciones Exteriores, Francisco Pérez Mackenna, encabezó en Beijing una serie de reuniones con autoridades de China para profundizar la asociación estratégica bilateral y abrir oportunidades de inversión. Según lo informado por Cancillería, se abordó la reactivación del diálogo estratégico en cooperación y coordinación económica hacia el año 2027 ante la Comisión Nacional de Desarrollo y Reforma. Chile Vamos rechazó el informe de la Cámara de Diputados sobre el estallido social que cuestiona al gobierno de Sebastián Piñera por excesivos incumplimientos. Renovación Nacional, la UDI y Evópoli adelantaron que rechazarán el documento cuando sea votado en la sala. Y en materia internacional, el presidente de Estados Unidos, Donald Trump, suspendió por 3 días los nuevos aranceles del 50% a productos canadienses, tras un acuerdo de última hora entre Washington y Ottawa. La pausa permitirá continuar las negociaciones entre ambos países. Bien, 4 de la tarde con 2 minutos y estas fueron las principales informaciones que ha marcado la jornada. Los dejamos invitados a seguir escuchando la programación de Pauta por la 100.5. Nosotros nos encontramos en un próximo resumen informativo.
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3: Iniciamos la segunda mitad de agosto con un clima cambiante, pero lo que se mantiene constante es este lugar donde te contamos los principales hechos que están marcando el mundo de las inversiones.
4: En Europa, la eurozona creció 0,4% en el segundo trimestre, con un mercado laboral que se mantiene resiliente pese al bajo dinamismo de la actividad. En lo geopolítico, Estados Unidos amenazó con atacar a Omán si interfiere en el estrecho de Hormuz. El petróleo, tras saltar más de 5% la semana pasada, se moderó. El Brent quedó en $88 y el WTI en 81. En Estados Unidos, la inflación dio un respiro y bajó a 3,4% anual en julio. Con eso y datos más débiles de consumo, el mercado redujo a 42% las apuestas de un alza de tasas de la Fed en septiembre. En tecnología, Anthropic, la creadora del asistente de inteligencia artificial Claude, multiplicó por 14 sus ingresos en un año y se prepara para salir a bolsa este otoño. En lo local, el peso se fortaleció y el dólar abrió en 913 pesos, favorecido por el mejor clima para la inversión y el alto precio del cobre. Sin embargo, tuvimos decepcionantes datos macro. El PIB del segundo trimestre del año se contrajo 0,2%, mientras que el promedio del IMASEC apuntaban a un crecimiento.
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9: Siempre inclasificable, Amélie Nothomb ha publicado el que se considera hasta ahora su libro más íntimo. Es Psycho Pompo. La autora francesa transforma uno de los episodios más dolorosos de su adolescencia en una novela de raíz autobiográfica sobre la memoria, la identidad y el poder de la escritura. Marcada por una vida entre Oriente y Occidente, Nothomb revisita la experiencia que la obligó a aprender a sobrevivir, comparándose con un ave que logra elevarse por encima del vacío. Con la lucidez, el humor y la intensidad que la han convertido en una de las voces más originales de la literatura contemporánea, entrega probablemente su obra más personal y vulnerable. Para todos los fanáticos de Amélie Nothomb, directo desde la biblioteca de Radar Pauta, Psycho Pompo, editado por Anagrama.

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1: Una canción de Dire Straits a esta hora en la 100.5. 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

0: Cuando pensamos que el día de mañana nunca llegará, ya se ha convertido en el ayer. Henry Ford. 17 horas, 23 minutos. 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
1: Una exposición para descubrir cómo se vive cuando el sol desaparece durante semanas. 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
2: Buenas tardes, ¿qué tal? ¿Cómo están? 5:49. Iniciamos el resumen de noticias acá en Radio Pauta 100.5. A primera hora de este miércoles, el presidente José Antonio Kast aterrizó en la región de Antofagasta para desplegarse en terreno y monitorear los estragos del sistema frontal. En su visita

0: La zona, el mandatario advirtió que quienes viven en zonas de riesgo deberán abandonarlas. Las lluvias en el norte dejan hasta el momento 508 damnificados y más de 1.100 personas albergadas. Senapred ordenó evacuaciones en Iquique y Antofagasta por la activación de quebradas. La empresa nacional de petróleo informó que las bencinas de 93 y 97 octanos subirán 34,8 pesos por litro a partir de este jueves 20 de agosto. El aumento más fuerte, sin embargo, vendrá por el precio del diésel, que saltará a 97,4 pesos por litro, mientras que el precio del gas licuado de uso vehicular caerá a 16,8 pesos por litro. El ministro de Relaciones Exteriores, Francisco Pérez Mackenna, encabezó en Beijing una serie de reuniones con autoridades de China para profundizar la asociación estratégica bilateral y abrir oportunidades de inversión. Según lo informado por Cancillería, se abordó la reactivación del diálogo estratégico en cooperación y coordinación económica hacia el año 2027 ante la Comisión Nacional de Desarrollo y Reforma. Un grupo de diputados presentó el proyecto de ley No Más Ruidos, que busca aumentar las facultades de las municipalidades para clausurar inmuebles que hayan cometido infracciones reiteradas. La iniciativa establece que el juez podrá decretar una clausura de entre 15 y 90 días, considerando factores como la gravedad y reiteración de los hechos. Y en noticias internacionales, el presidente de Estados Unidos, Donald Trump, suspendió por 3 días los nuevos aranceles del 50% a productos canadienses tras un acuerdo de última hora entre Washington y Ottawa. La pausa permitirá continuar las negociaciones entre ambos países. Bien, 5 de la tarde con 52 minutos y estas fueron las principales informaciones que han marcado la jornada. Los dejamos invitados a seguir escuchando la programación de Pauta por la 100.5. Ya viene Tamaño Carta junto a Bárbara Espejo y luego comienza Pauta Abierta bajo la conducción de Felipe Bianchi.
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2: Ayer revisábamos el comienzo de la historia de Heidegger y Hannah Arendt. Hoy vamos a ver cómo avanzó y cómo terminó. En 1929, a pesar de que el profesor y filósofo es cuestionado por su militancia nazi, ella, su mejor alumna, judía, no ha logrado renunciar a su relación. Sobre todo las cartas, y esta de Hannah es una de las pocas que logró conservarse. En ella decía: Querido Martin, seguramente ya te habrás enterado de mí por otras fuentes casuales. Eso me quita la espontaneidad de la comunicación, pero no la confianza que nuestro último reencuentro en Heidelberg volvió a confirmar de manera dichosa. Por eso me acerco hoy a ti, con la seguridad de siempre y la solicitud de siempre. No me olvides y no olvides hasta qué punto y con qué profundidad sé que nuestro amor es la bendición de mi vida. Nada puede alterar este saber, ni siquiera el día de hoy en que he encontrado un hogar y una pertenencia para mi desasosiego en la persona de la cual quizá más te cueste creerlo. Oigo hablar bastantes veces de ti, pero siempre de esa forma extrañamente ajena e indirecta, ya implícita en la pronunciación del famoso apellido, o sea que a mí me resulta difícil de identificar. Sin embargo, es enorme y hasta torturante mi deseo de saber cómo te va, en qué trabajas y cómo te sienta Friburgo. Te beso la frente y los ojos, tú, Hannah. Sería esa la última carta de ese primer periodo del que salen inevitablemente distanciados por la hecatombe mundial. Pasaron 17 años, pasa una larga guerra, holocaustos, 2 bombas atómicas antes de que se reencuentren. Desde su refugio en Estados Unidos, es ella quien propone verse. En un papel firmado de un hotel, Martin le escribe: «Estoy aquí». Se vieron por primera vez en 1975. En diciembre muere la brillante Arendt por un segundo infarto en su departamento neoyorquino. Casi todas sus cartas habían sido destruidas antes por su amante, que moriría 6 meses después. Otra historia tenemos para compartir con ustedes mañana en Tamaño Carta. 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
13: 6 de la tarde en punto, comienza aquí Pauta Abierta, tu programa favorito. Al otro lado del vidrio, la señorita Raquel, la señorita Camila y el señorito Felipe. A este lado del vidrio, este viejito.

0: Ese miércoles 19 de agosto ya. Cómo avanza el año, metiéndonos de lleno, según el clima, en la sinopsis de lo que va a ser la primavera, o una cosa así. Acabo de cachar que no traje el guión, Camila. Por lo tanto, voy a improvisar. Bueno, este es un programa que pretende que ustedes se diviertan, se informen y se entretengan, así que partimos.
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0: Le aviso nomás porque me informa por el chat Fernando Agustín Tapia, gran periodista deportivo de esta emisora, que se acaba de confirmar que no va a haber público visitante en el clásico de la U con Colo Colo el fin de semana. No va a haber público visitante. Así que véanlo por la tele, como decían antes. Ella.
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0: Alejandra Gallardo está con nosotros para contarnos noticias importantes en este día.
2: ¿Cómo estás, Felipe?
0: Bien, ¿y tú?
2: Muy bien.
0: ¿Cómo está tu salud?
2: La mía perfecta.
0: Avisa cuando no, por favor.
2: No, la mía
0: está perfecta. Estamos todos preocupados.
2: No, la mía está perfecta todavía.
0: Ya, muy bien.
2: Sí. Oye, noticioso el día.
0: Saludos a tu hija que viene muy seguido a la radio.
2: ¿Sí? Yo sé, pero ahora está
0: ahora por el alita rota. Ahora que no venga tan seguido un rato.
2: Oye, yo creo que ni siquiera tiene ánimo hoy día para escucharnos, nos escucha siempre.
0: Ah.
2: Así,
0: saludos,
2: así de mal.
0: Por si estás ahí.
2: Oye, día noticioso. Rápidamente el norte, ¿viste la...?
0: Qué divertido sería hacer un programa de... ¿Qué tal? ¿Cómo están? No pasó nada hoy día.
2: Claro, hoy día no hay nada que decir, no hay nada que comentar.
0: ¿Habrá un día no noticioso?
2: Hay días menos noticiosos, hay que decirlo.
0: No, hay días muy
2: explosivamente noticiosos. Oye, yo creo que la primera preocupación que tienen los chilenos en general, aunque no vivan en el norte, es el norte.
0: Sí.
2: Las últimas cifras de SENAPRED, 580 personas damnificadas, 1.166 personas albergadas, 22 personas aisladas, una persona fallecida, 3 personas lesionadas y una diversidad de cantidad de viviendas con daños mayores, menores y algunas que están con evaluación. Pero yo te diría que lo más relevante de esto es que lo que están dando cuenta los propios municipios, las propias autoridades locales, es que finalmente el daño es infinitamente mayor. En Tocopilla, el 60% de las viviendas tienen algún grado de daño a propósito del aluvión y de las lluvias.
0: Y eso que escuché y leí más de una autoridad de Tocopilla que decía que si no hubieran hecho todas las cosas que han hecho para justamente tratar de aminorar
2: la posibilidad
0: de daños a partir de este tipo de fenómenos, la situación habría sido realmente brutal.
2: Habría sido peor.
0: Porque funcionaron ciertos frenos.
2: Iquique como municipio ha reportado un fuerte aumento de los damnificados y ahora lo que viene es que llenen la ficha FIDE, esta ficha que se hace en el fondo y que permite tener un catastro de los distintos damnificados, ver el daño, en qué condiciones están, cuáles son las viviendas afectadas. Yo creo que vamos a tener un panorama mayor. Tocopilla, como decía, es una preocupación mayor, incluso el tocopillano yo creo que más célebre que tenemos a nivel país, me refiero a Alexis Sánchez, publicó, dio su opinión, digamos, dijo que confío en usted, presidente, dijo a propósito del viaje, porque el presidente Kast está en el norte, y dijo, si necesita ayuda, yo estoy disponible. Lo dijo en su...
0: De todo tipo.
2: Yo me imagino que de todo tipo, lo dijo en sus redes sociales, porque además lo
0: estaba
2: que él
0: revisando
2: dice,
0: solo para que nadie nos retara después, el cineasta y escritor Alejandro Jodorowsky también es de Tocopilla.
2: Ah, ya, entonces tenemos y debe haber muchos más tocopillanos ilustres.
0: Ascanio Cortés, destacado arquero de los años 30, de autos italianos.
2: Ese no estaba en mi registro. ¿Lo viste jugar? Oye, sigamos. No, pero a propósito de Alexis Sánchez, que está muy preocupado por su comuna, digamos, dijo ojalá que esto, cuando pase una semana o dos, no se olviden del norte como siempre pasa. Y hubo una crítica en el fondo respecto de, claro, lo que le pasa a todos los lugares, que cuando están en el centro de la emergencia, todo Chile gira en torno a esa emergencia, se concentran las ayudas, pero pasa el tiempo y la verdad es que las comunas, las ciudades, los distintos pueblos quedan administrados

0: mostrando sus propios problemas, digamos, con la escasez de recursos propios de este tipo de cosas.
1: ¿Sabes quién también nació en
0: Tocopilla?
1: Si tienes buena memoria te acordarás, los que son más viejos se acordarán, una Miss Chile que se llama Urania Altenhoff.
0: Fíjate que no sé.
1: ¿No está en tus libros?
0: No está en mis libros.
1: En los míos sí, era muy guapa.
0: ¿Pero de qué año? ¿Qué año salió mi Chile?
1: Ochentas.
0: Ya, yo era probablemente muy niña y no me acordaba de eso. No me estoy quitando de edad, pero probablemente
1: el
0: era muy chica.
1: El periodista Miguel Merelo.
0: Mira.
1: Periodista deportivo de Las Últimas Noticias, de Tocopilla.
0: Oye, pero volviendo a nuestro
1: Rosa Alexis. Ramírez. La actriz.
0: La actriz.
1: La mujer
0: la,
1: de...
0: La mujer de Andrés Pérez.
1: Sí, Gran Circo Teatro.
0: Mira, ella tremenda actriz. Oye, a propósito de Alexis
1: Vicente
0: Sánchez.
1: Vicente Ruiz.
0: Mira, no tenemos...
1: Pero el dirigente gremial y político.
0: Oye, pero no tenemos hartos tocopillanos ilustres. Bueno, el ilustre en términos deportivos es... hoy día debuta a las 19:30 ante el Columbus Crew por la Major League Soccer. Sí, 7:30 hora de Chile.
1: Su equipo es de Montreal, de Canadá, pero juega en la Liga Norteamericana.
0: Estadounidense. Así que nada, atentos a lo que está pasando en el norte. Yo creo que a medida que pasen los días también la gente está tratando de sacar el barro de sus casas. Acuérdate que el barro se endurece y si eso no se saca rápidamente, los daños son permanentes. Así es que vamos a ver qué pasa mañana con el nuevo informe que haga SENAPRED, que hacen las autoridades en la noche y en la mañana. A ver cómo estamos respecto de eso. Y cómo se vienen también las distintas pronósticos climatológicos para el resto de los días.
1: Sí, iba a agregar solo que el 2015, cuando hubo otro aluvión importante en Tocopilla, Alexis Sánchez ya en esa ocasión participó de la ayuda y mandó 3 camiones al norte con productos de primera necesidad, agua embotellada, alimentos, ropa de abrigo y otras cosas para la familia afectada, así que siempre
0: Europa,
1: está pendiente.
0: Estaba en Europa, si no me equivoco, todavía estaba jugando allá.
1: Sí, señora.
0: Oye, segundo tema clave que partió infinitamente... O mejor dicho, nunca partió como algo menor, pero ha ido agrandando y tomado ribetes mayores. Me refiero a la operación Ámsterdam. Hoy día fue la formalización en el cuarto juzgado de garantía. Hay muchos imputados. Recordemos qué es la operación Ámsterdam.
1: Sí, en pocas palabras, ¿de qué se trata esta historia?
0: Es una investigación que comenzó en junio del 2024 en Coyhaique. A partir de
1: Fiscalía de Aysén, a partir de un
0: dispensario de cannabis, que terminó básicamente por revelar lo que hoy día afirma la Fiscalía, que es una presunta estructura que operaba en distintas regiones con una serie de delitos asociados, cultivo de cannabis, tráfico de drogas, asociación ilícita, lavado de activos, entre otros. ¿Qué es lo que pasa? Primero que todo, ¿qué son los dispensarios de cannabis? Entendámoslo. Son organizaciones que entregan la marihuana, pero con fines medicinales. Entonces la gente presenta su receta médica y obtiene esta marihuana, porque en Chile eso es parte del marco legal, digamos, está autorizado.
1: Por lo tanto, el cultivo para eso no es problema,
0: porque de alguna manera estos dispensarios tienen que generar la marihuana que le entregan a las personas que necesitan.
1: Y como no todo el mundo puede hacerlo, cuando te dan el permiso para hacerlo... Lo que la autoridad supone es que no vas a hacer otra cosa con ese permiso.
0: Exactamente. Sin embargo, acá lo que se está acusando a este grupo muy grande de personas, estamos hablando de 38 personas, es que no vendían solamente la marihuana para estos fines medicinales, sino que había múltiples cultivos, aquí había una asociación ilícita y se vendía marihuana de manera ilegal.
1: Sí, llegaron a esa conclusión muchas investigaciones, pero por un dato bien obvio. Que cuando partió el funcionamiento del dispensario vendían aproximadamente se transferían aproximadamente 12 millones de pesos al mes y de repente empezaron a vender 750 millones de pesos.
0: ¿Y tú sabes cuánto dinero hay acumulado?
1: Eso es más gente que la que necesita por salud.
0: Ahora, ¿tú sabes cuánta gente está, cuánto es el dinero que están investigando en el periodo que se investiga? 8.000 millones.
1: No,
0: o sea, o hay mucha gente consumiendo marihuana en términos medicinales. Ahora, yo sé que efectivamente el tema se ha perdido un poco, se ha desdibujado y es sabido que hay personas en el fondo que no requieren, digamos, para uso medicinal y que sin embargo se las han arreglado para tener acceso a eso para uso medicinal, digamos.
1: Ahora, esta empresa tenía una serie de socios.
0: DN Medcorp.
1: Y ahí está la matriz de la investigación, pero tenía una serie de socios que está en duda si sabían lo que estaba pasando, si no sabían lo que estaba pasando, si efectivamente, porque cuando tú pones plata para algún proyecto no necesariamente tiene que estar involucrado en cómo se formula y cómo se desarrolla ese proyecto.
0: De hecho, la Fiscalía lo que identifica son distintos niveles, personas encargadas de administración, de cultivo, abastecimiento, de distribución y comercialización. Y en esta DN Corp incluso aparece el nombre de Martín Kraus, que es la pareja de la ex vocera de gobierno, Mara Cedini, que él habría sido un socio minoritario

0: de esta empresa, él no está procesado ni nada, sino que apareció en la investigación porque habría financiado en un porcentaje menor a esta DN Medcorp.
1: Y el más famoso de los que apareció, el más...
0: Sí, claro, es Camilo Huerta, este chico reality, este hombre reality, digamos, que participa.
1: A ese lo detuvieron al volver a Chile esta semana.
0: Lo detuvieron llegando a Chile y quedó con arresto domiciliario total mientras está la investigación. 8.000 millones de pesos durante el periodo investigado, así que lo que se está investigando también es que si hubo lavado de activo. Esta operación, que lleva ya casi 2 años en el fondo, terminó con 42 allanamientos en 9 regiones, 500 carabineros participaron y hubo 38 detenidos.
1: O sea, partió en Aysén, pero
0: hoy día
1: la investigación también en otras regiones.
0: Hasta en el Quisco encontraron una profundidad. ¿Qué
1: hay hasta en el Quisco?
0: En la playa, pero en el fondo encontraron profundamente, digamos, plantaciones.
1: ¿En qué parte exactamente?
0: Plantaciones. No te sabría decir cuál fue la playa, si la playa grande, si la playa chica, si cerca de la caleta.
1: No, lo digo para que la gente sepa.
0: Para que vaya.
1: No, para que vaya. Por favor, ¿por qué me tomas?
0: Oye, pero bueno, está en proceso, así que vamos a tener en plena investigación, vamos a tener probablemente noticias pronto de qué es lo que pasa con esto.
1: Hoy día estaba en otra oficina donde yo trabajo y me dijeron, ¿cachaste lo de la impresora humana?
0: Yo dije,
1: ¿qué es lo de la impresora humana? No tengo idea qué es esa impresora humana, una persona que por la boca saca papeles.
0: Yo solo quiero decir que si tú fueras presidente de Estados Unidos, tú tendrías tu impresora humana en el mejor sentido de la palabra, porque tú prefieres el papel, al igual que Donald Trump.
1: Sí.
0: Tú prefieres el papel impreso, no te gusta leer de Kindles, tablet o computador.
1: De Kindle que no me gusta leer, es verdad. Desde chiquitito. Esta es una funcionaria del gobierno.
0: Es una funcionaria, no estamos hablando de Natalie Harp, ella tiene 35 años, es una de las colaboradoras más cercanas de Donald Trump, y le dicen la impresora humana porque ella va para todos lados con el presidente Trump, y cada vez que el presidente quiere algo, le interesa un papel, un documento, necesita algo, ella lo imprime y se lo pasa en papel. Por lo tanto, viaja con él, tiene acceso directo a él, es tanta la cercanía.
1: Impresora portátil.
0: Es la impresora humana, por eso te digo. Y es tanta la cercanía que la gente entiende, o ha ido entendiendo con el paso de los días, que si quiere llegar a Trump, una muy buena manera de llegar a Trump es a través de Natalie Harp. Y esto sale a la luz.
1: O sea, lo que hace uno como diciendo, ¿viste esto y te pasan el teléfono? No. Ella es viejo estilo.
0: Ella es análoga, viejo estilo.
1: Te pasa un papel.
0: Trump quiere algo, me interesa este artículo periodístico.
1: Mire lo que dijeron de usted.
0: Es más, dicen que él le dicta las cosas que quiere publicar en la red social que tienen, Trust Social, y ella lo redacta, ella lo escribe. Entonces, no solamente que le imprima cosas, sino que además está muy presente en cómo comunica Donald Trump lo que quiere comunicar.
1: ¿Y por qué apareció ahora?
0: Y esto salta a la luz. ¿Te acuerdas cuando el presidente se cambió de avión por una amenaza iraní en Turquía? Mm. Bueno, parte de la gente que se cambió con él de avión es esta impresora humana. Entonces, que es parte del círculo de asesores más cercano. El tema está que el senador demócrata John Ossoff. Ya, que criticó en el fondo, hace una crítica a Donald Trump sobre todas las prioridades que tiene Donald Trump, y dice de manera, en una doble lectura, en una figura literaria, como casi como una metáfora, dice que Donald Trump está más preocupado de construir su salón de baile para bailar con Natalie, algo así es la frase que ocupa, en el fondo, sin decir que hay una relación, o acusándolo de una relación o de algún interés más amoroso con esta mujer, pero dice que las preocupaciones en el fondo de Donald Trump van por ahí, más que las preocupaciones que, por ejemplo, lo que está pasando en la guerra, hace la comparación con los soldados que están combatiendo y que están exponiendo su vida, y que le está más preocupado de tener a esta asesora cerca.
1: ¿A qué quiere que tenga los soldados cerca?
0: Qué raro todo.
1: Porque siempre palos porque no bogas con el pobre Donald.
0: Tú en este está, bueno, esto ha sido abordado por el Washington Post, por el New York Times. O sea, está siendo un tema. Claro, lo que critican no es que él ande con una impresora humana, lo que critican en el fondo es la cercanía y esta decisión de cambiarla también de avión. Por lo tanto, lo que dicen es, están leyendo bajo el agua, por eso es noticia, pues. Ahora, uno no tiene por qué.
1: Qué feo.
0: ¿Tú nunca has leído bajo el agua?
1: Me molestan.
0: ¿Te molestan esas cosas?
1: Sí, de hecho le pusieron la manta humana. Estoy leyendo la información. Ha sido escrita como una verdadera manta humana por su capacidad para tranquilizarlo y mantenerse constantemente a su lado.
0: Claro, es como que lo contiene. Es como el rabotril de Trump.
1: No sé. Si le pasa información, que está muy bien, pues tiene que haber alguien que le pase información al presidente.
0: Bueno,
1: y el
0: papel
1: me gusta más porque es análogo.
0: Oye, pero la noticia en todo caso no es el papel ni la impresora. En el fondo, estas críticas que aparecen es una crítica política y, claro, y que la ponen a ella de manera indirecta por las preocupaciones donde estarían centradas las preocupaciones del presidente.
1: La impresora humana Natalie Harp.
0: Así es, 35 años. Una mujer, oye, ella tuvo cáncer, y se pudo tratar. Y por eso en el fondo es que ella llega a MAGA, a este movimiento, y cercana al presidente, porque gracias a una ley, a un programa que desarrolló Trump en el primer periodo, ella en el fondo se pudo sanar y pudo tratar su enfermedad, y por eso se hace muy devota y partidaria de Donald Trump.
1: Gracias, Alejandra.
0: De nada, Felipe.
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1: 6 de la tarde, 16 minutos. Primera pregunta para la jefa editorial de este medio. ¿Tenemos derecho a tener una impresora humana?
3: No.
1: Ok.
3: Siguiente.
1: No, me quedo. No, si no tenemos no, impresora humana, a ver. Iba a seguir con manta humana, pero ya era en exceso.
3: Sí, mejor. ¿Pero qué haya dicho que no? Ahora, así se llama en realidad la hija mayor de Michael Jackson, Blanket, ¿te acuerdas? O fue Paris la mayor, pero uno de los hijos se llamaba Blanket justamente, porque Michael Jackson decía que era como una cosa de ternura, le puso manta, antes de que otras personas antes le hayan puesto Apple a su hija, antes de que alguien
1: antes
3: le pusiera
1: de que
3: como
1: él fuera Blanket.
3: Esa estuvo mejor que la talla del Kinder.
1: Yeah.
3: Blanket es el último, el Conchito. O la Conchito. El Conchito, porque además es género neutral.
1: Espérate, ¿y esos son los hijos de la enfermera?
3: Tiene que haber sido, sí, que fue como vientre de alquiler o no.
1: Dicen que no. Blanket la compró en un mall. Ah. Los dos primeros con la enfermera. Blanket no.
3: Bueno, en el caso de Michael Jackson, con esa fortuna, al parecer trae consigo como carta blanca en ponerle nombre a su hijo. Bueno, carta blanca en varias otras cosas también, pero los nombres de los hijos, al menos, ¿o no?
1: Bueno, sí.
3: ¿Sí o no?
1: No.
3: En fin, oye, hablemos de millonario.
1: Eso me encantó.
3: Hablemos sí,
1: de cómo ser millonario.
3: De cómo, al contrario, hablemos de cómo dejar de ser millonario, además de comprarse una viña, que es el popular chiste que existe. Tú sabes que siempre se ha dicho eso, ¿no? ¿Tú lo habías escuchado?
1: Lo había escuchado porque es uno de los negocios más complejos siempre.
3: Exactamente.
1: Bueno, el gran Alexis Tocopillano tiene una viña en la Toscana.
3: Claro, ahora los resultados ahí no son públicos.
1: No, pero no le ha ido tan mal.
3: No.
1: ¿No? Hay otros jugadores que también entraron en eso y no les fue bien.
3: No.
1: Porque además tenés que entender un poquito.
3: Sí.
1: Es muy fácil que te hagan eso también.
3: Absolutamente. Cristiano Ronaldo está en el negocio del agua. Él vende un agua alcalina que de hecho hace poco llegó a Chile. Usu 9 se llama esta agua que actualmente está siendo vendida en algunos hipermercados. De hecho, Líder es uno de los que lo distribuye y vale 1.500 pesos la botella de 1.5 litros, que es como el 50% más caro que una botella de agua embotellada normal.
1: Pero es distinto. No es tan cara como otras marcas internacionales.
3: Como Perrier, claro, como una
1: como
3: Perrier.
1: Como Aquapana, como.
3: Claro, exactamente. Ahora, es agua alcalina, se supone. Una Perrier cuesta, es bastante más cara, cuesta 3.000 pesos. La de litro. Sí.
1: ¿Y ahora, de dónde es? ¿De qué fuentes termales?
3: Mira, es un agua española. No, lo que pasa es que más que la fuente termal, lo importante aquí es que es agua alcalina, que se produce de alguna manera y es procesada para que tu organismo absorba también ciertos nutrientes. Hubo toda una corriente en
1: a
3: algún
1: jugar
3: minuto acá.
1: Por el aspecto de Cristiano, funciona. Si él toma su propia agua, funciona, porque
3: no, absolutamente.
1: A la edad que tiene está como tuna.
3: Bueno, en todo caso, ¿te acuerdas en 2021 que hizo ese famoso gesto de saquen estas Coca-Colas de la mesa,
1: sí,
3: traigan agua? Bueno, 2 años después fundó su propia marca de agua. Y eso quiere decir que Cristiano Ronaldo siempre ha tenido una gran cabeza comercial.
1: Tiene una cadena de hoteles.
3: También. Sí. Una cadena de hoteles. Tiene una marca de ropa, también de accesorios. Tiene lugares, unos centros estéticos, pero esto no lo he podido chequear.

que supone que son de trasplante de pelo, pero esto no ha podido ser chequeado todavía. Tiene una participación también en una cadena de medios. Todo eso hace que para él también, yo creo que vaya a ser muy fácil su retiro, como lo adelantó en la entrevista que dio el fin de semana pasado en Vogue, que dijo que seguramente este iba a ser su último año jugando fútbol.

0: plata. Si cuando se separa. Te separas.
1: Sí, sí, si se separa. Sí. Ahora, acá son activos combinados. Ah. Te enriquece. En el caso de ella, su activo es sus redes sociales, en realidad. Y Cristiano Ronaldo ahí también tiene una presencia muy, muy activa. De hecho, leía que...
0: Voy a ver cuántos seguidores tiene en este momento.
1: No, si lo más importante ahí son los seguidores en YouTube, porque gracias a su contenido en YouTube, él está ganando alrededor de 10 millones de dólares anuales. Solamente por su contenido en YouTube, que es un trabajo per se. Así que seguramente se va a retirar de las canchas, pero según los cálculos, no va a dejar de ser un billonario, porque va a tener un menor flujo de ingresos si es que deja de jugar fútbol, pero va a seguir manteniendo también ingresos estables por su contrato con Nike. Él firmó un contrato de por vida con Nike.
0: LeBron
1: James,
0: ¿de por vida?
1: De por vida. LeBron James y Michael Jordan son los únicos otros dos que han tenido un contrato de por vida.
0: ¿Cuántos seguidores tiene en estos momentos en Instagram Cristiano Ronaldo?
1: ¿Cuántos?
0: Casi lo mismo que uno.
1: A ver.
0: 679 millones de seguidores.
1: Mira, tiene 679 millones más que yo.
0: Millones de seguidores. Se pasó.
1: No, ya. Es de hecho, es uno de los creadores de contenidos con más seguidores en el mundo. Siempre aparecen en los listados. En el caso de Instagram es más difícil de rentabilizarlo tan rápidamente, porque claro, te pueden pagar por campañas, pero en el caso de YouTube, como lo hemos conversado en otras ocasiones, es más fácil mantener el modelo de negocio de manera directa, porque finalmente te pagan también por la creación de ese contenido. Así que se puede retirar con bastante calma, ver cómo fluctúa la economía también con bastante tranquilidad.
0: No está en duda su futuro.
1: No está en duda su futuro por ahora.
0: Bueno, acuerde que hace pocos días un golpazo económico para Roger Federer.
1: Sí, exactamente.
0: Dejó de ser billonario.
1: Dejó de ser
0: billonario. Quedó solo en millonario.
1: Lamentablemente, y no porque haya estado invirtiendo en una viña, sino porque él tiene una participación en una empresa de ropa deportiva que se llama On Holding, y esa cayó en la bolsa. Entonces,
0: murió.
1: Ellos, claro, ahí se redujo su fortuna porque se calcula también sobre la base del valor de esa compañía. Ahora, esta cosa puede fluctuar, así que yo todavía no lloraría si fuese Roger Federer.
0: No,
1: sí. Todavía le queda, yo creo que bastante participación. Bueno, participación tiene. De hecho, es una participación baja, 2,5%. Pero de todas maneras, esto en términos de Lucas. Son alrededor de 952 millones de dólares los que perdió. Perdón, la participación que tiene, y perdió 52 millones de dólares por la caída de 20% que tuvieron las acciones
0: como,
1: de Apple.
0: Como en un día.
1: En un día. Ahora, eso le pasa también a Elon Musk. Cada vez que hay noticias negativas de Tesla, siempre aparecen noticias. Oye, la persona más rica del mundo acaba de perder el equivalente seguramente al PIB de un pequeño país.
0: Es verdad. Sí. Ya. Gabriela.
1: A propósito de PIB.
0: No, sí, porque si no me puedes contestar esto tú, ¿quién? Esta división que se ha producido respecto a si estamos o no estamos técnicamente en recesión.
1: Sí, a ver, una recesión, siempre lo hemos estado repitiendo casi como loros, una recesión son dos trimestres consecutivos de contracción económica. Ya, hasta ahí no hay problemas.
0: No hay duda, digamos.
1: No hay duda.
0: Sería una recesión.
1: Claro. Lo que pasa es
0: sin
1: que...
0: Sin embargo,
1: en general, en el mundo, cuando se habla de recesión, se toman las variaciones de los trimestres contra el trimestre anterior. Y no el trimestre versus el trimestre del año anterior.
0: Así, eso no
1: es decir,
0: entiendo,
1: el desestacionalizado.
0: Hay expertos chilenos que dicen, bueno, pero en Chile lo hemos tomado siempre de la otra manera.
1: Es que cuando hemos calculado recesiones, siempre lo hemos tomado de trimestre contra trimestre.
0: Al estado, o sea, al estilo gringo.
1: Al estilo gringo. De hecho, durante la crisis subprime hubo una gran discusión de cuándo habíamos salido de recesión, y ahí Andrés Velasco decía, oigan, ustedes tienen que tomar siempre trimestre contra trimestre, porque año contra año en realidad es muy fácil salir así. Tú tienes que ir viendo cómo evoluciona la economía en el corto plazo para poder salir de una recesión. Ahora, es una discusión grande que se da, y por lo mismo los estadounidenses crearon un grupo técnico, un grupo de economistas, que es el encargado de definir si es que hay o no

una recesión en Estados Unidos. Es el NBER, que es la entidad que declara oficialmente las recesiones en Estados Unidos, y ahí ellos ven no solamente el crecimiento de los trimestres, sino que también miden empleo, miden ingresos, miden producción.

0: contracción fue de 0,3. Y el periodo del segundo trimestre versus el primer trimestre fue de 0. Entonces, ok, no estamos en recesión, pero escapamos pero por nariz.
1: Casi.
0: Ya. Sí, o sea, un empate casi técnico. Yo hubiese llamado al VAR. Viste que ocupé una hipótesis, claro, ocupé futbolera. Una hipótesis deportiva, sí, de futbolera,
1: bien,
0: ¿no?
1: Muy bien, muy bien, muy bien. Gracias, Gabriela Villalobos.
0: De nada, chao, chao.
1: Que esté muy bien. Yo le voy a contar que... ¡Ajaja! 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Cuando volvamos, estaremos conversando con el alcalde de Santiago, Mario Desbordes.
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1: 6 de la tarde, 30 minutos en punto, y a partir de ahora nos escucha el alcalde de Santiago, don Mario Desbordes. Mario, ¿cómo estás? Buenas tardes.
9: Buenas tardes, Felipe, gracias por el contacto.
1: Pero por favor, ¿dónde está Mario? Perdón que le pregunte que sea tan indiscreto como preguntar esto.
9: Teatinos con Santo Domingo.
1: Ah, ahí mismo, donde tiene que estar el alcalde de Santiago. Me parece muy bien.
9: Así es.
1: Oiga, alcalde, varios temas. El primero, gracias por recibir la llamada en todo caso. El primero, yo que soy de su comuna, de ese barrio, y vivo ahí hace 40 años, hace mucho tiempo que no veía tanto turista. ¿Tenemos cifras de algo así? ¿Es distinto? ¿Es una impresión mía nomás? Salir a la calle hoy es cruzarse con muchos turistas.
9: Es un, a ver, hemos

0: trabajado desde el año pasado, a inicios del año pasado, con las autoridades de turismo del gobierno anterior, con las del actual gobierno, con TUSH, que es la Cámara de Comercio y Turismo del Casco Histórico, con FEDETUR, etcétera, y además con las agencias. El año pasado, a inicios del año, constatamos que varias agencias no estaban viniendo al centro. Temas de inseguridad, les habían quitado los establecimientos reservados, por ejemplo, a Turistic, tema que por supuesto yo no comparto, y lo modificamos, ya tienen sus reservados en la zona centro, ellos lo pagan por lo demás, que es un ingreso adicional para el municipio. Y nos reunimos con la Embajada de Brasil, por ejemplo, que sabíamos que hay un flujo muy grande de turistas, para pedirle que nos sacaran de todo el listado que ponía advertencia y nos comprometíamos a tener guardia, etcétera, incluyendo guardias bilingües que hablan portugués, perdón, brasileño, más que portugués. Con el Instituto Guimarães, que está ahí en el centro de Miraflores, hicimos algunas capacitaciones, ya teníamos guardia, contratamos gente que habla portugués para nuestro tema de seguridad. O sea, hemos generado las condiciones para que el turismo en el casco histórico se multiplicara y el resultado está a la vista. Hoy día, la verdad, es que era impresionante la plaza. Me impresiona a mí que estoy todos los días acá, porque la cifra es muchísima, pero también hemos trabajado para que vayan a otros barrios. O sea, que estén en las tardes, que vayan a conocer la zona del Teatro Municipal, que vayan al Palacio de la Moneda, que recorran las galerías, que vayan, ojalá al Paseo Bulnes, y ahora estamos trabajando con la Cámara de Yungay y de la AGE de Yungay y de Brasil también para poder empezar a llevar hacia allá.
1: Déjeme decirle entonces que se nota, ¿eh? Se nota.
0: Sí,
1: Se lo
0: mucho.
1: dice un vecino. Oiga, a propósito que lo mencionó, la otra cosa que me ha llamado la atención, el crecimiento de los barrios culturales, París, Londres, Las Tarrias, Franklin, el barrio Yungay, vi hoy día que viene un festival nuevo en el barrio Yungay. Hay hartas cosas que se están haciendo en eso, también esto es buscado, supongo.
0: Sí, había un trabajo avanzado la gestión anterior y sobre todo el gobierno regional. Claudio Rego y su equipo han sido un aliado gigante en esto. Ellos tienen una corporación súper activa. Cuando yo llegué ya estaba muy avanzado el mercado París-Londres. Me tocó inaugurar el primero, pero era una pega que se venía haciendo hace un rato ya. Y el Colores de Yungay también se estaba avanzando y nosotros lo que estamos haciendo es fortalecer esas iniciativas, París-Londres. El Yungay fortalecerlo mucho. De hecho, la actividad este fin de semana es excepcional, es adicional, y luego también hacer un esfuerzo gigantesco por en otros barrios avanzar en lo mismo. El barrio Las Tarrias hizo uno, la idea era hacer en cada una de las estaciones del año uno, una actividad parecida. Estamos nosotros trabajando con los comercios del Paseo Bulnes para crear la Asociación Gremial de Turismo y Gastronomía, y estamos también trabajando con la nueva Asociación Gremial que también está trabajando en conjunto con el municipio en el barrio Brasil, y Conchitoro. Yo estuve la semana pasada recorriendo con las dos asociaciones, Brasil, Conchitoro, los distintos sectores del barrio, y ellos se han separado un poco del trabajo de Yungay, se están perfilando como barrios vecinos, pero con sus particularidades, y estamos fuertes en eso. Luego tenemos el trabajo con MEIX, que eso sí es inédito también. En la parte recuperada, que es la gran mayoría del barrio comercial, todavía falta un sector, pero en la parte recuperada se está trabajando con la Cámara de Comercio, con los distintos actores ahí. El balance es súper positivo y estamos haciendo lo mismo. Nos cuesta un poquito más porque Franklin es más desordenado con la gente de Franklin. Los fines de semana algunos me decían: Mario, está fome porque no está lleno de comercio ilegal y ambulante, porque se mezcla el comercio ambulante, los toldos, que no es bueno, con el cachurero que se ponía en la calle, que también era ilegal porque no está autorizado, pero los cachureros los vamos a rescatar. No queremos que se pierda ese ambiente
1: Tradicional.
0: más tradicional y estamos trabajando en eso también.
1: Oiga, a propósito del mega tema de la seguridad, lo escuchaba ayer, creo que era en otra radio, hablar de del tema polémico o no definido, al menos de la presencia militar, del posible estado de excepción. Lo vi más bien acorde con la idea que contrario.
0: Siempre en el contexto de lo que planteó el ministro Arrau y el presidente, la prioridad es fortalecer a las policías. Esto no reemplaza a las policías. Como Carabineros tiene una dotación autorizada desde hace ya 16 años de 60.000, pero está en menos 12.000 menos que eso, hay que hacer un trabajo que no va a ser de un año, es un trabajo largo. El general director Marcelo Araya está en eso trabajando y se va a fortalecer la dotación institucional, lo mismo con la PDI. En la mañana estuve con el alto gente del alto mando de la PDI, viendo el nuevo cuartel que nosotros estamos ayudando a gestionar para Santiago Centro y el sector de Estación Mapocho, en el ex hotel Bristol. Y se busca, ¿cierto?, que haya 3.000 policías más en los próximos años. Pero eso no es de un año para el otro, y por lo tanto, mientras tanto, bueno, no, yo no descarto la posibilidad de contar con la ayuda también de Fuerzas Armadas de manera.
1: Perdimos el contacto. Ahí sí, de nuevo, ¿ya?
0: Ahí sí,
1: Sí.
0: perdona.
1: Sí, espérese, aprovechemos que justo se cortó para preguntarle un poco más por eso del Hotel Bristol. Esto es Miraflores con Ismael Valdés Vergara, ¿no? ¿Ese hotel?
0: No, no, no, no, no. Es
1: ¿No?
0: el de que está frente a la estación Mapocho.
1: Ah, perfecto, perfecto, perfecto,
0: Es un
1: perfecto.
0: edificio antiguo que está hoy
1: El
0: día
1: amarillo.
0: botado.
1: Sí, pues
0: Ese amarillo,
1: en
0: sí.
1: un sector
0: En la punta de diamante.
1: que ha sido bien complejo últimamente y que ayuda poco, por ejemplo, el proyecto de la estación Mapocho.
0: Sí, yo soy vicepresidente de la estación Mapocho. Estamos trabajando para potenciarla. Está Jaime Aguirre, que es un tremendo gestor en estos temas como gerente ahora. Y por supuesto hay que recuperar la zona. Estamos trabajando en Yabilú. Hoy día el mercado central está llenándose el almuerzo. Hace años que no se inauguraba un nuevo restaurante. El que se inauguró además está lleno de críticas positivas. Recién, recién, todavía no voy a almorzar ahí. Estamos con la piojera a la hora del almuerzo con harta gente y tenemos que ir recuperando la tarde y la noche, que es la parte más dura, más difícil. Y entre otros, hay que recuperar la infraestructura en la zona que está muy deteriorada. Y en ese contexto, un cuartel de la policía, un cuartel grandote, bonito, recuperando un edificio patrimonial hermoso como es el Bristol, para mí es clave en el contexto del trabajo de Mapocho La Chimba.
1: Obvio, obvio. No, no sabía esa noticia, buena noticia. Oiga, ¿y esto lo va a hacer como miembro del PDG o no? No.
0: No, yo no voy a militar en ningún partido. Mira, me voy a reunir la próxima semana con gente de la directiva de la DC. Me voy a juntar con algunos exdemócratas. Estamos conversando. Yo converso sin ningún problema. Creo que París y su partido le hablaron a la clase media en la última elección. Lo ningunearon, se rieron de ellos y el resultado está a la vista. Lo dije en su minuto, ¿eh? No lo digo solo ahora. Y por lo tanto, conversar con Franco de lo que él está viendo, de cómo ve el tema de seguridad, él me preguntó muchísimo lo que estábamos haciendo en la comuna, me pareció una buena idea y nos sentamos a conversar, pero le agradezco la invitación al PDG, pero yo me quedo independiente. No tengo intención de militar en ningún partido.
1: ¿Un rato o ya una definición más largo plazo?
0: Yo las definiciones así tan de largo plazo prefiero evitarlas, sobre todo porque en política. No sé, mañana me puede convencer un proyecto nuevo, pues me puede convencer algún cambio. Yo no me siento como. No quiero criticar a René y la UDI, pero siento que se pelearon mucho por competir el espacio republicano. Yo no soy republicano, tengo harto buena onda con republicano, me llevo estupendo, pero somos distintos. Y por lo tanto, yo quisiera ver un proyecto que plantee una mirada, y estamos juntándonos con varios alcaldes, algunos parlamentarios que queremos ver. Cómo hacemos una bajada para ver cómo nos ordenamos, a lo mejor los mismos partidos, etcétera. Con una bajada, yo creo, la economía social de mercado, me gusta lo que propone el Partido Popular de España, por ejemplo, con un elemento más básico que junto con la economía social de mercado es la solidaridad, y como elementos clave de la propuesta política. Entonces, la verdad es que voy a conversar con estos actores de los pocos ratos que uno tiene para hablar de política cuando uno es alcalde, porque como alcalde la verdad es que el 99% de la jornada es pega municipal.
1: A propósito de la jornada de Mario Desbordes, ¿a qué horas parte?
0: 8:20 llego a la oficina, voy a dejar a mi hija al colegio en las mañanas.
1: Y después,
0: Eso para mí es
1: ¿hasta qué hora está ahí dando vuelta?
0: depende del día. Hoy día estoy ahora ya en un vehículo, voy camino a la casa porque me aseguré que está ayer y quiero llegar temprano, que anda todavía un poco convaleciente. Pero mañana estamos hasta las 9:30 de la noche. Depende del día. El sábado trabajo toda la mañana, la semana pasada trabajé todo el sábado, mañana el sábado, más el domingo. La jornada de los alcaldes suele ser, no sé, unas 60 y tantas, 70 horas a la semana por lo menos, por lo menos.
1: Oiga, ya que mencionó a los alcaldes, ¿se recompusieron las relaciones después de la última como casi separación de aguas con los alcaldes de oposición? ¿Tan mejores las relaciones o se rompió algo ahí?
0: No están buenas, pero tampoco es para dramatizar, o sea, si no tenemos por qué ser compadres juntos y no tomar un copetito, no, ¿para qué? Basta con que nos pongamos de acuerdo en qué cosas son las que tenemos que impulsar juntos, como por ejemplo el tema de la ley de seguridad municipal, ahí estábamos de acuerdo,

0: Y en eso, o sea, yo tengo amigos de en todos los sectores. Soy bien amigo alcalde de izquierda, Frente Amplio, PS, PPD. No tengo ni un problema con eso. Pero creo que en la última discusión hubo mucha frase bien odiosa y además un poquito mentirosa, sin sustento. Y me molestó, me dolió la actitud que hubo algunos alcaldes de los que yo esperaba otra cosa. Así que, pero como te digo, yo soy miembro del directorio de la Asociación Chilena, tenemos directorio 7, creo que es de nuevo, ahí vamos a estar juntos y con todo el respeto del mundo y punto.
1: Oiga, aquí lo voy a hacer enojarse. ¿Cómo va la
0: Eso,
1: ampliación de
0: hermano.
1: la cárcel 1, Santiago
0: No
1: 1?
0: hay ampliación, no. Está como el estadio de la U, no hay.
1: No hay. ¿Y no va a haber? ¿O eso es intransable?
0: De mi parte es intransable, pues yo le he dicho al gobierno que se prepare para el escenario, para ellos negativo, de que yo gane en tribunales, porque hasta el minuto el gobierno mantiene la idea de hacer la cárcel. Y yo lo entiendo, con el gobierno anterior le dije lo mismo, yo no voy a cambiar de opinión porque el actual gobierno es un gobierno que yo apoyo, para nada. No creo que es un error técnico hacer la cárcel ahí, esta cárcel de Talca, nueva cárcel allá en Panguilemo, a más de una decena de kilómetros de la parte urbana de Talca, demuestra que el modelo que diseñó en su minuto Soledad Alvear, tremenda ministra de Justicia, era el correcto, las cárceles fuera de los radios urbanos. La única excepción fue Santiago 1 y es un problema. Hoy día no se justifica andar trasladando reos a los tribunales con todos los sistemas telemáticos que hay, porque pasa lo que pasó hace poco en Puente Alto, que balearon a los gendarmes, por suerte los gendarmes se defendieron, no les pudieron quitar los detenidos. Andar paseando presos con la tecnología de hoy no tiene ninguna justificación.
1: ¿Y hay una fecha, alcalde, para pa cerrar ese tema, para bien o para mal, digamos?
0: Depende del gobierno, yo voy a seguir en la pelea judicial y me voy a seguir oponiendo. Creo que la cárcel, Santiago necesita una cárcel, ampliar las capacidades, no hay duda, pero eso hay que hacerlo fuera de los radios urbanos y unos 15 kilómetros de la zona urbana más cercana, en la comuna que sea, pero lejos de la zona urbana. No la estoy trasladando la cárcel a otro radio urbano de otra comuna, no, para nada.
1: Oiga, no depende de usted, pero ¿le gusta lo del feriado del 17 o es más bien contrario?
0: Sentimiento encontrado, el comercio sufre mucho, estamos en un número rojo, claro, por otro lado van a ganar probablemente gastronómico, el turismo, es complejo. Yo la verdad que me atengo a lo que el Congreso defina, estamos preparados en las fondas del Parque O'Higgins, si es que se alarga, y si no, bueno, tenemos un espectáculo bonito los 3 días que corresponde según calendario.
1: ¿Qué es exactamente este nuevo, no sé si un convenio, qué es con Canal 13 que va a transmitir en el horario prime la fonda?
0: Nosotros licitamos el año pasado la fonda, dejamos de hacerla o directamente por el municipio como era antes o después vía Cordesán. Hicimos una licitación, se lo adjudicó una productora, esa productora no planteó este tema, si nos incomodaba para nada. La productora tiene que rentabilizar esto y nos parece que el espectáculo es de tal nivel que, así como se transmite La Pampilla, este otro también es un espectáculo realmente peso pesado. O sea, tenemos desde los Jaivas hasta, bueno, La Noche, es un Vale Primo, está Los Viking 5, etcétera.
1: Y
0: Hay harto artista.
1: eso va a ser transmitido los 3 días, ¿no es cierto?
0: Los 3 días en directo por Canal 13. Y capaz que tengamos una suerte de festival de fiestas patrias todos los años. Vamos a ver, es bonito el premio, están cachados, me gustó.
1: Hay como una antorcha, si la vi el otro día a
0: Una
1: la Carla
0: estrella.
1: Constant, una sí.
0: Es una estrella ahí de broncería en Chile, la misma que hacen los otros premios, y es una estrella con el tricolor hacia abajo, bien bonita, bien alusiva al periodo, a las fiestas patrias.
1: Oiga, un poco antes en septiembre hay dos fechas que pueden ser complejas para pa su alcaldía, digamos, y para las calles en general. ¿Ha habido alguna petición para hacer algo el 4 de septiembre, para alguna celebración del triunfo del rechazo o para el 11 de septiembre?
0: En la calle no. Que yo
1: Ya.
0: sepa, no hay nada. Hay un evento probablemente el 4 en un restaurante grandote del centro de Santiago, ahí en el casco histórico, pero eso dentro de un recinto. No hay las peticiones, nosotros nos llega. Es
1: Esa
0: la
1: es la
0: gobernación
1: que
0: la que autoriza
1: está preparando Alessandri, ¿no?
0: Sí, esa. Es la gobernación la que autoriza, pero también en conjunto con nosotros, todos los eventos masivos en la vía pública. Y hasta ahora que yo sepa, no hay nada, nada pedido. Probablemente esta es la romería tradicional que se hace pasando por Morandé hacia el cementerio. Yo supongo que si se irá a hacer, se hace todos los años.

0: hace 40 años o
1: Oiga,
0: 30 y tantos años.
1: sí, ¿cambia algo tener al presidente en la comuna? ¿Viviendo en la comuna?
0: Con este presidente sí, es bastante bueno para estar viendo temas de la comuna. Me escribe: oye Mario, veamos temas de los grafitis, cómo limpiamos de grafiti, cómo lo hacemos, se podrá con fondos públicos, ¿no? O sea, busquemos alternativas, oye, te ayudo con este tema, pongo la atención tal cosa. Yo, muy activo
1: Hay un
0: y
1: hoyo en la
0: tratando de
1: calle, no
0: ayudar.
1: sé dónde, lo llama cada rato.
0: Sí, también.
1: Ya, pero está bien, pues. Pero implica otras normas, me imagino, de seguridad, de tránsito, algo, o no tanto.
0: No escuché la pregunta, no sé por qué está el problema de señal,
1: No,
0: pero
1: se la repito, le pregunto si genera así, en términos de seguridad o de tránsito, algún tipo de
0: no.
1: definición distinta, ¿no?
0: No, porque el presidente en el Palacio de la Moneda, que está en una zona hipersegura. Pero tampoco generó seguridad en Yungay que el presidente estuviera ahí, el presidente Boric. Por lo tanto, no está la expectativa de mayor seguridad, digamos.
1: Oiga, y lo aledaño ha ganado con la presencia de más tiempo de las autoridades ahí en La Moneda, no sé, los restaurantes, las tiendas, qué sé yo, no hay informes sobre eso todavía.
0: No tengo todavía. Está la hotelería hace rato, ya, el año pasado con un 40% de ocupación, hoy día está sobre el 80, 85, por la información que nos dan los hoteleros. Me imagino que los restaurantes y cafés de la zona mantienen. El presidente sí, buenazo, va a hacer reuniones a 7 de la mañana, 7 y media de la mañana. Lo que está bien, digamos, parece estupendo. Empieza temprano la jornada y eso probablemente genere movimiento en el entorno también, porque si llega el presidente, los ministros, probablemente mucho asesor también está llegando a esa hora.
1: Alcalde, ya, volvamos un segundo a Mario Desbordes, político. ¿Se ha sentido cómodo estos 5 o 6 meses?
0: Sí, mira, tengo una relación muy fluida con el presidente, es muy sencillo de trato, se maneja muy bien en los temas, contesta todos los WhatsApp, él mismo toma iniciativa muchas veces. Con los ministros la relación ha sido bastante buena en general, por supuesto siempre era una excepción. El delegado es mi amigo Buraño, que el delegado anterior, Gonzalo Durán, también fue espectacular, o sea, trabajamos codo a codo. Pero con el gobierno me siento bien cómodo, hay una buena conversación y bueno, estoy de acuerdo en buena parte de lo que plantea.
1: ¿Le gustó o se enojó con el informe de la comisión del 18 de octubre que planteó algunas, llamémoslas, deudas del gobierno anterior, del gobierno de Sebastián Piñera?
0: No, no me gustó. Yo creo que es un poco la mirada cómoda de quienes no estaban en la calle en ese minuto. Es súper fácil decir ahora: oiga, debieron haber hecho esto, debieron haber apoyado más a las instituciones. A mí me consta que Carabinero nos pedía todos los días: por favor, solucionen esto desde la política. No es Carabinero el llamado a estar solucionando una crisis política, no son las Fuerzas Armadas las que tienen que estar solucionando una crisis política. Me lo decía el alto mando del ejército, me lo decían las policías. Y claro, probablemente la política pudo haber hecho más en otras cosas, o sea, quizás haber llegado a acuerdo rápido en tres, cuatro reformas que pedía la ciudadanía con alta fuerza, y en términos de los violentos.
1: Ay, se nos fue. Se nos fue. No sé si va subiendo en el auto para algún sector que no tenemos señal, pero vamos a tratar de tener la señal de nuevo. Estamos conversando con el alcalde Mario Desbordes, alcalde de la comuna de Santiago, contando un poco los planes para este septiembre que viene, con esa super novedad que va a ser la transmisión permanente de la Fonda del Parque O'Higgins por parte de Canal 13, de su pelea porque la cárcel Santiago 1 no se amplíe como quiere hacerlo el gobierno, y su cercanía con el actual mandatario. Ah, le preguntamos también por lo del PDG, que en realidad fue una reunión más en este caso con Parisi, pero su visión, tal como ustedes escucharon, tiene que ver con mantenerse en el mundo político, pero desde los independientes. No creo que eso vaya a variar mucho. ¿Tenemos de nuevo la conexión? Sí. Ahí está. Me encanta cuando suena el teléfono en la. Ahí sí.
0: Ahí sí.
1: Ahí lo tenemos de nuevo. Ya, se salvó justo que estaba apelando en la 18-O. Pero está bien. No le gustó entonces. Y
0: No.
1: le gusta cuando escucha a gente que dice ¿cómo se le puede ocurrir que un miembro de la Fuerza Armada va a estar bajo el mando de

0: la policía?
1: No me parece que es un comentario que hay que escuchar, pero no tiene por qué ser el mando de la policía, puede ser perfectamente bajo el mando del delegado presidencial, por ejemplo, de los delegados presidenciales. La autoridad civil es la que está por sobre las instituciones de la defensa y las policías. Yo fui ministro de defensa y eso es una regla de oro en nuestra democracia tan querida.
0: ¿La relación con el gobernador Orrego?
1: Muy buena. Claudio ha sido un gran aliado, una persona que siempre está pendiente de los temas de la comuna. Y de verdad siento que es un aliado. Aparte de tener una relación buena con él en lo humano, ha sido un muy buen aliado en todo lo que estamos haciendo, de todos los alcaldes de la zona céntrica, pero conmigo un 7. Así que muy buena relación.
0: ¿Cuándo se terminan la última, los trabajos en la Plaza Baquedano? ¿Y cuándo se inaugura ya con los monumentos, con el de la comunidad italiana, con el de Baquedano, todo ya cerrado y listo, final?
1: Comuna de Providencia. No me toca a mí, así que no
0: Pero
1: tengo la información
0: sabe, po,
1: clara
0: sabe
1: cuándo se
0: igual, po,
1: inaugura.
0: ¿no? No
1: No, no
0: lo ha
1: lo sé. Ojalá
0: conversado
1: que
0: con.
1: luego. Lo que sí, yo creo que lo urgente en esa zona es echar una mirada a lo mal diseñado que quedó la Alameda. No puede bajar a una pista, generar un taco gigantesco, desincentiva el venir al centro. A mí me preocupa mucho ese mal diseño. Yo creo que puede tener repercusiones bien negativas.
0: Bueno, bajó el ritmo, yo lo ocupo permanentemente y es así, bajó el ritmo de la velocidad de paso por esa zona mucho y hasta es peligroso meterse después en una pista al otro lado.
1: Yo creo que hay un mal diseño que hay que corregir y ver, porque hay espacio ahí de recuperar esa segunda pista de automóviles, no se justifica. Una cosa es incentivar el transporte público, es incentivar los automóviles, pero otra cosa es generar ese nivel de congestión. Me parece que hay un problema ahí.
0: ¿Reja para el parque forestal o no?
1: Vale 5.000 millones, no puedo financiarla. Me gustaría en el futuro, sí, es un buen proyecto y por eso hemos planteado. Por ahora, igual que muchos monumentos a nivel europeo y América Latina, solo reja para un par de monumentos, nada más.
0: Gracias, alcalde.
1: Gracias, Felipe.
0: Que esté
1: Chao.
0: muy bien. Chao. Mario Desbordes, alcalde de Santiago, comentando todos los temas que tienen que ver con su comuna y un poquito más también como personaje de la política nacional. 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Viene desde el jardín con Cristian Banken, la invitada de hoy, Macarena Macay. Así que quédense con esta conversación. Nosotros nos encontramos mañana en otro capítulo de Pauta Abierta.
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9: Lo esencial de toda exploración será volver al propio jardín y ver las cosas por primera vez, decía el poeta T.S. Eliot. Muy buenas tardes, queridos y queridas radiovidentes. Los saludo desde mi pequeño jardín al fin del mundo, pisando las hojas, caminando en este jardín ya completamente invernal. Esto sí que es un invierno de verdad. Años anteriores nos hemos quejado de que hemos tenido inviernos que no son inviernos, inviernos que no son como eran antes los inviernos. Los inviernos, paradójicamente, en este tiempo de crisis climática, han vuelto a ser lo que eran los inviernos santiaguinos de antes. Hoy día vamos a tener una interesante conversación con una mujer que hoy día trabaja en el tema de asesoría de empresas, especialista en ética empresarial e inteligencia artificial responsable. Pero su historia es una historia atípica, es una historia de un nuevo nacimiento o de 2 etapas. De

0: la vida, dos momentos de la vida. Cómo nuestra vida no es un guión escrito y hecho, sino que puede tener giros, puede tener vuelcos, y de pronto incluso las dos dimensiones de la vida, distintas aparentemente, pueden también toparse. Hoy día en el jardín conversaré con Macarena Macay. Ella es ingeniera comercial de la Pontificia Universidad Católica, magíster de Dirección de Personas de la Universidad de los Andes. Actualmente es profesora de la Facultad de Economía de la Católica, donde trabaja con los alumni, ahí esa es su especialidad, o sea, la comunidad de exalumnos. Bueno, y dije también que es asesora de empresas, directorio, etcétera. Pero que hay algo, el dato interesante que vamos a conversar en el programa. Durante 15 años ella vivió en una comunidad de hermanas de María de Schoenstatt, en Alemania. ¿Cómo una persona o alguien que se dedica al camino espiritual de pronto tiene un giro y trabaja ahora en el mundo de la empresa, en temas de ética y de inteligencia artificial? Eso es lo que vamos a ir descubriendo en esta conversación. Macarena, muy bienvenida al jardín.
1: Muchas gracias, Cristian. Feliz de estar acá contigo en este precioso jardín.
0: Qué bueno que hayas aceptado la invitación. Lo primero que te quería preguntar, hablemos un poco de tu vida. Partamos por tu vida. Tu primera vocación no fue la espiritual, sino que fue la ingeniería, ¿no es cierto? Tú estudiaste primero ingeniería.
1: Sí, estudié ingeniería comercial. Yo creo que nace también esa elección de carrera por esta búsqueda de aportar a Chile, a la sociedad, ayudar a las personas. Creo que eso me ha marcado toda mi vida. Y bueno, uno toma la elección de carrera bastante temprano en la vida y yo en ningún caso tuve algún interés o tuve alguna idea de, si tú me preguntaras en esa época o me hubieses preguntado qué iba a hacer, probablemente nunca hubiera estado en mis planes lo que viví, eso es verdad. Pero yo te diría que la elección de carrera me marcó profundamente.
0: Entiendo que en esa etapa universitaria tuviste una intensa vida social, o sea, de acción social. Exacto. De trabajo de acción social.
1: Sí, todo lo que te puedas imaginar de actividades. Mira, repartíamos un día a la semana café en La Vega, otro día íbamos a los albergues del Hogar de Cristo, mucha construcción de Mediagua, un techo para Chile, todas esas iniciativas de ayuda concreta. No en ningún caso algo religioso ni espiritual hasta el momento, hasta que cuando se creó la primera Misión País, que es una iniciativa de la Universidad Católica de misiones, junto con actividades de ayuda a microempresarios, etc., participé en esa primera vez y ahí conocí, me vas a creer que fuimos al Hospicio.
0: Alto Hospicio, en el norte.
1: Justamente, y eso fue muy impresionante para mí, no solamente por la realidad que vimos en ese lugar, sino porque me tocó conocer a familias, a mamás y parientes de este caso. ¿Te acuerdas de estas jóvenes de Alto Hospicio que tuvieron, hubo un violador en esa época?
0: Terrible,
1: hace muchos años atrás,
0: sí.
1: Y me tocó conocer a sus familias un par de años después de que todo esto había pasado, y fíjate que a mí eso me conmovió tan profundamente que te diría que fue el primer remesón bastante, como que yo te diría que cambió un poco mis intereses, mis prioridades.
0: ¿Y qué es lo que te remeció más? ¿Cuáles fueron las profundidades que tocaste en ese remesón?
1: Dos cosas me remecieron. Por un lado, el haber conocido a personas que, a pesar de todo eso que vivieron y que sucedió, que de nuevo, no sé si quienes nos están viendo y escuchando saben la historia, pero en resumen, ellos denunciaron que se habían perdido estas niñas, pero la verdad es que no les creían mucho que era verdad, y escuchar de ellos mismos en primera persona que habían perdonado, que habían también, yo te diría, agradecido por estas vidas cortas, lo que habían sido esas niñitas en las vidas de ellos. Eso a mí me marcó mucho. Y por otro lado, el ver cómo personas podían ser felices con tan poco, ya, en general, de lo que vi allá. Eso me conmovió.
0: Ya, ¿y cuál fue el paso que te hizo tomar la decisión de entrar en un movimiento espiritual?
1: Sí, bueno,
0: religioso, más que espiritual, religioso, el Schoenstatt,
1: sí,
0: ¿no es cierto?
1: Sí, sí, sí.
0: Ahí tiene que pasar algo más potente, o quizás algo muy íntimo. ¿Es un llamado? ¿Qué es lo que es?
1: Sí, es difícil de explicar.

0: explicar, Cristiana. Mira, primero decirte, cuando uno sabe que tiene que entrar, es una experiencia muy particular.
1: ¿Es una certeza se tiene interior?
0: No sé si es certeza, porque tú de alguna manera igual estás corriendo un riesgo, saltando al vacío, porque algo que no has vivido, no puedes tener certeza de si es para ti o no. Pero lo que sí te puedo decir, que la sensación que yo sentí al entrar, puedo asemejarla mucho a la sensación que sentí cuando tuve que salir, en el sentido de algo muy dentro de uno que te dice, este es el momento, tanto para entrar como para salir. Es verdad que eso es bien inexplicable, probablemente a las personas que lo han vivido, y no solamente en lo religioso, yo digo en todo orden de cosas, cuando uno tiene una certeza, pero no certeza te digo en lo concreto, sino una tendencia, una inclinación hacia una decisión muy fuerte. Yo creo que sentí eso, pero por otro lado, yo no conocía tampoco a ese movimiento, ni conocía mucho de la Iglesia Católica en profundidad como para decirte es algo que anhelé toda mi vida, para nada. Sí tuve un acercamiento a la Iglesia ya de adolescente, podríamos decir, pero para mí el conocer ese estilo de vida me hizo sentido con lo que yo andaba en esa búsqueda que yo permanentemente.
1: ¿Y cuáles eran las características de ese estilo de vida que te atrajeron tanto?
0: Sí, fíjate que yo creo que lo puedo expresar verbalmente. Primero, una plenitud en el sentido de entregarte completamente a algo mucho más grande. Y esa libertad que yo sentía que al elegir ese camino iba a poder dedicar mi vida a ayudar a otros. Yo tenía muy fuerte, como te contaba, ese anhelo de ayudar a otros. Si bien es cierto, bueno, lo habitual era casarse, tener hijos y lo que la sociedad también te puede quizás como decir esto es lo que corresponde hacer, yo era bastante, siempre me gustó tomar decisiones por mí misma y no hacer lo que todo el mundo hacía. Ya eso yo también lo tenía muy marcado, no desde una perspectiva ni de desobediencia o que yo siempre iba contra la corriente, no, pero sí me gustaba estar completamente convencida de los sí o los no que yo daba. Y en ese sentido, el hecho de ver este nuevo estilo de vida que te daba para mí una libertad de elegir a quiénes ayudar, cómo ayudar y estar 100% disponible para otros, me llamaba mucho la atención. Yo soy una persona bastante alegre, tengo hartos defectos, pero una cosa linda que me ha regalado la
1: alegría
0: es la alegría. Siempre me he caracterizado por eso y yo creo que me impresionó mucho la vida alegre que se veía por lo menos desde afuera en ese entonces, de cómo las hermanas vivían su consagración religiosa. Eso también me motivó bastante.
1: Oye, y el hecho, porque en el fondo tuviste que tomar hábitos, ¿no es cierto? Claro,
0: sí,
1: consagrarte como religiosa.
0: Sí.
1: Y eso es sacrificar otra parte o otro posible camino por la vida. Y ese sacrificio no estaba presente, lo que podía significar ese sacrificio emocional, tal vez lo que se ha hablado siempre, que el celibato, tanto en los hombres como en las mujeres, es una opción de sacrificio fuerte.
0: Sí, absolutamente. Ahora, yo tenía algo muy fuerte dentro de mí, que sabía que si no lo probaba o no lo intentaba, me iba a arrepentir toda mi vida. Uh-huh. Prefería decir, y esos eran mis pensamientos al entrar, bueno, lo que dure, pero espero que sea para toda la vida, pero no me perdonaría el no intentarlo porque estoy sintiendo esto que me hace sentido. Ahora, yo te digo sinceramente, la plenitud de vida y el hecho de que uno esté entregándose por otros te hace genuinamente no tener una necesidad o quizás no está en tu pensamiento permanente, está más la renuncia. Y no solamente en el celibato, hay muchas cosas que uno renuncia a nivel personal, a nivel comunitario, a nivel de familia, de vínculos, de cosas materiales. Bueno, hay una lista larga de cosas, pero yo creo que esas renuncias, uno cuando las ponía en la balanza de las cosas maravillosas que vivías y lo feliz que eras, por lo menos a mí me hacía sentido esa renuncia, o por lo menos no estaba pegada en las renuncias, sino que estaba más dedicada a estas cosas lindas que yo te digo que eran.
1: ¿Y cómo es la vida al interior de un monasterio de mujeres? Porque uno puede idealizarlo, decir es maravilloso, pero también son seres humanos y hay conflictos, y uno ha leído historias, biografías de otras personas que han vivido esa experiencia, y a veces también hay sombras, oscuridades. O sea, ¿Qué pasa realmente ahí adentro? ¿Cómo lo viviste tú?
0: Sí.
1: Con sus pros y sus contras, sus sombras y sus luces.
0: Por supuesto. Mira, yo creo que la experiencia personal que cada una, o sea, cada uno de nosotros puede tener, no necesariamente es la generalización, ¿ya? O sea, yo tuve una experiencia muy linda, fui muy, muy feliz. La vida religiosa es muy exigente, ya, en tanto, o sea, si tú piensas en el horario, en las costumbres, las tradiciones, en la puntualidad, hay muchas cosas, la renuncia a horas de sueño, quizá a dormir siesta, no sé, te puedo contar muchas cosas más quizás cotidianas que uno renuncia y que a la larga puede que efectivamente pasen un poco la cuenta e importen. Pero yo te diría que la vida en comunidad y lo que uno aprende teniendo que interactuar, imagínate, con personas de todas las edades. Imagínate cómo te prepara para la vida eso. De todas las culturas, porque si bien es cierto, yo fui 15 años religiosa, 5 de esos años.
1: Esto fue en Alemania, ¿no es cierto?
0: 5 estuve en Alemania, cinco de los 15, 10 en Chile. Pero esos 5 años fue impresionante lo que aprendí en términos de comunidad y de vida comunitaria. Yo siempre lo pienso, a mí me regaló la vida de hermana, sacando todas esas renuncias que estamos hablando, pero me regaló el silencio. Tú no sabes, Cristian, lo que fue
1: la experiencia del silencio, que aquí no existe, aquí en el mundo prácticamente no existe, es muy difícil.
0: Exactamente.
1: ¿Y qué significa esa experiencia del silencio? ¿Qué significó para ti?
0: Es que sabes que para mí, de los dos grandes regalos que me dejaron estos 15 años, yo he podido hacer todo este trabajo quizá en retrospectiva, mirando hacia atrás. Uno, esta vida en comunidad que te digo, de todo lo que significa la vida en comunidad, que significa para mí conocer al otro, conocer al ser humano en todas sus etapas, no solamente por las personas con las que yo vivía y convivía, sino que también con las personas que yo acompañaba espiritualmente. Ya, ese es un capítulo. Pero el otro es el silencio. Tú sabes que, y esto me gusta contarlo, porque yo sumé, imagínate el trabajo que me di, todos los retiros, toda la semana y todos los meses que estuve en silencio, y sumaron más de 2 años.
1: Dos años de silencio.
0: Años de mi vida.
1: ¿Y qué pasa con el silencio? ¿Qué te pasó a ti con el silencio?
0: Ay, mira, el silencio, por un lado, efectivamente tú cortas el ruido exterior, pero te encuentras con tu ruido interior, que es bien abrumador.
1: Claro, ¿ya? Que
0: yo
1: sí.
0: Creo que
1: la chicharra, le dicen.
0: Justamente.
1: En el campo.
0: Justamente. Yo creo que el encontrarte contigo mismo, a mí lo que me regaló el silencio fue descubrir quién era, quién no era. Mira qué interesante, quién no era. Qué cosas, porque tú al conocerte sabes lo que tienes para dar y lo que no. ¿Ya? Yo creo que eso para mí ha sido una gran ayuda en mi vuelta a la vida. Por otro lado, te ayuda también a reconocer cuáles son tus intransables. Reconocerte, reconocer cuáles son tus luces y sombras, enfrentarte a ellas y no desde el...
1: Pensar que todo eso está un poco tapado en el mundo donde hay ruido.
0: Exacto.
1: Porque no tenemos, tenemos distractivo, hoy día tenemos muchos, tres dispositivos celulares, la gente está metida en la televisión o viendo películas. Hay miles de formas de evadirse de ese encuentro.
0: Exacto.
1: Y ahí te encuentras al descampado. Y no debe ser fácil.
0: No, fíjate, no es fácil. Y no solamente... Y hay un proceso de conocimiento, de autoconocimiento, muy, muy interesante. Y por otro lado, de agradecer por tu vida con todas sus luces y sombras, el tener tiempo para recorrer tu historia y encontrar como ese hilo rojo conductor de tu vida, que al final, claro, uno podría ahora contar esta misma historia con distintas etapas y vidas distintas, pero yo sigo siendo la misma que fui a los 5 años con la que soy hoy, entonces eso es bien interesante.
1: Estaba pensando que los padres del desierto, los grandes místicos, cuentan cuando aparece el demonio, es justamente ahí, en los momentos de silencio.
0: La tentación de
1: San Antonio, etcétera, etcétera, ¿no?
0: Sí.
1: Estoy caminando en el jardín con Macarena Macay, y es actualmente asesora de empresas, de directorio, especialista en ética empresarial, inteligencia artificial responsable, y trabaja también en la Facultad de Economía y Administración de la Católica, a cargo de una fundación de los alumni UC.
0: Sí.
1: Pero ella tuvo un giro, tomó un camino espiritual, fue monja.
0: Hermana, sí, religiosa.
1: Hermana consagrada.
0: Sí, exacto.
1: Dentro de Schoenstatt, en Chile, y 5 años en Alemania. Y en esos momentos de retiro, tuviste de repente combates, dudas.
0: Sí.
1: Dudas fuertes.
0: Sí.
1: ¿No?
0: Sí, sí.
1: Y que son momentos difíciles, ¿no?
0: Sí, sí. Yo te diría que las dudas más fuertes y bueno, y que y se entienden también con mi decisión de salir, no fueron en la primera etapa, fueron

0: a mí me conmovió mucho, mira lo que te voy a decir, lo que pasó en Chile, yo estaba en Alemania, lo que pasó en Chile en tres cosas puntuales. Uno, ¿te acuerdas los incendios en el sur?
1: Sí, me acuerdo.
0: Impresionante, allá en Alemania me acuerdo que yo estaba en estos meses de retiro, en silencio. Uno no tenía acceso a las noticias, menos estando en Alemania de Chile, pero me acuerdo que llega una superiora y me dice: Macarena, te cuento que Chile se está quemando, como reza por todo. Y yo,
1: qué brutal.
0: Sí, fue muy fuerte, pero más allá de la noticia en particular, y que allá llegó mucho más
1: amplificada,
0: pero igual fue muy
1: igual fue
0: tremendo
1: fuerte,
0: lo que pasó.
1: Pero no se estaba quemando todo el país.
0: Claro, en el fondo que te dijeran eso fue, claro, me asustó mucho. Pero me empezó a pasar, Cristian, como que no me bastaba solo rezar por las personas y no hacer algo concreto. Después vino el estallido social.
1: Mira.
0: Yo tenía una fuerte pasión por ayudar a otros, por un amor por Chile muy marcado siempre de servicio público. Participé en muchas actividades que tenían relación con iniciativas en más en esa línea de políticas públicas, etcétera. Pero lo que te quiero comentar es que me empezó a pasar y veía que todos mis amigos estaban de alguna manera ayudando, involucrados en ya sea en política o en temas sociales acá, pero no me bastaba rezar o estar de brazos cruzados viendo lo que estaba sucediendo acá. Ahí empecé a sentir ese llamado de hacer algo concreto acá. Y el tercero fue la pandemia, que no dejó a nadie indiferente. A mí me empezó a hacer falta los vínculos, las personas. Yo dejé de... Yo tenía un trabajo muy lindo en Alemania. Tuve trabajos muy lindos toda mi vida, hermana, pero acompañaba peregrinaciones a distintos lugares de Europa y recorría con ellos en lugares importantes, históricos de Europa. Y por otro lado, tenía a cargo la juventud de distintos idiomas y ya se cancelaron, se cancelaron todas las peregrinaciones. Y empezamos a vivir esta vida monástica.
1: Extrema.
0: Extrema, contemplativa, de rezar todo el día. Y te estoy hablando, rezar, levantarte a las 2 de la mañana, rezar una hora de rodilla. Y cosas que le empezaron a pasar la cuenta a mi cuerpo también, de horario, etcétera. Pero fue impresionante porque allí dije, bueno, yo la verdad quiero hacer algo mucho más concreto. Y quizás mi misión llegó hasta acá. Yo soy una convencida que existen las vocaciones temporales. Fui inmensamente feliz, tuve la vocación en esos 15 años, pero sentía que me tocaba devolver de alguna manera la mano concretamente a Chile.
1: ¿Hay algún recuerdo de una hermana o de una historia con alguna hermana, algo que te haya quedado así, que haya quedado reverberando en ti?
0: Ay,
1: en
0: sí,
1: todos estos años.
0: Muchas, muchas historias. Imagínate, por Dios, en 15 años todo lo que aprendí, todo lo que quizás, sobre todo, mira, historias de hermanas de 90, 100 años que habían vivido
1: toda su vida, ¿no?
0: Segunda Guerra Mundial, que te contaban las historias de Alemania, que habían vivido toda su vida consagrada, historias de hermanas que habían renunciado a mucho, otras que eran absolutamente, yo diría, sencillas, que venían de realidades sociales muy impresionantes. Pero quizás a mí lo que más me marcó, haber conocido hermanas de Burundi, de Vietnam, de Kenia, culturas de India, de Japón.
1: Claro, y son culturas no tradicionalmente católicas, donde ser católico no es tan fácil.
0: Ay, sí,
1: en algunos...
0: sí, y no solamente la parte espiritual, sus costumbres, sus creencias, su forma de ver la vida, su simpleza. Las de, por ejemplo, de Filipinas me mostraban cómo vivían allá. O sea, cosas muy, muy increíbles y que me han preparado también para empatizar o para entender y quizás poder conocer o ponerme en el lugar de personas que vienen de realidades muy distintas.
1: ¿Y cuándo fue el momento que tomas la decisión? Imagino que no era fácil comunicarlo internamente a tu superiora, a tus compañeras con las que estabas compartiendo esa vida tan intensa.
0: Sí.
1: ¿Cómo se fragua eso y cómo se dio ese proceso?
0: Sí. Mira, un proceso muy, muy orgánico. ¿En qué sentido? Bueno, viví algo bien, bien fuerte, que fue un hito quizás que el gatillante o el que aceleró todo el proceso y que

0: no fue la razón principal de mi salida, pero yo creo que eso también fueron elementos que fueron sumándose. Pero lo que sí me pasó es que toda esta tensión, y quizás por eso me dedico a la ética ahora, esta tensión entre la coherencia de lo que yo creía o de lo que yo había dado un sí eterno y lo que estaba viendo en la realidad, y que esto no solo pasa en la iglesia, pasa en las empresas, pasa en la familia, yo creo que esto también es bien transversal del ser humano, tuvo como resultado un cáncer por estrés. Y mira, wow, qué interesante.
1: ¿Tu cuerpo?
0: Sí, mira qué interesante la somatización del cuerpo. Porque yo era una persona muy, muy sana y no había tenido temas médicos, pero te lo cuento porque también me ayuda a entender mucho cuando las personas están a niveles de presión y de estrés extremo, que puede gatillarse en algo así de concreto. Entonces yo ahora me cuido harto, justamente desde las horas de sueño hasta todas esas cosas, pero te lo cuento porque ¿qué me pasó? Bueno, tengo este cáncer que gracias a Dios ya está bien, pero tuve que ser operada en Alemania en plena pandemia, por lo tanto no veía a nadie, y me mandaron a un centro de rehabilitación después en ese tiempo de post-operación en los Alpes suizos, literal.
1: Wow. ¿Ya?
0: En un centro, eran las vacas con los cinceles, los Alpes y yo, y Dios, bueno, porque...
1: La montaña mágica, sí, era ahí, como la novela La montaña mágica.
0: Tal cual, como Heidi. Oye, pero fue interesante porque pude pensar mucho ahí, y estaba solo yo conmigo misma en el fondo. Y ahí tomé la decisión de volver. Y lo que te decía que gatilló y me ayudó un poco fue que las hermanas vieron que también yo estaba, mi cuerpo estaba también demostrando que ese estilo de vida quizás hasta ahí ya no estaba muy acorde a lo que necesitaba mi cuerpo en particular, y bueno, y muchas cosas más. Y ahí, con mucha pena, por supuesto, ellas y yo, pero lo entendieron, me apoyaron, me ayudaron a volver a Chile y todo lo que significaba la vuelta.
1: ¿Qué echas de menos de esa vida conventual?
0: Mira, la simpleza de la vida comunitaria, porque por supuesto que yo siento que nuestra vida en el mundo de colores es muy linda, pero es bien, a veces bien solitaria, a pesar que estemos muy acompañados de personas. Yo, gracias a Dios, tengo una familia muy linda que me apoya y me siento muy, muy acompañada, pero veo mucha soledad en muchas cosas. Yo te diría que echo de menos el respeto de las personas que piensan distinto. Me chocó mucho cuando volví a Chile ver la realidad de esa violencia.
1: La polarización.
0: Sí, tremendo.
1: Ya. Y allá había un respeto interno.
0: Sí. Y más allá de que no, en ningún caso estábamos todas de acuerdo con todo, pero había que llegar a consenso y había algo mucho más grande que nos unía. Por lo tanto, uno era capaz de dialogar, de enfrentar las situaciones, los problemas, conversarlos.
1: ¿Tú crees que los conventos son importantes y necesarios en el mundo que existan? Hay algunos han dicho que son desde ahí los que están orando son los que salvan el mundo, de alguna manera mandan energía.
0: Qué buena pregunta. Es que yo creo que la vocación religiosa es bien inexplicable. Uno siente que está siendo coherente con lo que uno es y está aportando al mundo desde esa realidad. Así como, bueno, hay muchas formas de dedicarse a las personas, y una de esas probablemente es esta. Yo no soy quien para decirte si debería haber muchos o no haber conventos, pero siento que la iglesia en todos los miles de años de historia efectivamente ha tenido un rol fundamental desde la perspectiva de ser, bueno, ahora quizás mucho menos por la secularización, pero ser un lugar donde existe esta paz o este anhelo porque que el mundo sea lo que en algún momento fue desde la perspectiva de Dios, de la caridad, de ayudarnos, de la solidaridad, etcétera. Yo eso sí lo creo y lo valoro, pero no soy quien para decir que debería haber más conventos o menos conventos. Sí siento que el mundo ha cambiado radicalmente y el mensaje de la iglesia quizás no está llegando con el lenguaje que debería a las personas según lo que están viviendo hoy.
1: Bueno, y tuviste ese cambio a los 40 años, es un cambio fuerte de mundo completo. Vamos a hablar de eso en el segundo bloque. Vamos a seguir caminando y conversando con Macarena Macay, contando su historia, su interesantísima y bella historia. Y después te transformaste en lo que eres ahora, ¿no es cierto? Asesora de empresa, directorio, trabajas en el mundo de la empresa, en el mundo universitario también. ¿Qué te sirvió de esa experiencia religiosa para este mundo totalmente distinto?
0: Sí, muchísimo, imagínate. Yo siempre digo que soy lo que soy por todo lo vivido, no solo lo religioso, todo lo duro que a lo mejor puede haber pasado en la infancia, la experiencia de vida, de adolescencia, bueno, todo eso. Yo

0: Te diría que la vida religiosa me dio estos dos regalos que te decía, al conocerme a mí misma y conocer al ser humano, y poder extrapolar eso a las personas, en las empresas. Piensa que como yo había estudiado ingeniería comercial, vi esta convergencia de mundos, de toda esa vida de 15 años estudiando filosofía, bueno, todo lo que significa la psicología, al ser humano, yo cuando te digo en todos sus estados de vida, es literal, me toca acompañar todo lo que te puedas imaginar de etapas de las personas. Y eso me dio un conocimiento bien profundo del ser humano. Pero por otro lado, tenía un desconocimiento absoluto del mundo corporativo, de las empresas, de cómo estas dinámicas en el mundo. Entonces, claro, esa era mi gran, quizás, comillas, desventaja. Pero me ayudó muchísimo porque me sentía por lo menos con esa seguridad de saber quién yo era, y eso me ayudaba también a decidir dónde quería estar o poder elegir con libertad eso.
1: Vamos a seguir conversando, Macarena, y
0: Ya.
1: caminando por este jardín, contando tu historia. 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Vamos a una muy breve pausa y seguimos conversando y caminando aquí en Desde el Jardín.
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1: Seguimos caminando esta tarde en el jardín, esta tarde de agosto. Dicen que hay que pasar agosto, desde luego que lo digo yo. Quienes estamos en la vejentud tenemos que siempre agradecer pasar agosto, y lo estamos pasando a poco, ya vamos más de la mitad de agosto. Ánimo a todos los que tienen que hacer esta cruzada en este mes, que es a veces más invernal que los meses que debieran ser más invernales, y a veces es así. Hoy día tenemos una conversación muy interesante. Estamos caminando en el jardín con Macarena Mackay. Ustedes la escucharon en la primera pausa, nos contó su historia, nos compartió el camino de vida que hizo, un camino extremo: entrar en un convento, en una orden religiosa, vivir durante 15 años fueron, ¿no?
0: Sí.
1: De los cuales 5 en Alemania, en una vida completamente dedicada a lo religioso, a lo espiritual. Luego ese pequeño quiebre interior, ese salir de ahí, y no es llegar y salir, no dice que fácil es salir, dejar de ser sacerdote. Yo he conocido a varios amigos sacerdotes que han, como dicen, colgado la sotana, y no es un proceso fácil, no. Volver al mundo, sí. ¿No? Entonces, bueno, regresas a Chile, dejas el monasterio,
0: sí.
1: ¿No? Dejas atrás tu vocación religiosa y te encuentras con el mundo y tienes que reinventarte a
0: sí.
1: los 40 años.
0: Sí.
1: ¿Cómo fue eso? ¿Cómo partió? De haber sido difícil al comienzo.
0: Sí, estaba a punto de cumplir 39, así que bueno, pero estaba ahí rondando los 40. Mira, desde las cosas prácticas de haber pasado 15 años sin saber ni qué ropa se usaba. De partida, mi mamá había regalado toda la caridad, así que no tenía nada, partiendo de esa base. No sabía tampoco 15 años de historia prácticamente de lo mundano, te digo así, de que, quién eran los famosos ahora, qué cantantes había, quiénes habían fallecido, quiénes vivían, quiénes... No, era una cantidad de información.
1: Fuga mundi, sí, se decía los monjes, la fuga del mundo, huiste del mundo.
0: Así es. ¿Ya? Bueno, pero fíjate que el otro mundo también era como estar en el mundo, pero sin estar en el mundo, era bien interesante.
1: Es otra manera de estar en el mundo, ¿no es cierto?
0: Exactamente, es otra manera de estar en el mundo.

0: el mundo. Pero te digo, desde no saber cómo vestirme, cómo peinarme, de pintarme, no sabía nada, que son cosas cotidianas, pero que igual importan y que ahí tuve una gran red de apoyo, sobre todo con mis amigas, mi mamá, imagínate, de apoyarme ahí, mi papá. Pero todo lo que significa el reinsertarme a la vida laboral o tratar de pensar qué quería hacer ahora con mi vida a los 38, 39 años, cuando también significaba enfrentarme a partir de cero prácticamente, y especialmente con la tecnología y todas las dinámicas del mundo que...
1: El mundo se había desarrollado vertiginosamente desde el punto de vista tecnológico. Tú
0: Exacto.
1: estabas atrás, ¿no es cierto? Eras
0: Totalmente.
1: una inmigrante digital,
0: Total.
1: ¿ya? Y tenías que reempezar tu vida. Eras ingeniera, habías estudiado ingeniería en la
0: Sí,
1: Católica,
0: sí.
1: tenías tu título de ingeniera, eso no es menor, ¿ya? ¿Y cuál fue el primer eslabón de reinserción en el mundo laboral?
0: Sí.
1: Creo que en un ministerio.
0: Sí, en la municipalidad, en una
1: Perdón, en la Municipalidad de Las Condes,
0: Exactamente,
1: ¿ya?
0: ahí
1: En encargada de
0: fue
1: participación ciudadana.
0: justamente
1: Sí.
0: que la verdad me encantó un poco esa transición, porque significaba estar en contacto con personas. Yo te diría que lo que más me importaba era seguir en contacto con personas. Eso era lo que más echaba de menos, por supuesto. Y por otro lado, que me daba el tiempo para yo poder pensar y decidir y entender cómo funcionaba también trabajar y estar con personas, con pares, trabajar en equipo desde esa perspectiva más de trabajo.
1: Y habiéndote alejado del mundo y vuelto al mundo, ¿cómo viste el mundo? ¿Qué sentiste?
0: Ay,
1: Porque,
0: sí.
1: claro, uno lo ve.
0: Sí.
1: Es como cuando uno llega como extranjero a un
0: Sí,
1: país
0: sí.
1: y la visión del extranjero es interesante, ¿no? Que lo ve
0: Sí,
1: desde afuera.
0: sí.
1: Tú no habías estado todos esos años en
0: No.
1: ese mundo. ¿Cómo viste ese mundo? ¿Cómo lo sentiste a nuestro mundo?
0: Ay, sí, yo te diría que eso fue lo más impresionante. Encontrarme con un mundo tan frío. Piensa que yo estaba hipersensible con todos los estímulos, porque para mí todo era impresionante. Escuchar música, por ejemplo. Yo no escuchaba música, entonces ya todo eso era sensorialmente, era increíble volver. Pero todo lo de las redes sociales y la dinámica en las redes sociales me impactaba en la falta de respeto. Algo te comenté, pero esto de no enriquecerte con la opinión distinta del otro, sino que atacar, humillar, el tener esta libertad muy mal entendida de que yo digo lo que quiero, hago lo que quiero, como si la libertad fuese eso. Yo creo que esa falta de humanidad me impactó. Y esto conectaba un poco con lo que hoy hago, pero me impresionó mucho la tecnología, cómo había cambiado también al ser humano en la forma de comunicarse, del lenguaje, el WhatsApp, esto del Zoom, todas estas cosas que para mí eran absolutamente nuevas. Fue muy impresionante. Y precisamente por eso me atrajo y me llamó mucho la atención entender qué le pasaba al ser humano con toda esta tecnología. Yo creo que a mí eso... A mí me gustaba mucho la tecnología en mi vida cuando tenía acceso antes de ser hermana. Siempre me encantó, pero me sentía totalmente desactualizada. Imagínate después de 15 años sin haberla tenido cerca. Pero yo sí sentía o me daba la impresión que la gente no estaba dimensionando cómo nos estaba afectando en nuestro día a día la tecnología.
1: ¿Y qué fuiste descubriendo en todo este proceso de ver la tecnología desde la dimensión del humano, desde el
0: Sí.
1: impacto en lo humano?
0: Sí.
1: ¿Qué fuiste descubriendo?
0: Esa pérdida quizás por la relación humana presencial, ya por eso te digo, imagínate lo que fue para mí de un minuto a otro, que aparecían todas estas herramientas y plataformas, etcétera. Y sabes algo que me llamó mucho la atención, todo este mundo del metaverso y estos Oculus y esto de la realidad virtual. A mí eso me impactaba, me violentaba como ser humano de pensar que las relaciones futuras podían ser en ese plano. Y ahí, curiosamente, empecé a investigar del tema, a entenderlo, a tratar de estudiarlo para incluso explicárselo a las personas. Las personas quizás mayores que no entendían mucho lo que estaba pasando, me daba cuenta en mi misma familia que necesitaban ahí que les explicara lo que pasaba. Pero yo dije, ¿sabes qué? Me quiero dedicar al impacto de la tecnología en las personas. Y curiosamente, bueno, pasaron muchas cosas, pero resumen de la historia, terminé en un viaje en Nueva York, gracias al trabajo en el que estaba, almorzando con dos de las personas más importantes en temas de inversión de impacto, ¿ya? En Nueva York. Y esas personas me dijeron que venía algo que le estaban poniendo miles de millones de dólares en Estados Unidos, que no me podían contar lo que era, pero que iba a ser o lo mejor o lo peor.

0: peor que nos pase en la humanidad.
1: O sea, ellos lo sabían ya.
0: Como decía Stephen Hawking. Sí, pero porque esto fue menos de un mes antes de que apareciera ChatGPT y sus derivados. Y justamente cuando vuelvo de ese viaje, ahí yo dije, ¿sabes qué? Me quiero dedicar a eso. Y yo lo interpreté, por eso te lo contaba lo del metaverso, lo interpreté como eso porque estaba el boom del metaverso en ese momento. Y yo pensé que era todo el tema de las relaciones interpersonales.
1: Vamos a volver sobre este tema, pero antes... me imagino que tus primeras entrevistas de trabajo no fueron fáciles.
0: No.
1: Tenías que mostrar tu currículum y lo único que aparecía eran 15 años en un convento.
0: Sí.
1: Chuta, te han dicho fantástico, interesante, pero eso no nos sirve.
0: Sí.
1: ¿Cómo lograste romper eso?
0: Sí, yo y lo rompí. O sea, imagínate la frustración de que el hecho de que mi currículum no tuviera ni media página, porque no, yo prácticamente no había hecho nada, no tenía estudios validados con un título, pero yo sentía que había estudiado como 5 magistros, doctorado de la vida. Y no porque me sintiera mejor que nadie, sino porque sentía que todo lo que había leído, todo lo que había estudiado y todo lo que había vivido, me preparaban mucho quizás para experiencias de trabajo con otros. Pero claro, yo tocaba puertas y me cerraban las puertas precisamente porque mi currículum no lo tenía. ¿Cómo lo rompí? Créeme que tocando puertas y diciendo, conózcanme. Yo sé y estoy muy consciente que el currículum no refleja en ningún caso los requisitos por algoritmo típicos que exigen por libro, pero necesitaba que me conocieran. Y así empecé a pedir entrevistas o reuniones o cafés personales uno a uno.
1: Claro. Es que, y ahí viene la primera conclusión que uno puede hacer, ¿no es cierto? De la tiranía del algoritmo.
0: Exacto.
1: De que hay cosas que no puede decidir el algoritmo.
0: Justamente.
1: ¿Qué reflexión has hecho tú sobre eso?
0: Ay, sí, mira, yo siempre he pensado, si mi currículum hubiera pasado por un proceso algorítmico de decisión, yo todavía estaría buscando trabajo. Uh-huh. Ya, y eso, ¿por qué te lo digo? Porque el algoritmo se basa en la historia para atrás, para influir o para recomendar una decisión. En cambio, el ser humano es el ser maravilloso que es capaz de no tomar lo histórico, de contextualizar la historia de alguien, de entender más allá lo que es un talento en una persona, más de lo que esté en los libros o en su currículum, y ahí conectarlo con las oportunidades. Imagínate cuántas personas talentosísimas que no tienen oportunidad y tú pones a dos personas, una que tuvo todas las oportunidades y otra que es igual de talentosa pero no tuvo ninguna oportunidad y tratas de que los dos compitan por un puesto y evidentemente sabemos quién va a ganar. Entonces, romper esa lógica del algoritmo, yo creo que es uno de los grandes desafíos hoy del liderazgo y de encontrar el talento en otros, y eso es profundamente humano. Y a mí me gustó mucho el entender que para poder acceder a alguna oportunidad tenían que conocerme y me cerraron hartas puertas, pero también un par se abrieron y ahí pasó todo lo que pasó.
1: Macarena Macay es ingeniera comercial de la Pontificia Universidad Católica, ha sido asesora en directorios, en empresas, ha sido escogida además en el año 2025 entre las 100 mujeres líderes en Chile, entre las 50 líderes chilenas que participaron en un programa del Santander International,
0: sí,
1: ¿no es cierto?
0: Sí.
1: Oscar Academy, algo así.
0: Santander Open Academy se llama.
1: Open Academy.
0: Sí, sí.
1: A ver, volvamos a la inteligencia artificial.
0: Ya
1: te pusiste a trabajar en las empresas en el tema de la inteligencia artificial, la ética y la inteligencia. Tú dices que ingresaste al mundo de la inteligencia artificial por la ética.
0: Sí, sí. Absolutamente.
1: A ver, profundicemos eso.
0: Para mí, mi llegada a la inteligencia artificial fue profundamente una decisión humana de que yo quería que las personas, vuelvo a lo anterior, dimensionaran lo que estaba pasando. Y como yo tuve que aprender todo desde cero, entendía que uno de los grandes valores o principios o ventajas que una persona podía tener frente a otra era que adoptara esta tecnología. Y ahí, qué interesante, tú hablas de pasar agosto para las personas mayores, pero yo siempre digo que el gran valor de las personas mayores es que se han adaptado a todo. Uh-huh. Imagínate todo lo que hemos vivido los mayores de 40 en estas décadas.
1: ¿Y qué decir lo de 50, 60 y 70?
0: Imagínate. Y ese valor de la experiencia, del aprendizaje continuo, era uno de los grandes también aprendizajes que yo había tenido en estos cortos años de inmersión en el mundo. Y primero partí justamente aprendiendo la herramienta, entendiendo cómo funcionaba la tecnología para poder enseñársela a otros. Ya partí por lo básico, y ese es un poco el proceso que ha hecho el mundo. Primero, adoptar la tecnología. El problema es que esa adopción no ha ido de la mano con todo el tema humano.

0: humano y ético. Entonces, efectivamente, para mí, la coherencia entre los principios, los valores, lo que uno es y el lugar donde está y la forma de usar y el decidir para qué la voy a usar, la herramienta y un largo etcétera, me hicieron darme cuenta que las empresas tenían que tener esa conversación.
1: Y las empresas están abiertas, las empresas chilenas, tú ves que estén en ese espíritu, porque lo que uno percibe es que estamos en una carrera loca en la inteligencia artificial. Sí. Prácticamente una nueva guerra fría entre las grandes potencias, quien controla la inteligencia artificial, y ojalá hayan los menos barreras posibles, los menos límites, y todo parece como, está bien, hay que colocar la parte humana, pero casi como un adorno. Sí. ¿Cuán dispuestas están las empresas chilenas, que tú las conoces más de dentro ahora, a esto? ¿Cómo ves a los empresarios chilenos en este tema?
0: Mira, ahora veo con alegría, mucho más que antes, una tendencia bien importante a reflexionar y a entender lo que está pasando desde esta dimensión humana, precisamente porque han habido muchas situaciones bastante preocupantes que tienen como consecuencia daños reputacionales, de confianza, económicos. Ya, yo creo que ese es el primer temblor o terremoto que empezó a pasar, y aprendizaje que hemos tenido también de otras decisiones o errores o buenos aprendizajes de otras empresas. Yo creo que nosotros siempre vamos un pasito más atrás quizás de lo que está pasando en Estados Unidos o en Europa, y eso nos pone bien en ventaja de aprender de todo eso vivido. Yo veo hoy en muchas organizaciones un genuino interés por incorporar este aspecto humano absolutamente a la discusión, mucho más que antes. Yo partí hablando del tema de la ética, de la IA, y probablemente muchas veces me decían, ay, qué bonito, pero el presupuesto no está destinado a eso. Ahora sí veo que hay un genuino interés en muchas empresas de hacerlo. Pero más allá de eso, yo te diría que lo que sí veo es entender que la innovación o la tecnología que no va de la mano con todos estos aspectos de consideraciones éticas, de responsabilidad, se vuelve algo absolutamente cortoplacista y no algo sostenible en el tiempo. ¿Por qué? Porque la innovación, y que muchas personas creen, y ese es un problema, que la ética se ha relegado al código empolvado, y siempre digo, y los profesores de ética eran los que daban clases de castigo casi que para enseñarle a los que se portaban mal, y la ética no es eso, la ética es algo súper concreto, muy práctico. Pero a mí me gusta la idea de pensarlo como no como un freno y no como un obstáculo, sino como el caminar de verdad de la mano con lo que está pasando con las personas con respecto a la tecnología. Y ahí es interesante porque a mí me gusta mucho que la ética se incorpore desde antes del diseño, porque mira la lógica de las empresas: hacer lo mismo con menos personas, que es como lo que están tratando de hacer muchas, no están entendiendo lo que es la inteligencia artificial y el tremendo hito y lo que estamos viviendo en esta revolución. Porque lo que estamos viviendo hoy es pensar, bueno, ¿qué es lo distinto que yo puedo hacer con esas horas que tengo libre? ¿Y qué voy a hacer con estas personas? ¿Qué nuevas herramientas? ¿Qué nuevas capacidades?
1: Claro, no descartarlas, como exacto, dice el Papa en la encíclica. La tentación de descartar es inmensa.
0: Es inmensa, ¿ya? Es inmensa.
1: Tú, me imagino que has explorado el tema del liderazgo, que es tan importante en las empresas. Mucho. Que el liderazgo, hay una oportunidad aquí de que haya un cambio en la visión del liderazgo. O sea, que la IA podría producir una nueva visión del liderazgo.
0: Absolutamente.
1: A ver, ¿cómo ocurre eso? Y explícalo un poquito.
0: Absolutamente. Yo le pongo el apellido ético, liderazgo ético.
1: ¿Ya?
0: ¿Por qué? Porque nosotros hemos entendido el liderazgo por siglos como el jefe, comillas, autoritario, que sabe todas las respuestas. Y la gente buscaba información en su líder o en su jefe. Ahora el liderazgo está muy desafiado porque ya no es el que va a tener la información y las respuestas. Y entiéndase el liderazgo, cualquier rol, todos somos líderes de alguna manera, ya sea en la casa, en lo que hacemos, etc. Y ese rol de conducir a otros, de acompañar a otros y de ser parte de procesos de los otros, es esta nueva dimensión, que es súper exigente, porque al líder hoy se le exige que sea coherente, se le exige que lo que dice concuerde con lo que haga, lo que piensa sea traducido en actos concretos, que no sea solo declaraciones, este walk the talk famoso de ser consecuente y coherente con lo que uno es. Pero por otro lado, el liderazgo tiene una tremenda oportunidad con la inteligencia artificial de ayudar a que este proceso que estamos teniendo como humanidad y en las organizaciones vaya

0: de la mano con que las personas vayan entendiendo lo que está pasando también. Porque hay mucha incertidumbre y el líder es el que tiene que dar esa orientación.
1: Y por otro lado, ya este líder no es el que tiene todas las respuestas,
0: no,
1: sino que más bien el que tiene que trabajar con las preguntas.
0: Justamente, ¿no? Y ahí está esa otra dimensión, y por eso que es tan importante entender. A mí siempre me preguntan, bueno, pero ¿cuáles son las capacidades humanas que la IA no nos va a quitar? Yo no caería como en la respuesta de las típicas del pensamiento crítico, la empatía. Bueno. No, para mí el gran tema hoy del liderazgo, y te lo digo que no porque vemos cómo esto está avanzando exponencial y cada vez vemos robots que pueden llegar a ser empáticos, que han logrado incluso asemejarse mucho a nosotros. Y ahí dos cosas. Una, el darnos cuenta, por un lado, que una gran preocupación para mí, por lo menos, y conectado con el liderazgo, no es que las máquinas se parezcan a nosotros.
1: Sino al revés. Que nosotros nos empezamos a parecer a las máquinas.
0: Totalmente.
1: Ese es el peligro.
0: Esa es la gran preocupación.
1: ¿Cómo nos empezamos a parecer a las máquinas? ¿En qué?
0: En tomar decisiones sin pensarlas, en la agilidad, en la rapidez, en escalar y no considerar los daños, en no pensar y reflexionar antes de un clic.
1: Reflexionar, no cuestionar, no dudar.
0: Justamente, no dudar, no buscar tampoco caminos para poder entender lo que está pasando, no tomar todo como por obvio, mira todo lo que pasa con las alucinaciones, eso por un lado, que me preocupa mucho. Y en términos del liderazgo, el acompañar a las personas y el entender también la dimensión de que nosotros a veces tendemos como seres humanos a poner nuestros parámetros a todo. Y mi verdad tiene que ser tu verdad. Y la forma que yo tengo de pensar es la que tienes que tener tú. Y ahí se requiere mucha humildad en el líder también para poder justamente plantear estas preguntas. Y para mí, vuelvo a lo anterior, la gran capacidad humana que la IA no tiene es hacernos cargo de nuestras decisiones, la responsabilidad. Entonces, este nuevo pensar la responsabilidad. Imagínate la IA cómo nos está haciendo volver a la esencia del ser humano. ¿Quiénes somos? ¿Para qué son? ¿Para qué vivimos? Las grandes preguntas. Entonces, justamente, yo creo que el preguntarnos, no si se puede hacer algo, obvio que todo se va a poder. Espérate nomás en un par de meses. Vamos a poder todo prácticamente. Pero ¿debemos hacer todo? ¿Qué le vamos a dejar a lo humano? ¿Qué va a ser solo nuestro? El tema de la experiencia, cómo adquiere valor. Y eso los líderes tienen que tenerlo muy claro.
1: Es decir, mientras más IA, más humanidad necesitamos.
0: Más humanidad, más inteligencia emocional para entender lo que está pasando y ponernos en el lugar del otro, conocernos a nosotros también, qué nos pasa con cada una de estas cosas, y más criterio.
1: ¿Y qué está pasando en las empresas? Aquí y afuera del mundo, ¿qué cosas interesantes has visto tú que estén pasando en esta línea de la que estamos conversando, Magdalena?
0: Mira, lo más interesante que veo todas las últimas charlas o clases que me ha tocado dar, hablamos de esto, es el nuevo rol. No solo del líder, el nuevo rol del director, el nuevo rol de la empresa, el nuevo rol de nosotros en las organizaciones, el entender cuál es mi aporte particular desde mi esencia, desde mi originalidad. Pero este nuevo rol, si tú te fijas, pensando en los directorios, por ejemplo, que es donde más me toca trabajar, las preguntas del directorio siguen siendo las mismas. Lo que cambió fue el contexto. Las mismas, porque es cuánto crecimiento, cómo vamos a hacer el largo plazo, cuáles son los números. Esas preguntas siguen estando. ¿Cuál es nuestra estrategia, nuestra planificación, etcétera? Eso sigue, pero el contexto es distinto. Y cuando cambia el contexto, yo tengo que tener muy claro cuáles son las grandes preguntas y cuáles son las grandes preocupaciones y cuáles son mis prioridades. Y ahí, si tú te fijas, nada de estas respuestas para las empresas son técnicas. No tiene que ver con la tecnología ni con tener las mejores.
1: Ahora, eso requiere un cambio de la empresa, ¿no?
0: Cultural.
1: Es un cambio gigantesco. No sé si todas las empresas o empresarios estarán en esa línea de hacer ese cambio.
0: Bueno, esa es la cruzada que estamos teniendo todos los que estamos tratando de llevar esto a las organizaciones. Mira, yo me empecé a dedicar a las grandes empresas, a los directorios y a los ejecutivos de primera línea, precisamente porque llegué a la conclusión de que si no convencíamos a los tomadores de decisión en esta revolución que estábamos viviendo, no podíamos partir por las personas que vivían en lo cotidiano día a día dentro de las organizaciones. Entonces, un poco eso es lo que fue. Es verdad que quizás ha sido más lento de lo que quisiéramos y probablemente la regulación y la gobernanza va mucho más lento que lo que debería.
1: ¿Hay alguna empresa fuera, algún modelo, alguna experiencia interesante que conozcas de esta línea que podría compartir con nosotros?
0: Muchísima. Mira, más que hablar de una empresa en particular, hay un

0: Fenómeno bien interesante con la filosofía, con la ética, con las ciencias sociales, con las humanidades, de que se ha creado, por ejemplo, en muchas empresas, sobre todo las tecnológicas, el cargo del Chief Ethical Officer, que ahora existe el cargo de una gerencia de ética, más allá del compliance. Yo siempre hago esa distinción. El cumplimiento está muy bien y es muy importante, nos protege, nos ayuda, pero la ética da un paso más allá y no es si puedo hacer algo, sino si debo hacer algo, lo que decíamos. Y ese rol de la ética sentada en el directorio, que una persona pueda mirar desde la perspectiva también del impacto en las personas, de si lo que estamos decidiendo está alineado con los valores y principios o propósito de la compañía. Ese rol ahora tiene nombre como cargo y es uno de los cargos más, yo te diría, más respetados o más importantes dentro de las organizaciones, porque todo debería pasar por este prisma de la ética y las empresas. Uno de los, el MIT acaba de sacar un estudio que a mí me impresionó, pero uno de los riesgos más grandes de la inteligencia artificial dice que es la presión por competir, precisamente por esto, porque la velocidad
1: de... La velocidad de la competencia va a ser gigantesca.
0: Tremenda.
1: Y la tentación de todo lo que se abre es inmenso.
0: Justo.
1: La desmesura.
0: Exacto.
1: Es el peligro, ¿no es cierto?
0: Exacto. Por eso la ética tiene el rol que tiene. Y si bien es cierto que quizá la palabra ética todavía la gente la ve como algo restrictivo.
1: Limitante. ¿Y cómo la ves tú? ¿Es limitante para la empresa la ética o no?
0: Es que si tú concibes la ética, porque mira qué importante, si la IA me ayuda a pensar mejor, por supuesto que ahí es una tremenda ventaja en todo sentido. Si la IA me limita mi raciocinio, me limita mi reflexión, me limita mi ser de ser humano, valga la redundancia, obviamente que ahí la ética no puede entrar ni siquiera en discusión. Entonces, ¿por qué? En Estados Unidos se usa mucho más la IA responsable, pero al final estamos hablando de ética, porque la responsabilidad significa confianza, la libertad, el discernimiento, la prudencia, el tomar decisiones, realmente considerando todos los impactos que puede tener. Quizás es verdad que puede ser más lento el proceso, pero es mucho más seguro y es mucho más de largo plazo que una decisión bajo presión. Porque mira qué interesante, yo puedo ser súper criteriosa y muy ética, pero si estoy en una organización donde las condiciones no están dadas para que yo ejerza mi criterio y mi ética o mi responsabilidad, al final no tiene ningún sentido formar el criterio de las personas si yo no les ayudo a que puedan tener la capacidad de decir no, esto no lo vamos a hacer, detengo el proceso. Muchas personas pueden ser muy éticas, pero no tienen la influencia ni el liderazgo porque no se lo da a la compañía para hacerlo.
1: Entiendo que te has metido en el tema de la democracia también.
0: Sí.
1: A ver, ¿y cuándo nació eso y qué estás haciendo en esa línea?
0: Sí. Mira, yo soy directora de la Asociación de Ética Empresarial y Organizacional de Chile y efectivamente el proteger la democracia en el sentido también de esa libertad de las personas. Mira todo lo que está pasando con la inteligencia artificial. Esto es una de las consecuencias que yo, y no solamente yo, sería muy soberbio decir que yo me di cuenta. Si esto es, no lo digo yo, lo dice desde el Papa a las grandes empresas y las grandes tecnológicas están preocupadas por esto. Los gobiernos, las políticas públicas deberían ir en línea con esta protección de la ciudadanía y de que ejerzamos nuestra libertad. Cuando tú tienes estos poderes concentrados, cuando tú tienes algoritmos que nos están además asemejando todas nuestras respuestas, si la gente confía demasiado en la IA, al final va a llegar un punto en que todos vamos a pensar igual.
1: Y eso es peligroso, eso es un mundo feliz.
0: Peligrosísimo, muy feliz.
1: La unanimidad, el peor de los peligros, el peligro de los totalitarismos, un nuevo totalitarismo probablemente.
0: Exactamente, yo no sé si están todos tan conscientes, están viendo lo que está pasando con esto.
1: Y en esa línea, ¿qué se puede hacer? ¿Cuáles son los caminos posibles de acción que tú visualizas?
0: Mira, políticas públicas también que de protección a esta libertad de elección y de democracia. A mí me preocupa mucho, bueno, todo esto de la concentración, obviamente, de poder, pero también el que podamos decidir a qué herramienta vamos qué herramienta vamos a utilizar, qué herramienta vamos a comprar, qué va a pasar si es que el día de mañana, y esto es un tema hasta geopolítico, por eso que tan importante lo de la democracia, qué va a pasar el día de mañana si nos limitan algunas de estas herramientas por decisión de uno de los dueños de la empresa. Yo creo que esta preocupación por falta de libertad o falta de autonomía y que nosotros además acá en el Cono Sur somos consumidores de esta tecnología, no somos diseñadores, por lo tanto tampoco

0: tienen nuestra cultura, nuestra costumbre, nuestra idiosincrasia dentro de esos algoritmos. Eso es bien preocupante y yo creo que ahí tú me preguntas qué se puede hacer. Bueno, política pública de todas maneras, la regulación entendida como esta protección a la dignidad de la persona, el que exista cada vez más diálogo multisectoriales. Y ahí te das cuenta, volvemos a lo que hablábamos, la falta de diálogo que existe
1: es muy peligrosa,
0: en esta sociedad.
1: ¿No es cierto? Voces distintas que se enfrenten.
0: Y que no construyan, si eso es lo que a mí me impacta de este cambio quizás de dinámica en la sociedad. Antes era tan valorado pensar distinto y llegar a un acuerdo entre partes distintas y habían tantas señales de respeto en ese sentido, y hoy tú ves que no hay convergencia entre los mundos y que no hay tampoco ningún afán para todos los lados de converger.
1: Macarena, estamos llegando ya al final de la conversación, hemos dado toda la vuelta al jardín en esta tarde. Mirando hacia atrás, ¿no te arrepientes de haber dejado la vida espiritual, religiosa? ¿No te viene de repente duda, así como al revés te podían venir allá, cuando estabas adentro? ¿Cómo has mirado hacia atrás? ¿Con nostalgia, no con nostalgia? ¿Qué te ha pasado?
0: Mira, no arrepentimiento. Yo miro con mucha gratitud todo lo que viví. Te dije, soy la que soy por esa experiencia maravillosa y con sus luces y sombras, pero me quedo con todo lo lindo, con todo el crecimiento, con toda la madurez, con todo lo que aprendí de esa experiencia. Pero si no fuera por esa experiencia y por todo lo que viví, no estaría hoy acá, ni contigo, ni con mi marido increíble que tengo, ni acompañando a mi mamá. Mi papá falleció, pero pude acompañarlo también en su proceso de cáncer, la experiencia de retomar vínculos. Entonces, imposible no mirar la vida desde esa alegría de vivirla. La vida es muy frágil, es una, y es solo una. Yo creo que a veces se nos olvida.
1: Se nos olvida cada rato.
0: Exacto. Entonces, yo vivo del momento presente, estoy ahora disfrutando lo que estoy haciendo. Mientras tenga sentido y pueda ayudar a otros con lo que hago hoy, quizás mañana me voy a dedicar a la computación cuántica, no sé. Pero lo que sea, es siempre con esa misma línea de ayudar al otro, y soy muy feliz haciendo lo que hago. Entonces, no podría arrepentirme de las decisiones.
1: Macarena, muchas gracias por haberme visitado esta tarde en el jardín. Estuvo muy interesante la conversación, ha sido un gusto conversar contigo. Macarena Macay, ingeniera comercial de la Católica, magíster en dirección de personas en la Universidad de los Andes, asesora de empresas, director y especialista en ética empresarial e inteligencia artificial responsable. Fue un gusto haber conversado contigo.
0: Igualmente, Cristian, muchísimas gracias.
1: Y nosotros, queridos radiovidentes, nos volvemos a encontrar mañana cuando vuelva a abrir la verja de madera de este jardín para una conversación, espero, tan interesante como esta. Hasta mañana.
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